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0: Mira, vuelvo, yo estaba viendo tu historia, yo vi un comentario ahí y decía lo que es la viejitud. Yo decía, no puede ser. ¿Qué es eso que tú escribiste ahí?
1: La viejitud, mi amor. Es que ahora Instagram, tú sabes que con los updates te da la oportunidad de en tu avatar escribir alguito, ¿verdad? Y todos los días tienes como un mood. Y ayer era como unpopular comment, como unpopular opinion.
0: Ok.
1: Y yo puse que me llamen por FaceTime, me parece una falta. Cosas de doña, cosas de doña. Lo firma como cosas de doña. Y mucha gente me tiró que sí, que realmente le molesta.
0: ¿Verdad?
1: Yo puse cosas de doña, pero en realidad a mí desde el día uno que existe FaceTime, no me gusta que me llamen random FaceTime, porque pienso que es como bien íntimo. Qué sé yo, que si Larry me llama FaceTime, mi mamá, mi hermana. Pero que me llame un particular FaceTime, tú no sabes en qué momento yo estoy.
0: Pero Burbu, en los Jetsons nadie se quejaba.
1: Estúpida. Esas soy yo, son cosas mías. Hay gente que le encanta que lo llamen FaceTime.
0: Yo llamo FaceTime a diferentes personas. Por ejemplo, yo llamo a mi hermano, yo lo llamo en FaceTime de día. Cuando está, y bueno, también lo llamo cuando está en su casa. Lo llamo, pero porque tengo confianza. Por ejemplo, a Leoni, nuestro programador de Orlando, yo lo llamo de día porque yo sé que está trabajando y lo llamo y hablo con él.
1: Pero tú no sabes si él está en ese momento en el baño tirando la borrucha.
0: Bueno, no lo coge. Tan sencillo como eso. Ahí me llaman por FaceTime a veces, yo no estoy para el FaceTime, no lo cojo.
1: No, yo nunca lo voy a coger.
0: Tan sencillo como eso. Yo creo que cuando te llaman por FaceTime, tú lo coges si estás bien, pero si no estás habilitado, estás en tu cama o estás todo chavado, pues no lo coges.
2: Depende de la situación.
0: Depende de la situación. Pero sí, eso es de viejitud, Burbu.
1: ¿Tú crees que es de viejitud? Sí, pues, sí.
2: Es verdad, porque puedes no cogerlo y ya.
0: Yo creo que es de viejitud.
1: No, macho, no me gusta. Pienso que es una falta. Yo creo que es una falta, que tú no tienes que llamar FaceTime.
0: Yo creo que es viejitud.
1: Pues soy una doña, tengo alma vieja desde temprana edad.
0: Yo creo que es de viejitud repudiar la tecnología y los avances tecnológicos. Yo creo que sí, eso es viejitud.
1: Sí. No repudio los avances tecnológicos, los utilizo. Lo utilizo cuando entiendo que no invade mi privacidad.
0: No, Burbu, eso es de vieja. Eso es de vieja, de vieja full.
1: Bueno, pues hay mucho viejancón.
0: La gente que me... Yo le voy a conseguir un contrato aquí a Burbu. Voy a hablar con Pacha para hacer una campaña de Burbu y Maslack.
1: ¿Qué es Maslack?
0: Maslack, la cremita esa para los dolores musculares y esa cuestión. Mira,
1: yo vengo con una de cannabis mejor.
0: Cosa de viejitud, ¿qué cosa tú dices, mano? De verdad que yo he entrado en la viejitud, le estoy metiendo bien duro la viejitud. Mira, como Burbu ahora que se acaba de ahogar. Eso es bien de viejo. ¿Qué te pasó, mi amor? ¿Estás bien?
2: Se viró.
1: No me ahogué, se me fue por el lado.
0: Ah, mira para allá. Un buche de café y se ahogó.
1: Me fue por el lado, señores. Me llegó. Hola.
0: Ay, ay. 787-622-9470. ¿Te está tocando la puerta la viejitud?
1: La viejitud, eso es como una vejez con juventud.
0: Sí. Cuéntanos, ¿qué pasó aquí?
2: Esto no me pasa a mí personalmente, pero lo escucho a todo el mundo diciéndole automáticamente. Digo, diablo, eso es el comentario más de viejo del mundo. Siempre que una persona está hablando de música y dice, eso no es música de verdad, porque no es lo que ellos escuchan. Eso es full de viejo.
0: Pero es verdad, porque,
1: que hay gusto,
0: porque
1: hay
0: por ejemplo, cuando Michael Jackson estaba pegando, todo el mundo decía, ese tipo no canta, pero ¿qué le pasa?
1: Exacto.
0: Qué ridículo.
2: Sí, siempre.
0: Y cuando pasa el tiempo,
2: entonces viene BTS, o viene Bad Bunny, o viene Taylor Swift.
1: Una cosa es que no te gusta el género, y otra cosa es que no reconozcas que alguien sí tiene talento.
2: No, pero es que no es ni eso, es que eso no es música. Ese comentario de eso no es música, para mí eso es de anciano.
0: Okay.
2: O sea, si algo que tú no escuchas.
1: Sí,
2: hay un montón de cosas que yo no escucho que no me gustan, pero pues, que a mí no me gusta no significa que no es música.
0: Yo estoy tocando la viejitud me está tocando la puerta, yo lo sé, porque yo antes, cuando estaba en televisión, iba, qué sé yo, una vez a la semana a recortarme. Entonces, ahora que no estoy en televisión, pues me pongo una gorrita cuando estoy pelú y a lo estiro a dos semanas.
1: Ah, puedes aguantar un poquito, ¿verdad? Más. Pues si vas a ir a estar tranquilo y no vas a estar presenciando nada, pues yo creo que pues vale.
0: Pues la vuelta es que ahora yo voy a cada dos semanas, pero mi excusa no es porque estoy en televisión, es porque tengo unas canitas por aquí al lado. Entonces, si me dejó bien peludo, me salen las canitas. Y entonces, yo cuando me pregunta el barbero, oye, pero ¿te crece el pelo rápido? Y yo decía, papi, tengo que venir cada dos semanas para borrar las canitas, porque hay unas canitas que tengo por el ladito.
1: Ay, no, por esas canitas son lindas.
0: No se notan, pero cuando me recorto, la elimino por completo. Entonces, pues, son por el ladito.
2: Se esconden más.
0: Pero no, aquí no se notan, ¿verdad? No se notan. Tú sabes. Pero cuando me salen un poquito y por eso yo digo, pues, la viejitud, tú sabes. Antes quizás, si no me salieran las canitas, no tenía que ir a recortarme tanto, ¿entiendes? La dejaba el pelo ahí, tú sabes, bien surfer, tú sabes. Pero no puedo. Me salen las canas del Gia. Mira, Gia, que está lleno de canas ahí en la barba.
1: Hay muchos chavos con canitas. Ay, yo creo que se ve lindo las canitas. No, claro. Y el paper, como que no se pinten el pelo.
0: Es que todavía yo no aparento un hombre adulto. Me veo muy joven todavía para tener canas.
1: No, tú eres un infantil.
0: Tú sabes, por eso. Después me las dejo. La viejitud te está tocando a la puerta. Queremos que nos llame. 787-622-9470. Ayer fui a un restaurante español y, mano, la viejitud me está tocando a la puerta porque le pregunté al señor si tenían el dulce de lechosa que a mí me gusta.
1: Ajá.
0: Y lo tenían disponible y me dijo que no tenían.
1: Pero eso no es nada. Que te guste algo no significa.
0: Pero
1: que
0: es un postre viejo, Bulbo. Eso es con el dulce de lechosa con queso del país. Eso es.
1: Hacho, eso es riquísimo.
0: Riquísimo.
1: Pues, ¿y qué querías pedir un matcha para estar in?
0: No, le pregunté si lo tenía, pero se lo pregunté en silencio. Porque
1: mira, tienes un tembleque por ahí, papito.
0: A mí me gusta.
1: Un majarete, te queda un poquito.
0: Tú sabes que a mí me gusta ese dulce de lechosa. Pues, eso me sabe como a Navidad, pues eso es como con canelita. Sabe bien rico. ¿A ti no le gusta?
1: ¿El cuál?
0: El dulce de lechosa con queso del país.
1: Yo no me acuerdo. Yo lo amo. Y la guayaba con queso.
2: Yo ni me acuerdo cómo sabe.
0: De verdad.
2: Guayaba con queso me tripea.
0: Y bien frío, bien frío. Ah, María.
1: El dulce. Pero tú dices el dulce de lechosa este preparado acá con la lechosa verde.
0: No, sí que es como broncito.
1: Ajá, sí, que tiene brilloso, su sirope y
0: todo. O almíbar.
2: Yo no me acuerdo ni cómo sabe eso. Yo no, desde chamaquito.
0: Buenísimo. Con queso del país.
1: Y hay un postre que son como unas bolitas de una fruta. Que te lo preparan así como un almíbar también. Ah, se me olvidó.
0: Ay, sí.
1: ¿Sabes cuál es?
0: Sí, sí.
1: Es bien dulce.
0: Sí,
1: sí. Tú te como
2: ya, eso es dulce.
1: Bien dulce, se me olvidó el nombre.
0: Yo creo que si tú te tocas la puerta cuando tú dices, mano, me comería unas esporzoditas con mantequilla. Bueno.
1: Ah, dura, Hacho, pero hay que zambullirla en un café.
0: Mira, tú sabes que...
1: zambullirla está bien dicho, para no ser ridículo nacional aquí.
2: Ay, mira,
0: tú sabes que... importa. Yo llamé a mi mamá los otros días, a Antiel, estaba en FaceTime. Ayer fue o Antiel, el sábado por la noche la llamé. Y estaba cuidando a mi abuelita. Y se estaba comiendo una sopa de... aquí tomando una sopita de leche, que es como con arroz.
1: Ay, yo amo ese arroz con leche.
0: Arroz con leche, eso. Y yo me acuerdo de me hacían eso y me dio una. Y yo tengo unos monchis de eso ahora mismo. ¿Serio?
1: Ay, ese es riquísimo.
0: Hacho, qué rico. Era porque eso es como saladito.
1: Sí, saladito dulce con canelita, págata. Ah,
0: entonces que a mi abuela le encanta esa cuestión.
1: Ay, eso es riquísimo.
0: Y yo dije, Dios mío, a mí me va a gustar eso de viejo también. O sea, ya siento el monchi.
2: No sé.
0: Ya tengo miedo. Ya siento los monchis de viejo. 787-622-9470. Cuando la viejitud te toca la puerta, es lo que estamos hablando aquí en el despelote. El otro día yo vi a Omar y me hizo un majarete, ¿verdad, Omar?
1: ¿De verdad?
2: ¿Majarete
1: qué es realmente? ¿Como un
2: template? Es más o menos.
0: Majarete.
2: Papi es un majarete bien sólido.
1: ¿De verdad?
2: Bien rico. Sí, pero así más o menos. Me parece como un tembleque.
1: Ok.
0: Sí.
1: Viejitud, la viejitud, ¿cómo?
2: La viejitud.
0: ¿Cómo la viejitud te toca la puerta? Estamos cogiendo un par de llamadas fuera del aire. Las que sirven, las que no sirven, las estamos dejando en hold, ¿ok?
1: Claro, pero es que no las ponemos porque no sabemos qué van a decir.
0: 6 en hold. 787-622-9470. cosas de la viejitud que te tocan la puerta. Obviamente cuando ya uno empieza a ver, yo sé que el costo de vida está alto, pero los jóvenes no hacen eso porque cuando no tienen hijos y no tienen familia, no les importa. Mano, comprar algo porque es más barato, por ejemplo, estas salchichas que son marca del supermercado son más económicas que las de marca, pues déjame comprar entonces las del supermercado.
1: Ajá.
0: Mirar los precios.
2: Y cortando costos.
1: Sí.
0: Porque ya cuando
1: hay cosas que no se puede.
0: Cuando tú compras, cuando tú eres un tipo que no tiene familia, una chica que no tiene familia, que estás en tu juventud, tú coges la marca que te guste y ya no importa el precio ni miras el precio y pagas y vámonos que es tarde. Pero ya cuando tienes familia, tienes que traer el peso, tienes que comparar, espérate, me voy a llevar a estas que no son de marca, son lo mismo. Entonces siempre está el chisme de que esa marca del supermercado es la misma que la de marca.
1: Ah, yo no lo dudo.
0: Y lo corren.
1: Y yo no lo dudo.
0: No, yo sé, porque tú haces productos también.
1: Sí, hay muchos productos que se hacen en el mismo sitio, pero pues
0: le pones otra etiqueta.
1: Ajá, Kim Kardashian es Kim Kardashian y la otra es la otra. Quizás más bajito, pero tiene el mismo producto.
0: Exacto.
1: Con otro pote y otro marketing.
0: Uh-huh. Entonces,
1: es lo mismo.
0: Sí. Igual que los carros. Hay muchos carros que tú ves que son una marca más económica y es el mismo carro que el otro.
1: Está brutal.
0: Sí.
1: No, de verdad.
0: Sí. Vámonos con Josué. Sí. Vamos a ver la vieja. Tú te tocas la puerta, Josué. ¿Qué te pasó?
3: Buenos días, Corillo, ¿cómo están?
0: Pues todo bien,
1: papá. Buenos días, Chururú.
0: Cuéntanos, mi santo.
3: Pulpo.
1: ¿Qué pasó?
3: Bien, Rocky, espera, yo me di cuenta que la viejitud estaba tocando mi puerta, adivina cuándo.
1: ¿Cuándo? No.
3: Cuando por la noche me daba antojo de Toms.
0: ¿De Toms?
1: De Toms, sí, a rayos. Terrible.
3: Cuando daban las 7 de la noche, que me daba ese rico y delicioso antojo de tomarme unas Toms.
0: ¡Ay, Monchi!
1: Me daba una fogata en el estómago.
0: Antojo,
1: me muero.
0: Eso, tengo un antojito de Pepto Bismol.
2: Dale, papá.
0: Tengo un antojito de un Pepto Bismol ahora.
2: Ya que lleguemos a casa, me voy a meter una Imodio.
1: Tengo un antojito de Gaviscón.
0: Ay, María. Hacho, boludo, tengo unos Monchi de una Jalí.
1: La viejitud.
0: Hacho, boludo, ¿sabes qué me tomaría ahora?
1: Espera.
0: Un shotcito de Tylenol con la Flu.
1: Ay, ay,
0: qué rico.
1: El de Huida. El Huida. Es el más duro.
0: Ua.
4: Ay, yo soy padre. Real hasta la muerte, al igual que ustedes.
0: Yo lo sé, mi amor.
1: Claro, mami. Claro.
0: Vámonos con
1: eso. Era muy real hasta la muerte. Eso era muy correcta.
0: Aquí está, vámonos con a Raúl desde Puerto Rico. Estamos cuando la viejitud te toca la puerta. Cuéntanos, papito.
5: Dímelo, Corillo. Buenos días.
2: Morning, cuéntanos.
5: Mira, yo tengo 46, brother. Y yo creo que de los 40 para arriba. Yo me siento a mear, brother. De tan cansado que yo estoy.
0: Cansado, no es por limpiarla, por mantener el odor limpio, es por cansancio.
1: No hay balance, papi, no es el mismo.
5: Es por no parar ni cogérmelo.
1: Claro, qué vago, tanto pesa.
0: Y sabes qué es lo peor, es Raúl, que cuando te sienta, uno hace, se sienta y hace. Cuando te sientas de alivio. Y cuando te paras la puja.
5: Ese es el mejor alivio. Bueno, mi esposa va a entrar al baño y me dice: tú estás. No, yo no estoy cagando, yo estoy meando. Y por eso me he sentado. Yo estoy cansado.
0: Anda.
5: Yo estoy cansado y tengo que mear cansado. Y tengo que mear sentado.
0: Mira, para que tú veas. ¿Eh?
1: Ay, padre.
0: Es verdad.
1: Todo va mermando, papi.
5: Así que Rocky, ya mismo te toca. Después de los 40 me
0: no, sentado. Yo siempre orino sentado, por lo menos en casa. Aquí no, en la emisora no, pero en casa yo siempre orino sentado y lo pongo apuntando un poquito para abajo para que caiga en el agüita, no caiga y en las laterales.
1: Yo donde único orino sentado es en mi casa.
0: Ah, no, claro, igual yo.
2: Si no está flotando.
1: Orina, si no, levito.
0: Aquí tú levitas, ¿verdad? Como Bewitch en la alfombra.
1: ¡Ya, carayo!
0: Carayo, papi. Estamos hablando de... cuando tienes los síntomas estos de la viejitud, te toca la puerta. Tú nos llamas aquí al 787-622-9470. Vamos a ver si las líneas funcionan, porque parece que se fue la luz y como que subió de nuevo. Nos cuentas aquí en el despelote, ¿ok? Esa es la que hay. Tú sabes que muchas veces uno sabe que la viejitud te toca y te das cuenta con tus niños. Porque tú empiezas, cuidado ahí, cuidado allá, cuidado con eso. Entonces uno dice, wow, nuestros padres no estaban tanto con cuidado, cuidado, cuidado. Y tú lo sabes porque nosotros somos bien sobreprotectores y así eran nuestros padres. Entonces ahí tú dices, arreo, llegué a la etapa donde yo no quería llegar, que era no dejar a un niño... Y como moverse.
2: De papá incordio.
0: Ya lo digo, esa época de papá incordio. Dice, ya estoy viejo. Tú sabes. Sí.
1: No queremos ir para el hospital ahora. Las consecuencias no les da más peso.
0: Sí. Vámonos con Alexis. Ahora sí subió la línea. Alexis, buenos días. Cuéntanos. Sí.
6: Buen día. Mira, yo me di cuenta que yo estoy entrando en la vejez porque los otros días salí de jangueo con mi esposa y de momento estábamos un perreíto, empezó bien chévere. Mi esposa empezó a bailar y cuando yo empecé a bailar, a mitad canción empecé a aplaudir con el ritmo.
0: Está aplaudir con el ritmo así como los viejitos.
6: Ay, eso es de viejo.
0: Sí, como los viejitos. Eso...
1: Bueno, después que aplaudas con el ritmo y no aplaudas como Rocky, que es
0: ¿qué pasa?
1: El ritmo.
0: Yo aplaudo con ritmo. ¿Qué le pasa?
1: Ay, no, tienes que ver a Rocky.
0: Sí, como los viejitos en los bingos que les llevan un grupito de esto y aplauden. Tú los ves ahí, ya tú sabes. Vámonos con Elizabeth desde la ciudad de Orlando.
1: Mami.
0: Buenos días, Elizabeth.
7: Ahí está. Hola, saludos.
0: Saludos, buen día.
1: Saludos, mamá.
0: Cuéntanos.
7: Yo encontré la viejitud desde que me voy a bañar y veo el baño un poquito sucio y me da con limpiarlo antes de bañarme.
0: Ah, lavar el baño antes de bañarte.
2: Sí, rayo.
1: Y tienes que tener una escoba al lado del baño.
0: Sí.
7: No, yo tengo todos los utensilios ahí ya ready.
1: Muy bien. Ay, sí, uno con la vieja y tú le da tanta manía vieja.
0: Sí.
1: De viejancona.
7: Sí, porque eso yo no lo hacía antes que lo limpiara mi man.
0: Oye, Willy, ¿sabes qué? Ah, no, ahora hablando de la vieja y tú, me ha dado ganas de comerme como un flancito de gaviscón.
2: De gaviscón.
1: Ah, pues métele.
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0: a esta pareja. Estamos hablando de Abner Roldán y Carla Lee Quiñones. Que ellos las pasaron feo porque ellos estaban a punto de abrir el Café Comunión y vino el huracán María y les destruyó toda la propiedad. Entonces,
1: y a rayos.
0: Ellos cogieron y bueno, como no tenían, ¿verdad?, un lugar para servir su café, uh-huh. Por las mañanas preparaban el café y se iban frente a donde ellos vivían, por allí cerca, y vendían el café.
2: Y ellos eran un verdadero oasis, porque para ese tiempo, uh-huh, tú encontrar un buen café así, tan fácil.
0: Exacto. Pues
1: imposible.
0: Ellos lo vendían, lo regalaban o aceptaban donaciones, que era para beneficio de construir el lugar, ¿verdad? Okay. ¿Qué pasa? Pasan las elecciones, Bad Bunny viene y vota. Tan pronto él salió de votar en el 2024 en las elecciones, se fue a tomar un café a ese lugar, al Café Comunión. Okay. Entonces, allí él conoce a esta pareja. Entonces, el Abner, que es el dueño, empieza a narrar de cómo fue esa experiencia con Bad Bunny. Él estuvo allí con su asistente, se sentaron allí y empezaron a hablar de la NBA y toda esa cuestión. Y Bad Bunny se sintió tan cómodo porque el mismo Abner relata que lo que más le gustó a Bad Bunny, más que el café, es que lo trataron bien normal. Como que no, uh-huh, se fueron bien groupies. O sea, que bueno, estuvo horas allí hablando, se quedó allí hablando con ellos. ¿Qué pasa? Que y después de eso, Bad Bunny pasa unas semanas y regresa al lugar. Entonces se convirtió en un cliente. Porque le gustaba el trato que le daba la pareja.
1: Sí,
0: entonces,
1: sí,
0: la pareja le propuso, mira, mano, nosotros podemos, qué sé yo, estar en tus conciertos y servir café, qué sé yo, qué rayo. Y se lo llevaron para la residencia de Puerto Rico a la pareja. Después de momento se hicieron tan y tan panas que Bad Bunny se los empezó a llevar para la República Dominicana, para todos los conciertos.
2: Bad Bunny apoya mucho lo de su país y eso, sí, me, mano, encanta, de verdad.
0: Y ahora sí, se los llevó para España. Están por España uh-huh, sirviéndole café a Bad Bunny. Y Bad Bunny, incluso en sus conciertos, ha levantado un vaso. El vaso de ellos es como azul, el distintivo de Café Comunión.
1: Sí.
0: Y Bad Bunny, ¿sabes que muchos artistas siempre levantan un vaso y no se sabe lo que tiene adentro? Pues uh-huh, Bad Bunny bebe café mientras está dando el show. O sea, es cafetero. Y pues aparentemente le encanta el café.
2: A diferencia de otro, que se meten hasta el dedo.
0: Exacto.
1: Es brutal.
0: Exacto.
1: Bien fentanilo a la roca.
2: Exacto. Bien fenta a la roca, me muero. Ey. Y vamos con su cafecito.
1: Dame un fente on the rocks. Un fente tini.
2: Bueno, este se llevó un reggaetonero que se llevó uno de los Ronald del punto para que le preparara
1: el chef de cuchara.
0: Pero está brutal porque yo sé de gente que de artistas que viajan a sus barberos.
1: Sí.
0: Pues eso es normal.
2: Para estar así calado y eso, uh-huh, pero ¿verdad? Él no necesita viajar a esta gente del café.
0: No.
2: Él puede buscar, exacto, un buen café en cualquier lugar.
0: Uh-huh.
2: Ese gesto tan bonito que ha hecho con esa.
1: Rocky se llevaría al urólogo.
2: Pero ¿cómo es posible, Rocky? Eso una vez al año, Rocky.
0: ¿Cuál es el problema?
2: Hay que parar.
0: Yo no tengo ningún problema ya en mi urólogo. Mi urólogo es mi amigo.
2: O sea, bueno, si es tu amigo, sí, y es, sí, en carácter amiguístico.
0: Saludado a Vincent. Vincent, besito.
2: Vaya, Vincent, hasta besitos te dan.
1: Ya tú sabes. De la mano de 16 pulgadas.
2: Claro, Vincent.
0: No, lo terrible de Vincent.
1: Que la mano de Wemby.
0: Búsquese urólogo Puerto Rico Vincent en, sí, Google para que usted vea lo lindo que es ese tipo. Es hermoso.
2: Ah, pues ya.
0: Es bien peligroso porque si usted está indeciso, se enamora.
1: Sí, sí, sí.
2: Y a rayo. ¿Y él es gay?
0: No, yo conozco a su esposo y todo, sí.
2: Ah,
0: sí.
2: Ok. Bueno, eso no significa.
0: Era huevo.
2: Para Vincent.
0: No jodas que
2: tú estás, como los ginecólogos, estás harto de ver eso.
0: Cuando Larry,
1: sí, es brutal.
0: Cuando Larry necesita a Vincent, le deja que
2: para Vincent, te lo voy a llevar amarrado y olvídate, amordazado. Porque
1: dice Larry, chácata.
0: Larry,
1: ay, Vincent,
0: Larry no tiene urólogo.
2: Prepara el guante.
0: ¿Vas a conectarlo?
2: Pero no lo conozco.
0: ¿A quién?
2: Al único urólogo que lo llevé para que le explicara cómo se hacía la vasectomía.
0: Ah, ok.
2: Y salimos peleando de allí hasta el sol de hoy.
0: Mira que no hay.
2: Estamos peleando porque no se quiere operar.
0: Larry no se quiere operar y Larry no usa la técnica esa que usó el tipo este que se murió, que se puso pega en la puntita del pipí.
2: No, no te vemos la pega.
0: No, se puso pega para no embarazar.
2: Sin daño.
0: Se murió el
1: sí,
0: tipo.
1: No se pega. Colkin. Es Colkin lo que tiene que usar.
2: Esa es la vasectomía de él.
0: Ay, señor. Pero ¿por qué cosa tú? Ese es Vince, mira, Vince,
2: ahí, el urólogo. Vincent, este es lo mío, qué lindo, es colorado.
0: Saludos, Vincent.
2: Oye, Vincent, ese dedo, ¿por qué la apunta así?
0: Ah,
2: ¿por qué hace esa foto
1: se
2: así?
1: Se ve trillito. Sí,
2: si
1: sí, va para adelante.
2: No puedes hacer ese tipo de fotos, Vincent.
1: No, no, no,
2: papi. Esconde las manos.
0: Para la gente que no escucha por

0: labio, Vincent tiene la típica foto con los deditos así levantados, entonces se ve 3D el dedo.
1: Eso sí. Se ve, chacho.
0: Te da miedo.
2: Es para que adivines con cuál de los dos va. Con la azul a la derecha, sí. Azul a la derecha, azul.
1: Para dormirte la paja. Señor.
0: Mira, pues hasta el país, la gente del país.com, medios internacionales han hecho artículos a esta pareja, mano. Esto es una cosa terrible.
2: Sí.
0: Pero qué cosa.
1: Terriblemente linda.
0: Terriblemente y buena, porque de lo negativo del huracán María, pues viene esta historia. ¿Qué pasa?
1: Mami, papi, perdón, de los momentos más negros nuestros salen nuestras mejores historias. Por eso es que si tú estás pasando un momento difícil, tienes que buscar qué hay en ese momento difícil que te va a hacer crecer y va a ser una herramienta para lo que tú quieres hacer.
2: Exacto.
0: Yes. Muchas veces hace falta ¿verdad? Esa presión.
1: Hace falta.
0: Para uno.
1: No, y tener el contraste de lo bueno, de lo malo, de estar arriba, de estar abajo. Todo. Es importante.
0: Tú sabes que yo, si pudiese, si pagaría por algo, yo pagaría, mano, y es que es bien difícil. Tener un si yo pudiera pagar por algo, yo pagaría por tener a alguien que me cocine healthy todo el tiempo. Porque, hermano, comer healthy es bien difícil.
2: El tiempo y el costo también.
0: El costo y entonces cuando uno tiene niños es terrible porque tú quisieras comer una cosa, pero en ese lugar que es healthy no tiene nada para los niños. Entonces dice, ya, lo malo, que hay alguien que me cocine healthy todo el tiempo.
2: No, y está brutal que la comida healthy es mucho más cara que la comida que no es saludable.
0: Lo que pasa es que dicen que
1: debe ser al revés para incentivar, ¿verdad? Que sí. Coma bien.
2: Sí, la gente no importa.
0: Lo que dicen los que te aconsejan que comas saludable es que aunque te sea más cara ahora, te va a salir más barato porque si comes mal, te va a salir bien caro lo que a estos médicos.
2: Pero si no tienen dinero para pagarlo. Está fastidiado.
1: Sí, es complicado. Mira, yo pago.
2: Si tienes $20 para comer para toda la familia, no puedes comer healthy. Está fastidiado.
1: Eso es verdad. Las cosas no están.
2: No.
1: Para eso, pero pues hay que jugar dentro de todo.
0: Sí. ¿Que tú pagas? ¿Qué dijiste? ¿Que tú pagas qué?
1: Que yo pagaría por. Yo pago porque me hagan todos los quehaceres porque yo soy muy mala ama de casa.
0: De verdad.
1: Ay, sí. Lo detesto.
0: Saludos a Altagracia. Siempre nos escucha.
1: No, lo detesto. De verdad, no puedo bregar. Altagracia, te necesito en mi vida.
0: Sí, no bregas con eso.
1: No, mano. Y lavar ropas, doblar ropa, guardar ropa. Ay, no puedo.
0: Mi ropa yo la lavo. A mí me gusta lavar mi ropa.
1: Sí, tú siempre has dicho eso.
0: No, a mí me encanta lavar mi ropa.
1: No, a mí me lavan hasta los calzoncillos de mi marido, me los lavan.
0: De verdad.
1: Qué mal.
0: ¿Por qué cosa pagarías? Que dices, hermano, yo no puedo bregar con esto. Queremos que nos llame 787-622-9470. ¿Y tú, ya? ¿Por qué cosa pagarías?
2: Hacho, bregar con la basura, mano.
1: De verdad,
2: todo lo que, sí, todo lo que. Digo, yo saco la basura, a mí no me molesta y eso, pero lo que es la basura y fregar, a mí no me molesta fregar, porque yo no cocino y pues frego, pero desde la pandemia a mí se me fastidian las manos bien brutal con el sanitizer que estuve usando todo el tiempo.
0: Sí.
2: Papi, el jabón de fregar me desmadra las manos bien brutal.
1: Tranquilo, que Lizzie te compró unos guantes, esos que vienen hasta el codo.
2: Eso me está diciendo.
1: No hay problema,
2: me dice, te vas a comprar los guantes.
0: ¿Tú sabes por qué yo?
2: Pero, no, pero yo desde que empezamos a salir, yo cuando iba para casa de ella, que cocinaban y eso, yo no, yo iba a fregar y yo fregaba y eso y hacía otras cosas. Pero ahora no puedo.
1: Pero eso está bien así. Mira,
2: pero no me gusta, nunca me ha gustado un mes. Yo preferiría que alguien fregara por mí.
1: Yo tenía un amigo que me decía, ¿por qué si tú cocinas, Larry tiene que fregar? ¿O por qué o al revés? Y yo, porque somos un team.
2: Ajá.
1: Y nos ayudamos mutuamente.
2: No, yo lo hacía porque salía de mí.
1: Que nazca de alguien. Si yo cociné y hoy quiero cocinar, pues yo también friego.
2: Yo lo hacía porque salía de mí, pero no me gusta y me da asco y lo hago como quiera.
0: Pero
2: pagaría por eso full.
0: Yo pagaría, porque yo me acuerdo cuando yo era soltero, yo era freak de tener la nevera organizada. Y
1: tú eres freak de todo lo
0: que no.
2: Sí, de todo, de respirar.
0: Específicamente de la nevera, pero los que tienen familia saben que es bien difícil tener una nevera organizada con familia, porque yo odio que pongan los potes vacíos dentro de la nevera. O sea, se acabó algo, el pote vacío. ¿Qué está dentro de la nevera?
2: No, y las cosas expiradas. Las cosas expiradas, papi. No,
0: las cosas expiradas.
2: Sí.
0: En mi nevera, cuando yo estaba soltero, por ejemplo, vamos a poner que habían una cerveza, por ejemplo. Digo, cuando yo le metía. Yo ponía las cervezas derechas con el logo para el frente, todo con el logo para el frente acomodadito.
1: Ya lo que
0: era.
1: Era DVD, eso es
0: No. Era de magazine.
2: OCD, ese es OCD.
0: Era de magazine, era bueno. Porque yo el único que la abría era yo, estaba todo y siempre estaba bien limpia. Entonces, ahora tengo que. Ahora yo digo, por ejemplo, si van a botar algo en la nevera, bótenlo ahora que voy a sacar la basura. Entonces hay que para vaciarla, porque entonces, se comen alguito y guardan un poquito. No, yo pagaría a alguien solamente para que me mantenga la nevera organizada.
1: Yo tengo ahora una nevera que me dice lo que está dañado, porque si no, chacho, por la peste.
0: De verdad.
2: la nevera. Cuando tú ves las cosas caminando dentro de la nevera.
1: Por la peste.
2: Mira, ese yogur, cáchalo, está caminando por la nevera.
0: ¿Y cómo es eso? Hablemos de cosas de ricos que no tenemos.
1: Ay, por favor, eso no... O sea, esa es la nevera esta de Samsung.
0: Dame luz, ¿cómo es eso?
1: Que tiene una pantalla y te dice sí, todo. Te dice todas las cosas. Se expiraron las cosas y todo.
0: Ay, esa nevera está...
1: Esa brutal. Para ti sería genial.
0: ¿Tú sabes que esa tiene?
1: Porque yo ni con esa nevera.
0: Tú puedes comprar ahí los artículos ahí mismo directo, de Amazon.
2: Sí, sí.
1: Todo, ¿no? Esa nevera es top. De verdad.
0: De verdad. ¿Y te dice si algo se expira?
1: No, si te dice si algo se expira, sí. Está dañado. Y te dice, te tiene una foto. Un suponer, si tú metiste un chocolate que es tuyo. Okay. Y vino Emma y lo cogió, abrió la nevera y lo cogió. Te tiene una foto de quién cogió cada cosa.
0: ¡No!
1: ¿Quién la entró y quién la sacó?
0: Eso hace falta aquí en la emisora.
1: Esa nevera hace falta aquí. O sea, todos los que cogeríamos.
0: No, terrible.
2: Bien brutal.
1: Cogen nuestras comidas.
0: Sí, pero aquí la nevera que hay es del 82.
2: De milagro en fría.
0: No, mira, nosotros hablamos de esto aquí una vez. Y, ¿sabes qué? Eso pasa en todas las compañías que tienen su... Pues no, eso no es el del dueño, eso es para los empleados ahí. Nosotros tenemos un microondas, señores, de los 90. Ese microondas está desde que yo trabajaba en esta emisora cuando quedaba en otro lugar.
1: Pero ese es el más que calienta de todo.
0: Y todavía
2: es nuclear.
0: Y todavía sirve, pero es una cosa brutal.
1: Yo puse un huevo ayer y me lo explotó. ¡Pah!
0: De verdad.
1: Eso sí, es bien algarete.
0: Agresivo.
1: Sí. Pero brega, los otros nuevecitos no bregan como él.
2: No, son más
1: light.
0: Sí, no, más light. Es un microondas de los 80, pero bueno, que simula que es como maderoso por fuera, como que tiene como
2: sticker
0: este que es como maderoso.
2: Como la guagua de esas viejas bien feas que tenían, que tenían los paneles esos supuestamente de madera.
0: Sí.
2: Qué horrible, yo nunca entendí eso.
0: No.
2: ¿Qué es eso? Que había unos carros que tenían tenían como unos paneles al lado. No, afuera, como en las puertas, que era como si fuera madera.
1: De verdad.
2: Sí, ¿sabes lo que te digo? Es bien, sí, bien ochentoso,
0: lo
2: horrible.
0: El que sale en las películas de Navidad, de National Lampoon.
2: De National Lampoon, exacto.
0: Que tiene una puerta que es como madera.
2: Sí,
0: que,
2: mano.
0: Como simula madera, el carro.
2: Horrible. De las cosas más feas de la historia de la humanidad.
0: Plymouth.
2: ¿Era Plymouth?
0: Una cosa.
2: Ya lo sé, yo
1: pero
2: creo
1: sabrá
2: que sí.
1: Dios si chocabas con eso y era como, olvídate, quedaba el carro intacto.
2: Se
0: destilló. Y tu mano, el carro le dio polilla al carro.
1: En el carro con una bola como en.
0: Mira, si yo fuese Bad Bunny, yo pagaría por imagínate que terminara el concierto, llegar al hotel, pa, y tacho, saco esos pies feos ahí, pam, y de momento que me suben los pies hasta que me duerma. Yo pagaría
2: un sobapié, ni siquiera
0: masaje, un sobapié.
1: Ah, qué rico. Ay, pero que lo haga bien. Ah. A mí nadie me ha sobado en mi vida los pies como Larry.
2: De verdad, de verdad.
1: Y nosotros estuvimos en Tailandia y eso, en cada esquina había una mujer de masaje. Okay. Y nosotros todos los días cogíamos un masaje y son unas diosas dando masaje. Uh-huh. Pero Larry tiene, no sé si es una conexión emocional conmigo o algo, que me toca los puntos perfectos. Ah, diablo. Ay, ay,
0: bueno, es que él sabe, porque acuérdate que él es baloncelista y le han tenido que, me imagino, dar masaje y para saber dónde es que...
1: No, de verdad.
2: Mira, hay compañías que están bien sólidas. Nosotros nos viajaron un par de veces para los que hacen los juegos de baloncesto de 2K. Y esa gente dentro del estudio, de la oficina, tienen masajista on call. Ay, tú estás así, rico. Te dices, pues, ¿quién quiere dar tu masaje? Tienes las sillitas de masaje y te dan el masajito y todas las cosas. Hacho, y papi, pero una masajista sólida.
0: Son buenas.
1: Que te dormía. Es como si te cogen el cuerpo entero.
2: Sí. Hacho, sí, mano.
0: Miren, para la gente que nos ve en podcast, o los que nos están viendo en video, cuando se termina el show, se van a ir a este segmento de cosas por cuales tú pagarías.
1: Guau, wow, qué asco. ¿Cómo nosotros metemos algo ahí?
0: Miren, el microondas tan asqueroso. Tenemos la foto en pantalla del microondas de nuestra cafetería. Este microondas no se le ve ni la marca que es.
1: Dinosaurio.
2: Litton, lo dice ahí.
0: Ah, Litton es.
2: Litton.
0: Litton,
2: Generation. Esa marca quebró en 1900.
0: 123. Si invertiste en la bolsa de valores en Litton, ya te voy a estar.
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1: Titulares. Roque José con los titulares, como parte de los planes de trabajo para la modernización de la infraestructura de los sistemas de agua potable, esta semana la Autoridad de Acueductos continuará llevando a cabo diversos trabajos programados de mantenimiento preventivo. El Servicio Postal de Estados Unidos evalúa trasladar las operaciones de atención al público de la Oficina Principal de Correos de San Juan, ubicada en la Avenida Roosevelt, a un nuevo local en Plaza Las Américas. El jardinero de los Cardenales de San Luis, Jordan Walker, se coronó como el nuevo rey del cuadrangular tras ganar el Home Run Derby 2026 de las Grandes Ligas. El Juego de Estrellas de las Grandes Ligas se llevará a cabo esta noche a las 8 en el Estadio de los Phillies de Filadelfia. Y hoy a las 3 de la tarde en la Copa Mundial de la FIFA, el esperado encuentro semifinal entre Francia y España. Estos fueron los titulares en la nueva 94.
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0: Tú eres mi bebé.
1: Tú también eres mi bebé. ¿Qué cosa dijiste? Yo nunca voy a hacer eso cuando llegue a viejo y ya lo estás haciendo.
0: Ay, Dios mío, yo me he cogido haciendo cosas que mi mamá me decía y frases que mi mamá me decía que yo nunca le diría eso a mi hijo. Y a veces no. me mango.
1: ¿Cómo que?
0: Ay, Dios mío, a ver si me acuerdo. Cosas de mami, Dios. Ah. Es que no me acuerdo exactamente. Pero de esa jerga de las mamás, que yo, Dios mío, esa cantaleta, esa letanía, yo jamás se lo diría a mi hijo eso.
2: Ay, señor.
3: Y lo dice obligado.
0: No, y ahora estoy, olvídate, soy doña Helen.
1: Mira, en estos días yo decía, wow, me siento... Tú sabes que los viejitos tienden a usar los mocasines estos, que son como marca Sebago,
2: son
1: como mocasines.
0: No me digas.
2: Sí, sí.
1: Mano,
0: ya que está en el carrito.
1: Estaba en Burlington Antiel.
0: No, por favor.
1: Sí. Así, y sabes que cuando uno le llama la atención un zapato, uno lo mira, lo toca. Y yo lo toqué y lo cogí. Y de momento lo miré.
0: Será cómodo, dijiste, será cómodo en tu mente.
1: Pensé en comodidad. Y dije, lo miré, después miré para los lados, que yo hago con esto en la mano. No, jamás me niego a usar eso.
0: De velcro, de velcro.
1: No. Era un zapato.
2: Tenía
1: de
2: un life alert.
1: No. Pero era un zapato de viejo. Yo, no voy a llegar ahí. No voy a llegar ahí. Ay, después miré hacia los lados con vergüencita a ver si alguien me estaba mirando, que lo estaba viendo. Yo, déjame ver si...
2: Y después compraste después el organizador de las pastillas.
0: No, Jessica, primero los padres. Primero los padres, Jessica. ¿Sabes lo que puedes regalar?
1: El organizador de las pastillas.
2: No, ahí ya tú sabes que estás viejo. Ahí sí ya tú sabes que eso...
0: Y hay un montón de cosas, mano. 787-622-9470.
1: Llama ahora si estás en Orlando y Puerto Rico. Participa. ¿Qué cosa tú siempre dijiste? Mira, yo no voy a hacer eso cuando llegue a viejo, y ya estás haciéndolo. 787-622-9470. Completamente gratis. Participas con nosotros aquí en El Despelote. Y guarda el número de una vez. Ponle ahí El Despelote.
2: Exacto.
1: Ya tú sabes.
0: Quieras llamar paca.
1: Exactamente. Llama y participa. Ok, tenemos cuadro lleno. Tenemos a Edgardo desde Puerto Rico. Edgardo, cuéntanos, ¿qué cosa tú dijiste? Nunca la voy a hacer, pero llegaste a viejo y lo hiciste.
0: ¿O lo estás considerando como Rocky?
1: Estás coqueteando. Cuéntanos, Carlos.
4: Yo siempre he dicho, ¿verdad?, que hay unas tenis de una marca que uno te hace ver viejo, que son las que son con la S, que tienen tiendas propias.
1: Skechers.
0: Las Skechers no son de viejo.
1: Skechers,
2: que ya, ¿qué te cortaste, pa?
1: Skechers
0: son de viejo, las Skechers.
1: Sí, bueno, muchos viejitos las usan porque son cómodas.
0: Ah, ellos se apropiaron, pero es que son para ellos.
4: Tú vas a la tienda y son más de 60 años los que están.
1: Es verdad. Y han hecho
0: uno busca comodidad.
1: Sí. Y han hecho una publicidad que hay un sketcher brutal que tienen ahora, que tú metes el pie en la mano, no tienes ni que bajarte.
2: Exacto.
1: Metes el pie y los viejos no se pueden bajar. Los viejos dicen, espérate, ¿cómo es que no me tengo que bajar a ponerme el tenis? Y tú no has visto en NBA y ponen los anuncios. Y tú metes pap. Te ha hecho el pie, no tienes que bajarte.
2: Exacto. Ahora están tirando para ese público.
0: Yo no quiero llegar a eso. Yo no quiero llegar a esa vagancia de no querer ni bajar.
1: Sí, pero es que viejito, ¿qué? Pues le da
0: bueno. No, pues está bien, pues por eso uno tiene que mantenerse haciendo movimiento.
2: O sea, es más, tienen
1: artritis. ¿Qué se llama eso?
2: Sí, artritis. Igual, depende de todas las cosas.
0: Artritis es mil cosas, ¿verdad? Dios nos cuida todo y nos guarde, pero mientras podamos tener esa movilidad desde ya.
1: Ah, no es importante.
0: Para cuando uno llegue a viejo, porque somos movimiento. Si no, uno no se mueve, uno se enmohece.
2: Pero en la publicidad están usando también atletas retirados.
0: Ajá.
2: Como que después de todos los cantazos y voy, me puedo poner las tenis rápido y salir, como que si está haciendo. Yo creo que Tom Brady, está haciendo anuncios.
1: Sí, así, no Skechers es como que para viejitos, sí, es verdad, tienes razón. Incluso yo paso por la tienda y trato de ni mirar. Como hago así, miro
0: bueno,
1: para
0: otro papi, lado. Bueno, papi, ya cogiste las ortopédicas. Ya cogiste las ortopédicas del velcro en la mano.
1: No, esas eran... No, eran como unos mocasines. Como unos mocasines de viejo que tienen como el cordón bien gordo.
2: De bote, como unos Docksiders de esos así.
0: Oye, Coro, ¿qué dijiste? Ach, yo cuando llegue a viejo no voy a hacer eso y lo estás haciendo.
1: Vámonos con Gisela de Puerto Rico. Gisela, buenos días, Gisela. ¿Todo bien?
5: Gisela, saludos, Dios me los cuide.
2: De buenos días.
0: Igual, mamá.
2: Amén. El Levitown. Titi Gisela, dígalo.
5: Claro, Titi, ajá, sí mismo, qué bueno escucharlo. Nada, rapidito. Dos cosas. Número uno, ¿cómo yo saber? O sea, cada vez que yo le digo a mi hijo, en mis tiempos, esa frase, en mis tiempos. Y lo otro es que cuando voy al médico y me dicen, ¿cuándo fue la última fecha de...? ¿Usted todavía menstrua?
0: ¡Ay, todavía menstrua!
1: Y te preguntan, ¿y tú cómo?
0: ¡Ay, Dios mío! Estamos locos que se vaya eso.
5: Dale, que tengan buen día.
2: Dale, corazón.
0: Igual, mamita. ¡Ay, padre! Y cuando tú vas a buscar en una... Que, by the way, hay un reel de eso bien gracioso que yo siempre decía, diablo, qué lejos está esto. Cuando tú vas a buscar la fecha de nacimiento tuya en algo...
2: ¡Diablo, si tienes que hacer...
1: Te corre ese año por ahí para abajo.
2: Y hay que darle dos veces rápido. No llega. Se queda en el 90 y pico y uno.
0: Mano, ¿tú sabes qué es lo más brutal de todo dentro del mensaje de este tema? Lo peor de todo que nosotros pensamos, y esto, mira, esto no te culpes si tú piensas así, porque esto es por edades, por etapas en la vida. Uh-huh. Lo peor que podemos pensar en la vida es que tenemos tiempo. Cuando somos jóvenes, pensamos que nunca vamos a envejecer, que nos vemos los de 30, que son unos viejancones, los de 40, imagínate. Uh-huh. Y cuando estamos acercándonos, tú sabes, ahí tú estás en otra etapa de tu vida, sí, tienes nuevas aspiraciones, nuevas metas, nuevos fuegos. O sea, siempre la vida, cada década te trae algo.
1: Sí.
0: Que uno no sé, pero uno se siente viejo y uno piensa que va a tener todo el tiempo del mundo para hacer las cosas. Y realmente miren para atrás. Nosotros estamos en el cuarto piso y ayer estábamos en el 2.
1: Mira,
0: en el 20.
1: Ustedes me vacilaron los otros días, pero yo me paso explicando quehaceres míos a los nenes y a Jessica. Yo les explico. Mira, si algún día yo no estoy, esto es así. Yo se los digo así. Yo, mira, recuerda que saca primero este zafacón y después el otro. O sea, cosas así.
0: Hacho,
1: o sea,
0: tú me hueles que eres de los que... ¡Ja! Yo no sé qué van a hacer cuando yo me vaya.
1: Pero yo siempre digo como que... Siempre digo, mira, si yo las cosas que yo hago las explico por si acaso yo no estoy. Mira, acuérdate que tienes que hacerlo aquí. El otro día,
0: está bien.
1: El enemigo va a lavar una ropa. Ajá. Y la puso en otro ciclo. Y yo, no, papi, digo, era una secadora. Y yo le digo, esta secadora es nueva, esta la puedes poner normal ya. Acuérdate, normal. Porque si la pones en la otra, se detiene, porque detecta, yo no sé qué rayos.
2: Sí, sí, los sensores.
0: Bueno, Larry, si yo me muero, él no sabe qué va a hacer. Porque él no.
1: ¿Por qué?
0: Porque él no le gusta hablar de la muerte. Y yo, pero es que tienes que saber, mira, si hay algún seguro de vida.
2: Hay mucha
0: tienes
2: gente
0: que
2: así.
0: Saber sí. esto, tienes que esto, lo otro. ¿Dónde vas a buscar esto? Mira, acá. No quiero hablar, pero nunca me deja hablar.
1: No te deja hablar.
0: No me deja. Yo, pero a veces aprovecho cuando estamos en un vinito, ¿sabes? En otro mood. Mira, trato de agarrar la conversación porque no somos eternos, mano. Lo más seguro que tenemos la vida es la muerte. Uh-huh, el tipo no sabe qué va a hacer cuando yo me muera. Yo, pues, a Dios que reparta suerte.
1: Vamos a hacer ese tema ahora mejor, entonces.
0: Cuando yo no esté, dijo, no, verá estos nenes, no van a saber hacer nada.
1: No, la. Siempre hay que explicar. Yo trato de dejar conocimiento de mis cosas de herencia, tú sabes. Entonces yo le dije a mi hermano, por ejemplo, cuando si yo me muero, tú, diablo, te voy a contar una que esto es fantiel. Le digo, si yo me muero, vas a casa y tienes otra opción de llevarte todo mi estudio, porque yo tengo un estudio en casa con consola, tiene computadora.
0: Y le dice, mira, le das este botón. En este botón ahí tú explotas todo lo que hay en la computadora.
2: El autodestruct.
0: Dale ese botón primero. Te llevas lo que quieras.
2: Borra el history.
1: Incluso, ¿sabes qué? En estos días estaba viendo algo aquí. En iPhone hay una cuestión que tú vas a security en general. Me imagino que también iOS lo tiene. Si tú te mueres, le vas a dar acceso a una persona a tu teléfono. ¿Entiendes lo que te digo? O sea,
0: sí, sí. ¿El que está de emergencia?
1: No. Es una opción.
2: No, es una opción aparte de difusión.
1: Si la gente no piensa en eso. Y,
0: mira, para allá, yo ni sabía que tenía esa opción.
2: Y muchas de las redes tienen eso.
1: Y es un revolú porque se forma un lío para entrar a cuentas y todo. Y ya cuando tú le das esa opción a esa persona, puede entrar a todo lo tuyo. A través de baja settings.
2: Sí, para que no tengas que hacer como el tipo ese en India que tuvo que sacar la hermana al piso para
1: settings,
2: llevarla.
1: Baja
0: settings. Ya, lo verdad.
1: Creo que es settings y después viene algo de security, algo. Ya lo hice.
2: Que esa cosa la mueve acá rato,
1: mano. Apple. No me acuerdo.
2: Ah,
1: es algo de security, algo. Yo lo hice. Y
2: puse, sí, que eso está escondido.
0: Y pones una persona, un contacto.
1: Y pones una persona autorizada a atender tu teléfono si tú te mueres.
0: ¿Quién es tu persona autorizada?
1: Es mi hermano, porque mi hermano es más tecnológico. Y le envío un texto. Mira, por si pasa algo, coge mi teléfono para que tengan acceso, porque él va a poder entrar a todo. O sea, puedo hablar a Jessica, pero Jessica no es muy tecnológica, ella no va a saber eso. Entonces, se lo di a mi hermano, que es más tecnológico, sabe de computadora, de pad, y cuestiones. Y le dije, mira, te envié el. Si me pasa algo, te llevo un texto.
0: Implosióname esto aquí.
1: No, él puede entrar y ver mis cuentas, transferir, hacer cosas, tú sabes, ¿entiendes?
0: Sí, sí.
1: Desde ahí.
2: Sí, para que no se quede pillado, que después son dolor de cabeza para todo el mundo.
1: Exacto, pero sí, no me acuerdo
0: por eso de eso. Es que uno muere, a veces deja a la gente arrollada, porque la gente no están preparados para eso.
1: Lo hice.
0: A la gente no le gusta hablar de eso.
1: Lo hice viendo la información, pero no me acuerdo exactamente.
2: No, hecho, es que un peo encontrarlo.
1: Pero es fácil.
2: Pero sí, está.
1: Es fácil. Quiero
0: gente. Pero usted va a ChatGPT y le pregunta: mire, démelo paso por paso. Exacto. Voy a botar cosas y ya.
1: Eso es más fácil, Bulbo.
0: Claro, continuamos con el tema. Gracias.
1: Sí, no, vamos a meterle con el tema, porque imagínate tú, ya tú sabes. Bueno, vamos a meterle. Tenemos aquí a Mel. ¿Mel?
0: Era Mel.
1: A Mel, ¿qué está pasando? Cuéntanos, Mel.
0: ¿Qué pasó? Ay, pensé que era el de besito pintado.
1: Yo también.
2: ¿Verdad?
1: Es el mismo.
0: ¿Eres tú, tipo?
3: Bulbu.
0: ¿Qué?
3: Hay que preguntar. ¿Ya tú no bajas?
0: ¿Que si qué?
1: Si tú no bajas. Ya.
0: ¿Que si yo? Ay, bendito, papi. Bajo todavía. Todavía me queda algo.
1: Está baja. Baja y sube.
3: Está bien, está
0: bajo
3: bien.
0: Bajo y subo, porque hay gente que baja y no hay como subir.
3: Es verdad.
1: Gracias por llamar. Vámonos con Antonio. Tremenda. Es una curiosidad que tenía de Burú.
0: Wow.
1: Esa no está en ChatGPT. Él tiene que preguntarle.
0: No. Eso es personal.
1: Antonio de Puerto Rico. Antonio, buenos días.
6: Bendiciones a los tres.
1: Igual, papá.
0: Buenos días.
6: Yo pensaba que tenía una de esas de viejito, por allá mencionaron una, las tenis, las tengo. Tengo varios pares de ellas, son lo mejor.
1: Ajá.
6: Y la otra es, mano, que jamás decía voy a madrugar por Latinoamérica y estoy aquí como los viejitos. Abren a las 9 y llegar a 6:50.
0: Y de seguro había 10 viejitos antes que tú.
6: No, soy el tercero y me ganaron dos.
2: Todavía, me llevan
6: como 40 años cada uno, pero ellos llegaron primero que yo.
1: Ya llegué
6: tercer lugar. ¿Sabes? Me siento orgulloso.
1: Madrugando para citas médicas.
0: Está llegando, para la próxima llega primero.
1: Madrugando para citas médicas, eso está duro.
0: Ya, sí, no, es que hoy día hay que madrugar sí o sí.
1: No, se convierte en una diversión. De primero. De jangueo. Y después de aquí me voy a comer un sancocho.
2: Y a dormir a las 3 de la tarde.
1: Exacto. Y por la tarde, majadito de vianda. Tú sabes, con serenata de vaca al lado.
0: Como cambia todo. Oye, que tú cuando eras más joven decías, hacho, yo cuando esté viejo no voy a hacer eso, no me voy a poner eso, no voy a mirar eso, y estás en esas ahora mismo.
1: Antonio PR, ¿qué pasó, Antonio? Cuéntanos.
7: Antonio. Lo mío es. ¿Me escuchas? Buenos días.
1: Sí, te escuchamos, papi.
7: Lo mío es que yo siempre llevaba el manejo.
1: Ajá.
7: Yo siempre llevaba normal y ahora la esposa me dice, llevas un tapón detrás de ti.
1: Eso pasa. Y tú sabes que yo descubrí muchas veces porque los viejitos guían lento. No, hay muchos que por
0: además que subiste a periferal y
2: los reflejos.
1: Hay muchos por los reflejos, por los nervios, por
2: alguna condición,
1: por la visión.
2: Sí.
1: Guían lento. Pero hay una etapa cuando está arrancándose el viejo, que son los 70 y pico por ahí, yo diría.
2: Ajá.
1: Es que mucha gente de estas son retirados. Y lo sé, porque estos días estaba con un pana mío.
0: Que tienen todo el tiempo del mundo. Que
2: no tienen prisa, mano.
1: Es un pana mío que es adulto. Y él está guiando y dice, yo como no tengo prisa de llegar a de nada.
0: Ay,
1: porque como está retirado.
0: Ay, yo no llegaré.
1: Y yo dije, yo
0: siempre tengo prisa para todo.
1: Y como él dice, yo no tengo prisa de llegar a ningún lado. Y va lentito. Así como...
0: Sí, está viviendo su vida arreglada. Que le hagan los cortes pastelillos y le mente la madre y él...
2: Por las mañanas, hay un señor que yo sé que es retirado, porque si él me cacha al frente mío, me tardo como 16 minutos de salir de la urbanización.
0: Ya, che, qué horrible.
2: Tengo que pasarle, Pacho, coge los muertos bien suave.
1: Sí.
2: Va bien, pone la señal a las 6 de la mañana, 5 y pico de la mañana, pone la señal y yo de atrás estoy con úlcera.
1: Bueno, pues
2: yo
1: claro, para que no se me dañen los choques a Solver.
2: Ay, Dios, yo reconozco el carro, si lo ves de lejos. Yo voy NASCAR a meterme dentro del carro.
1: Pero ¿qué tú quieres? Que se me dañe el racampino.
2: Sí, mano.
0: Yo no sé más o menos la hora. Mira, cuando yo estoy saliendo de urbanización, hay 4 viejitos.
1: Sí, son
0: 4. Primero eran 2.
2: Sí, son sharp.
0: Sí, no, la hora es la hora. Yo siempre me lo encuentro a la misma hora saliendo de la urbanización a caminar. Y eran 2, ahora se sumaron 2 más, son 4. 4 jubilados.
1: Pues yo tengo uno.
0: Y ellos van por ahí.
1: Yo tengo uno, yo tengo que bajar por una carretera rural que es pequeñita de campo.
2: Ajá.
1: Y hay un señor que camina, ahí no hay acera ni nada, es
2: en la calle.
1: Y el señor camina todas las mañanas a la misma hora. Entonces yo cojo otra ruta para evitar, porque a veces que yo diálogo.
0: Bueno, tú sales de noche.
1: Ajá, salgo de noche. Y un día me detuve y le dije, mire, señor, tiene que tener cuidado porque...
0: Tú no sabes que fue un fantasma.
1: Esto está bien oscuro. Esto está bien oscuro aquí y alguien le puede pegar. Y entonces a los dos días tenía un chaleco de estos
2: De construcción.
1: Y lo tiene.
2: Los reflectivos.
1: Lo tiene un chaleco que los venden. Sí, y él camina con eso.
0: Por lo menos te salió agradecido una vez. Yo siempre...
2: Sí, mano, porque no lo ve.
0: Cuando yo salía de casa, tenía que coger una esquina y había siempre una persona en esa esquina, sentado en la esquina. Y una vez yo bajo el cristal y digo, mira, papito, ten cuidado porque está oscuro y cualquier persona en esta curva aquí te lleva enredado. Como que le molestó.
1: Ah, de verdad.
0: Ajá, y yo lo que estaba diciendo, como cuidándolo, porque yo sé que él está ahí todas las mañanas. Parece que esperando a alguien que lo busque para el trabajo. Pero él en la acera, con la cuneta, con los pies para afuera, para la calle, un viraje ahí, se lo lleva.
1: Sí, no, y vuelvo y le digo, mire, señor, cuídese de mí.
0: Cuídese de mí, yo me llevo los conos.
2: Habían dos coditos empezados en la boca.
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10: Roque, o sea, con la información de tránsito para esta mañana brumosa del martes. A esta hora fluye bastante bien por el momento la Valdoriotti desde el área de Carolina hasta llegar al túnel Minillas. Sin novedad, la 30 de Juncos hacia Caguas. Todo tranquilo en el sector de Bairoa acercándose a Caguas al norte en la autopista Luisa Ferré. Sin novedad, la autopista de Diego desde el área de Vega Alta hasta llegar a Cataño. Y tranquila la 181 en dirección de Trujillo Alto hacia la 65 de Infantería.
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10: Esta semana habrá lluvias y un periodo prolongado de polvo del desierto del Sahara que pudiera durar hasta este jueves. Los llanos costeros del sur y la zona oeste de la isla son las áreas de mayor preocupación para el desarrollo de incendios que afectarán la calidad del aire. Para el Atlántico Norte y el Mar Caribe no se anticipa la formación de ciclones tropicales en los próximos 7 días. Un aviso de calor entra en vigor a las 10 de la mañana hasta las 5 de esta tarde. Hoy en la zona metro estará brumoso con una temperatura máxima cerca de los 90 grados, viento del este con ráfagas de hasta 24 millas por hora. Actualmente en San Juan, temperatura en 79 grados.
0: Aquí estamos, Cori. 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

0: Bueno, Corillo, este tipo sigue botando dinero, gastando, bueno, yo no sé, sabré si es una inversión. Logan Paul acaba de comprar, ¿qué? ¿Gui?
1: Mira, mano, Logan Paul dice que anteriormente había comprado las cartas de Pokémon bien caras. Pues ahora él compró básicamente la primera edición de Shonen Jump donde sale Dragon Ball. Específicamente los personajes de Goku y de Bulma, que son dos personajes principales.
0: Es un cómic.
1: Es un manga. Es como si fuera un cómic japonés. El Shonen Jump es un libro
0: que tenía... ¿Y cuánto costó esa cuestión?
1: $550,000.
2: ¿Pero qué es un manga? ¿Qué es eso?
1: Manga es como si fuera un cómic de anime. Aquí es que sale One Piece, sale Dragon Ball, sale todas estas cosas.
2: Es como un librito, como un librito.
1: Es un libro que tenía diferentes porciones. Por ejemplo, tenía cuatro cuentos. Tenía uno de One Piece, uno de Dragon Ball, uno de estos. Tenía cantitos.
2: Ya.
1: O sea, lo lanzaban consistentemente, pero este es de los mejores clasificados.
0: ¿Y para qué compra eso? ¿Para invertir después? ¿Para venderlo?
1: Sí, para invertirlo. Él también tiene uno de One Piece. El primer, donde primero salió Luffy, que es uno de los personajes principales. Aquel lo compró también bien caro. Lo compró, creo que fueron como $300,000 o $400,000.
0: Fíjate, esto no da pie para...
1: Pero esto es del 84 el que compró.
0: Sí, imagínate, de su niñez.
1: De antes que naciera.
0: ¿Qué cosa de cuando eras joven o de tu niñez te gustaría tener físicamente? Que lo tuviste, no sabes cómo desaparece. Obviamente nosotros después de adultos sabemos que es que los padres por las noches se meten en los cuartos de los nenes y te botan los juguetes.
2: Sí. Es verdad, no digas eso, que después lo van con los papás.
0: Pero ¿qué cosa de niño de tu juventud te gustaría tener físicamente? Tú sabes que a mí me gustaría tener físicamente porque nunca lo olvidé. Y yo,
2: ¿qué Barbie? Cuéntanos.
0: No, ninguna Barbie. Ninguna Barbie.
1: Strawberry shortcake.
0: Por favor. Maya. Date quieto. La cuestión es que yo tenía un carro de Michael Knight. Que,
1: Night Rider,
0: la edición latina que hablaba en español, tú le tocabas la tablilla.
1: Miguel Noche.
0: Y él decía: activaré mi turbo propulsor. Entonces tenía dentro del carro un Michael Knight, un muñequito, un action figure. ¿Qué pasa? Mi tío. Estaba arreglando un carro en el caserío, o sea, yo soy el case.
2: Sí, pero es el pelícano
0: ahí en Villa Esperanza, estábamos ahí, qué sé yo, y había un árbol frente al apartamento. Entonces yo cogí el Michael Knight y lo tiro hacia arriba y nunca bajó. Nunca. Se quedó allá arriba.
1: Se escapó.
0: Se escapó. Y yo dije, mano, me quedé.
1: Jessica le está preguntando de cómo hizo eso.
0: ¿Cómo? Estúpido. La cuestión es que nunca bajó del árbol. Entonces me gustaría tener de nuevo. Porque me quedé con ese shock de esperando que bajara el muñequito. Sí. Se quedó estancado en el árbol y nunca lo recuperé. Yo decía, wow, mano, me gustaría tener ese carrito con el Michael Knight, por lo menos para ponerlo en mi estudio ahí.
1: Sí, para tenerlo ahí de colección. Sí, y mucha gente hace eso, mano. Mucha gente busca juguetes que tuvieron o que siempre quisieron y nunca pudieron tener.
0: Bueno, yo compré hace poco el Sony amarillo este.
1: Ah, Sports, el radio.
2: Sí. Claro, tú sí que compras casquivaches, viejo.
0: Ningún casquivache, eso es un recuerdo. Y a ti, ¿qué te gustaría tener una prenda de vestir que usabas antes, un juguete, o un artículo que usabas en tu juventud?
1: Aquel He-Man que tú querías.
2: Fíjate, el He-Man nunca me lo regalaron. Me quedé con la gana de tener el castillo de Grey.
0: No sé si se viene nada a la mente, así que te gustaría...
2: Mano, de verdad, ¿no? Porque yo soy una chica que no me enamoro de las cosas.
0: Ok, pues pasamos. Gracias por ayudarnos en este tema. Una gran ayuda radial. Gran ayuda.
2: Eres un casquivache radial, mija.
0: Gran ayuda radial, señores. Pero
2: acuérdate, tienes que inventarte las cosas si no tienes nada.
1: Exacto.
0: Ari de Puerto Rico está en línea telefónica. ¿Qué cosa de cuando tu juventud o tu niñez te gustaría tener físicamente? Mucha gente las cacha en eBay.
1: Sí.

0: Van a eBay, escriben, qué sé yo, Strawberry Shortcake, o escriben...
1: ¿Se acuerdan? Dicen, ah, yo siempre quise eso, yo tenía esto y me lo botaron, quiero...
0: ¿Tú sabes qué me gustaría tener, aunque no lo tuve? Ajá. Pero para janguear por ahí un día... Conseguir un mahón Pepe de mi size.
2: Diablo, los Pepe.
0: Y ponérmelo.
2: Eran carotes, eran bien carotes.
0: Eran caros, los vendían en Venezuela bien baratos.
1: ¿Todavía existen?
2: No, no
0: yo,
2: creo.
0: Yo no sé. Pero me gustaría, por ejemplo, un día y hay con un mahón Pepe por ahí. Y eso que es un Pepe.
2: Ah, esos Pepe. Yo no tenía los palos, el único que tenía. Ah. Pero ponía para todos los colores.
3: Yo tuve uno que me regalaron de Navidad.
0: Los Pepe.
3: Yo tuve un Pepe.
0: Ahí está Harry de Puerto Rico. Harry, ¿qué cosa de tu juventud, niña, te gustaría tener físicamente? Cuéntanos.
1: Dímelo.
4: Sí, mira, yo compré...
0: Coge el teléfono, Harry, está en speaker para que se escuche clarito ahí. Sí. Coge el teléfono, dale.
4: No, espérate.
0: Ahí está. A ver, para que se escuche bien clarito ahí.
4: Ahora, ¿me oye?
0: Más o menos, un eco de baño terrible.
1: Ah, bien brutal.
4: Me estoy mudando y los muebles no
0: están. Entiendo.
2: Ah, la casa está vacía.
1: Sí.
0: Dale, papito.
4: La Zumba. Casa estaba cogida.
0: Súper, éxito
4: mira,
0: ahí.
4: Yo le compré fía una bicicleta a un compañero de escuela en el 89. Te estoy hablando de una GTI, ¿sabes? De bicicleta. GTI Pro Performance. ¿Me sigue?
0: Más o menos, pues no sé nada de bicicleta.
1: No, tampoco. Ahí bueno, verdita, pero sí.
4: Esa bicicleta era la más cara de esos tiempos.
0: De esos
4: la GTI,
0: tiempos.
4: La Hodge, la Aéreo, la Mongoose. De esos estilos.
1: Okay,
0: y te gustaría, era como para hacer trucos y cuestiones.
2: Mira que si se la exacto. Cogiste con sillín o sin sillín. Digo porque las cosas se ponen viejas. ¿Qué?
4: Bulbu está como que estás dormida todavía, man.
2: No. Que si no la quieres, me la
4: venda. Bulbu.
2: Déjame que está chinchi. Dale.
4: Bulbu.
2: ¿Qué pasa?
4: Mami, están más duras que los meniscos de besito pintado.
0: Déjala que.
2: Los meniscos que.
0: Cabrón, este tipo está brutal. Vámonos con Alexis de Puerto Rico. Alexis, buenos días, Alexis.
1: Dímelo, Alexis.
4: Buenos días, cabrillo.
0: ¿Qué cosa física así te gustaría tener de tu juventud o de tu niñez? Cuéntanos, que tú dices, mano, me gustaría conseguirlo, buscarlo para tenerlo.
4: Pues, mano, yo fui una tatuita ninja. Quisiera volver a encontrar el blimp del...
1: el dirigible, sí.
0: ¿Qué era eso?
4: El dirigible, que era como que... Exacto, un blimp. Pero que entonces tenía la... Eso es lo que más hace falta.
0: No entiendo.
1: Ok, los Ninja Turtles, ellos además de tener la guaguita esa tradicional, ellos tenían un dirigible, que era el globo este como de Goodyear.
0: Ajá, me acuerdo.
1: Que tenía la parte de abajo, pues ellos vendían un juguete que era de eso.
0: Ah, me acuerdo, sí.
1: Y entonces pues él quiere
2: regresar. ¿Ustedes quieren esa idea, verdad? Que yo, mujer de ustedes, los voto para el carro.
0: ¿Verdad? Guardando porquería.
2: Guardando porquerías, casquivaches.
1: Mira, ¿cuántos zapatos tú tienes?
2: Ah, pero eso es útil.
1: Ah, ok.
2: Un juguete no es nada útil.
0: O sea, que yo he notado.
1: ¿Cuántos zapatos de esos te pones?
2: todo.
0: Yo he notado hace unos días atrás y no quería decir estas cosas eran fuera del aire que lo noto como ustedes como están encontrados. ¿Están bien?
1: No,
0: ok.
2: Ha hecho conmigo lo
1: que estamos encontrados son los memes.
2: Diga y yo hablamos mucho de noche con los memes.
1: Sí, okay, esa es la conversación primordial.
0: No, es para que, la gente sea que la gente
2: somos memeros.
0: La gente se inventa chisme, burbo, y tú sabes.
2: No, pues
1: la gente se inventa
2: chisme. Es un chisme bien tuyo, pero aquí y yo nos llevamos muy bien.
1: Sí, no, estamos chilling.
5: Don't worry, be happy. La, don't worry, be happy.
0: Cállate.
5: La,
0: te queda pegado.
5: Yes, bitch.
0: Ajá.
5: Not war.
0: Ahí está.
1: Yo creo que haga esa misma canción en trap, Maduro.
0: Ay,
1: en
0: la
2: muero.
1: Con pizza.
0: Algo para decirle al guía que si lo vas a hacer eso, Maduro, ¿lo vas a hacer o no lo vas a hacer?
5: Viejo asqueroso.
0: Ah, bueno, está bien.
1: Lo madurín.
0: Ok, todo. Vámonos con Jonathan de Puerto Rico. Jonathan, buenos días, saludos.
6: Buenos días, saludos, Corillo.
2: Buenos días, bombón.
6: Mano, cuando yo chamaco, jovencito, tenía unas tenis que las quisiera tener ahora que se llaman Soap. No sé si
0: wow, me acuerdo.
1: Y a rayo.
6: Que tenían una placa y uno como que roleaba por ahí, por las aceras.
2: ¿Cómo que roleaba? ¿Era como un patín?
6: Era como un plástico que resbalaba y se llamaban soap de jabón y como que tú ibas corriendo y te tiraba, aunque ahora mismo me puedo doblar un pie y se jode el
2: trabajo. No, pero eso tienes que resbalar, eso es mortal.
1: Era para grinding, para grandear.
6: Los panas míos, los pobretones, los que no tenían los chavos para las tenis, lo que hacían era que le pasaban cera de vela.
0: Mira, la encontré aquí en una página de Australia, las encontré en $209.
2: La carita.
6: Sí. Ah, pues dale, yo te aviso.
2: Deja los dientes ahí en,
0: me cuentas.
1: Acho, la casa.
0: Sí, bueno, se puede hacer trucos con eso después de viejo y acho, no es lo mismo.
2: No, esas rodillas ya.
0: No es lo mismo, no es lo mismo.
2: Las mismas, papi. Mm-hmm.
0: Aquí está, ¿quién está aquí? Edwin de Puerto Rico. Estamos hablando de qué cosa de tu juventud o de tu niñez te gustaría tener físicamente, que lo recuerdas en ese artículo y sí, te gustaría tenerlo de vuelta. Cuéntanos.
4: Los Illis, no sé si se acuerdan de eso.
1: No, no. ¿Los qué?
4: Los Illis, los tenis que tenían la redita por abajo, que tú levantabas el tobillo y lo ponías el pie detrás de otro.
1: Eso sí eran los patines. Lo que dijo el otro era como para el otro era como para hacer grinding, como las patinetas.
0: Que los prohibieron en los malls en un momento dado. Yo me acuerdo que tenía una ruedita bajo el tenis y los tenis iban patinando por el mall.
1: Exacto.
2: Sí, sí, se caen, pues ya.
0: Cacho, se caen
2: al mall.
0: Le metes una vieja de esa, le rompes todo.
1: Cacho, ¿qué?
0: Bendito. Esa viejita.
2: Estás caliente, la de patas caliente, tú dices.
0: No, no, que puedes causar un accidente, un niño corriendo con el mall con eso.
1: Sí, sí.
0: Aquí está quien Luis de Puerto Rico. Estamos hablando de qué cosa de tu juventud o de tu niñez te gustaría tener de vuelta. Cuéntanos.
7: Buenos días, muchachos.
1: Buenos días.
7: Sí, sí. Yo extraño mucho y quisiera volver a tener las consolas, el Sega Genesis y el Sega Master.
1: El Master System estaba nítido.
7: En Sega Master yo jugaba mucho Alex Kidd, que era como un nene que iba rompiendo piedras por ahí, y en Sega Genesis yo jugaba Double Dragon, que era uno normal y un sapo.
0: Okay.
2: Como todo ha cambiado, ¿verdad? Se ha mejorado.
1: Sí, ese era el Double Dragon con Battletoads.
0: Hacho, mi consola favorita siempre fue el Wii, mano.
2: Claro, que ya sabes todos los juegos.
0: Sí, mano, es una cosa.
2: Y los juguetes.
0: Sí, mano. Sí. Esto es una cosa.
2: Es una enciclopedia de juguetes.
0: No sabes nada de ningún tema más que eso. Es una cosa bien brutal. Oye,
1: sabe todo. Está bien, España.
0: No te quiero, mayo. Sabe todos los temas. Yo soy un tipo versátil en los temas. Yo sé de salud, de política, de pochinches, de todo.
2: De verdad, yo
1: me solamente los titulares.
2: Yo fluyo.
1: Fuera del titular. La noticia, Roque no sabe nada.
0: Ay. Vámonos con quién, Miguel, desde la ciudad de Orlando. Oh. Hey, oye, somos la emisora oficial de Orlando, señores. Estoy viendo una métrica ahí que el nuevo Sol 95, eso es pegado, la emisora de los orlandeños. El nuevo Sol 95.
2: Orlandeños. Ay, qué rico, gracias por eso.
0: Nos vemos en la parada puertorriqueña este sábado. Miguel, cuéntanos.
8: Dímelo, primera vez que llamo a la radio.
0: ¡Good morning!
2: ¡Buen día, papi! ¡Qué pompeado estás! ¡Woohoo! ¡Vamos para adelante!
8: Buenos días.
2: Gran día, mi amor. Sí.
8: Buenos días.
2: Mira,
8: la tarjeta de Pokémon, mano.
0: ¿Cuál de Pokémon? ¿Cuál de todas? Porque hay un montón.
8: Yo tenía Charizard, yo tenía el Squirtle, el Blastoise, todo eso. Ahora estoy viendo que valen chao.
1: Entonces, sí, papi.
8: Mano, ya, chacho, están montados.
0: ¿Pero qué tuviste la de Bichuco?
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11: Roque José con la información de tránsito, observando las cámaras de la Valdoriotti, ya vemos bastante movimiento vehicular en el sector de los elevados hacia el túnel Minillas. Sin novedad, la carretera 30 de Juncos hacia Caguas. Moderado el ramal 8 desde el área de Campo Rico hasta llegar a la Simón Madera. Fluye sin complicaciones el sector de Bairó acercándose a Caguas Norte y también Monte Hiedra hacia el Expreso Las Américas en la autopista Luisa Ferré. Semipesado un tramo de la 165 de Cataño hacia Guaynabo. Moderado el movimiento vehicular de Toa Baja hacia Bayamón en la autopista de Diego.
10: La 9-4, el tiempo.
11: Esta semana habrá lluvias y un periodo prolongado de polvo del desierto del Sahara que pudiera durar hasta este jueves. Los llanos costeros del sur y la zona oeste de la isla son las áreas de mayor preocupación para el desarrollo de incendios que afectarán la calidad del aire. Para el Atlántico Norte y el Mar Caribe no se anticipa la formación de ciclones tropicales en los próximos 7 días. Un aviso de calor entra en vigor a las 10 de la mañana hasta las 5 de esta tarde. Hoy en la zona metro estará brumoso con una temperatura máxima cerca de los 90 grados, viento del este con ráfagas de hasta 24 millas por hora. Actualmente en San Juan, temperatura en 79 grados.
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1: Roque, o sea, con los titulares, las redadas diligenciadas por agentes del ICE han causado que personas con estatus migratorio no definido teman trabajar o realizar gestiones cotidianas luego de que un ciudadano de nacionalidad haitiana fuera detenido al salir de un supermercado en la avenida Borinquen de Barrio Obrero. El ciudadano detenido tenía una petición de asilo político. El sector Monteflores de Santurce solo ha tenido servicio de agua potable 25 días del año 2026. A pesar de que la AAA ha anunciado reparación de averías, los residentes del sector no ven los resultados. El Servicio Nacional Meteorológico Nacional pronostica que más de 90 récords de temperatura en los Estados Unidos serán igualados o rotos esta semana hasta el día de mañana, y la mayoría de ellos serán récords de calor nocturno. Anoche, en los partidos de postemporada del Baloncesto Superior Nacional, Aguada venció a los Capitanes y los Vaqueros derrotaron a los Gigantes. Esta noche los Cangrejeros visitan a Caguas y San Germán recibe a los Leones. Hoy a las 3 de la tarde, en la Copa Mundial de la FIFA, el esperado encuentro entre Francia y España. Estos fueron los titulares en la nueva 94.
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0: Ok, bye.
1: Ok, cosas que se pusieron de moda en un momento dado antes, en el segmento A que no te acuerdas de. Queremos que llame 787-622-9470. Cosas que se pusieron de moda, que todo el mundo las quería, las tenía o lo quería, o quería ir a ese lugar.
2: O lo hacía.
3: O lo hacía. ¿Ustedes se acuerdan de la bendita moña rasta que tenía la gente en el retrovisor del carro?
2: Sí.
1: Moña rasta.
3: Una moña rasta, que era como si fuera el coso este que de
2: los birretes.
3: De los birretes.
1: Ah, ok, ok.
2: La peluquita, la cosita está con los pelitos.
3: Sí. El birrete, pues era bien gorda, bien gorda, y era rasta.
2: Mira, mucha gente un montón de hilitos, así como si fuera un pulpito, así.
3: Diablo, eso era una moda horrible. Sí, yo nunca la tuve, gracias a Dios.
2: Yo tenía un pana que la tenía.
1: De niño en la escuela, la moda era uno hacer sus propias pucas con hilo de pescar, y tú comprabas las pelotitas. Entonces, yo me acuerdo, y la puca a mí era rasta. Era lo con los colores rasta. Y yo tenía la puca bien brutal. Y yo mismo entonces uno le cogía más cariño porque uno era el que la hacía, tú sabes.
3: Exacto, era mía.
1: La moda de las pucas. Eso fue como para los 90 y pico, ¿verdad?
2: Tuvo un montón de tiempo.
1: 90 y pico. Pero cuando pegó duro, la moda de las pucas.
2: En los 90 y pico. Bueno, después 90 y pico, 2000 por ahí.
3: La usaba mucho también Residente Calle 13. Este nene ahora, el que es marido de.
1: Sí.
3: Ay, Dios mío. ¿De quién? De esta nena que es bien famosa.
1: El Guayna.
3: El Guayna.
1: All right. No, pero yo recuerdo que en los 90, porque lo reciente llegó en los 2000, pero en los 90 hubo un año que era la que todo el mundo quería hacer las pucas con el hilo de pescar, y era la moda.
2: Yo hice una. Yo tuve, pero nunca.
1: Sí, yo así. Yo llegué a comprar y todas las pelotillitas, y yo mismo hice.
3: Ya, las manualidades con Rocky.
1: Pujilla. Queremos que llamen modas que recuerdas de hace tiempo, que todo el mundo lo quería o quería ir o la tenía. Queremos que nos cuente 787-622-9470, totalmente en vivo en Orlando y Puerto Rico.
3: Oye, estábamos hablando ahorita de que fue una moda brutal y todo el mundo la quería, y era una porquerita de goma, que era la de Armstrong, la pulsera,
2: el ciclista. Sí.
1: Que yo no entendí nunca porque la vendían del mismo size. Entonces mi muñeca es tan flaquita que me quedaba con hula hoop.
3: Sí, era como un one size.
1: Sí, ajá, sí. Que era por lo del cáncer. Ajá. Incluso hace poco fui a una tienda, no sé si fue en Disney Springs, algo así, no sé si fue a Fit to Run o algo así, y la tenían todavía, la venden todavía. Que todo el mundo la tenía, que era la.
2: Es que hay diferentes
1: colores.
2: Era
1: de goma amarilla.
2: Hay diferentes colores para diferentes causas. Empezaron a venderla para todas las diferentes causas.
1: Sí, no, pero la que yo vi fue la amarilla. La clásica.
3: Que era de.
1: Sí, sí. Yo, mira, todavía venden esta cuestión.
2: Sí, sí.
1: ¿Tú te acuerdas en los 80? Que no sé si todo el mundo las tenía o las quería, porque no eran baratas. Eran las pulseras Raima. Que eran una pulsera que era como dos pelotitas. Que supuestamente te ayudaban para el balance.
2: Ah, es el pescado eterno.
3: Ah, sí.
2: Sí, es el pescado eterno. Sí.
3: Yo sabía que se llamaban así, pero.
1: Ajá.
3: Pero sí, eso siempre nos los vendieron.
2: Cada par de años sale eso y vuelven. Sí, cada par de años.
1: Y después vino una.
2: En nuestra vida ha pasado como 7 veces que venden esas cosas. Todo el mundo se lo cree. Y después hay un montón de reportajes de que no es real. Todas las veces pasa eso.
1: Y después vino una que todavía las venden, que era las balance, algo de balance.
2: Sí, que el mismo.
1: Era.
2: Es la misma.
1: Era la de goma, era goma y parecía como un relojito.
2: Sí, sí.
1: ¿Cómo es que
2: parecía
1: se llamaba?
2: Como un AirTag. Parecía como si fuera un.
1: ¿Cómo
2: un
1: se llamaba eso? Era algo de balance.
2: Ya, yo no
1: era,
2: sé.
1: No era
2: yo nunca caí en esas cosas.
1: Era algo de. Qué sé yo, alguien se va a acordar. Vamos con trucos. Katherine de Puerto Rico, a que no te acuerdas de cosas que todo el mundo quería que se pusieron de moda en un momento dado. Buenos días, Katherine.
4: Buenos días, primera vez llamando.
1: ¡Eso!
3: ¡Eje, mami!
1: Hey. ¡Good morning! Cuéntanos.
4: Buenos días. Sí, las gafas estas que parecían ventanas de plástico.
1: Ah, las que usaba Kanye West. Eso fue como para el 2008.
3: ¿Parecían qué?
1: Es que eran como plásticas, que tenían como unas rayitas. Que no te protegían nada del sol. Simplemente eran buena moda.
2: Eso era los 80.
4: Sí.
1: Ajá, pero Kanye West las pegó en Stronger, en el video de Stronger, creo que fue, que él hizo.
3: Que tú no ves ni bien porque tiene rayas.
1: Claro.
2: Sí, sí.
1: Yo me acuerdo.
2: Sí, porque, pero eso, en los 80 había muchas de esas, porque tú ves esas chamaquito.
1: Pero el año que se pegaron fue 2008, de nuestra. De la gente nueva, de las nuevas temporadas, fue para acá, porque yo me acuerdo que el despelote hizo un arte de prensa. Y estaba Billy, Tony y yo con, ¿te acuerdas? Que teníamos las gafas esas porque el Kanye West las había pegado de nuevo en el 2008.
2: Y esta gente, los de Party Rocking, ¿cómo se llama? LMFB.
1: LMFO.
2: Ellos también usaron las gafas esas.
3: Ahí se acuerdan del iPod Nano.
1: Sí, seguro. Yo tengo uno.
2: Yo nunca tuve el Nano. Yo tuve el vídeo. De los primeros iPod Video, yo tuve ese.
3: Fue único que
2: yo
3: duro tuve. Que uno podía tener esa musiquita de igualdad.
1: El Nano era.
3: Con eso amarrado del brazo.
1: Sí, sí. Yo me acuerdo que el Nano yo le compré hasta la pulsera y hice como un Apple Watch cuando no había Apple Watch.
2: Sí, que te lo podías llevar. Exacto.
1: Yo andaba con mi iPod Nano y era mi reloj.
3: Yo me lo ponía acá arriba en el mollero.
1: Ah, papá.
3: Para correr.
1: Para correr. Yo tengo uno y todavía sirve.
2: ¿De verdad?
1: Sí, el iPod Nano. Queremos que llame 787-622-9470. ¿Qué cosas se pusieron de moda que todo el mundo las quería? Yo nunca olvido en los casual day, en los color day, en la escuela, todo el mundo fue con las malditas flojos, las chancletas estas flojos.
3: Sí, sí.
1: De eso se pegó bien duro. Y después vinieron las teo, pero que las venden todavía.
3: Ya no las flojos, yo las tienen amarillas. Sí. Y las Kung Fu también las tenían amarillas. No sé por qué era amarillo.
1: Y un momento dado también se pegaron las tenis marca Airwalk, que después vino Payless Shoesource y compró los derechos. Y todo el mundo tenía Airwalk, que eran como unas tenis de skate.
3: No me acuerdo de eso.
1: La Airwalk se pegaron en un momento dado también. Vámonos, y que todo el mundo las quería. Uh-huh. Vámonos con Freddy de Puerto Rico. Freddy, ¿qué moda tú recuerdas que todo el mundo la quería? Cuéntanos.
3: Mira, Freddy.
0: Mira, muchachos, saludos.
2: Buenos días.
0: No sé, voy para atrás, pero yo no sé si ustedes o lo hicieron o vieron a alguien que se tuviera los maones.
3: Diablo, una frería.
2: Eso mismo yo estaba pensando ahorita. Yo vi a alguien recientemente que estaba hablando de eso.
3: Y las mangas, se tuviaban las mangas de la camisa.
1: Yo me tuviaba el maón y me acuerdo el año de que pegó eso de tuviarse el maón fue el año que coincidió con las flojos y las tebas. Todo el mundo iba con el maón tubiado y las flojos, la chancleta de esa versión de apóstol.
3: Ya lo que son las modas. Yo recuerdo un color day. ¿Qué ibas a decir, papi? Zumba.
0: Está bueno intentarlo ahora, a ver cómo te ve.
1: No te creas que...
3: Pues, los retros está bien.
1: Las modas vuelven. Ya tú sabes.
3: Todo es cíclico, de verdad. Yo me acuerdo una vez en un color day, diablo, que yo tenía un trajecito. Estaba la moda bien metida de New Wave.
2: Y yo
3: me puse unos zapatos bodrogos, de esos como de bodrogos altos, de como de policía así, charol.
1: Con
3: las medias negras hasta las rodillas y un trajecito tubiadito, Jimmy Z, me acuerdo de ella. Era bien dura.
1: Sí, sí, yo le decía Jimmy's, pero era Jimmy Z, ¿verdad?
3: Jimmy Z,
1: sí. Sí, sí. Wow, modas que todo el mundo usó, que todo el mundo las quería y todo el mundo. Que tú veas a todo el mundo con eso. Por ejemplo, ¿te acuerdas el año de las Crocs?
2: Sí, sí.
3: Que las odiaban y hoy día la gente las usa un montón.
1: Yo me acuerdo que lo dije aquí una vez, la canción de Damian Marley, Welcome to Jam Rock, era la que estaba pegada. Para el año de las Crocs. Welcome to Jam Rock. Yo me acuerdo un party que fuimos en Cabo Rojo y en Rincón. Todo el mundo tenía las Crocs, mano. Pero era la que tú las usabas para salir normal. O sea, para...
2: Sí, sí.
1: Era un tenis de moda.
3: Mira, Power Balance. Me dice aquí que se llama.
2: Las pulseritas. Mira, tú sabes que se me había olvidado y lo busqué ahora el nombre porque se me olvidó por completo. Estuvo bien pegado en el 2017 un jueguito en iOS y Android. Se llama HQ. Que tú te conectabas a las 7 de la noche todo el mundo. Era como si fuera un game show.
1: No me acuerdo
2: de
1: ese.
2: Todo el mundo tenía que contestar unas preguntas y te ganaban dinero de verdad. Okay. Eso es, tú hacías una cuentita, pero todo el mundo era, o sea, era en vivo. En el iPhone te conectabas, había un chamaquito como colorado con la barba roja.
1: Ajá.
2: Y entonces pues tú te conectabas a contestar preguntas y entonces se iba eliminando la gente. Y decían, ahora quedan 7,000 personas. Y entonces iba bajando hasta que
1: alguien... Yo no me acuerdo. Yo me acuerdo que sí que estuvo pegado, que tenía todo el mundo, que yo ni lo jugaba, pero sé que estaba pegado porque yo que no lo jugaba sabía qué era. El Candy Crush. ¿Te acuerdas del Candy Crush?
2: Sí, Candy Crush todavía está moviendo.
1: O sea, está moviendo, pero todo el mundo tenía...
3: Tiene otras versiones ahora del mismo Candy
1: Crush. De verdad. Pero sí, yo no me acuerdo de ese que tú dices, del jueguito ese.
2: HQ, eso estuvo bien pegado, pero... O sea, estuvo como un año pegado.
3: Que los Tamagotchi.
2: Los Tamagotchi también están... Ahora están otra vez regresando.
3: ¿De verdad?
2: Sí, pero estuvieron bien pegados. Yo trabajaba en una tienda cuando los vendían y la gente los buscaba como si fuera, olvídate.
1: Aquí está Edgardo. Edgardo desde Puerto Rico. Y también las comidas se pegan, mano. Yo me acuerdo cuando todo el mundo quería comer sushi. Todo el mundo, vamos a comer sushi. Esa era como la salida fina.
3: De H, yo pues nunca.
1: Que se pegó.
3: Prefería comer pizza.
1: Y hubo un momento dado, sí, que son alimentos. Por ejemplo, ahora mismo en Puerto Rico están pegadas las fresas con crema. Pero hubo un tiempo que habían otras comidas que eran las comidas de moda, que todo el mundo las hacía.
3: Mira lo que me dice mi cuñado, las correas rastas.
2: La correa. Sí, mano.
3: Sí.
2: Que olían a vaca. Olían a vaca full.
3: Es que el rasta estaba bien metido en un momento dado de nuestra infancia. Todo infancia no, juventud.
1: Sí, pero
3: juventud,
1: eso fue juventud. Porque yo creo que, ¿verdad? Por música de Bob Marley, ¿verdad? Que todo el mundo quiere escuchar música de Bob Marley.
2: En ese tiempo se está escuchando mucho el reggae aquí. Había muchas bandas que estaban viniendo.
3: Brulee MC. Yo me acuerdo que yo fui a Brulee MC. Me hice unos rizos en el pelo. Me puse una camisa rasta bien larga.
2: Y ahí estaba mezclado todo esto también con el dancehall. Y el
3: In the Place
2: del ground tenía mucha influencia así del dancehall y eso, que era todo el mundo con esa.
1: Aquí está Edgardo, vamos a ver qué cosa se puso de moda. ¿Todo el mundo lo quería o todo el mundo lo tenía? Cuéntanos, papá. Edgardo, se fue, que hablamos con Héctor de Puerto Rico. Héctor, buenos días. Héctor, se fue Héctor, vamos.
3: Mira, Héctor,
1: ¿qué pasa? Arián de Puerto Rico. Arián, buen día.
5: Sí, buenos días. Primera vez que llamo, libre la coca.
1: ¡Eso! Zumba la papillo.
5: Mira, tengo pales, pero voy a resumir porque yo soy noventoso. no se acuerdan de los corduroy, las hawaianas.
2: Ya, las hawaianas, sí.
3: Corduroy. Las hawaianas, las camisas esas.
2: Sí.
1: Sí, que todavía Luisito Vigo no las usa, pero.
2: Exacto.
3: Sí, sí, ese es el hawaiano eterno. Nosotros. ¿Cómo que se llamaba este tipo? El que estaba muerto y lo llevaban para todos lados.
2: Ah, Weekend at Bernie's.
3: Weekend at Bernie's.
1: Dice que usaba muchas hawaianas, que en paz descanse Leo Fernández, el papá.
2: Siempre tenía unas hawaianas.
3: Sí. Sí,
1: siempre andaba unas hawaianas con flores. Pensé que iba a de vacaciones siempre.
2: Sí.
3: Eternas.
1: ¿Qué más? ¿Qué más?
5: ¿Te acuerdas de las bufalinos? Las bufalinos.
1: Las bufalinos. Zapatos bufalinos.
2: Los bufalinos. Yo nunca los usé.
3: Ese era de salir.
2: Sí, eran como que más, ¿verdad? Eran como de salir.
1: Sí.
2: Yo nunca lo sé.
5: Ah, era un bodrogo. Parecía una Timberland bajita.
3: Ya, las Timberland. Yo las encuentro tan incómodas.
2: Yo tuve Timberland.
3: Y son como feas, son como de constructor.
1: Sí, había unas Timberland que eran mocasines, que las vendían en Tom Macan. Yo las tenía. Y yo tenía una fiebre.
3: Uno se ve bien bucha con unas Timberland.
1: No, pero eran unas Timberland mocasines. No eran botas, eran mocasines.
3: Terrible.
1: Que todo el mundo las tenía, que eran como color broncito con verde. Yo las tenía, esas Timberland, y yo
2: me acuerdo,
1: como era mocasín, pues el look era como que sin media, chacho, y me ponía esas, yo las tenía al palo, y una peste, pero una cosa, había que dejarla, bueno, en mi casa, entrando a la organización, ahí las dejaba, entonces el otro día las cogía, o sea,
3: ellas estaban tostaditas del sur.
1: No, era una cosa horrible, una chamaquita le ponía eso.
3: ¿Te acuerdas de las Etonic? Yo las tuve en azul y chinita.
1: Las Etonic. Se pusieron de moda las Etonic un tiempito.
2: Sí, esto era un tiempo pegado.
1: Las de Tony.
3: Ya antes recordaré mi vieja.
1: Yo no voy a ser un tipo McGregor, tú sabes.
3: Oh.
1: Vámonos con... ¿Quién está aquí? Mari de Puerto Rico. ¿Qué cosa se puso de moda que todo el mundo lo tenía? Mari.
6: Hola, hola. Buenos días.
2: Good morning.
1: Vamos para allá, cuenta.
3: Buenos días, mami.
6: Miren, ustedes se acuerdan, mayormente lo vendían en Bora Bora. Eran estas chancletas que tenían como unos pelitos. Eran de colores... mayormente colores así, amarillo, azul, rojo... Si tú no tenías esa chancleta, no estabas en nada. Y casi siempre se ponían así con los pantalones bell bottom. Y eran unas chancletas que tenían como unos pelitos.
1: ¿Unos pelitos?
6: Como, ajá, eran como unos pelitos en plástico. Pero eran sumamente incómodas porque tú te ponías eso y eso era como en plástico y era duro. Pero todo el mundo tenía esas chancletas.
3: ¿Cómo se llamaban?
6: Las burbujas tenía que saber porque son Bora Bora.
1: Eran como unos pelitos, dice ella.
6: Ajá.
3: Sí, pero eran pelitos duros, ¿verdad? Que tú...
6: Ah, sí, eran como en plástico, pero eran así como si fuese...
3: Ajá, como si fueran...
2: Como una alfombra.
3: Ajá, como terapéuticas. Y
2: exacto.
3: No eran nada de terapéuticas.
1: Esas vinieron después de las de Chucha. Esas eran las Chocha en Dalia.
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10: Roque José con la información de tránsito. Se reportó incidente en la autopista de Diego por el sector de Buchanan en dirección hacia San Juan. A esta hora continúa un poco lento el área de los elevados hacia Tureminillas en la Valdoriotti. Sin novedad, la Martínez Nadal desde el área de Guaynabo hasta llegar a San Patricio. Semipesado en movimiento vehicular de Campo Rico hacia la Simón Madera en el Ramal 8. Y sin novedad, la carretera 30 de Juncos hacia Gurabo.
9: La 9. 4. El tiempo.
10: Esta semana habrá lluvias y un periodo prolongado de polvo del desierto del Sahara que pudiera durar hasta este jueves. Los llanos costeros del sur y la zona oeste de la isla son las áreas de mayor preocupación para el desarrollo de incendios que afectarán la calidad del aire. Para el Atlántico Norte y el Mar Caribe no se anticipa la formación de ciclones tropicales en los próximos 7 días. Un aviso de calor entra en vigor a las 10 de la mañana hasta las 5 de esta tarde. Hoy en la zona metro estará brumoso con una temperatura máxima cerca de los 90 grados, viento del este con ráfagas de hasta 24 millas por hora. Actualmente en San Juan, temperatura en 79 grados.
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0: En Estados Unidos, esta mujer castiga a su hijo de una manera bien fuerte. Y es más fuerte hoy día, yo creo, porque el contenido sube a redes sociales. Porque yo recuerdo antes que te castigaban, te daban castigos, pero nadie subía el video tuyo castigándote.
1: Ay, no, eso está mal. Eso de que estén subiendo los castigos, sí, los papás, eso es una falta de... Exacto, esa palabra.
2: Está humillándolo, innecesariamente.
0: A la madre en las redes se la están dando. Por lo que hizo el niño, restrelló el gato de la familia.
2: Y que ahora también le dio una pata.
0: Ajá, contra el piso, pero lo restrelló básicamente. Y ella lo que le está diciendo es, ok, tú vas a restrellar tu PlayStation como restrellaste el gato. Y el nene empieza a llorar, como que imagínate el PlayStation, o sea, el PS5. O sea, vamos a ver ese video y escuchar el audio en radio. Escuchen esto, miren esto, señores. Miren aquí.
3: With your PlayStation 5.
1: Ay, no lo puedo ni ver.
3: How you picked my cat up and slammed it on the ground multiple times. Do it. Now pick it up and do it again.
0: Yeah, right.
3: Wait a minute, hold on.
0: Ahí va a sacar las tapas blancas que se salieron del PlayStation, los covers, para que lo vuelva y lo tire otra vez. Ahí va.
3: I want you to raise it up on your tiptoes and slam that as hard as you can, like you did my motherfucking cat. Pick it up and do that again.
0: Yeah, right. Ahora tiene que lo sigue cogiendo.
3: Since you got anger issues, we're gonna fix them today. Pick it up and do that again.
0: Mira para allá.
3: Pick it up and do that shit again.
1: Ay, no, no. No me gusta eso.
3: Pick that shit up and do it again.
0: Imagínate los amiguitos, lo que provoca está, porque la gente, tú puedes hacer eso, vamos a poner que tú lo hagas, pero subirlo a las redes, los amiguitos se lo van a bullear toda la vida, o sea.
1: Sí, va a ser el hazme reír de la escuela. Entonces tú pones a tu hijo en una posición bien incómoda. Está bien que lo reprendas.
2: Y no solamente en la escuela, todo el mundo lo está viendo.
1: Exacto, nosotros estamos, ¿verdad? Para esa computadorita vacía que viene, pues tú la llenas de información, de valores, de cosas lindas. Pero eso que ella hizo, yo entiendo que lo que el niño hizo estuvo muy mal, porque tú no le das a un animal y tú tienes que aprender que los animales no se maltratan, se tratan con amor como las personas. Y eso al niño le quedó muy mal. Pero el hecho de que ella lo haya puesto y lo haya grabado, lo haya expuesto de esa manera, y el nene llorando ahí, rompiendo eso, ella pudo haber hecho otra cosa.
2: Sí.
1: Le pudo haber quitado su juego por bastante tiempo, que le duela.
2: Ajá. O véndelo. Sí, de esto al punto se lo venden. Pero, mira, ¿sabes lo que pasa? Yo lo que sí
1: es
2: que
1: no, pero eso emocionalmente ese niño como que no lo...
0: Lo que sí es
1: no
0: que sé, sabemos no que el sé. Niño no va a maltratar más ningún animal en su vida.
2: Tú sabes que... Bien. No, esa es la cosa. Tú enseñas violencia con violencia y eso lo que da, eso es matemática clara, eso da violencia.
0: O sea, ¿tú crees que él va a ser un asesino entonces?
2: No necesariamente que va a ser un asesino, pero muchas veces chamacos que tienen padres abusivos terminan siendo abusadores ellos también, porque es un patrón que tú aprendes. Entonces, ¿qué tú crees que le aprendió ahí? No es que le quitaron el PlayStation, porque también lo están humillando encima de eso.
0: Claro.
2: Si él tiene problemas realmente de coraje, esa no es la manera de bregar con eso.
1: Exacto. Quítaselo, castígalo 100%. Mano, con amor todo se logra en la vida. Sí. Y obviamente tú tienes que ser autoridad. Y exacto. Tienes que hacer algo. No es que no vas a hacer nada. Ay, mira, eso no se hace.
2: No, no, o sea, exacto.
1: Tienes que tener mano dura también. Pero hay cosas y hay cosas. Y ese es tu hijo. Y tú lo disciplinas, pero no lo expones de esa manera.
2: Y llegó al punto que hizo esa estupidez con el gato. Lo más seguro, antes de eso, lo pudiste haber parado.
1: Ay, me dio pena, de verdad. No, no puedo ver ni el video.
0: Sí,
1: y entiendo a la mamá corrigiéndolo. No es que no lo corrijas. Hay mil formas de corregirlo.
2: Sí, exactamente.
1: Pero eso, ay, no me gustó.
2: Sí.
0: Si quieres participar, ya sea para hablar de castigos que te dieron tus padres, tus abuelos, o simplemente comentarte este video, 787-622-9470, participas con nosotros. Castigos que me daba mi abuela, porque mis padres...
1: Jeffrey, dame.
0: mis padres no me... Yo no recuerdo castigos así de mis padres. Yo sé que mi mamá me daba unas salsas terribles porque había que hacerlo, porque yo era un indisciplinado totalmente.
2: ¿Y funcionó?
0: Bueno, aquí, por lo menos aquí estamos. Nada, la cuestión es que mi abuela, de eso sí yo me acuerdo, mi abuela me llegó a

0: y me acuerdo de la esquinita y todo del apartamento donde ella me arrodillaba en arroz. Ella me llegó a arrodillar en arroz una vez. Yo me acuerdo de eso.
1: Que te arrodillé en arroz.
0: Mi abuelita, que está viva todavía, 90 y pico años, y la amo y la adoro. O sea, mi abuelita es chula. Uh-huh. Y
1: está lúcida.
0: Claro, ay, sí, en estos días cumplió años. ¿Te acuerdas?
2: Ahora la arrodilla encima de un majadito.
0: Y me acuerdo, mi abuela vivía en un residencial en Puerto Rico, se llama Villa Esperanza. Sabes que los residenciales tienen en la cocina y al lado de la cocina está el laundry. Y ahí hay un screen, una puerta de screen. Y ese screen tenía un pestillo por dentro. Y ella, cuando me cuidaban en verano y yo me portaba mal con mis primas y eso, ella me encerraba en el laundry. Y me dejaba en el laundry. Obviamente el laundry era como una especie de balcón. O sea, tenía para respirar y todo. Pero me dejaba... Sí, pero para que la gente que no entiende la logística. Sí, sí. Me dejaba en esa área. Y yo estaba horas... O una hora, me dejaba una hora, tienes que estar ahí en Londres, y yo al lado de la lavadora, así. No me dejaba pasar a.
2: Ni un huesito
0: al apartamento. Yo me acuerdo de eso. Esos son los que activo así, yo me acuerdo. Vámonos con Yomaira, de Kissimmee. Buenos días, Yomaira, ¿cómo tú estás? ¿Todo bien?
1: Yomaira.
3: Bien, corazones, buenos días.
2: Buenos días. Buenos días,
1: mamá.
0: Cuéntanos.
3: Mira, yo tengo 5 hijos y nunca lo hubiera grabado y expuesto, pero en un momento, un día mis hijos estaban jugando con un Xbox, dejen la pelea, porque se ponen a jugar y se ponen a pelear. Si vuelven a pelear, les voy a embaratar el Xbox. Si vuelven a pelear, ok, coge el martillo, lo embaraté, lo tiré por el segundo piso.
1: Ya lo estaba bien molesto.
3: No lo subí, porque creo que sí, que es la humillación. Pero creo que el maltrato al animal, de ahí empiezan con maltratos hacia los demás. Uh-huh. So, creo que estuvo de más subirlo a las redes por la humillación, pero difiero en cuestión de que estuvo de más que se lo rompiera. Porque para venderlo, pues te lo rompo, tú lo compré yo.
1: Y venga acá.
2: No, yo pienso que esa cosa de romper las cosas, yo pienso que está enseñando más violencia.
0: Pero es lo que tú piensas, es lo que tienes que respetar las opiniones de la gente. Guía, no puedes
2: era todo, animal, por eso pensé yo.
0: Pero no, es que tú quieres cambiar la opinión de todo el mundo, mano.
3: No creo que sea violencia porque yo no estoy agrediendo al niño.
2: Está agrediendo algo. Si yo rompo una puerta en tu casa, si tú estás con tu pareja y tu pareja se molesta contigo y le cae a puño a la pared o rompe la puerta de la nevera, eso es violencia. Eso no es violencia.
1: Mira, ven acá, te quiero preguntar.
2: Si fuera en ese caso, si fuera una pareja, si tú tienes una pareja.
0: No dejas hablar a Bulbu, Giga, cállate la boca.
1: No, es que
0: no,
1: si tengo una pareja de esas. Pensando, ¿sí? Tranquilo. Uh-huh. Ah. Mira. Mira, mami, ¿cuánto tiempo después le compraste uno nuevo?
3: No, fíjate, no.
1: No.
3: Tengo 5 hijos y los crié sola. No podía romper algo y comprárselo.
1: Diantre, tú tenías mucho coraje porque para tú romperle lo único que ellos tenían ahí como para distraerse.
0: No, y después me imagino que para, después tenía que invertir más tiempo en entretenerlo. Vamos a jugar Connect Four.
1: No lo quería pegar después, no fuiste a buscarlo para pegarlo.
0: Chicos, hoy es día de briscas. Hoy es briscas.
1: Hoy es día de Jax.
0: Hoy es día de Trouble.
1: No, pero ya tiene su punto también.
0: Terrible, bueno.
1: Pero lo de exponerlos así en las redes, hoy día los papás se quieren ir virales y se quieren. Sí. Y de verdad, mira, tenemos que aprender a respetar la infancia y la reputación de tu hijo en la escuela y en todas partes, por ahí públicas.
2: Eso se queda eterno por ahí.
1: Sí, no, eso no se hace, sí. De verdad, no lleguemos ahí.
0: Hacho, pero una quita de celular ahora, un castigo por un niño terrible.
1: Está bien, pero en tu casa.
0: No estoy hablando de romper nada. Estoy hablando de que hoy día...
1: No, emocionalmente tú los matas ahí.
0: Un castigo terrible es quitarles el iPad o un celular. Cuando tú le haces eso es... ¡Wow!
1: Ellos sienten que se van a morir. Uno se siente hasta mal. Uno se siente hasta mal. ¿Y cuándo me lo vas a entregar? Y todos los días, ¿cuándo? ¿Y cuándo me lo vas a entregar?
2: Seguro.
0: Papá, es que he pensado bien y no lo vuelvo a hacer.
1: Y se
0: ponen, te tiran un drama bien brutal de novela. Tú te lo crees y caído. Bueno, está bien, toma. Terrible, pero nada. Vámonos con. Tenemos a Kenia desde la Florida. Vamos, estamos hablando del caso de esta madre que cogió en redes sociales, subió este video con el niño restregando su PlayStation por haber restregado el gato. Vámonos con Kenia. Good morning, Kenia. Saludos.
4: Buenos días, hacer lo mismo. Primera vez que llamo.
0: Eso.
2: Buenos días.
0: Bienvenida, cuéntanos.
4: Yo tengo 3 hijos, pero el nene mío grande de 13, yo le di un teléfono a los 10 años. So, mi nene de 7, yo le dije, cuando tengas 10, yo te voy a regalar el tuyo. Pero, tú sabes, ya estamos en otro tiempo, y yo le dije, está bien, te voy a comprar un teléfono. Yo ahorré para comprarle un teléfono, y entonces él cogió, ese día, él tiene un iPod. Entonces, él quiere una bicicleta esta, yo no sé cómo se dice, surround o algo así. Y se puso a testear a alguien que él no conocía para la bicicleta. Y cuando yo miré el iPod, porque siempre estoy pendiente, noté que él le había escrito a alguien. Yo dije, ¿sabes qué? Mira, saqué el teléfono. Yo tenía este teléfono para ti. Pero como tú estás escribiéndote con gente que tú no conoces, mira lo que voy a hacer con el teléfono. Cogí el teléfono y se lo regalé al primito de él.
0: Anda, okay. Qué dolor, pero está bien, está bien.
2: Sí, exacto.
0: Está bien, pero de esa aprende, o que no puede textear con desconocido.
2: Exacto, exacto.
1: Eso, pero no era más fácil decirle, mira, no puedes hacer eso, y leerle como que primero no, la cartilla. Una oportunidad, una oportunidad, porque es un niño.
0: Estás muy blanda, Hugo, estás muy blanda, estás muy blanda.
1: No, no, no, pero es que volvemos a lo mismo. Tú le das primero un warning.
0: Ajá.
1: Porque es un niño.
4: No, porque ya yo, o sea, desde que yo
1: le di su iPod,
4: yo le estoy enseñando a él, desde que yo le di su iPod, porque con gente extraña tú no puedes hablar.
1: O sea, ya se lo habías dicho.
4: Y mucho menos, exacto. Okay, entonces, como ellos juegan Roblox y todos estos juegos, yo siempre le digo, no puedes estar texteando o hablando con gente extraña que tú no conoces. Entonces, ya él sabía, o sea, y se la dejó pasar una vez,
1: claro,
4: me lo va a seguir haciendo. Entonces le quité el teléfono y dice, ¿sabes qué? Ahora vas a tener que esperar hasta los 10 horas.
0: ¿No era más fácil pegarle un taser? O sea...
1: Pero...
0: No, pero
1: ella ya le había dado el warning.
0: Sí,
1: ya había pasado.
0: Ya le había dicho, sí, y no se repitió y no hizo caso.
1: Uh-huh. Sí, pues está bien.
4: Yo pienso que en estos tiempos estamos un poquito, o nosotros como padres, estamos, bueno, no voy a generalizar, pero estamos un poquito blanditos con nuestros hijos. Debemos
1: ponernos más fuertes.
2: Sí, en general, sí.
4: En los tiempos de antes, mi mamá me decía una cosa y yo tenía que brincar, porque si yo no brincaba rápido a hacer lo que ella me decía... Ya tú sabes, el castigo estaba. En estos tiempos estamos permitiéndole muchas cosas a los niños, y por eso es que están como están.
1: Ay, yo me acuerdo cuando mi mamá me miraba. En la mirada me enterraba, gacho, con la mirada. Sí. Después de estar en un lugar público, mi mamá me miraba y ya yo sabía que, olvídate, que en casa era que era.
0: ¡Y a rayos!
1: ¡Ay, qué horrible! ¡No temblaba!
0: No, ya tú sabes.
4: ¡Hacen buen día, chicos!
2: Gracias, igual.
0: No, y cuando te decían...
1: Lo hizo bien ella, lo hizo bien.
0: Estabas en un lugar público y te portabas mal y te decían... Hablamos en el carro.
1: Hacho, hablamos en casa, ese era...
0: No, pero a mí era en el carro, no esperaban a la casa. Hablamos en el carro.
1: Hacho, yo tenía una amiga que la mamá no comía, pero nada. Ella, Hacho, yo me acuerdo que en un par de ocasiones la mamá estaba guiando.
0: Ok.
1: Ella estaba al lado en el pasajero y yo estaba atrás, y la mamá sacaba la mano y me metía una pela guiando.
0: ¡Guiando!
2: De espalda, de espalda. John Wick.
1: Ella era
2: John Wick.
1: Y yo atrás, Dios mío, que no se zafe algo para acá.
0: Diache.
1: Éramos las dos que estábamos en una vaina.
0: Sí, sí. Diadre.
1: Hacho, bien brutal. Gracias, animal, te amo. Era una sobreviviente.
0: ¿Cómo se llamaba?
1: De milagro. Hacho, pero milagro era dura. Mano dura contra el crimen.
0: Imagínate si ya imagínate si ella ser madre en estos tiempos. Volvió un Tesla, chacho, deja el carro yendo solo. Se va para atrás.
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1: ¡Ey! A rayo, estás escuchando aquí el despelote en la nueva 94 en Puerto Rico y el nuevo Sol 95, el líder en variedad y diversión en Orlando. ¿Qué te pasó? Por no entender bien el inglés o por no hablar bien el inglés, queremos que nos llames si quieres. Si no, no nos llames nadie. Nosotros tenemos mil historias porque.
0: Ay, yo quiero romper.
1: No, vamos a contar esa.
0: Claro que la vamos a contar. Ahí nació el tema. Giga, me dejaste sola en este viaje y tú no sabes lo que ha pasado.
1: No, yo me voy del estudio.
0: Tú no sabes lo que ha pasado. He pasado una vergüenza, pero nada.
2: Otra vergüenza.
1: ¿Cómo que otra? ¿Qué te pasa, estúpido? Cállate la boca.
0: Estábamos en un lugar cenando, ¿verdad? Entonces, ajá, Rocky quería probar unas setas de que nos habían llevado ya.
2: Sí.
0: Y él le dijo a la muchacha, can you bring me more seeds? ¡Embuste! Y estábamos pensando que era una semilla de algo y nosotros, pero ¿qué semilla él habla si nosotros no hemos probado ninguna semilla?
3: What's the problem for the English? ¿Cuál es el problema? Que tú no hablas inglés.
0: Y nadie entendió hasta que él fue a Google y puso lo que él quería decir y eran setas. Él quería hongos, setas.
2: Sí, mushrooms.
0: Quería ir debajo de la mesa.
1: Adiós, Morsis. Setas. Es lo mismo. ¿Qué son Cis?
0: Bueno, Cis, no.
2: Setas. Animal, pero en inglés no se dice setas.
1: No, pero qué pasó.
2: Qué horrible.
1: Ay, Dios mío.
0: Es que él es bien literal.
2: Eso literalmente era para que cayera ice del techo. ¡Bang! Y se lo llevara.
0: Bajando en soga el ice.
4: Pero tú eres bruto, loco.
1: No, pero papá.
0: No seas bruta.
1: Deja
0: de sorprenderme, Rocky. Tú eres mi bebé.
5: Así de brutos son.
1: Date quieto, papá.
0: Pero era la seta como quiera.
1: Nada, pero yo. Usted sabe que cuando usted vaya a un restaurante y vea la seta, se acuerda de mí. Pídalo.
0: Wow. Y pida refill.
1: Y si va, por ejemplo, a Nueva York, eso sí, dame la pastita con more seeds.
0: Gracias a Dios que lo dices en español.
1: Extra seeds.
0: Quiero más seta.
1: Plus seeds.
2: No te lejos, que un viaje que nosotros dimos, una amiga de nosotros.
1: ¿Qué pasó?
2: Estábamos en un restaurante mexicano y sabe que tenían las plantillas. Y pidió más plantains.
0: Y yo, plantains.
2: Y era la plantilla que estaban. Que te hagan así para la fajita y eso.
1: Wow. Plantains. Yo una vez dije. Yo dije una vez en el hotel de.
0: Tenía que sacármelo de adentro, Rocky, sorry.
1: Mi primera bestialidad de inglés en el hotel hawaiano de Disney. Estábamos quedándonos ahí una vez con Billy y yo dije Corona with lime.
2: Tenía sido lime porque lime sí.
1: O lime. Yo no me acuerdo.
0: No, lime está bien, pero lime.
1: Es lemon. Y yo dije Corona with lime. Algo así. Yo dije una cosa así.
0: Bueno, le ofrecieron el limón y él dijo, le preguntaron cuál quieres, que si el amarillo, ¿verdad? O el verde. Sí. Y él no sabía y dijo both.
1: Dale.
0: Yo los dos por si acá para que le digan que él quería.
6: Aquí es hermosísima Burbu.
1: Date quieto.
0: Nada, los bochornos de Rocky.
1: No, vamos con Eva de Puerto Rico. Eva, brutalidades o vergüenzas que te pasaste por el inglés, cuéntanos.
7: Hola, chicos.
2: Good morning.
7: Mira, yo le voy a contar lo que le sucedió a mi tía. Lo que sucede es que en mi familia todos pues hablan, son de Brooklyn. Y pues es muy normal y costumbre pues los amigos visitar a la casa. Pues llegó este amigo de mi tío y le pregunta a mi tía su nombre. Le dice como que, oh, hi, what is your name? Y ella, oh, thank you. Y todos se quedaron como que, y mi tío, no le hables, por favor, no le hables.
0: Pero lo que le preguntaron fue el nombre, ella dijo thank you.
7: Exacto. Ella pues no sabe lo que tiene conocimiento.
0: Your name, que es algo tan básico, ¿verdad?
1: Basic.
0: Y a rayos, basic.
1: Oye, ya todo gringo. Viste, tú ves que mi inglés fluye, lo que pasa.
0: Puedes pensarlo, es decirlo.
2: No, papi, fluye como piropor en un soltero.
1: Pero dije basic, eso está bien. Basic.
5: Not war. Just pitch.
1: Está bueno tu inglés, papá, también. Vámonos con Enid de aquí de Puerto Rico. Enid, ¿qué pasó contigo?
8: Cuéntame. Oye, yo los quiero a todos ustedes. Toda la mañana hacen mi mañana.
2: Gracias, mi amor.
8: Un abrazo,
0: mi amor.
8: La semana pasada.
1: Mira, coge el teléfono para que te escuches como cuando Mónica Lewinsky estaba bajo el escritorio.
0: ¿Pero qué?
1: Coge,
0: ¿se oye así ahora mismo?
1: Coge el teléfono.
8: Lo tengo en la oreja.
1: Ahora.
8: Mira, pues lo que pasa fue que yo estacioné el carro. Y en otra americana y me ponchó el carro por el frente, me le dio un cantazo, ella bien amable, me dejó su nombre, su número de teléfono, y en ese momento ya llegaba y yo llegué también. Y entonces yo no sabía explicarle. This punch of my car. This punch. Y entonces pues ahí ella decía, pues yo te dejé el número de teléfono, la aseguradora y todo. Mando a buscar una policía. Y gracias a Dios que me salió de esta del área metropolitana y sabía mucho, tú sabes, inglés y todo, pero yo todo el tiempo, she punched my car.
1: O sea, tú la tuviste que llamar por teléfono y le dijiste, you punch my car.
8: I punched my car, se lo decía ahí al frente. Y ella no entendía nada. Ni
1: pero para. Ella te chocó y trae el número de teléfono, la llamas por teléfono, ¿cómo fue? No entiendo.
8: No, ella me dejó el número de teléfono y yo la llamé. Porque ahí lo único que tenía es que decirle que me push my car in the front, nada más.
1: Yo push my car in the front. Yo entiendo.
0: Pero ya tú lo que haber entendido.
1: Yo entiendo.
8: Entonces, pero necesitaba que el policía viniera. Y da la casualidad que cuando el policía vino, pues le habló y le dijo, tú tienes que estar aquí dentro de una hora para llenar el informe. Le dijo a ella. Ella muy amable llegó. ¿Ves? Ella cumplió con todo.
1: Ajá.
8: Pero lo que sucede es que yo no, mira, me di una traba, chico.
1: Chica, pero
8: no,
1: tú estás brutita, tú tienes que decir you shock my car.
0: You shock.
1: You shock my car in the front.
2: Papi, tienen que estar los maestros de inglés sangrando por los oídos ahora mismo. Sufriendo.
0: Ay, Dios mío.
2: Ay, qué mal.
1: Ay, señor, pero
0: nada, te tiene que haber entendido. ¿Qué pasó al final? ¿Te entendió o no?
1: Ah, no, no sé.
0: ¿Está chocado?
1: No sé. Ya se fue. Pero nada, resolvió, parece que ya.
2: Sí, al guardia le funcionó de traductor.
0: Le tradujo.
1: Sí. Exactamente. Tenemos más llamadas, 787-622-9470. Estamos hablando de qué cosa te pasó por no saber inglés. Yes. Vámonos con Alexander, que nos está llamando desde Puerto Rico. ¿Qué está pasando, Alexander? Good morning.
9: Buen día, muchachones, buen día.
1: Buen día, papá. Zúmbala.
9: Papi, a mí pasó que nos fuimos con el jefe para un seminario en Orlando, allí en la International Drive. Y pues el jefe nos dice, pues nada, lo que vamos a hacer al váyanse para el bar allí, nos esperan en el bar. Y el compañero mío pidió su cervecita y yo no voy a pedir una a mí, que lo y give me why Michelob, please.
1: Michelob.
0: Era como un favor sexual.
1: Michelob. No, Michelob.
0: Una Michelob, hacho, porfa.
1: Una Michelob Ultra. Ya lo sé.
2: Michelob, tú. Ok, Michelob, loco.
0: Wow.
1: Dame una course.
0: Me siento mal, no me siento tan mal. Dame
1: una course.
0: Dame una crown.
1: Sí, bring me a medalla.
0: Ay, Dios mío.
1: Qué mal. You know medalla, la Puerto Rican beer. Yeah, yeah.
0: Me parece, lo puedo entender.
1: Medalla. All right, vámonos con Bea de Puerto Rico, que está en línea. ¿Qué te pasó por no saber inglés? Bea, cuéntanos.
2: Dímelo, Bea.
10: Hola.
2: Buenos días.
10: Ay, Dios mío. Siento que he desperdiciado mi vida por no aprender inglés.
1: ¿Qué te pasó?
0: ¿Qué fue lo último que te pasó? Vamos a vacilarnos la vida, mami.
10: Pues, y nunca es tarde para aprender.
2: Perdiste un trabajo.
1: Espérate, que se están atacando de Irán. Espérate, ahí qué pasó ahora, que se perdió la llamada.
0: Dale. ¿Por qué perdiste el trabajo? Cuéntanos, que queremos reírnos contigo.
10: Bueno, pues no sabe el inglés.
1: Pero ¿qué hiciste? ¿Fue lo que colmó la copa? O sea, ajá, cuéntanos.
7: Nada, llamé solicitando a él porque yo soy mesera y pues me gusta como que aprender cosas diferentes, ir a lugares diferentes, menos y inglés. No me gusta quedarme estancada. Entonces voy para Dorado, a un restaurante brutal, le caí súper bien al jefe, todo súper brutal, me mandó para Recursos Humanos y lo primero que me pregunta, ¿sí, sabe hablar inglés fluido? No. Ah, pero el que necesitamos tiene que saber inglés y ya.
1: A rayos, sí, de sencillo, como eso.
0: Ah, pero no te pusieron a prueba, no te preguntaron algo. Sí,
1: pues,
0: no
1: metiste la pata. Es un restaurante en Dorado, me imagino que tienen que atender muchos americanos allí, sí, en Puerto Rico.
7: Exactamente.
1: Sí.
7: Básicamente eso.
1: Sí, que le iban a pedir lasaña y él le va a traer arroz con habichuela.
0: Yes, yes. Yes. Coca-Cola es agua.
1: Agua. Sí, bring me a turkey. Él trae le trajo un hígado, una cosa de esa.
0: No, y ahí hay muchos americanos. Está brutal. No, hay gente que tú sabes, un trabajo. Porque Puerto Rico viene mucho turista. Uh-huh. Que tú sabes que te puedes pues topar con esa piedra una otra vez, pero hay sitios que son americanos full.
2: Sí, 100%
1: que
2: no hay.
1: Pero que es Rincón en Puerto Rico, Dorado, San Juan, tú sabes, ahí van esos turistas full. Carolina es la verde, todo eso. Luquillo, todo eso, tienen que
0: What's
1: saber.
0: What's the matter?
1: Oh, it's very good in this day. It's good Monday.
2: Ya, rayos.
1: ¿Qué pasa?
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13: Roque, o sea, con la información de tránsito, tenemos tramos lentos en la Valdoriotti antes de llegar al aeropuerto y acercándose a los elevados hacia Turiminillas. Moderado el movimiento vehicular en el sector de Bayroa, acercándose a Caguas Norte, pero semipesado el área de Monte Hiedra hacia el Expreso Las Américas. Tranquila la carretera 30 de Juncos hacia Gurabo. Lento el movimiento vehicular en el ramal 8 desde el área de Campo Rico hasta llegar a la Simón Madera. Semipesado algunos tramos en la autopista de Diego desde el área de Toa Baja hasta llegar a Cataño. Sin novedad, la Martínez a Nadal desde el área de Guaynabo hasta llegar a San Patricio.
12: La 9-4, el tiempo.
13: 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Esta semana habrá lluvias y un periodo prolongado de polvo del Sahara que pudiera durar hasta este jueves. Para el Atlántico Norte y el Mar Caribe no se anticipa la formación de ciclones tropicales en los próximos 7 días. Un aviso de calor entra en vigor a las 10 de la mañana hasta las 5 de la tarde. Hoy en la zona metro estará brumoso con una temperatura máxima de 90 grados, vientos del este con ráfagas de hasta 24 millas por hora. Actualmente en San Juan, temperatura en 81 grados.
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0: Eres mi bebé.
1: Tú también eres mi bebé. ¿Qué cosa dijiste? Yo nunca voy a hacer eso cuando llegue a viejo y ya lo estás haciendo.
2: Ay, Dios mío, yo me he cogido haciendo cosas que mi mamá me decía y frases que mi mamá me decía que yo nunca le diría eso a mi hijo. Y a veces no. a veces me mango.
1: ¿Cómo qué?
2: Ay, Dios mío, a ver si me acuerdo. Cosas de mami, Dios. Ah. Es que no me acuerdo exactamente. Pero de esa jerga de las mamás, que yo, Dios mío, esa cantaleta, esa letanía, yo jamás se lo diría a mi hijo eso.
3: Ay, señor. Y lo dice obligado.
2: No, y ahora estoy, olvídate, soy doña Helen.
1: Mira, en estos días yo decía, wow, me siento... Tú sabes que los viejitos tienden a usar los mocasines estos, que son como marca Cebago,
3: son
1: como mocasines.
2: No me digas.
3: Sí, sí.
2: Mano, ya que está en el carrito.
1: Estaba en Burlington Antiel.
2: No, por favor.
1: Sí. Así, y sabes que cuando uno le llama la atención un zapato, uno lo mira, lo toca. Y yo lo toqué y lo cogí. Y de momento lo miré.
2: Será cómodo, dijiste, será cómodo en tu mente.
1: Sin comodidad. Y dije, lo miré, después miré para los lados, que yo con esto en la mano. No, jamás me niego a usar eso.
2: De velcro.
1: No. Era un zapato.
3: Tenía
1: de
3: un life alert.
1: No. Pero era un zapato de viejo. Yo, no voy a llegar ahí. Ay, después miré hacia los lados con vergüencita, a ver si alguien me estaba mirando, que lo estaba viendo. Yo, déjame ver si...
3: Y después compraste después el organizador de las pastillas.
2: No. Jessica, por ir los padres. Jessica, ¿sabes lo que puedes regalar?
1: El organizador de las pastillas.
3: No, ahí ya tú sabes que estás viejo. Ahí sí ya tú sabes que eso...
2: Y hay un montón de cosas, mano. 787-622-9470.
1: Llama ahora si estás en Orlando y Puerto Rico, participa. ¿Qué cosa tú siempre dijiste? Mira, yo no voy a hacer eso cuando llegue a viejo, y ya estás haciéndolo. 787-622-9470. Completamente gratis. Participas con nosotros aquí en El Despelote. Y guarda el número de una vez. Ponle ahí El Despelote.
3: Exacto.
1: Ya tú sabes.
2: Quieras llamar para acá.
1: Exactamente. Llama y participa. Ok, tenemos cuadro lleno. Tenemos a Edgardo desde Puerto Rico. Edgardo, cuéntanos qué cosa tú dijiste. Nunca la voy a hacer, pero llegaste a viejo y lo hiciste.
2: O lo estás considerando como Rocky.
1: Estás coqueteando. Cuéntanos, Carlos.
4: Yo siempre he dicho, ¿verdad?, que hay unas tenis de una marca que uno te hace ver viejo, que son las que son con la S, que tienen tiendas propias.
1: Skechers.
2: Las Skechers no son de viejo.
1: Skechers,
3: que ya, te cortaste, pa.
1: Skechers
2: son de viejo, las Skechers.
1: Sí, bueno, muchos viejitos las usan porque son cómodas.
2: Pues ellos se apropiaron, pero es que son para ellos.
4: Tú vas a la tienda y son más de 60 años los que están.
1: Es verdad. Y han hecho
2: que uno busca comodidad.
1: Sí. Y han hecho una publicidad que hay un Skechers brutal que tienen ahora, que tú metes el pie nada más, no tienes ni que bajarte.
3: Exacto.
1: Metes el pie y los viejos no se pueden bajar. Los viejos dicen, espérate, ¿cómo es que no me tengo que bajar a ponerme el tenis? Y tú no has visto en NBA. Y ponen los anuncios. Y tú metes pa... Te ha hecho el pie, no tienes que bajarte.
3: Exacto. Ahora están tirando
2: para ese público. Yo no quiero llegar a eso. Yo no quiero llegar a esa vagancia de no querer ni bajar.
1: Sí, pero es que viejito, ¿qué? Pues le da
2: bueno. No, pues está bien. Pues por eso uno tiene que mantenerse haciendo movimiento.
3: O sea, es más, tienen artritis.
1: ¿Qué se llama eso?
3: El artritis. Igual, depende de
2: las cosas. Artritis es mil cosas, ¿verdad? Dios nos cuida todo y nos guarde. Pero mientras podamos tener esa movilidad desde ya.
1: Ah, no es importante.
2: Para cuando uno llegue a viejo, porque somos movimientos. Si no, uno se mueve, uno se mueve.
3: Pero en la publicidad están usando también atletas retirados.
2: Ajá.
3: Como que después de todos los cantazos y me puedo poner las tenis rápido y salir como que si están haciendo yo creo que Tom Brady está haciendo anuncios
1: Skechers es como que para viejitos. Sí, es verdad, tienes razón. Incluso yo paso por la tienda y trato de no ni mirar, como hago así, miro
2: para otro lado. Ya cogiste las ortopédicas del velcro en la mano.
1: no eran como unos mocasines, como unos mocasines de viejo que tienen como el cordón bien gordo.
3: De bote, como unos Docksiders de esos así.
2: Oye, Coro, ¿qué dijiste? Yo cuando llegue a viejo no voy a hacer eso y lo estás haciendo.
1: Vámonos con Gisela de Puerto Rico. Gisela, buenos días, Gisela, ¿todo bien?
5: Gisela, saludos, Dios me los cuide.
3: Buenos días.
2: Igual, mamá.
3: Amén. El Levitown. Titi Gisela,
5: claro. Titi, sí mismo, qué bueno escucharlo. Nada, rapidito. Dos cosas. Número uno, ¿cómo yo saber? O sea, cada vez que yo le digo a mi hijo, en mis tiempos, esa frase, en mis tiempos. Y lo otro es que cuando voy al médico y me dicen, ¿cuándo fue la última fecha de...? ¿Usted todavía menstrua?
2: ¡Ay, ay, todavía menstrua!
1: Y rayos. Te preguntan, ¿y tú cómo?
2: ¡Ay, Dios mío! Estamos locos que se vaya eso.
5: Dale, que tengamos buen día.
3: Dale, corazón.
2: Igual, mamita. ¡Ay, padre! Y cuando tú vas a buscar en una... Que, by the way, hay un reel de eso bien gracioso que yo siempre decía, diablo, qué lejos está esto. Cuando tú vas a buscar la fecha de nacimiento tuya,
3: y diablo, si tienes que hacer...
1: Te corre 6 años por ahí para abajo.
3: Y hay que darle 2 veces rápido. No llega. Se queda en el 90 y pico y uno.
2: Mano, ¿tú sabes qué es lo más brutal de todo dentro del mensaje de este tema? Lo peor de todo que nosotros pensamos, y esto, mira, esto no te culpes si tú piensas así, porque esto es por edades, por etapas en la vida. Lo peor que podemos pensar en la vida es que tenemos tiempo. Cuando somos jóvenes, pensamos que nunca vamos a envejecer, que nos vemos los de 30, que son unos viejancones, los de 40, imagínate. Y cuando estamos acercándonos, tú sabes, ahí tú estás en otra etapa de tu vida, tienes nuevas aspiraciones, nuevas metas, nuevos fuegos. O sea, siempre la vida, cada década te trae algo.
1: Sí.
2: Que uno no sé, pero uno se siente viejo y uno piensa que va a tener todo el tiempo del mundo para hacer las cosas. Y realmente miren para atrás. Nosotros estamos en el cuarto piso y ayer estamos en el 2.
1: Mira,
2: en el 20.
1: Ustedes me vacilaron los otros días, pero yo me paso explicando quehaceres míos a los nenes y a Jessica. Yo les explico. Mira, si algún día yo no estoy, esto es así. Yo se los digo así. Mira, recuerda que saca primero este zafacón y después el otro. O sea, cosas así.
2: Hacho, tú más hueles que eres de los que... ¡Ja! Yo no sé qué van a hacer cuando yo me vaya.
1: Pero yo siempre digo como que... Siempre digo, mira, si yo las cosas que yo hago las explico por si acaso yo no estoy. Mira, acuérdate que tienes que hacerlo aquí. El nene mío va a lavar una ropa. Ajá. Y la puse en otro ciclo. Y yo, no, papi, era una secadora. Y yo le digo, esta secadora es nueva, esta la puedes poner normal ya. Acuérdate, normal. Porque si la pones en la otra, se detiene, porque detecta, yo no sé qué rayos.
3: Sí, los sensores.
2: Bueno, Larry, si yo me muero, él no sabe qué va a hacer. Porque él no.
1: ¿Por qué?
2: Porque él no le gusta hablar de la muerte. Y yo, pero es que tienes que saber, mira, si hay algún seguro de vida.
3: Hay mucha
2: gente
3: así.
2: Tienes que saber esto, tienes que esto, lo otro. ¿Dónde vas a buscar esto? Mire, acá. No quiero hablar, pero nunca me deja hablar.
1: No te deja hablar.
2: No me deje. Yo, pero a veces aprovecho cuando estamos en un vinito, ¿sabes? En otro mood. Mira, trato de agarrar la conversación porque no somos eternos, mano. Lo más seguro que tenemos la vida es la muerte. El tipo no sabe qué va a hacer cuando yo me muera. Yo, pues, a Dios que reparta suerte.
1: Vamos a hacer ese tema ahora mejor, entonces.
2: Cuando yo no esté, dijo, no, estos nenes no van a saber hacer nada.
1: No, siempre hay que explicar. Yo siempre trato de dejar conocimiento de mis cosas de herencia, tú sabes. Entonces yo le dije a mi hermano, por ejemplo, cuando si yo me muero, te voy a contar una que esto es fantiel. Le digo, si yo me muero, vas a casa y tienes otra opción, llevarte todo mi estudio, porque yo tengo un estudio en casa con consola, tiene computadora.
2: Y le
1: dice,
2: mira, le das este botón. En este botón ahí tú explotas todo lo que hay en la computadora.
3: El autodestruct.
2: Dale ese botón primero. Te llevas lo que quieras.
3: Incluso borra el history.
1: Incluso, ¿sabes qué? En estos días estaba viendo algo aquí. En iPhone hay una cuestión que tú vas a security en general. Me imagino que también iOS lo tiene. Si tú te mueres, le vas a dar acceso a una persona a tu teléfono. ¿Entiendes lo que te digo?
2: ¿El que está de emergencia?
1: No. Es una opción.
3: No, es una opción aparte de difusión.
1: Si la gente no piensa en eso.
2: Mira para allá, yo ni sabía que tenía esa opción.
3: Y muchas de las redes tienen eso.
1: Y es un revolú porque se forma un lío para entrar a cuentas y todo. Y ya cuando tú le das esa opción a esa persona, puede entrar a todo lo tuyo. A través de baja a settings.
3: Sí, para que no tengas que hacer como el tipo ese en India que tuvo que sacar la hermana al piso para
1: settings,
3: llevarla.
1: Baja settings.
2: Ya, lo
1: creo que es settings y después viene algo de security, algo, ya lo hice.
3: Es que esa cosa la mueve acá rato, mano.
1: Apple, no me acuerdo. Es algo de security, algo, yo lo hice. Y
3: puse, sí, que eso está escondido.
2: Y pones una persona, un contacto.
1: Y pones una persona autorizada a atender tu teléfono si tú te mueres.
2: ¿Quién es tu persona autorizada?
1: Es mi hermano, porque mi hermano es más tecnológico. Y le envío un texto, mira, por si pasa algo, coge mi teléfono para que tengan acceso, porque él va a poder entrar a todo. O sea, puedo hablar a Jessica, pero Jessica no es muy tecnológica, ella no va a saber eso. Entonces se lo di a mi hermano, que es más tecnológico, sabe de computadoras, de pad y cuestiones. Y le dije, mira, te envié si me pasa algo, te llevo un texto.
2: Implosióname esto aquí.
1: No, él puede entrar y ver mis cuentas, transferir, hacer cosas, tú sabes, ¿entiendes?
2: Sí, sí.
1: Desde ahí.
3: Sí, para que no se quede pillado, que después es un dolor de cabeza para todo el mundo.
1: Exacto, pero sí, no me acuerdo
2: de eso. Es que uno muere, a veces deja a la gente arrollada porque la gente no están preparados para eso.
1: Lo hice.
2: A gente no le gusta hablar de eso.
1: Lo hice viendo la información, pero no me acuerdo exactamente cómo hacerlo.
3: Es que un peo encontrarlo.
1: Pero es fácil.
3: Pero sí, está.
1: Es fácil, quiero
2: gente. Pero usted va a ChatGPT y le pregunta, mire, démelo paso por paso, no voy a botar cosas y ya.
1: Eso es más fácil, Bulbo.
2: Claro, continuamos con el tema, gracias.
1: Sí, no, vamos a meterle con el tema, porque imagínate tú, ya tú sabes. Bueno, vamos a meterle. Tenemos aquí a Mel. ¿Mel?
2: ¿Era Mel?
1: A Mel, ¿qué está pasando? Cuéntanos, Mel.
2: ¿Qué pasó? Ay, pensé que era el de besito pintado.
1: Yo también. Vale,
3: ¿verdad?
1: Es el mismo.
2: ¿Eres tú, tipo?
0: Bulbu.
2: ¿Qué?
0: Hay que preguntar, ¿ya tú no bajas?
2: ¿Que si qué?
1: Si tú no bajas. Ya.
2: ¿Que si
1: no
2: bajas? Ay, bendito, papi, bajo todavía. Todavía me queda algo.
1: Está bajando. Baja y sube.
0: Está bien, está
2: bajo
0: bien,
2: y subo, porque hay gente que baja y no hay como subir.
0: Es verdad, eso es verdad.
1: Gracias por llamar. Vámonos con Antonio. Tremenda, es una curiosidad que tenía de Burú.
2: Wow.
1: Esa no está en ChatGPT. Él tiene que preguntarle.
2: No, eso es personal.
1: Antonio de Puerto Rico. Antonio, buenos días.
6: Bendiciones a los tres.
1: Igual, papá.
2: Buenos días.
6: Yo pensaba que tenía una de esas de viejito, por allá mencionaron una, las tenis, las tengo, varios pares de ellas, son lo mejor.
1: Ajá.
6: Y la otra es, mano, que jamás decía, voy a madrugar por Latinoamérica y estoy aquí como los viejitos, abren a las 9 y llegar a 6:50.
2: Y de seguro había 10 viejitos antes que tú.
6: No, soy el tercero y me ganaron dos.
3: Todavía,
6: como 40 años cada uno, pero ellos llegaron primero que yo.
1: Ya llegué
6: a tercer lugar, ¿sabes? Me siento orgulloso.
1: Madrugando pasita
2: médica. Está llegando, para la próxima llega primero.

0: Y cuéntanos.
1: Antonio. Lo mío es... ¿Me escuchas? Buenos días.
0: Sí, sí, te escuchamos, papi.
1: Lo mío es que yo siempre he llevado el manejo.
0: Ajá.
1: Yo siempre llevo normal y ahora la esposa me dice, llevas un tapón detrás de ti.
2: Eso pasa. Y tú sabes que yo descubrí muchas veces porque los viejitos guían lento. Bueno, hay muchos que por
3: además que subiste a periferal y
4: los reflejos.
2: Hay muchos por los reflejos, por los nervios, por
4: alguna condición,
2: por la visión. Guían lento. Pero hay una etapa cuando está arrancándose el viejo, que son los 70 y pico por ahí, yo diría. Es que mucha gente de esta son retirados. Y lo sé, porque estos días estaba con un pana mío.
3: Que tienen todo el tiempo del mundo. Que
4: no tienen prisa, mano.
2: Es un pana mío que es adulto. Y él está guiando y dice, yo como no tengo prisa de llegar a de nada.
3: Ay,
2: porque
3: qué
2: me está retirado.
3: Ay, yo no llegaré.
2: Y yo dije,
3: yo siempre tengo prisa para todo.
2: Y como él dice, yo no tengo prisa de llegar a ningún lado. Y va lentito. Así como...
3: Sí, está viviendo su vida arreglada. El que le hagan los cortes pastelillos y le mente la madre y él...
4: Por las mañanas, hay un señor que yo sé que es retirado, porque si él me cacha al frente mío, me tardo como 16 minutos a salir de la urbanización.
3: Ya, che, qué horrible. Tengo que
4: pasarle, Pacho, coge los muertos bien suave.
2: Sí.
4: Va bien, pone la señal a las 6 de la mañana, 5 y pico de la mañana, pone la señal y yo de atrás estoy con úlcera.
2: Bueno, pues
4: yo
2: claro, para que no se me dañen los choques a Solver.
4: Ay, Dios, yo reconozco el carro, si lo ves de lejos. Yo voy NASCAR a meterme dentro del carro.
2: Pero ¿qué tú quieres? Que se me dañe el racampismo. Sí, mano.
3: Yo no sé más o menos la hora. Mira, cuando yo estoy saliendo de urbanización, hay 4 viejitos.
2: Sí, son
3: cuatro.
2: Son
3: primero
2: sharp.
3: Eran 2.
4: Sí, son sharp.
3: Sí, no, la hora es la hora. Yo siempre me lo encuentro a la misma hora saliendo de la urbanización a caminar. Y eran 2, ahora se sumaron 2 más, son 4. 4 jubilados.
2: Pues yo tengo uno.
3: Y ellos van por ahí.
2: Yo tengo uno, yo tengo que bajar por una carretera rural que es pequeñita de campo.
4: Ajá.
2: Y hay un señor que camina, ahí no hay acera ni nada, es
4: en la calle.
2: Y el señor camina todas las mañanas a la misma hora. Entonces yo cojo otra ruta para evitar, porque a veces que yo diálogo.
3: Cuando sales de noche,
2: y un día me detuve y le dije, mire señor, tiene que tener cuidado porque
3: que fuera un fantasma,
2: esto está bien oscuro. Esto está bien oscuro aquí y alguien le puede pegar. Y entonces a los 2 días tenía un chaleco de estos
4: de construcción.
2: Lo tiene.
4: Los reflectivos.
2: Lo tiene un chaleco que los venden.
4: Sí,
2: y él camina con eso. Y
3: por lo menos te salió agradecido una vez. Yo siempre.
4: Sí, mano, porque no lo ve.
3: Cuando yo salía de casa, tenía que coger una esquina y había siempre una persona en esa esquina, sentado en la esquina. Y una vez yo bajo el cristal y digo, mira papito, ten cuidado porque está oscuro y cualquier persona en esta curva aquí te lleva enredado. Como que le molestó.
2: Ah, de verdad.
3: Ajá, y yo lo que estaba diciendo, como cuidándolo, porque yo sé que él está ahí todas las mañanas. Parece que esperando a alguien que lo busque para el trabajo.
2: Okay.
3: Pero él en la acera, con la cuneta, con los pies para afuera, para la calle, un viraje ahí, se lo lleva.
2: Sí, no, y vuelvo y le digo, mire, señor, cuídese de mí.
3: Cuídese de mí, yo me llevo los conos.
4: Habían 2 coditos empezados en la boca.
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1: Roque, o sea, con los titulares, el DACO publicó hoy una nueva actualización sobre los precios de la gasolina en Puerto Rico. El precio de la gasolina regular debe rondar entre 99 centavos y $1.06 por litro. La premium entre 1.13 y 1.24 y la diésel entre 1.15 y 1.27. La población de adultos mayores superaría 1.2 millones de personas en la isla para el año 2030. La inseguridad alimentaria, la soledad y múltiples problemas de salud lideran las preocupaciones de esta población. El presidente Trump informó que Estados Unidos investiga la posible presencia de drones iraníes en Cuba. Anoche, en los partidos de postemporada del Baloncesto Superior Nacional, Aguada venció a los Capitanes y los Vaqueros derrotaron a los Gigantes. Esta noche, los Cangrejeros visitan a Caguas y San Germán recibe a los Leones. El Juego de Estrellas de las Grandes Ligas se llevará a cabo esta noche a las 8 en el Estadio de los Phillies de Filadelfia. Y hoy a las 13 de la tarde en la Copa Mundial de la FIFA, el esperado encuentro entre Francia y España. Estos fueron los titulares en la nueva 94.
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0: Bueno, Corillo, este tipo sigue botando dinero, gastando, bueno, yo no sé, sabré si es una inversión. Logan Paul acaba de comprar, ¿qué?
1: Mira, mano, Logan Paul, o sea, que anteriormente había comprado las cartas de Pokémon bien caras, pues ahora él compró básicamente la primera edición de Shonen Jump donde sale Dragon Ball, específicamente los personajes de Goku y de Bulma, que son dos de los personajes principales.
0: Es un cómic.
1: Es un manga, es como si fuera un cómic japonés. El Shonen Jump es un libro.
0: ¿Y cuánto costó esa cuestión?
1: $550,000.
2: ¿Pero qué es un manga? ¿Qué es eso?
1: Manga es como si fuera un cómic de anime. Aquí es que sale One Piece, sale Dragon Ball, sale
2: todas estas cosas. Es como un librito.
1: Es un libro que tenía diferentes porciones. Por ejemplo, tenía cuatro cuentos. Tenía uno de One Piece, uno de Dragon Ball, uno de estos. Tenía cantitos.
2: Ya.
1: O sea, lo lanzaban consistentemente, pero este es de los mejores clasificados.
0: ¿Y para qué compra eso? ¿Para invertir después? ¿Para venderlo?
1: Sí, para invertirlo. Él también tiene uno de One Piece, el primer, donde primero salió Luffy, que es uno de los personajes principales. Aquel lo compró también bien caro. Lo compró, creo que fueron como $300,000 o $400,000.
0: Fíjate, esto no da pie para...
1: Pero esto es del 84 el que compró.
0: Sí, imagínate, de su niñez.
1: De antes que naciera.
0: De antes que naciera. ¿Qué cosa de cuando eras joven o de tu niñez te gustaría tener físicamente? Que lo tuviste, no sabes cómo desaparece. Obviamente nosotros después de adultos sabemos que es que los padres por las noches se meten en los cuartos de los niños y te botan los juguetes. Pero ¿qué cosa de niño, de tu juventud, te gustaría tener físicamente? ¿Tú sabes qué me gustaría tener físicamente? Porque nunca lo olvidé. Y
2: yo, ¿qué Barbie? Cuéntanos.
0: No, ninguna Barbie. Ninguna Barbie.
1: Strawberry Shortcake.
0: Por favor. Date quieto. La cuestión es que yo tenía un carro de Michael Knight. La edición latina que hablaba en español. Tú le tocabas la tablilla.
1: Miguel Noche.
0: Y él decía, activaré mi turbo propulsor. Entonces tenía dentro del carro un Michael Knight, un muñequito, un action figure. ¿Qué pasa? Mi tío... estaba arreglando un carro en el caserío. O sea, yo soy el case.
2: Sí, pero es el pelícano.
0: Ahí en Villa Esperanza, estábamos ahí, qué sé yo, y había un árbol frente al apartamento. Entonces, yo cogí el Michael Knight y lo tiro hacia arriba y nunca bajó. Nunca. Se quedó allá arriba.
1: Se escapó.
0: Se escapó. Y yo dije, mano, me quedé.
1: Jessica le está preguntando de cómo hizo eso.
0: ¿Cómo? Estúpido. La cuestión es que nunca bajó del árbol. Entonces me gustaría tener de nuevo. Porque me quedé con ese shock de esperando que bajara el muñequito. Sí. Se quedó estancado en el árbol y nunca lo recuperé. Yo decía, wow, mano, me gustaría tener ese carrito con el Michael Knight, por lo menos para ponerlo en mi estudio ahí.
1: Sí, para tenerlo ahí de colección. Sí, y mucha gente hace eso, mano. Mucha gente busca juguetes que tuvieron o que siempre quisieron y nunca pudieron tener.
0: Bueno, yo compré hace poco el Sony amarillo,
1: Sports. Ah, el radio.
0: El radio.
2: Sí. Ya tú sí que compras casquivaches, viejo.
0: Ningún casquivache, eso es un recuerdo. Y a ti, ¿qué te gustaría tener una prenda de vestir que usabas antes, un juguete, o un artículo que usabas en tu juventud?
1: Aquel He-Man que tú querías.
2: Fíjate, el He-Man nunca me lo regalaron. Me quedé con la gana de tener el castillo de Grey.
0: No sé si se viene nada a la mente. Así que te gustaría...
2: Mano, de verdad, ¿no? Porque yo soy una chica que no me enamoro de las cosas.
0: Ok, pues pasamos de... Gracias por ayudarnos en este tema. Una gran ayuda radial. Gran ayuda.
2: Eres un casquivache radial, mija.
0: Gran ayuda radial, señores.
2: Acuérdate, tienes que inventarte las cosas si no tienes nada.
1: Exacto.
0: Ari de Puerto Rico está en línea telefónica. ¿Qué cosa de cuando tu juventud o tu niñez te gustaría tener físicamente? Mucha gente las cacha en eBay.
1: Sí.
0: Van a eBay, escriben, qué sé yo, Strawberry Shortcake, o escriben...
1: ¿Se acuerdan? Dicen, yo siempre quise eso, yo tenía esto y me lo botaron. Quiero conseguir.
0: ¿Tú sabes qué me gustaría tener, aunque no lo tuve? Ajá. Pero para janguear por ahí un día, conseguir un mahón Pepe de mi size.
2: Diablo, los Pepe
0: y ponérmelo.
2: Eran carotes, eran bien carotes.
0: Eran caros, pero vendían en Venezuela bien baratos.
1: ¿Todavía existen?
2: No, creo.
0: Yo no sé. Pero me gustaría, por ejemplo, un día janguear con un mahón Pepe por ahí. Eso que es un Pepe.
2: Cacho, esos Pepe. Yo no tenía los palos, el único que tenía. Me lo ponía para todos los colores.
1: Yo tuve uno que me regalaron de Navidad.
0: Los Pepe.
1: Yo tuve un Pepe.
0: Ahí está Harry de Puerto Rico. Harry, ¿qué cosa de tu juventud o niñez te gustaría tener físicamente? Cuéntanos.
1: Dímelo.
3: Sí, mira, yo compré...
0: Coge el teléfono, Harry. Está en speaker para que se escuche clarito ahí. Sí. Coge el teléfono, dale.
3: No, espérate.
0: Ahí está. A ver, para que se escuche bien clarito ahí.
3: Ahora, ¿me oye?
0: Más o menos, un eco de baño terrible.
1: Ah, bien brutal.
3: Me estoy mudando y los muebles no
0: están. Entiendo.
2: La casa está vacía.
1: Sí.
0: Dale, papito.
3: La Zumba. Casa estaba flojita.
0: Súper, éxito.
3: Mira,
0: ahí.
3: Yo le compré fiada una bicicleta a un compañero de escuela en el 89. Te estoy hablando de una GTI, ¿sabes? De bicicleta. GTI Pro Performance. ¿Me sigue?
0: No, más o menos, pues no sé nada de bicicleta.
1: No, tampoco. Ahí voy a verlita, pero sí.
3: Esa, esa bicicleta era la marca de esos tiempos.
0: De esos
3: la
0: tiempos. GTI,
3: la Hodge, la Aéreo, la, tú sabes, la Mongoose. De esos estilos. Oh,
0: okay, okay, y te gustaría, okay, era, era, era como para hacer trucos y cuestiones.
2: Espera, ¿verdad? Que sí, que si se la exacto cogiste con sillín o sin sillín. Digo porque las cosas se ponen viejas. ¿Qué?
3: Bulbu está como que estás dormida todavía, man.
2: No, no, no, no, no. Que si no la quieres, me la venda.
3: Bulbu.
2: Espera, déjame que está chinchi. Dale, dale.
3: Bulbu.
2: ¿Qué pasa?
3: Mami, estás más dura que los meniscos de besito pintado.
0: Déjala que.
2: Los meniscos que.
0: Este tipo está brutal. Vámonos con Alexis de Puerto Rico. Alexis, buenos días, Alexis.
1: Dímelo, Alexis.
4: Buenos días, Corillo.
1: Buenos días, buenos días.
0: ¿Qué cosa física así te gustaría tener de tu juventud o de tu niñez? Cuéntanos. Que tú dices, mano, me gustaría conseguirlo, buscarlo para tenerlo.
4: Pues, mano, yo fui una tatuita ninja. Quisiera volver a encontrar el blimp.
1: El dirigible, sí.
0: ¿Qué era eso?
4: El dirigible, que era como que. Exacto, un blimp. Pero que entonces tenía la... Eso es lo que me hace falta. Eso
0: no entiendo, no entiendo.
1: Ok, los Ninja Turtles, ellos ajá, además de tener la guaguita esa tradicional, ellos tenían un dirigible que era el globo este como de Goodyear.
0: Ajá, me
1: que
0: acuerdo.
1: Que tenía la parte de abajo, pues ellos vendían un juguete que era de eso.
0: Ajá, me acuerdo, sí, sí,
1: y
0: sí.
1: Y entonces pues él quiere regresar.
2: ¿Ustedes quieren esa idea, verdad? Que yo, mujer de ustedes, los voto para el carro.
0: ¿Verdad? Volando porquería.
2: Volando porquerías, casquivaches.
1: Mira, ¿cuántos zapatos tú tienes?
2: Ah, pero eso es útil.
1: Ah, ok.
2: Un juguete no es nada útil.
0: O sea, que yo he notado.
1: ¿Cuántos zapatos de esos te pones?
2: todo.
0: Yo he notado hace unos días atrás y no, no quería decir estas cosas eran fuera del aire, que lo noto como ustedes, como que como están encontrados. ¿Están bien?
1: No. Ok.
2: Ha hecho conmigo,
1: no,
2: jamás.
1: No, lo que estamos encontrados son los memes.
2: Mira, y yo hablamos mucho de noche con los memes.
1: Sí, okay, está bueno. Está la conversación primordial. Okay,
0: no, no, es para que, es porque la gente sabe que la gente
2: somos se inventa, memeros.
0: La gente se inventa chisme, burbo, y tú sabes.
2: No, pues
1: la gente, la gente se inventa.
2: La gente es un chisme bien tuyo, pero yo lo llevamos muy bien.
1: Sí, no, estamos chilling.
5: Don't worry, ¿qué pasó? Be happy. La la la la la la la. 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
0: ya, papá,
5: be
0: cállate,
5: happy.
0: Cállate, cállate.
5: La la la la la la la.
0: Te quedas pegado.
5: Just beats.
0: Ajá.
5: Not war.
1: Ahí está. Yo creo que haga esa misma canción en trap, Maduro.
0: Ay,
1: en
0: la sí.
2: Te muero.
1: Con visa.
0: Algo para decirle, Guía, que si lo vas a hacer eso, Maduro, ¿lo vas a hacer o no lo vas a hacer?
5: Viejo asqueroso.
0: Ah, bueno, está bien.
1: Lo madurín.
0: Ok, está bien. Vámonos con Jonathan de Puerto Rico. Jonathan, buenos días. Saludos.
6: Buenos días, saludos, Corillo.
2: Buenos días, bombón.
6: Mano, cuando yo, chamaco, jovencito, tenía unas tenis que las quisiera tener ahora, que se llaman Soap. No sé si
0: wow, me acuerdo.
1: Y a rayo.
6: Que tenían una placa y uno como que roleaba por ahí, por las aceras.
2: ¿Cómo que roleaba? ¿Era como un patín?
6: Era okay. como un plástico que mm-hmm. resbalaba y se llamaban soap de jabón, y como que tú ibas corriendo y te tiraba, aunque ahora mismo me puedo doblar un pie y se jode el
2: trabajo. No, pero eso no tienes que resbalar, eso es mortal.
1: Era para grinding, para grindear.
6: Los panas míos, los pobretones, los que no tenían los chavos para las tenis, lo que hacían era que le pasaban cera de vela.
0: Mira, para allá, mira, la encontré aquí en una página de Australia, las encontré en $209.
2: La carita.
6: Sí. Ah, pues dale, yo te aviso.
2: Deja los dientes ahí en.
0: Me cuenta.
2: Frente a la casa.
0: Sí, bueno, se puede hacer trucos con eso después de viejo. Y no es lo mismo.
2: No, esas rodillas ya.
0: No es lo mismo. No es lo mismo.
2: Las mismas, papi. Mm-hmm.
0: Aquí está. ¿Quién está aquí? Edwin de Puerto Rico. Estamos hablando de qué cosa de tu juventud, de tu niñez, te gustaría tener físicamente, que lo recuerdas en ese artículo y te gustaría tenerlo de vuelta. Cuéntanos.
3: Los iris, no sé si se acuerdan de eso.
0: No, no.
1: ¿Los qué?
3: Los ilis, los tenis que tenían la redita por abajo, que tú levantabas el tobillo y lo ponías el pie detrás de otra.
1: Eso sí eran los patines. Lo que dijo el otro era como para grindear. El otro era como para hacer grinding, como las patinetas.
0: Que los prohibieron en los moles en un momento dado. Yo me acuerdo que tenía una ruedita abajo el tenis. Y los tenis iban patinando por el mol.
1: Exacto.
2: Sí, se caen, pues ya.
0: Cacho, se caen
2: al mol.
0: Le metes una vieja de esa, le rompes todo.
1: Cacho, ¿qué?
0: Bendito.
2: Esa viejita. Estás caliente, la de patas calientes, tú dices.
0: No, no, que puedes causar un accidente, un niño corriendo con el mol con eso.
1: Sí, sí.
0: Aquí está quien Luis de Puerto Rico. Estamos hablando de qué cosa de tu juventud o de tu niñez te gustaría tener de vuelta. Cuéntanos.
7: Buenos días, muchachos.
1: Buenos días.
7: Yo extraño mucho y quisiera volver a tener las consolas, el Sega Genesis y el Sega Master.
2: Ya, el Sega Genesis.
1: Sí, mano.
0: Ya, che, el Master System
7: estaba nítido. en Sega Master yo jugaba mucho Alex Kidd, que era como un nene que iba rompiendo piedras por ahí, y en Sega Genesis yo jugaba Double Dragon, que era uno normal y un sapo.
0: Ah, okay.
2: Como todo ha cambiado, ¿verdad?
7: Sega Master yo jugaba mucho Alex Kidd, que era como un nene que iba rompiendo piedras por ahí, y en Sega Genesis yo jugaba Double Dragon, que era uno normal y un sapo.
0: Ah, okay.
2: Como todo ha cambiado, ¿verdad? Se ha mejorado.
1: Sí, ese era el Double Dragon con Battletoads.
0: Hacho, mi consola favorita siempre fue el Wii, mano.
2: Claro, que ya sabes todos los juegos.
0: Sí, mano, es una cosa.
2: Y los juguetes.
0: Sí, mano. Esto es una cosa.
2: Una enciclopedia de juguetes.
0: No sabes nada de ningún tema más que eso. Es una cosa bien brutal. Oye,
1: está bien España.
0: No te quiero, pa. Yo sé de todos los temas. Yo soy un tipo.
2: Está bien Madrid.
0: Yo soy un tipo versátil en los temas. Yo sé de salud, de política, de pochinches, de todo.
2: De verdad, yo me
1: solamente los titulares.
2: Yo fluyo.
1: Fuera del titular. La noticia, pero que no sabe nada.
0: Ay, pues. Ay. Vámonos con quién. Miguel desde la ciudad de Orlando. Oh. Hey, oye, me sumo a la emisora oficial de Orlando, señores. Estoy viendo una métrica ahí que el nuevo Sol 95, eso es pegado. La emisora de los orlandeños. Es el nuevo Sol 95.
2: Orlandeño. Ay, qué rico, gracias por eso.
0: Nos vemos en la parada puertorriqueña este sábado. Venga, cuéntanos.
8: Dímelo, primera vez que llamo a la radio.
0: ¡Good morning!
2: ¡Buen día, papi! ¡Qué pompeado estás! ¡Woohoo! ¡Vamos para adelante!
8: Buenos días.
2: Gran día, mi amor. Sí.
8: Buenos días.
2: Buenos días.
8: Mira, la tarjeta de Pokémon, mano.
0: ¿Cuál de Pokémon? ¿Cuál de todas? Porque hay un montón.
8: Yo tenía Charizard, yo tenía el Squirtle, el Blastoise, todo eso. Ahora estoy viendo que valen chao.
1: Entonces, sí, papi.
8: Mano, ya, chacho, están montados.
0: ¿Tú nunca tuviste la de Bichuco?
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0: Bueno, Corillo, este tipo sigue botando dinero, gastando, bueno, yo no sé, sabré si es una inversión. Logan Paul acaba de comprar, ¿qué?
1: Mira, mano, Logan Paul, o sea, que anteriormente había comprado las cartas de Pokémon bien caras, pues ahora él compró básicamente la primera edición de Shonen Jump donde sale Dragon Ball, específicamente los personajes de Goku y de Bulma, que son dos personajes principales.
0: Es un cómic.
1: Es un manga, es como si fuera un cómic japonés. El Shonen Jump es un libro.
0: ¿Y cuánto costó esa cuestión?
1: $550,000.
2: ¿Pero qué es un manga? ¿Qué es eso?
1: Manga es como si fuera un cómic de anime. Aquí es que sale One Piece, sale Dragon Ball, sale todas estas cosas.
2: Es como un librito.
1: Es un libro que tenía diferentes porciones. Por ejemplo, tenía cuatro cuentos. Tenía uno de One Piece, uno de Dragon Ball, uno de esto. Tenía cantitos.
2: Ya.
1: O sea, lo lanzaban consistentemente, pero este es de los mejores clasificados.
0: ¿Y para qué compra eso? ¿Para invertir después? ¿Para venderlo?
1: Sí, para invertirlo. Él también tiene uno de One Piece, el primer, donde primero salió Luffy, que es uno de los personajes principales. Aquel lo compró también bien caro. Lo compró, creo que fueron como $300,000 o $400,000.
0: Fíjate, esto no da pie para...
1: Pero esto es del 84 el que compró.
0: Imagínate de su niñez.
1: De antes que naciera.
0: De antes que naciera. ¿Qué cosa de cuando eras joven o de tu niñez te gustaría tener físicamente? Que lo tuviste, no sabes cómo desaparece. Obviamente nosotros después de adultos sabemos que es que los padres por las noches se meten en los cuartos de nene y te botan los juguetes.
2: Sí. Es verdad, no digas eso, que después lo van con los papás.
0: Pero ¿qué cosa de niño de tu juventud te gustaría tener físicamente? ¿Tú sabes qué me gustaría tener físicamente? Porque nunca lo olvidé. Y
2: yo, ¿qué Barbie? Cuéntanos.
0: No, ninguna Barbie. Ninguna Barbie.
1: Strawberry Shortcake.
0: Por favor. Date quieto. La cuestión es que yo tenía un carro de Michael Knight. La edición latina que hablaba en español. Tú le tocabas la tablilla.
1: Miguel Noche.
0: Y él decía, activaré mi turbo propulsor. Entonces tenía dentro del carro un Michael Knight, un muñequito, un action figure. ¿Qué pasa? Mi tío estaba arreglando un carro en el caserío. O sea, yo soy el case.
2: Sí, pero es el pelícano.
0: Ahí en Villa Esperanza, estamos ahí, qué sé yo, y había un árbol frente al apartamento. Entonces, Yo cogí el Michael Knight y lo tiro hacia arriba y nunca bajó. Nunca. Se quedó allá arriba.
1: Se escapó.
0: Y yo dije, mano, me quedé.
1: Jessica le está preguntando de cómo hizo eso.
0: ¿Cómo? Estúpido. La cuestión es que nunca bajó del árbol. Entonces me gustaría tener de nuevo. Porque me quedé con ese shock de esperando que bajara el muñequito. Sí. Se quedó estancado en el árbol y nunca lo recuperé. Yo decía, wow, mano, me gustaría tener ese carrito con el Michael Knight, por lo menos para ponerlo en mi estudio ahí.
1: Sí, para tenerlo ahí de colección. Sí, y mucha gente hace eso, mano. Mucha gente busca juguetes que o que tuvieron o que siempre quisieron y nunca pudieron tener.
0: Bueno, yo compré hace poco el Sony amarillo este.
1: Ah,
0: Sports,
1: el radio.
2: Sí. Claro, tú sí que compras casquivaches, viejo.
0: Ningún casquivache, son un recuerdo. Y a ti, ¿qué te gustaría tener una prenda de vestir que usabas antes, un juguete, o un artículo que usabas en tu juventud?
1: Aquel He-Man que tú querías.
2: Fíjate, el He-Man nunca me lo regalaron. Me quedé con la gana de tener el castillo de Grey.
0: No sé si se viene nada a la mente. Sí, ¿te gustaría...?
2: Mano, de verdad, ¿no? Porque yo soy una chica que no me enamoro de las cosas.
0: Ok, pues pasamos. Gracias por ayudarnos en este tema. Una gran ayuda radial.
2: Eres un casquivo.

0: H radial, mija.
1: Gran ayuda radial.
0: Señores, acuérdate, tienes que inventarte las cosas si no tienes nada.
2: Exacto.
1: Ari de Puerto Rico está en línea telefónica. ¿Qué cosa de cuando tu juventud o tu niñez te gustaría tener físicamente? Mucha gente las cacha en eBay.
2: Sí.
1: Van a eBay y escriben, qué sé yo, strawberry shortcake, o escriben...
2: ¿Se acuerdan? Y dicen, ay, yo siempre quise eso, yo tenía esto y me lo botaron, quiero conseguir.
1: ¿Tú sabes qué me gustaría tener, aunque no lo tuve? Ajá. Pero para janguear por ahí un día... conseguir un mahón Pepe de mi size.
0: Diablo, los Pepe
1: y ponérmelo.
0: Eran carotes, eran bien carotes.
1: Eran caros, pero vendían en Venezuela bien baratos.
2: ¿Todavía existen?
0: No, no
1: yo,
0: creo.
1: Yo no sé. Pero me gustaría, por ejemplo, un día hay con un mahón Pepe por ahí.

0: Rojita.
1: Súper éxito.
0: Mira,
1: ahí.
0: Yo le compré fiada una bicicleta a un compañero de escuela en el 89. Te estoy hablando de una GTI, ¿sabes? De bicicleta. GTI Pro Performer. ¿Me sigue?
1: No, ajá, más ajá. O menos, pues no sé nada de bicicleta. No,
2: tampoco. Ahí voy a verlita, pero sí.
0: Esa bicicleta era la más cara de esos tiempos.
1: De esos tiempos.
0: La Hodge, la Aéreo, tú sabes, la Mongoose, de esos estilos. Oh,
1: okay, y te gustaría, era como para hacer trucos y cuestiones.
3: ¿Verdad que sí? ¿Se la exacto. cogiste con sillín o sin sillín? Digo porque las cosas se ponen viejas. ¿Qué?
0: Bulbu está como que está dormida todavía, man.
3: No, que si no la quieres me la
0: venda. Bulbu.
3: Déjame que está chinchi.
0: Dale. Bulbu.
3: ¿Qué pasa?
0: Mami, están más duras que los meniscos de besito pintado.
1: Déjala que.
3: Los meniscos que.
1: El tipo está brutal. Vámonos con Alexis de Puerto Rico. Alexis, buenos días, Alexis.
2: Dímelo, Alexis.
4: Buenos días, Corillo.
1: ¿Qué cosa física así te gustaría tener de tu juventud o de tu niñez? Cuéntanos. Que tú dices, mano, me gustaría conseguirlo, buscarlo para tenerlo.
4: Pues, mano, yo fui una tatuita ninja. Quisiera volver a encontrar el blimp del.
2: Ah, el dirigible, sí.
1: ¿Qué era eso?
4: El dirigible, que era como que. Exacto, un blimp. Pero que entonces tenía eso es lo que más hace falta.
1: No entiendo.
2: Ok, los Ninja Turtles, ellos además de tener la guaguita esa tradicional, ellos tenían un dirigible que era el globo este como de Goodyear.
1: Ajá, me acuerdo.
2: Que tenía la parte de abajo, pues ellos vendían un juguete que era de eso.
1: Ah, me acuerdo, sí.
2: Y entonces, pues él quiere.
3: ¿Ustedes quieren regresar esa idea, verdad? Que yo, mujer de ustedes, los voto para el carro.
1: ¿Verdad? Guardando porquería.
3: Guardando porquerías, casquivaches.
2: Mira, ¿cuántos zapatos tú tienes?
3: Ah, pero eso es útil.
2: Ah, ok.
3: Un juguete no es nada útil.
1: O sea, que yo he notado.
2: ¿Cuántos zapatos de esos te pones?
3: todo.
1: Yo he notado. Hace unos días atrás y no quería decir estas cosas eran fuera del aire que lo noto como ustedes como están encontrados. ¿Están bien?
2: No.
3: Ha hecho conmigo,
2: no, lo que estamos encontrados son los memes.
3: Miga y yo hablamos mucho de noche con los memes.
2: Sí, seguro. O sea, la conversación primordial.
1: No, es para que la gente sabe que la gente
3: somos memeros.
1: La gente se inventa chismes, burbu, y tú sabes.
2: No, pues la gente se inventa
3: chismes. Es un chisme bien tuyo, pero aquí y yo lo llevamos muy bien.
2: Sí, no, estamos chilling.
5: Don't worry, be happy. 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
1: Cállate.
5: La.
1: Te queda pegado.
5: Yes, bitch.
1: Ajá.
5: Not war.
2: Yo creo que haga esa misma canción en trap, Maduro.
1: Ay,
2: en con pizza.
1: Algo para decirle al guía que si lo vas a hacer eso, Maduro, ¿lo vas a hacer o no lo vas a hacer?
6: Viejo asqueroso.
1: Ah, bueno, está bien.
2: Lo madurín.
1: Okay, vámonos con Jonathan de Puerto Rico. Jonathan, buenos días, saludos.
7: Buenos días, saludos, Corillo.
3: Buenos días, bombón.
7: Mano, cuando yo, chamaco, jovencito, tenía unas tenis que las quisiera tener ahora que se llaman Soap. No sé si
1: wow, me acuerdo.
2: Y a rayo.
7: Que tenían una placa y uno como que roleaba por ahí, por las aceras.
3: ¿Cómo que roleaba? ¿Era como un patín?
7: Era okay. como un plástico que resbalaba y se llamaban soap de jabón y como que tú ibas corriendo y te tiraban, aunque ahora mismo me puedo doblar un pie y se jode el trabajo.
3: No, pero eso no tiene que resbalar, eso es mortal.
2: Era para grinding, para grandear.
7: Los panas míos, los pobretones, los que no tenían los chavos para las tenis, lo que hacían era que le pasaban cera de vela.
1: Mira, la encontré aquí en una página de Australia, las encontré en $209.
3: La carita.
7: Sí. Pues dale, yo te aviso.
3: Deja los dientes ahí en.
1: Me cuenta.
3: Frente a la casa.
1: Sí, bueno, se puede hacer trucos con eso después de viejo. Y no es lo mismo.
3: No, esas rodillas ya.
1: No es lo mismo.
3: Las mismas, papi. Mm-hmm.
1: Aquí está, ¿quién está aquí? Edwin de Puerto Rico. Estamos hablando de qué cosa de tu juventud, de tu niñez, te gustaría tener físicamente, que lo recuerdas en ese artículo y te gustaría tenerlo de vuelta. Cuéntanos.
0: Los iris, no sé si se acuerdan de eso.
1: No.
2: ¿Los qué?
0: Los ilis, los tenis que tenían la redita por abajo, que tú levantabas el tobillo y lo ponías el pie detrás de otra.
2: Eso sí eran los patines. Lo que dijo el otro era como para grindear. El otro era como para hacer grinding, como las patinetas.
1: Que los prohibieron en los moles en un momento dado. Yo me acuerdo que tenía una ruedita bajo el tenis. Y los tenis iban patinando por el mall.
2: Exacto.
3: Sí, se caen. Pues ya
1: Gacho, se caen
3: al mall.
1: Le metes una vieja de esa, le rompes todo.
2: Gacho, ¿qué?
1: Bendito. Esa viejita.
3: Estás caliente, tú dices.
1: No, que puedes causar un accidente, un niño corriendo con el mall con eso.
2: Sí.
1: Aquí está quien Luis de Puerto Rico. Estamos hablando de qué cosa de tu juventud o de tu niñez te gustaría tener de vuelta. Cuéntanos.

0: Buenos días, muchachos.
1: Buenos días.
0: Yo extraño mucho y quisiera volver a tener las consolas, el Sega Genesis y el Sega Master.
2: El
1: Master System estaba nítido.
0: En Sega Master yo jugaba mucho Alex Kidd, que era como un nene que iba rompiendo piedras por ahí, y en Sega Genesis yo jugaba Double Dragon, que era uno normal y un sapo.
3: Como todo ha cambiado, ¿verdad? Se ha mejorado.
1: Sí, ese era el Double Dragon con Battletoads.
4: Hacho, mi consola favorita siempre fue el Wii, mano.
3: Claro, Giga sabe todos los juegos.
4: Sí, mano, es una cosa.
3: Y los juguetes.
4: Sí, mano. Esto es una cosa.
3: Es una enciclopedia de juguetes.
4: No sabes nada de ningún tema más que eso. Es una cosa bien brutal. Oye,
1: sabe todo. Está bien, España.
4: No te quiero, mano. Sabe todos los temas. Yo soy un tipo versátil en los temas. Yo sé de salud, de política, de pochinches, de todo.
3: De verdad, yo me
1: solamente lo llevo.
3: Yo fluyo.
1: Fuera el titular. La noticia, pero que no sabe nada.
4: Ay. Vámonos con quién. Miguel, desde la ciudad de Orlando. Oh. Hey, oye, somos la emisora oficial de Orlando, señores. Estoy viendo una métrica ahí que el nuevo Sol 95, eso es pegado. La emisora de los orlandeños es el nuevo Sol 95.
3: Orlandeños. Ay, qué rico, gracias por eso.
4: Nos vemos en la parada puertorriqueña este sábado. Miguel, cuéntanos.
5: Dímelo, primera vez que llamo a la radio.
4: ¡Good morning!
3: ¡Buen día, papi! ¡Qué pompeado estás! ¡Woohoo! ¡Vamos para adelante!
5: Buenos días.
3: Gran día, mi amor. Sí.
5: Buenos días.
3: Mira,
5: la tarjeta de Pokémon, mano.
4: ¿Cuál es Pokémon? ¿Cuál es toda? Porque hay un montón.
5: Yo tenía Charizard, yo tenía el Squirtle, el Blastoise, todo eso. Ahora estoy viendo que valen chao.
1: Entonces, sí, papi.
5: Mano, ya, chacho, están montados.
4: ¿Pero qué tuviste la de Bichuco?
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0: Ok, bye.
1: Ok, cosas que se pusieron de moda en un momento dado antes en el segmento A que no te acuerdas de. Queremos que llames 787-622-9470. Cosas que se pusieron de moda, que todo el mundo las quería, las tenía o lo quería o quería ir a ese lugar.
2: O lo hacía.
1: O lo hacía.
3: ¿Ustedes se acuerdan de la bendita moña rasta que tenía la gente en el retrovisor del carro? Lo, sí.
1: Moña rasta.
3: Una moña rasta, que era como si fuera el coso este que de
2: los birretes.
3: De los birretes.
1: Ah, ok, ok.
2: La peluquita, la cosita está con los pelitos.
3: Sí. El birrete, pues era bien gorda, bien gorda, y era rasta.
2: Sí, era un montón de hilitos, así como si fuera un pulpito, así.
3: Diablo, eso era una moda horrible. Sí, yo nunca la tuve, gracias a Dios.
2: Yo tenía un pana que la tenía.
1: De niño en la escuela, la moda era uno hacer sus propias pucas con hilo de pescar y tú comprabas las pelotitas. Entonces, yo me acuerdo, y la puca a mí era rasta. Era con los colores rasta. Y yo tenía la puca bien brutal. Y yo mismo entonces uno le cogía más cariño porque uno era el que la hacía, tú
3: Exacto,
1: sabes.
3: Exacto, era mía.
1: La moda de las pucas. Eso fue como para los 90 y pico, ¿verdad?
2: Tuvo un montón de tiempo.
1: 90 y pico. Pero cuando pegó duro, la moda de las pucas.
2: En los 90 y pico. Bueno, los 90 y pico, 2000 por ahí.
3: La usaba mucho también Residente Calle 13. Este nene ahora, el que es el marido de.
1: Sí.
3: Ay, Dios mío. ¿De quién? De esta nena que es bien famosa.
1: El Guayna.
3: El Guayna.
1: All right. No, pero yo recuerdo que en los 90, porque lo de reciente llegó en los 2000, pero en los 90 hubo un año que era la que todo el mundo quería hacer las pucas con el hilo de pescar y era
2: yo
1: la moda.
2: Yo hice una, yo tuve, pero nunca.
1: Sí, yo hacía una. Yo que llegué a comprar y todas las pelotitas y yo mismo hice.
3: Ya, las manualidades con Rocky.
1: Sí. Queremos que llamen modas que recuerdas de hace tiempo que todo el mundo lo quería o quería ir o la tenía. Queremos que nos cuente 787-622-9470, totalmente en vivo en Orlando y Puerto Rico.
3: Oye, estábamos hablando ahorita de que fue una moda brutal y todo el mundo la quería y era una porquerita de goma, que era la de Armstrong, la
2: pulsera,
1: ciclista. Sí. Que yo no entendí nunca porque la vendían del mismo size. Entonces mi muñeca es tan flaquita que me quedaba con hula hoop.
3: Sí, era como un one size.
1: Sí, ajá, sí. Que era por lo del cáncer. Ajá. Incluso hace poco fui a una tienda, no sé si fue en Disney Springs, algo así, no sé si fue a Fit to Run o algo así. Y la tenían todavía, la venden todavía. Que todo el mundo la tenía, que era la.
2: Es que hay diferentes colores.
1: Goma,
2: hay diferentes colores para diferentes causas. Empezaron a venderla para todas las
1: Sí, no, pero la
2: causas.
1: Que yo vi fue la amarilla, la clásica.
3: Que era de.
1: Sí, sí. Mira, todavía venden esta cuestión.
2: Sí, sí.
1: ¿Tú te acuerdas en los 80? Que no sé si todo el mundo las tenía o las quería, porque no eran baratas. Eran las pulseras Raima, que eran una pulsera que no, era como dos pelotitas. Que supuestamente te ayudaban para el balance.
2: Ah, ese es el pescado eterno.
3: Sí,
2: ese es el pescado eterno. Sí.
3: Yo sabía que se llamaban así, pero.
1: Ajá.
3: Pero sí, eso siempre nos los vendieron.
2: Cada par de años sale eso y vuelven. Sí, cada par de años.
1: Y después vino una.
2: En nuestra vida ha pasado como 7 veces que venden esas cosas. Todo el mundo se lo cree y después hay un montón de reportajes de que no es real. Todas las veces pasa eso.
1: Y después vino una que todavía las venden, que era la balance, algo de balance.
2: Sí, que el mismo.
1: Era.
2: Es la misma.
1: Era la de goma, era goma y parecía como un relojito.
2: Sí, sí.
1: ¿Cómo que
2: parecía
1: se llamaba?
2: Como un AirTag. Parecía como si fuera un.
1: ¿Cómo se llamaba eso? Era algo de balance.
2: Ya, yo no sé.
1: No,
2: yo nunca caí en esas cosas.
1: Era algo de. Qué sé yo, alguien se va a acordar. Sí, vamos con Catherine de Puerto Rico, a que no te acuerdas de cosas que todo el mundo quería que se pusieron de moda en un momento dado. Buenos días, Catherine.
4: Buenos días, primera vez llamando.
1: ¡Eso!
3: Mami. Hey.
1: Good morning. Cuéntanos.
4: Buenos días. Sí, las gafas estas que aparecían en ventanas de plástico.
1: Ah, las que usaba Kanye West. Eso fue como para el 2008.
3: ¿Parecían qué?
1: Es que eran como plásticas, que tenían como unas rayitas. Que no te protegían nada del sol. Simplemente eran buena moda.
2: Eso era los 80.
4: Sí.
1: Ajá, pero Kanye West las pegó en Stronger, en el video de Stronger, creo que fue, que él hizo.
3: Que tú no lo ves ni bien porque tiene rayas.
1: Claro.
2: Sí, sí.
1: Yo me acuerdo.
2: Sí, pero eso, en los 80 había muchas de esas, porque tú ves esas chamaquito.
1: Pero el año que se pegaron fue 2008, de nuestra. De la gente nueva, de las nuevas temporadas, fue para acá, porque yo me acuerdo que el despelote hizo un arte de prensa. Estaba Billy, Tony y yo con, ¿te acuerdas? Que teníamos las gafas esas porque el Kanye West las había pegado de nuevo en el 2008.
2: Y esta gente, los de Party Rocking, ¿cómo se llama? LMFAO.
1: LMFAO.
2: Ellos también usaron las gafas esas.
3: Ahí, ¿se acuerdan del iPod Nano?
1: Sí, seguro. Yo tengo uno.
2: Yo nunca tuve el Nano. Yo tuve el vídeo. De los primeros iPod Video, yo tuve ese
3: sonido. Qué duro que no podía tener esa musiquita de igualdad.
1: El Nano era
3: con eso amarrado del brazo.
1: Sí, sí. Yo me acuerdo que el Nano yo le compré hasta la pulsera y hice como un Apple Watch cuando no había Apple Watch.
2: Sí, que te lo podías llevar. Exacto.
1: Yo andaba con mi iPod Nano y era mi reloj.
3: Yo me lo ponía acá arriba en el mollero.
1: Ah, papá.
3: Para correr.
1: Para correr. Yo tengo uno y todavía sirve.
2: De verdad.
1: Sí, el iPod Nano. Queremos que llame 787-622-9470. ¿Qué cosas se pusieron de moda que todo el mundo las quería? Yo nunca olvido en los casual day, en los color day, en la escuela, todo el mundo fue con las malditas flojos, las chancletas estas flojos.
3: Sí.
1: Eso se pegó bien duro. Y después vinieron las tebas, pero que las venden todavía.
3: Las flojas. Yo las tenía en amarilla. Sí. Y las Kung Fu también las tenía en amarilla. No sé por qué era amarillo.
1: Y un momento dado también se pegaron las tenis marca Airwalk, que después vino Payless Shoesource y compró los derechos. Y todo el mundo tenía Airwalk, que eran como unas tenis de skate.
3: No me acuerdo de
1: la
3: esa.
1: La Airwalk se pegaron en un momento dado también. Vamos, y que todo el mundo las quería. Uh-huh. Vámonos con Freddy de Puerto Rico. Freddy, ¿qué moda tú recuerdas que todo el mundo la quería? Cuéntanos.
3: Mira, Freddy.
0: Mira, muchachos, saludos.
2: Buenos días.
0: No sé, me voy para atrás, pero yo no sé si ustedes o lo hicieron o vieron a alguien que se tuviera los mahones.
3: Diablo, mano, una frería.
2: Eso mismo yo estaba pensando ahorita. Yo vi a alguien recientemente que estaba hablando de eso.
3: Y las mangas, se tuviaban las mangas de la camisa.
1: Yo me tuviaba el mahón y me acuerdo el año de que pegó eso de tuviarse el mahón fue el año que coincidió con las flojos y las tebas. Todo el mundo iba con el mahón tubiado y las flojos, la chancleta de esa variación de apóstol.
3: Ya lo que son las modas. Yo recuerdo un color day. ¿Qué ibas a decir, papi? Zumba.
0: Está bueno intentarlo ahora, a ver cómo te ve.
1: No te creas que...
3: Pues, está, los retros está bien.
1: Las modas vuelven. Ya tú sabes.
3: Todo es cíclico, de verdad. Yo me acuerdo una vez en un color day, diablo, que yo tenía un trajecito, estaba la moda bien metida de New Wave. Yo me puse unos zapatos bodrogos, de esos como de bodrogos altos, de como de policía así, charol.
1: Con
3: las medias negras hasta las rodillas y un trajecito tubiadito, Jimmy Z, me acuerdo de ella. Ya no estaba buena, güey, era bien dura.
1: Sí, yo le decía Jimmy's, pero era Jimmy Z, ¿verdad?
3: Jimmy Z, sí.
1: Sí. Wow, modas que todo el mundo usó, que todo el mundo las quería, y todo el mundo, que tú veas a todo el mundo con eso. Por ejemplo, te acuerdas el año de las Crocs.
2: Sí.
3: Que las odiaban y hoy día la gente las usa un montón.
1: Yo me acuerdo que lo dije aquí una vez, la canción de Damian Marley, Welcome to Jam Rock, era la que estaba pegada para el año de las Crocs. Welcome to Jam Rock. Yo me acuerdo un party que fuimos en Cabo Rojo y en Rincón, todo el mundo tenía las Crocs, mano, pero era la que tú las usabas para salir normal, o sea, para...
2: Sí.
1: Era un tenis de moda.
3: Mira, Power Balance, me dice aquí que se llama.
2: Las pulseritas. Mira, tú sabes que se me había olvidado y lo busqué ahora el nombre porque se me olvidó por completo. Estuvo bien pegado en el 2017 un jueguito en iOS y Android, se llama HQ, que tú te conectabas a las 7 de la noche todo el mundo, era como si fuera un game show.
1: No me acuerdo de ese.
2: Todo el mundo tenía que contestar unas preguntas y te ganaban dinero de verdad. Entonces tú hacías una cuentita, pero todo el mundo era, o sea, era en vivo. En el iPhone te conectabas, había un chamaquito como colorado con la barba roja.
1: Ajá.
2: Y entonces pues tú te conectabas a contestar preguntas y entonces se iba eliminando la gente. Y decían, ahora... quedan 7,000 personas y entonces iba bajando hasta que...
1: Yo no me acuerdo. Yo me acuerdo que sí que estuvo pegado, que tenía todo el mundo, que yo ni lo jugaba, pero sé que estaba pegado porque yo que no lo jugaba sabía qué era, el Candy Crush. ¿Te acuerdas del Candy Crush?
2: Sí, Candy Crush todavía está moviendo.
1: O sea, está moviendo, pero todo el mundo
3: tenía... Hay otras versiones ahora del mismo Candy
1: Crush. De verdad. Pero sí, yo no me acuerdo de ese que tú dices, del jueguito ese.
2: HQ, eso estuvo bien pegado, pero o sea, estuvo verdad. Como un año pegado.
3: Que los Tamagotchi.
2: Los Tamagotchi también están, ahora están otra vez regresando.
3: De verdad.
2: Sí, pero estuvieron bien pegados. Yo trabajaba en una tienda cuando los vendían y la gente los buscaba como si fuera, olvídate.
1: Aquí está Edgardo desde Puerto Rico. Y también las comidas se pegan, mano. Yo me acuerdo cuando todo el mundo quería comer sushi. Todo el mundo, vamos a comer sushi. Esa era como la salida fina.
3: De H, yo pues nunca.
1: Que se pegó.
3: Yo prefería comer pizza.
1: Y hubo un momento dado, sí, que son alimentos. Por ejemplo, ahora mismo en Puerto Rico están pegadas las fresas con crema, pero hubo un tiempo que habían otras comidas que eran las comidas de moda, que todo el mundo las hacía.
3: Mira lo que me dice mi cuñado, las correas rastas.
2: Las correas
3: rastas.
2: Sí, mano.
3: Sí.
2: Olían a vaca full.
3: Es que el rasta estaba bien metido en un momento dado de nuestra infancia. Todo infancia no, juventud.
1: Sí, pero
3: juventud,
1: eso fue porque yo creo que, ¿verdad? Por música de Bob Marley, ¿verdad? Que todo el mundo quiere escuchar música de Bob Marley.
2: En ese tiempo se está escuchando mucho el reggae aquí. Había muchas bandas que estaban viniendo.
3: Brulli MC. Yo me acuerdo que yo fui a Brulli MC. Sí. Me hice unos rizos en el pelo. Me puse una camisa rasta bien larga.
2: Y ahí estaba mezclado todo esto también con el dancehall. Sí,
3: in the place.
2: Underground tenía mucha influencia del dancehall y eso, que era...
3: Ya, estaba
2: todo el mundo con esa.
1: Aquí está Edgardo, vamos a ver qué cosa se puso de moda. ¿Todo el mundo lo quería o todo el mundo lo tenía? Cuéntanos, papá. Edgardo, se fue, que hablamos con Héctor de Puerto Rico. Héctor, buenos días. Héctor, se fue Héctor, vámonos.
3: Mira, con... Héctor,
1: ¿qué Arián pasa? De Puerto Rico, Arián, buen día.
5: Sí, buenos días, primera vez que llamo, libre la coca.
1: ¡Eso! ¡Zumba la papilla!
5: Tengo palia, pero voy a resumir porque yo soy noventoso. ¿No se acuerdan de los corduroy, las hawaianas?
2: Ya, las hawaianas, sí.
3: Corduroy. Las hawaianas, las camisas esas.
1: Sí. Sí, que todavía Luisito Vigoró no las usa, pero.
2: Exacto.
3: Sí, sí, ese es el hawaiano eterno. Nosotros. ¿Cómo que se llamaba este tipo? El que estaba muerto y lo llevaban para todos lados.
2: Ah, Weekend at Bernie's.
3: Weekend at Bernie's.
1: Dice que usaba muchas hawaianas, que en paz descanse Leo Fernández, el papá.
2: Siempre tenía unas hawaianas.
3: Sí, sí.
1: Siempre andaba con unas hawaianas, con flores. Pensé que iba de vacaciones siempre.
2: Sí.
3: Eternas.
1: ¿Qué más? ¿Qué más?
5: ¿Te acuerdas de las bufalinos? Las bufalinos.
1: Las bufalinos. Zapatos bufalinos.
2: Los bufalinos. Yo nunca lo usé.
3: Ese era de salir.
2: Sí, eran como que más, ¿verdad? Eran como de salir.
1: Sí.
2: Yo nunca lo sé.
5: Ah, era un bodrogo. Parece una Timberland bajita.
3: Ya, las Timberland. Yo las encuentro tan incómodas.
2: Yo, sí, yo tuve Timberland.
3: Y son como feas, son como de constructor.
1: Sí, había unas Timberland que eran mocasines, que las vendían en Tom Macan. Yo las tenía. Y yo tenía una fiebre.
3: Uno se ve bien bucha con unas Timberland.
1: No, pero eran unas Timberland mocasines. No eran botas, eran mocasines.
3: Terrible.
1: Que todo el mundo las tenía, que eran como color broncito con verde. Yo las tenía, esas Timberland, y yo como era mocasín, pues el look era como que sin media, chacho, y me ponía esas, yo las tenía al palo, media, y una peste, pero una cosa, había que dejarla, bueno, en mi casa, entrando a la urbanización, ahí las dejaba, entonces al otro día las cogía. O sea,
3: ya estaban tostaditas del sur.
1: No, era una cosa horrible, una chamaquita de ponía eso.
3: ¿Te acuerdas de las Etonic? Yo las tuve en azul y chinita.
1: Las Etonic. Se pusieron de moda las Etonic un tiempito.
2: Sí, esto era un tiempo pegado.
1: Las de Tony, las de Tony.
3: Ya antes de recordar a mi vieja.
1: Yo no voy, yo soy un tipo McGregor, tú sabes.
3: Oh.
1: Vámonos con. ¿Quién está aquí? Mari de Puerto Rico. ¿Qué cosa se puso de moda que todo el mundo lo tenía, Mari?
6: Hola, hola, buenos días.
2: Good morning.
1: ¿Cómo vaya la cuenta?
3: Buenos días, mami.
6: Miren, ustedes se acuerdan, mayormente lo vendían en Bora Bora. Eran estas chancletas que tenían como unos pelitos. Eran de colores, mayormente colores así, amarillo, azul, rojo. Si tú no tenías esa chancleta, no estabas en nada. Y casi siempre se ponían así con los pantalones bell bottom. Eran unas chancletas que tenían como unos pelitos.
1: ¿Unos pelitos?
6: Como, ajá, eran como unos pelitos en plástico, pero eran sumamente incómodas porque tú te ponías eso y eso era como en plástico y era duro. Pero todo el mundo tenía esas chancletas.
3: ¿Cómo se llamaban?
6: Las burbujas tenía que saber porque son Bora Bora.
1: Era como unos pelitos, tenían como unos pelitos, dice ella.
6: Ajá.
3: Sí, pero eran pelitos duros, ¿verdad? Que tú...
6: Ah, sí, eran como en plástico, pero eran como así, como si fuese...
3: Ajá, como si fueran...
2: Como una alfombra.
3: Ajá, como una alfombra. Terapéutica, y
2: exacto.
3: No eran nada terapéuticas.
1: Esas vinieron después de las de chucha, eran las chochandalia.
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0: En Estados Unidos, esta mujer castiga a su hijo de una manera bien fuerte. Y es más fuerte hoy día, yo creo, porque el contenido sube a redes sociales. Porque yo recuerdo antes que te castigaban, te daban castigos, pero nadie subía el video tuyo castigándote.
1: Ay, no, eso está mal. Eso de que estén subiendo los castigos, sí, los papás, eso es una falta de... Exacto, esa palabra.
2: Está humillándolo, innecesariamente.
0: A la madre en las redes se la están dando. Por lo que hizo el niño, restrelló el gato de la familia.
2: Y ahora también le dio una pata.
0: Ajá, contra el piso, pero lo restrelló, básicamente. Y ella lo que le está diciendo es: ok, tú vas a restrellar tu PlayStation como restrellaste el gato. Y el nene empieza a llorar, como que imagínate el PlayStation, o sea, el PS5. O sea, vamos a ver ese video y escuchar el audio en radio. Escuchen esto, miren esto, señores. Miren aquí.
3: With your PlayStation 5.
1: Ay, no lo puedo ni ver.
3: How you picked my cat up and slammed it on the ground multiple times. Do it. Now pick it up and do it again.
0: Yeah, right.
3: Wait a minute, hold on.
0: Ahí va a sacar las tapas blancas que se salieron del PlayStation, los covers, para que lo vuelva y lo tire otra vez. Ahí va.
3: I want you to raise it up on your tiptoes and slam that as hard as you can like you did my mother cat. Pick it up and do that again.
0: Yeah, right. Ahora tiene que, lo sigue cogiendo.
3: Since you got anger issues, we're gonna fix them today. Pick it up and do that again.
0: Mira para allá.
3: Pick it up and do that shit again.
1: Ay, no, no. No me gusta eso.
3: Pick that shit up and do it again.
0: Imagínate los amiguitos, lo que provoca esta, porque la gente, tú puedes hacer eso, vamos a poner que tú lo hagas, pero subirlo a las redes, los amiguitos se lo van a bullear toda la vida, o sea.
1: Sí, va a ser el hazme reír de la escuela. Entonces tú pones a tu hijo en una posición bien incómoda. Está bien que lo reprendas.
2: No solamente la escuela, todo el mundo lo está viendo.
1: Exacto, nosotros estamos, ¿verdad? Para esa computadorita vacía que viene, pues tú la llenas de información, de valores, de cosas lindas. Pero eso que ella hizo, yo entiendo que lo que el niño hizo estuvo muy mal, porque tú no le das a un animal y tú tienes que aprender que los animales no se maltratan, se tratan con amor como las personas. Y eso al niño le quedó muy mal. Pero el hecho de que ella lo haya puesto y lo haya grabado, lo haya expuesto de esa manera, y el nene llorando ahí, rompiendo eso, ella pudo haber hecho otra cosa.
2: Sí.
1: Le pudo haber quitado su juego por bastante tiempo, que le duela.
2: Ajá. O véndelo. Sí, de esto al punto se lo venden. Pero, mira, ¿sabes lo que pasa? Yo lo que sí
1: es
2: que
1: no, pero eso emocionalmente ese niño como que no lo...
0: Lo que sí es
1: no
0: que sé, sabemos que el niño no va a maltratar más ningún animal en su vida.
2: Tú sabes que... Bien. No, esa es la cosa. Tú enseñas violencia con violencia. Y eso lo que da, eso es matemática clara. Eso da violencia.
0: O sea, ¿tú crees que él va a ser un asesino entonces?
2: No necesariamente que va a ser un asesino, pero muchas veces chamacos que tienen padres abusivos terminan siendo abusadores ellos también, porque es un patrón que tú aprendes. Entonces, ¿qué tú crees que le aprendió ahí? No es que le quitaron el PlayStation, porque también lo están humillando encima de eso.
0: Claro.
2: Si él tiene problemas realmente de coraje, esa no es la manera de bregar con eso.
1: Exacto. Quítaselo, castígalo 100%. Con amor todo se logra en la vida. Y obviamente tú tienes que ser autoridad. Y tienes que hacer algo. No es que no vas a hacer nada. Ay, mira, eso no se hace.
2: No, exacto.
1: Tienes que tener mano dura también. Pero hay cosas y hay cosas. Y ese es tu hijo. Y tú lo disciplinas, pero no lo expones de esa manera.
2: Y llegó al punto que hizo esa estupidez con el gato. Lo más seguro, antes de eso, lo pudiste haber parado.
1: Ay, me dio pena, de verdad. No puedo ver ni el video. Y entiendo a la mamá corrigiéndolo. No es que no lo corrijas. Hay mil formas de corregirlo.
2: Sí, exactamente.
1: Pero eso, ay, no me gustó.
2: Sí.
0: Si quieres participar, ya sea para hablar de castigos que te dieron tus padres, tus abuelos, o simplemente comentarte este video, 787-622-9470, participas con nosotros. Castigos que me daba mi abuela, porque mis padres...
1: Jeffrey, dame.
0: mis padres no me... Yo no recuerdo castigos así de mis padres. Yo sé que mi mamá me daba unas salsas terribles porque había que hacerlo, porque yo era un indisciplinado totalmente, pero
2: ¿y funcionó?
0: Bueno, aquí, por lo menos aquí estamos. Nada, la cuestión es que mi abuela, de eso sí yo me acuerdo, mi abuela me llegó y me acuerdo de la esquinita y todo, del apartamento donde ella me arrodillaba en arroz. Ella me llegó a arrodillar en arroz una vez. Yo me acuerdo de eso.
1: Que te arrodillé en arroz.
0: Mi abuelita, que está viva todavía, 90 y pico años, y la amo y la adoro. O sea, mi abuelita es chula. Y
1: está lúcida.
0: Claro, ay, sí, estos días cumplió años.
2: Ahora la rodilla encima de un majadito.
0: Y me acuerdo, mi abuela vivía en un residencial en Puerto Rico, se llamaba Villa Esperanza. O sea, que los residenciales tienen en la cocina y al lado de la cocina está el

0: No, yo me acuerdo de eso. Esos son los que activan así, yo me acuerdo. Vámonos con Yomaira de Kissimmee. Buenos días, Yomaira. ¿Cómo tú estás? ¿Todo bien?
1: Yomaira.
2: Bien, corazones. Buenos días.
3: Buenos días.
1: Morning, mamá.
0: Cuéntanos.
2: Mira, yo tengo 5 hijos y nunca lo hubiera grabado y expuesto, pero en un momento, un día mis hijos estaban jugando con un Xbox. Dejen la pelea, porque se ponen a jugar y se ponen a pelear. Si vuelven a pelear, les voy a embaratar el Xbox. Si vuelven a pelear, ok, coge el martillo, lo embaraté, lo tiré por el segundo piso.
1: Ya estaba
2: no
1: bien molesto.
2: No lo subí, porque creo que sí, que es la humillación. Pero creo que el maltrato al animal, de ahí empiezan con maltratos hacia los demás. Uh-huh. So, creo que estuvo de más subirlo a las redes por la humillación, pero difiero en cuestión de que estuvo de más que se lo rompiera. Porque para venderlo, pues te lo rompo, pero lo compré yo.
1: Y venga acá,
3: no, yo pienso
1: acá.
3: Que esa cosa de romper las cosas, yo pienso que está enseñando más violencia.
0: Sí, pero es lo que tú piensas, es que respetar las opiniones de la gente.
3: Por eso,
0: no puedes
3: era todo, animal, por eso pensé, yo
0: pienso. Pero, no, es que tú quieres cambiar la opinión de todo el mundo, mano.
2: No creo que sea violencia, porque yo no estoy agrediendo al niño.
3: Está agrediendo algo. Si yo rompo una puerta en tu casa, si tú estás con tu pareja y tu pareja se molesta contigo y le cae a puño a la pared o rompe la puerta de la nevera, eso es violencia, eso no es violencia.
1: Mira, ven acá, te quiero preguntar.
3: Si fuera en ese caso, si fuera una pareja, si tú tuvieras una pareja.
0: No dejas hablar a Bulbu, Giga, cállate la boca.
3: Claro, que si tienes una pareja abusiva de esa, sí.
1: Conversando, tranquilo. Mira. Mira, mami, ¿cuánto tiempo después le compraste uno nuevo?
2: No, fíjate, no.
1: No.
2: Tengo 5 hijos y los crié sola. No podía romper algo.
1: Diantre, tú tenías mucho coraje porque para tú romperle lo único que ellos tenían ahí como para distraerse.
0: No, y después me imagino que para, después tenía que invertir más tiempo en entretenerlo. Vamos a jugar Connect Four.
1: No lo quería pegar después, no fuiste a buscarlo para pegarlo.
0: Chicos, hoy es el día de briscas. Hoy es briscas.
1: Hoy es día de Jax.
0: Hoy es día de Trouble.
1: No, pero ya tiene su punto también.
0: Terrible, bueno.
1: Pero lo de exponerlos así en las redes, hoy día los papás se quieren ir virales y se quieren, sí. Y de verdad, mira, tenemos que aprender a respetar la infancia y la reputación de tu hijo en la escuela y en todas partes, por ahí públicas.
3: Eso se queda eterno por ahí.
1: Sí, no, eso no se hace, sí. De verdad, no lleguemos ahí.
0: Hacho, pero una quita de celular ahora, un castigo por un niño
1: está bien,
0: terrible.
1: Pero en tu casa.
0: No estoy hablando de romper nada. Estoy hablando de que hoy día...
1: No, emocionalmente tú los matas ahí.
0: Un castigo terrible es quitarles el iPad o un celular. Cuando tú le haces eso es... ¡Wow!
1: Ellos sienten que se van a morir. Uno se siente hasta mal. Se siente hasta mal. ¿Y cuándo me lo vas a entregar? ¿Y todos los días cuándo? ¿Y cuándo me lo vas a entregar?
3: Seguro.
0: Papá, es que he pensado bien y no lo vuelvo a hacer.
1: Y
0: se ponen, te tiran un drama bien brutal de novela. Tú te lo crees y caído. Bueno, está bien, toma. Terrible, pero nada. Vámonos con. Tenemos a Kenia desde la Florida. Vamos, estamos hablando del caso de esta madre que cogió en redes sociales, subió este video con el niño restregando su PlayStation por haber restregado el gato. Vámonos con Kenia. Good morning, Kenia, saludos.
4: Buenos días, primera vez que llamo. Buenos días.
0: Bienvenida, cuéntanos.
4: Yo tengo 3 hijos, pero el nene mío grande de 13, yo le di un teléfono a los 10 años. So, mi nene de 7, yo le dije, cuando tengas 10, yo te voy a regalar el tuyo. Pero, tú sabes, ya estamos en otros tiempos, yo le dije, está bien, te voy a comprar un teléfono. Yo ahorré para comprarle un teléfono, y entonces él cogió, ese día, él tiene un iPod. Entonces, él quiere una bicicleta esta, yo no sé cómo se dice, surround o algo así. Y se puso a testear a alguien que él no conocía para la bicicleta. Y cuando yo miré el iPod, porque siempre estoy pendiente, noté que él le había escrito a alguien. Y dije, ¿sabes qué? Mira, saqué el teléfono. Yo tenía este teléfono para ti. Pero como tú estás escribiéndote con gente que tú no conoces, mira lo que voy a hacer con el teléfono. Cogí el teléfono y se lo regalé al primito de él.
0: Anda, qué dolor, pero está bien.
3: Sí, exacto.
0: Está bien, pero de esa aprende, porque no puede textear con desconocido.
3: Exacto.
1: Eso pero no era más fácil decirle, mira, no puedes hacer eso y leerle como que primero la cartilla. Una oportunidad, porque es un niño.
0: Estás muy blanda.
1: No, pero es que volvemos a lo mismo. Tú le das primero un warning.
0: Ajá.
1: Porque es un niño.
4: No, porque ya yo, o sea, desde que
1: yo le di su iPod,
4: yo le estoy enseñando a él, desde que yo le di su iPod, porque con gente extraña tú no puedes hablar.
1: O sea, ya se lo habías dicho.
4: Y mucho menos, exacto. Okay, entonces, como ellos juegan Roblox y todos estos juegos, yo siempre le digo, no puedes estar texteando o hablando con gente.

0: extraña que tú no conoces. Entonces ya él sabía, o sea, y si se la dejó pasar una vez, claro, me lo va a seguir haciendo. Entonces le quité el teléfono y dice, ¿sabes qué? Ahora vas a tener que esperar hasta los 10 horas.
1: No era más fácil pegarle un taser, o sea.
2: Pero.
1: Ah, no, no, de verdad, eso no.
2: No, pero ella ya le había dado el warning. Sí, ya, ya había pasado.
1: Ya le había dicho, sí, y no, se repitió y no hizo caso.
2: Sí, sí, pues está bien, mi amor, en ese caso.
0: Yo pienso que en estos tiempos estamos un poquito, o nosotros como padres, estamos, bueno, no voy a generalizar, pero estamos un poquito blanditos con nuestros hijos, debemos ponerlo más fuerte.
3: Sí, en general, sí.
0: En los tiempos de antes, mi mamá me decía una cosa y yo tenía que brincar, porque si yo no brincaba rápido a hacer lo que ella me decía, ya tú sabes, el castigo estaba. En estos tiempos estamos permitiéndole muchas cosas a los niños y por eso es que están como están.
2: Ay, yo me acuerdo cuando mi mamá me miraba. Pero la mirada me enterraba, gacho, con la mirada. Sí. Porque fue este un lugar público. Mi mamá me miraba y ya yo sabía que olvídate que en casa era que era.
1: ¡Y a rayos!
2: ¡Ay, qué horrible! ¡No temblaba!
1: No, ya tú sabes.
0: Pasen buen día, chicos.
3: Gracias, conocen igual.
1: No, y como te decían.
2: Lo hizo bien ella, lo hizo bien.
1: Estabas en un lugar público y te portabas mal y te decían. Hablamos en el carro.
2: Hacho, hablamos en casa. El hablamos en casa ese era.
1: No, pero a mí era en el carro, no esperaban a la casa. Hablamos en el carro.
2: Hacho, yo tenía una amiga que la mamá no comía pero nada. Ella, Hacho, yo me acuerdo que en par de ocasiones la mamá estaba guiando. Ella estaba al lado en el pasajero y yo estaba atrás y la mamá sacaba la mano y me metió una pela guiando.
1: ¡Guiando!
3: De espalda. John Wick.
2: Atrás,
3: ella era John Wick.
2: Y yo atrás, Dios mío, que no se zafe algo para acá.
1: Diache.
2: Éramos las dos que estábamos en una vaina.
1: Sí, sí. Diatre.
2: Hacho, bien brutal. Gracias, Grimal, te amo. Eres una sobreviviente.
1: ¿Cómo se llamaba?
2: De milagro. Hacho, pero milagro era dura. Mano dura contra el
1: crimen. Imagínate si ella tiene, imagínate si ella ser madre en estos tiempos. Con un Tesla, chacho, deja el carro yendo solo. Se va para atrás.
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0: Comenzar WhatsApp aquí en la nueva 94. Ready para meterle Nicky González nuevamente con nosotros hoy.
1: Ah, ¿viste?
0: En sustitución de Jackie, que está de vacations. Y como todos ustedes saben, vieron el post a través de la nueva 94. Así que nada, mano, ready para meterle martes. Martesillo.
1: Hoy están pasando muchas cosas. Yo vine, mira, con información, porque de verdad que la gente está... Me encantan las redes sociales.
0: El internet. Sí, no, y que siempre hay que estar pendiente. Bueno, hoy 12 del mediodía, que es la que está para la farándula, los bochinches, la vida de los artistas. Tú sabes cómo es, que te enteras primero aquí con nosotros. Y lo que se nos queda por hablar ahí, en ese segmento, lo hablamos a las 2:30. En esto no se nos puede quedar.
1: Pero eso es a fines de entretener y de educar. ¿No es de madrugar noticias o también?
0: Ah, claro, claro, madrugarle las noticias, los programas de la tarde.
1: Para que se escuchen anticuados.
0: Para que cuando ellos lo digan ya suena repetitivo. Ya tú lo escuchaste aquí con nosotros y te enteraste aquí. Ellos te van a vender sueños de que... No, te van a hablar lo mismo. Esa es nuestra misión. También, mira, hoy es el día mundial de las personas no binarias.
1: Compañeros, amigues,
0: felicidades. A todos. Todos tenemos un compañero, ¿verdad? ¿Por qué no felicitaste a Edwin, mano, Nelsito?
1: Ay, María, qué feo.
2: Fue por el Día Internacional del Tiburón.
0: Día Internacional del Tiburón. Yo pensé que era por el Día Internacional del Chimpancé. No, porque yo iba a decir, ¿será que por el Día Mundial de los No Binarios? Yo dije, ¿será que Edwin tiene un perrito o una perrita no binaria?
1: Ah, ¿verdad? Porque no sé, ahora pero nada, no sabemos.
0: No sabemos. ¿Qué pago?
2: Feliz Día Mundial de la Orca, todas las personas.
0: Ah, feliz Día Mundial de la Orca también.
1: Me parece bien.
0: Un poquito pintado.
1: Pero,
2: con las personas que tienen una en la casa.
0: Por eso es que creo que ella tiene una de mascota. Sí, me dijeron, así que...
1: No, de verdad.
0: Mira, Vamos a meterle. Hoy es martes, vamos a vacilarnos esto como tiene que ser. Venimos con un montón de cosas. By the way, tú nos enviaste un video de una situación que está ocurriendo en Santurce.
1: Eso es así.
0: Vamos a arrancar con eso porque las aceras en Santurce están intransitables. Así que venimos con eso en 37 segundos.
3: What's up?

0: Seguimos aquí en WhatsApp en la 994 y aquí Fontanes, Omar López, el Quickie hoy. Me acompaña nuevamente Nikki González, la manejadora de Patty Gómez.
1: Mira, ese
0: temita. Háblame de. Ajá.
1: Ese temita que acaba de sonar me gusta, me lo imagino como un anuncio de esos de televisión de Guapa o de
0: Telemundo. Un jingle.
1: Y tú bailando con Jackie, con las flores en el cuello de verano.
0: Sí, bueno. Gracias.
1: Tirándote los pasitos.
0: Gracias a la producción de DJ y a mí, ¿verdad? Por el jingle. Así que DJ y a mí en la casa.
1: Está bueno.
0: Metiéndole, sí, los muchachos allá en el estudio.
1: Mira, pero tú te imaginas a Quickie bailando esa canción del
0: show. Espera.
1: Full y pasando eso... así para allá abajo, haciendo el limbo.
0: Sí, no. Oye, gracias, ¿verdad? A DJ y a mí y los peces voladores por el jingle.
2: ¡Ahí!
1: Mira, no, pero vamos a estar hablando.
0: Háblame del video, ajá.
1: Mira, esta chica subió una queja, ¿verdad? Porque ella estaba diciendo que a dónde ella se tiene que quejar, que me parece muy inteligente que haya ido a las redes sociales, porque pues ya hoy día esto funciona así. ¿Dónde se tiene que quejar para mostrar la falta de atención que hay en las aceras de Santurce? Ella dice que llama su atención que un lugar que es turístico, que está lleno de gastronomía, Y un lugar que, ¿verdad?, la gente visita constantemente, porque está en esa condición las aceras. Tenemos un video, tenemos el video para que lo puedan ver los que nos están viendo a través de la música app. De las condiciones de las aceras actualmente en Santurce.
0: Vamos para allá, adelante la música app.
3: ¿Con quién yo me puedo comunicar para que arreglen las calles y las aceras de Santurce?
0: Bueno, Miguel Romero.
3: No solamente se ve horrible, pero es peligroso.
4: Así básicamente se ven todas las calles.
1: Mira
4: de
1: eso, no hay manera.
4: Es un lugar que tiene negocios buenos, restaurantes, barras, y por aquí hay que caminar. Esto es un riesgo para las personas mayores, para la gente en silla de ruedas y para cualquiera de nosotros que simplemente quiere caminar y no caerse. Esto es un asco.
0: Sí, en verdad está tétrico.
1: Está fuerte. Entonces yo me pregunto, mira, yo fui recientemente, entonces ahí no hay carril para las bicicletas.
0: No.
1: Pero la bicicleta no puede ir por la acera, porque obviamente está intransitable. Incluso las personas que están en silla de ruedas o los que, pues los viejitos que van en los carritos motorizados, estos también, las bicicletas estas. Entonces, ¿cómo es posible que hayan aceras así? Y ella toca un punto bien importante, los envejecientes, las personas y los impedidos.
0: Yo he caminado, y específicamente por esa área de Santurce, cercano ahí a la Ponce de León, por aceras donde no caben dos personas. O sea, es one way. Uh-huh. Uno solo. Uh-huh. Yo he visto aceras en lugares donde hay una rampa de impedidos, pero hay un poste
1: también
0: allí en el medio. Y también, ajá, ¿por dónde va a subir la silla de ruedas aquí? Uh-huh. Sin número de barreras arquitectónicas. Vamos a hacer un acera report aquí ahora mismo en el 6229470. 6229470. Que la gente nos llame y nos diga dónde están las aceras más baratas. Y nos digan que, ¿sabes qué? Mano, rota, etcétera, con boquete. Hay un montón de lugares donde los acueductos, ¿cómo se llama eso? El contador, el donde contador. Va el contador, no tiene tapa. No tiene tapa. Y de momento tú vas de noche por ahí o de día y no lo viste. Te partiste el tobillo, porque cuando caes ahí, lo que viene es tobillo partido.
1: Exactamente.
0: Y lo que ella mostró ahí está, pero asqueroso, como ella dijo. Uh-huh. Es un asco.
1: Sin contar que cuando están las épocas estas de los mosquitos, eso se queda con agua empezada mucho tiempo. Entonces, no hace sentido. Yo he visto muchas en Trujillo Alto que están así también.
0: Sí.
1: En el área de Trujillo Alto hay muchísimas aceras que, de verdad, yo he visto que la gente tiene que ir en el carrito, se van a la calle, en lo que pasan ese canto de acera que está horrible, para entonces
0: eso, súmale los irresponsables que se estacionan en la acera y bloquean también la acera, y tú tienes, y verla una vez, y ver la gente, como tú dices, saliéndose a la carretera. Una vez yo vi un video de un muchacho que es ciego, creo que estudiaba en la UPR, que él literal, él va con el, se me olvida cómo se llama el palo ese que ellos usan, y él mismo dice, mira, aquí yo tengo que tirarme para acá afuera porque la acera tiene esto, tiene lo otro. Es increíble, esas aceras de Santurce, por lo menos lo que mostró la muchacha, están hechas pedazos.
1: Así mismo
0: es. Y eso es lo que vamos a hacer, 6229470. Vamos con un acera report aquí rapidito.
1: Sí, para que aproveche. Mira, si en tu pueblo hay una acera que está intransitable,
0: ¿dónde están las aceras más baratas? Que la gente nos llame y nos diga rápido por ahí. Uh-huh. En el 6229470. 6229470.
1: Y hay movimiento también en las redes sociales para las, he visto, ¿verdad?, personas que están en silla de ruedas que han hecho este tipo, como mencionaste, lo de que a veces hay una rampa de impedido y justo encima un poste. Entiendo que para el área de Cabo Rojo hubo una persona que reportó la situación y llevaron una, como una sierra o algo, para picar ese tubo y pudiera pasar la silla de ruedas. Entiendo que fue una jeva con esclerosis. Ella
0: Carla, ajá.
1: Carla, ella, ajá, hizo el video yendo con la persona, mostrando que para ella era imposible. Ella dice, contra, yo quiero disfrutar de la playa, sin embargo no tengo vía de entrada por aquí porque está este tubo. Y entonces removieron el tubo.
0: Yo creo que en los 78 municipios tiene que haber, en unos más que en otros, claro, pero tiene que haber sus problemas con la acera. Por ejemplo,
1: Santurce, en Trujillo Alto, yo he visto también en el área de es que no sé cómo se llama, pero es por donde está el lugar este donde venden hamburgers, que es así una esquina.
0: Ok, ya.
1: Ahí, esas aceras intransitables también.
0: Sí, mano, yo diría que en básicamente todo Puerto Rico, fíjate, en el pueblo, en el centro del pueblo de Dorado, las aceras yo encuentro que están bien, pero, y las han arreglado en algunos barrios. Yo en algún momento corría por la calle, lo dejé de hacer allí, pues, siempre lo hacía cuando vivía en Cabo Rojo, pero lo intenté hacer en Dorado y no lo hice por mucho tiempo. Pero había unas aceras por un barrio específicamente que estaban bien complicadas, pero luego las arreglaron. Y he visto que han arreglado algunas. No sé dónde queden aceras hechas canto. Uh-huh. Pero es un problema porque la gente se tiene que tirar para la calle, entonces. Ahí pueden haber accidentes, puede un carro atropellarlo. Uh-huh. Las personas con sillas de ruedas, las personas con una mujer con alguien con un carrito, coche,
1: con
0: un
1: con
0: niño con un coche. Uh-huh. Son muchas cosas. Bicicleta, a pie, simplemente caminando a pie. Uh-huh. ¿Sabes? Ajá, voy, espérate. Ah.
2: Yo igual he visto varias aceras. También en mal estado, no recuerdo exactamente dónde, pero sí lo que tengo bien en mente es, como tú dijiste ahorita, los del agua,
1: los
2: contadores de agua, que, mano, alrededor de ellos siempre están esbaratados y están en el mismo medio de la acera.
0: Claro.
2: Y eso, yo he visto personas tropezarse, personas hasta caerse, literal, por distintos contadores de eso. O sea, okay. Es que yo no sé si eso tiene que ver con el municipio, eso tiene que ver con acueducto. Bueno. Porque tú sabes que aquí rápido se echan la culpa.
0: Sí, la papa caliente.
2: Sí,
0: se pasan la papa caliente.
2: Pero mucho pasa con eso.
0: Eso mira, no es municipal, eso es estatal. No, eso es acueducto, ¿no? Eso.
1: Nosotros cogimos por la mañana, íbamos por la calle que está detrás de Escorial. Hay apartamentos, está la universidad.
0: Claro.
1: Para correr, antes de ir a entrenar en el gimnasio, pues corríamos esa recta. Es imposible, porque las aceras están todas con desniveles, rotas.
0: Por eso que tú ves
1: uno se lastima un tobillo y tú dices, pues ni modo, tampoco puedo correr.
0: Por eso que tú ves la gente que corre, los ves por la calle.
1: Por la calle.
0: Pero nosotros hemos visto todo eso, pero la gente no.
1: No, bueno, parece que
0: parece
1: que están enajenados.
0: Sí.
1: Parece que o guindaron los guantes y dijeron, pues, ¿para qué me quejo si el gobierno no va a hacer nada?
0: Sí, no se han caído.
2: O vieron el video ayer y rápido las arreglaron.
0: Sí, exacto.
2: Ya, hoy, ya están ready.
0: Es más, ¿sabes qué? Ojalá y se caigan.
2: No.
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0: Elvis y Darell aquí en el 94.7, la nueva 94. Estamos en WhatsApp. Oye, lo próximo, famosa actriz abrió un debate al decir que no considera natural la monogamia, que mantener una relación de este tipo requiere mucho esfuerzo. ¿Estás de acuerdo con ella, sí o no? Venimos con eso, abrimos debate a las 11:30. Es lo próximo, no te muevas.
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0: Aquí estamos en WhatsApp, en la 994, Jackie Fontanes, Omar López, el Quick, estoy con Nicky. Nicky González con nosotros hoy aquí. Esta famosa actriz abrió un debate al asegurar que no, escuchen bien, que no considera natural la monogamia y que mantener una relación de este tipo requiere mucho esfuerzo. Y estamos hablando nada más y nada menos que de Scarlett Johansson.
1: Sí, porque ella se puede sentar en su casa y llegan. Sí. Normal, tranquilito.
0: Pero ella dice que no considera natural la monogamia, que es lo que la mayoría llevamos a cabo, que es una relación. Para ella, pues... No, ¿sabes? Dice que hay que hacer demasiado esfuerzo para poder mantenerse monógamo.
1: Bueno, mi problema es con la palabra natural, porque para mí eso sí es lo natural. Pero sí estoy de acuerdo con ella que es bien difícil tú estar con una sola persona. Es la realidad.
0: Es bien difícil.
1: Conlleva sacrificio, conlleva una decisión.
0: ¿Tú estás con una persona?
1: Yo estoy con una persona.
0: ¿Y se te hace difícil?
1: No es que se me... Ok, lo que pasa es que a mí no es que se me haga difícil. Okay. Es que cuando tú tomas la decisión de estar con una persona... Todos los días por el resto de tu vida, eso es difícil. Yo, eso conlleva tú estar decidido de que quieres estar con esa persona, no importando las cosas que se te puedan enfrentar. Porque hoy día lo fácil es eso, estar con más de una persona, vamos a fluir. Porque es difícil. Yo puedo confiar en mi esposo y podemos tener un acuerdo de los límites que vamos a tener en la relación.
0: Claro.
1: Pero tú automáticamente estás con una persona, tú eres un blanco fácil y codiciado por el resto de la humanidad. Y es una realidad. Tú sabes que la gente se siente atracción por las personas que están en una relación.
0: Ah, bueno, claro, porque no le vamos a gustar solamente a una persona.
1: Claro.
0: Pero si fuera por eso, yo difiero en el sentido de que yo no creo que sea tan difícil. Yo creo que al contrario, es bastante fácil, porque si no, la mayoría de la gente no fuera monógamo. Y para yo...
1: ¿Pero
0: yo,
1: por qué hay tanta gente soltera? ¿Por qué hay tantas relaciones
0: lanzadas? Ah, bueno, pues hay muchas razones para estar soltero.
1: Porque una cosa es, no, llevamos 18 años, pero no hemos perdonado cuernos, golpes.
0: Ah, pero eso es distinto.
1: Como que, si estamos hablando de lo natural, como dice ella, lo natural es estar con una sola persona.
0: Es más que para yo decir que algo es difícil es porque yo lo he intentado y no he podido. Bueno. Entonces... Pues yo digo, pues no, yo estoy de acuerdo con ella porque es bien difícil mantenerse monógamo porque, pues mano, yo en lo personal, yo lo he intentado demasiados años y nunca he podido, siempre he fallado, ¿entiendes?
1: Bueno, pero, así hay muchos que usan esa excusa. No eres tú, soy yo.
0: 629-470, ¿estás de acuerdo con Scarlett Johansson de que ser monógamo, o sea, tener una sola relación formal... con una persona no es natural y que es muy difícil mantenerse así?
1: Bueno,
0: hoy día, en el 2026, es difícil mantenerse monógamo, hombre de una sola mujer, mujer de un solo hombre.
1: Es que hasta en el reino animal, los pingüinos escogen una sola pareja por toda su vida. Eso es bello para mí. Pero tú sabes lo difícil que se le hace estar con ese pingüino nada más en toda su vida. Cuando en el reino animal, los salvajes...

0: Que yo
1: sea
0: así propio.
1: Era.
2: Muy bien.
1: Era.
3: Suspéndale la bebida.
0: Estos temitas a mí me gustan muchas veces, porque cuando yo era una vieja criatura, yo soy una nueva criatura ahora, cuando era un fleje, pues yo encontraba que la monogamia era aburrida. Sí, lo digo yo, si lo sabe Dios, que lo sepa el mundo. Entonces, yo encontraba que la monogamia era aburrida, pero ella dijo una palabra bien neurálgica. Para tener una pareja, como en relación formal, porque para echar el polvito, una canita al aire, puedes tener 3-4. Es una realidad, pero pues yo te puedo garantizar, y lo digo por tiempos pasados, sí, 15 o 20 años atrás, tener dos relaciones relativamente formales, eso es un problema.
1: Dos relaciones formales, horrible debe ser.
0: Sí, va a llegar el momento en que se te va a salir las cosas de control, y ni hablar de tres, o sea, ya yo te lo digo, te lo vuelvo un ratito ya. Yo ahora mismo yo no tengo ninguna, no soy ni monógama ni polígama, nada, no tengo a nadie. Pero sí, estoy más sola que la uno. Pero obviamente por elección, obviamente. Pero claro, no te visualizo ahora a mis 52 años tratando de mantener una relación monógama. Dos relaciones, ser polígama es formalmente. Porque uh-huh, es que, ¿sabes? Yo sé que me saldría.
1: Bigamia,
0: sí, ajá. Sí, bigamia, ya. Es difícil, pero no imposible, porque el diablo te pone el plato, pero no te obliga a comértelo, tú sabes. Así que Carla está justificando su putería.
3: Suspéndale la bebida.
1: No es que esté ebria, esa es su naturaleza.
2: Viste, como quizás es el juego de palabras, pero podemos coincidir en que estar con una sola persona puede ser difícil.
1: Pero ella dijo algo duro: el diablo te pone el plato de comida, pero no te obliga a comértela.
2: Pues totalmente, porque sabe cuál es tu necesidad, sabe qué es lo que tú quieres. Y no estoy diciendo que está bien tener una relación de poliamor.
1: Pero ven acá, como dijo Iri, tener una relación monógama, uh-huh, y tener alguito por el lado.
2: Eso no es monógamo.
1: Ya a veces.
2: No cuenta.
1: Ya, no, ya eso se claro convierte en bigamia, en poligamia.
2: Claro que sí.
1: Sí, porque ella habló también de tener dos relaciones formales.
2: Eso es lo que pasa.
1: Y a mí hay gente que me. O sea, yo he oído gente diciendo que tienen dos relaciones formales. Y yo pienso que
2: eso
1: mienten.
2: Eso no va. Pues eso no va. Chale, por eso es imposible. Digo que es difícil, porque obviamente tú. No es que es imposible, es que es lo que nos cuesta. Mm. Es lo que nos cuesta mantener una familia, mantener una relación, estar decidido en que tú quieres estar con esa persona, porque eres la linda, tengo esposa, pero tengo también
1: Pero cuenta como poligamia.
2: Yo pienso que sí.
1: Por ejemplo, ¿sabes? Si yo soy monógamo y recibo este mensaje.
4: Dejé mi ropa interior. Ay, Dios.
2: Es que
4: está tu guagua.
2: Es que de verdad.
4: ¿Cómo hago?
2: Ah, sí, hay muchas.
1: ¿Cómo hago?
2: Así
1: eso cuenta,
2: gente.
1: Eso cuenta para poligamia, para bigamia, ¿ok?
2: Para mí no va. Eso okay. No es ser monógamo, no.
1: Ok. Pero bueno, nada, vamos a ver qué dice. Mira, están los hombres aquí. Vamos por acá, mira, aquí está Peter y no es la anguila.
2: Ay, Dios.
5: Saludos.
1: Zumba, papá. Bienvenido. Mira,
5: pues yo te voy a hablar de mi experiencia. Por lo menos yo llevo con mi misma esposa 19 años.
2: Bello.
1: Y no, y
5: nunca te lo digo, te lo prometo por mis bellos hijos que tengo, nunca le he fallado. Yo trato de enamorarla todos los fines de semana.
2: Muy bien. Okay, Pite, 19 años, ¿han sido difíciles o no han sido difíciles?
5: Claro que han sido difíciles.
2: Es difícil.
5: Han sido difíciles, pero porque siempre hay cosas. Un ejemplo, a veces nosotros estamos saliendo en algún sitio o algo, o yo voy con los panes a jugar domino y se insinúa una cosa, pero tú tienes que tener tus cositas bien puestas y respetar la verdadera
1: pero
5: que
1: tienes.
2: Tú estás comiendo con tu esposa y ahí viene la mesera, mira, mi amor. Entonces.
5: Pero tú tienes que tenerlo bien puesto y respetar a la persona que te respeta.
1: Tú estás comiendo con tu esposa y de repente.
4: Mira, mi amor, me vas a seguir pichándome.
2: Literal.
4: Fue que tu mujer se dio cuenta.
2: No es con una. El servicio es para el hombre. A la mujer ni la miran.
1: Mira, pero no están. No están.
5: Jackie no está ahí hoy.
1: No, Jackie está de vacaciones.
2: Si estuviera hiperventilando.
5: Jackie me conoce, que ella debe saber bien.
1: Jackie te conoce, debe saber bien. Mira, bro,
5: Ella es amistad de una amiga de mi esposa.
1: Oye, no es mucho detalle, muchacho. Mira, 19 años con la misma, no, pues entonces no es tan difícil.
5: Desde chiquitito, desde los 20.
1: No es tan difícil nada.
2: Dentro de lo que el mundo te ofrece, es difícil.
1: Ahí está. Bueno, sí. Tú estás bien enamorado,
5: Es que te voy a ser bien sincero, nosotros venimos de una generación y ahora hay otra.

0: Entonces, claro. ¿Qué pasa? Tú tienes que saber con quién tú te quieres mezclar para pa tener tus metas y tus cosas. Eso es algo importante.
1: Mira, es más fácil.
2: Mira, tú nunca has visto una ex de la escuela que ahora esté bien encendida.
0: Sí, hay una, sí, claro que la hay. Pero no es lo mismo, no es lo mismo verla que faltarle respeto a mi mujer, no es lo mismo.
2: Mira, a ver si tú estás. Vamos a probar tu firmeza. ¿Está bien encendida la ex de esa de la escuela?
0: Era la más fea de la escuela, ahora la más bonita.
2: Y ahora está la más bonita.
1: Apretó.
2: Y ve acá, si la coges mal parqueada, le das lo suyo.
0: No, De verdad, de pana, papi, no fallo.
1: No pecaréis, muy bien. Es que, Peter, esto es como comer saludable. ¿Cuántas opciones de comer malo no
0: te
1: hay?
0: Voy a decir
1: pero
0: más,
1: tú no eres saludable, es lo difícil.
2: Pues está bien, no le hables de ti, háblale de puchungo.
0: Si mi esposa algún día decide fallar, yo le doy la mano y sigo mi camino. La que fallaste fuiste tú.
2: ¡Wow! Ahí está, un hombre firme, hecho y derecho. Y ahí está, vieron, quedan hombres serios.
1: Qué bueno.
2: Y ahí está.
1: Amiga, quédese ahí.
0: En los detalles.
2: Ahí está, qué lindo.
1: En los detalles.
2: Mire, y la de las escuelas, ¿no le da una estrujadita?
0: En la escuela hay 500, hemos hecho reuniones y todo, pero yo llevo a mi esposa y mi esposa
1: no conoce. Ahí está, bien
2: paraíta. Estrujada, el asiento atrás del carro.
0: Tú estás bien difícil que duren más de 2 meses con alguien.
2: Mira, no estoy tratando a ver, ¿verdad? Para probar su firmeza, pero el pana está firme, muy bien, ahí.
1: Muy bien.
2: Apláudalo, eso es. Ahí está, ¿Qué tú crees?
3: Suspéndale la bebida.
2: No, estaba sobrio.
1: Mira, ¿sabes qué? Me dijeron que es que la esposa está sentada al lado de...
2: ¡No!
1: Estaba mirándolo.
2: La esposa al lado pellizcándolo. Mira, vamos con... Por aquí está Doel, vamos con Doel.
1: Doel.
4: Mira, tiene las manos sudadas ese tipo.
1: Ese fue que se portó mal y dijo, déjame reivindicarme con esta llamada. Mami, sintoniza la 94 que te voy a poner adelante.
2: Sí.
4: Yo creo que se puede, pero lo que pasa que también es... Hay personas que quieren estar dentro de una relación, pero viviendo como soltero.
1: Total.
2: Okay.
1: LeBron James, entonces, hablan contigo.
4: Exactamente. Y tú tienes que decidir si tú eres una persona que quiere familiarizar con todo el mundo y quieres tener ese tipo de vida, pues no te metas en una relación seria.
2: Bueno, ahí está. Lo dijo Doel. Doel es un hombre serio también. Gracias, Doel. Vamos con otro hombre serio.
1: Tengo miedo.
2: Sí, no, mano.
5: Lo que están pasando aquí es que están con sexo al garete.
2: Eso. Tranquilo. Pinilla.
1: Esa clara de garganta Pinilla. Me da miedo.
0: Era, ¿dónde está ese diablo que me ha pasado los platos y no me ha dado uno?
2: ¡Qué clásica! ¡Infeliz!
1: Porque él dijo, si está todo servido, ¿qué pasa? Que yo tengo hambre y no me sirve nada.
2: Chacho, el Espinilla frontea, pero Espinilla lo tienen, chacho.
1: Chacho.
2: Ey.
1: Amarradito. Por eso dice Espinilla. Él no dice su nombre real, él dice Espinilla. Él no se chotea.
0: La única manera es que yo pueda llegar y... Que ya
1: aquí esté ovulando.
2: Mira, chico, vale. Vale, varo.
1: Ay, Dios mío.
0: Mira, no, yo llevo 23 años.
1: ¿Viste?
2: Mira para allá.
1: Ha sido fácil.
0: Y ahora mismo con la mentalidad que tengo ahora, bueno, es que la mentalidad no puede contar porque yo no tengo mentalidad, pero no la cambio porque ha estado conmigo desde bien chamanito, desde la AI.
1: Del proceso.
0: Exacto.
2: No voy a
0: coger una chamanita ahora que no quiera cocinar, estar jangueando. No, lo mío es estar en casa, viendo películas.
2: Sí, pero entonces es por eso. Si te aparece la que quiere, la que cocina y todo, y está en casa contigo, pues puedes titubear.
0: Todo depende del área que...
2: Espérate, párame la música, párame todo. Párame todo que quiero probar. Ya yo probé ahorita la fortaleza del sí, otro pana.
1: Haciéndole prueba.
2: Espinilla. Espinilla, tú que estás roncando de que tú eres el más firme y monógamo. Si te llama Jackie.
0: Chacho, de una voy, olvídate.
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0: Ricky González. Lo próximo a las 12 del mediodía.
1: Dímelo, chino.
0: Dilo, chino, chino, dale. A las 12, que es la que estaba. La farándula, los bochinches. La vida de los artistas, tú sabes cómo es, que te enteras aquí primero. Y justo antes de eso, vengo por ahí con el Quickie Deportivo. Ya tú sabes, el Mundial. Hoy, primera semifinal entre España y Francia. Solo quedan 4 equipos. Y también venimos hablando del BCN, de las victorias y las derrotas de anoche. Y buen provecho, baby. Todos los que están almorzando ahora, ¿verdad? ¡Están la 9-4, baby!
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1: Bueno, vamos rápido para allá, vamos rápido. El Mundial hoy, primera semifinal, perdón, que se juega a las 3 de la tarde. Todo el mundo en un lugar seguro para ver el juego, que no nos cojan la carretera. Yo voy a hacer lo posible para que eso no pase. 3 de la tarde, Francia y España. ¿Quién gana, mano? Yo voy a España, obvio. Pues yo no tengo nada que ver con los franceses. Bastante rascabis que son la mayoría. Así que España. Y honestamente yo quiero que la final sea España y Argentina. La realidad. A mí Inglaterra y Francia me importan tres caras. Así que esa es la que hay. Pero veamos el BCN. Los españoles nos enseñaron a leer y cuando su playa llegó Colón. Pero nada, vamos con Yadiel BCN, el Yadi. Yadiel, bienvenido.
2: Arrancamos, Wiki. Ayer hubo dos partidos. Los vaqueros de Bayamón en el rancho sacaron de la cancha a los gigantes de Carolina. No iban a permitir que los derrotaran dos veces consecutivas en el rancho y toman ventaja. Luego de darle 101-78 a los gigantes ahí en el rancho anoche, Wiki.
1: Le dieron para aquí para llevar. Ayer, fíjate, yo estaba viendo el juego y al principio pensé que iba a ser un juego más cerrado, pero se abrió ese juego y olvídate.
2: Fue un juego cerrado hasta el cuarto parcial. Uh-huh. El tercer parcial los vaqueros dominaban en la primera mitad la dominó los gigantes y el tercer parcial estaba ganando Bayamón. Sí. Pero en ese inicio del cuarto parcial, el campeón Dalmau trajo un cuadro a cancha de Javier Esquerra con Steven Thompson, Jordan Cintrón, Renaldo Altman y Yacel, el rey del pop. Y ahí fue para un solo lado y ahí fue que ese juego se fue a favor de los vaqueros de Bayamón. Los otros dos refuerzos ni jugaron en el cuarto parcial gracias a la espectacular labor que hizo el banco de los vaqueros.
1: Eso es así, ahí están los ajustes y todo. Mano, Renaldo Altman, mano, hay que decirlo, mala mía. Mano, Renaldo Altman, hay que mencionarlo, hay que decirlo, brother. Creo que contigo fue que tú entrevistaste a Yacel Pérez, no, o fue en televisión, alguien entrevistó a Yacel Pérez y dijo que Altman que parece un niño, que tiene 41 pero todavía parece un niño. Mano, jugando sin el balón, haciendo las manos, hay que darle mucho crédito y lo hizo el año pasado y lo está haciendo este año otra vez. Mano, Renaldo Altman ha sido de gran aportación a los vaqueros de Bayamón, mano. Tuvo que ver mucho en que el juego se abriera a ese nivel.
2: Definitivamente, güey. Y en otro partido, los capitanes de Arecibo no pudieron defenderle la petaca y los santeros salieron de ahí con la victoria, toman ventaja, 2-1 en esa serie. Uh-huh. Iván Gandía, 23 puntos, Joel Soriano haciendo lo que le da la gana en la pintura, nuevamente 20 puntos, 10 rebotes. Sencillamente, los capitanes de Arecibo no han tenido respuesta para lo que puede hacer Joel Soriano. Por su parte, los capitanes, refuerzo Derek Walton, 4 puntos, su otro refuerzo, Rashard Kelly, 4 puntos, así que con esa actuación de los refuerzos es bien difícil sacar victorias en esta liga. Alfonso Plover está haciendo lo que puede, pero definitivamente necesitan más aportación de los refuerzos si no quieren que Aguada salga con esas victorias.
1: Eso es así, mano. Ya los santeros toman comando, los vaqueros también. Los vaqueros hicieron lo que tenían que hacer, defender el rancho. Ahora, cuando vayan allá a la Mangual, si los gigantes no logran defender allá su casa, están muertos, ¿oíste? Porque los vaqueros regresar con una serie 3-1 al rancho, sucio, difícil, ¿oíste? Les toca a los gigantes defender su casa allá.
2: No tiene margen de error, tienen que sacar ese partido, como tú dices, ir abajo 3-1 directo al rancho, eso es indirecto a la eliminación, así que los gigantes les tocará defender allá la cancha mañana.
1: Eso es así. Así que nada, brother, seguimos pendientes. Gracias.
2: Hoy Ponce en San Germán y Santurce en Caguas. Solo dos juegos
1: que hoy se juega el Arquelio, ¿verdad?
2: Sí, Sí,
1: mano, Herman, tú puedes creer que tengo asientos disponibles allá, pero no puedo ir porque mañana trabajo y estoy muy lejos. Pero tengo los asientos de mi hermano que no está. ¿Sabes? El caso es nada, mano. Qué chavienda. Habrá sido fin de semana, pero pues ni modo. Gracias, Yadiel.
2: Seguimos, Quickie.
1: Dale, papá, Yadiel Becerra, aquí en el Quickie Deportivo, aquí en WhatsApp.
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1: Otra hora más que sigue prendida aquí en WhatsApp en la nueva 94. Lo próximo llega que es la que está para la farándula, los bochinches, la vida de los artistas. Te enteras primero aquí en 2 minutos 57 segundos. No te muevas. Buen provecho.

0: para meterle como debe ser a esto. Así que inmediatamente ponme atención ahí, rapidito, para meterle, que hay mucho de qué hablar aquí. Así que vamos para allá. Vamos para allá.
1: Pues mira, comenzamos con una noticia que no es, ¿verdad? Es una noticia bastante lamentable. Y es que reciente uno de los bailarines de Rauw Alejandro y Rosalía estaba desaparecido. Su nombre, ¿verdad? Michael Anthony Leones, de 28 años. Él había sido reportado como desaparecido tras ser visto por última vez el mediodía del pasado domingo. ¿Verdad? Hicieron los esfuerzos para poder dar con su paradero. Y entonces, pues, lamentablemente fue encontrado muerto por la policía de Miami-Dade, reportó NBC 6. El individuo era bailarín de Rauw Alejandro y Rosalía, como antes mencioné, y las autoridades indicaron que el cuerpo fue encontrado en un área entre la Southwest Avenue. Y, ¿verdad? Dos avenidas de la Southwest, entre la 162 y la 138, cerca de las vías del tren. Ya en redes sociales se había viralizado bastante, porque en la comunidad de bailarines, pues, él era bastante resonante. Y entonces, pues,
0: sí, obviamente me imagino que un chamaco joven.
1: Claro, tenía 28 años.
0: Sí, sí, pero eso de que cerca de las vías del tren, no tiene que ver nada con un accidente con el tren o...
1: Pues al momento
0: simplemente
1: no se han pronunciado, ¿no?
0: Sí, que no se sabe, no hay información.
1: No han hecho informe, correcto. No,
0: no era de aquí, ¿verdad? No era boricua.
1: No, era bailarín de Rosalía, de Rauw Alejandro. Estuvo en los tours de, ¿verdad? Cuando ellos estaban, entiendo que cuando ellos estaban como pareja, y ya luego con cada uno dentro de las oportunidades que tenía como bailarín.
0: Claro.
1: Era de ese equipo de trabajo. Y pues había sido
0: muy triste, reportado. Un tipo joven, tú sabes.
1: Correcto. No, y con un futuro por delante y con demasiado talento.
0: Pero no se sabe qué fue lo que pasó.
1: No se sabe al momento qué fue lo que pasó.
0: Obviamente están investigando.
1: Eso es así. Así que pues es muy lamentable.
0: No, definitivamente. Ay, muy triste. Pena. Muy triste. En paz descanse, de verdad, y fortaleza para su familia, sus allegados en este momento tan difícil y de dolor.
1: Correcto.
0: Wow, qué pena.
1: Mira, y en Argentina.
0: ¿Qué pasó en Argentina?
1: Pasando a otras notas radicalmente, mira, y es que Uber de Argentina tuvo que hacer un comunicado.
0: Ajá, ¿cómo así? ¿Qué pasó?
1: El comunicado lee como sigue. El día miércoles 15 de julio del 2026.
0: Eso es mañana.
1: Eso es mañana.
0: Ajá.
1: No será posible viajar dentro del territorio argentino a destinos que incluyan la palabra inglés,
0: no,
1: británico, no, o similares que aludan a cierto país. Asimismo, informamos que durante dicha fecha estará permitido saltar dentro del Uber, porque el que no salte, ya saben. Y puso una carita,
0: wow,
1: un emoji de risa.
0: Oye, a este nivel de seriedad se toman esto esta gente.
1: Así mismo.
0: No puede ir a ningún lugar que incluya la palabra inglés, correcto, británico, o que aluda a Inglaterra.
1: Exacto.
0: Como mañana ellos juegan la semifinal. Y si Inglaterra gana, ¿qué van a hacer?
1: Pues de verdad que no sé. Ahí dice, ellos incluso pusieron un otro post en X donde dice: ningún afternoon, ningún hello, aquí hablamos español.
0: ¡Eh, diache! Claro,
1: ¿qué es
0: español full? Nada que tenga que ver con el idioma inglés.
1: Esto, para mí, esto fue incluso hasta más gracioso, porque hay un audio viral de Ana María Polo, que está, ¿verdad? Es un audio viral en las redes sociales de un caso donde una niña entraba y hablaba español, pero se creía gringa y decía que su nombre no era Luna, que su nombre era Moon. Y de ahí la doctora Polo le dice: ningún afternoon, ningún Moon, aquí hablamos español.
0: Sí.
1: Y entonces ese audio estaba viral y ellos utilizaron como que ese gancho.
0: Ya ahí fue que lo sacaron.
1: Exacto. Para, ¿verdad?, hacer el chiste de que no, aquí hablamos español. O sea, ningún hello, ningún moon.
0: La madre mañana es el que habla inglés en Argentina.
1: Así mismo es. Así que
0: Los turistas que están allá, que hablan inglés, quédense encerrados en el hotel.
1: Eso es correcto. Vamos a ver qué pasa.
0: Mañana es serio esto, ¿viste?
1: Sí, vamos a ver
0: qué... Esta gente, bueno, primero que ellos son los campeones, los actuales campeones. Y sabemos lo apasionados que son con este deporte.
1: Claro.
0: Vimos en la Copa anterior cuando ganaron lo que pasó. Y no me quiero imaginar si pierden lo que puede pasar.
1: A nosotros nos aplica totalmente el no van a entender la vibra. Es que hay gente que no entiende como que el... la pasión de esta gente por este tipo de deporte, pero es normal. Aquí, obviamente, pues no tiene ese impacto. Pero aquí con sí, pero el aquí, y con otras no, cosas.
0: Con el de béisbol, exacto, con el clásico. Exacto. ¿Sabes? Aquí pasa.
1: Así que, pues, Uber estuvo haciendo ese comunicado, obviamente jocoso, pero dentro de dejando saber cuáles son cuál es su postura. ¿Verdad? Con todo esto del mundial, madre, y lo que está pasando.
0: Bueno, entonces no puedes decir ni la palabra Uber, porque eso practica. Eso
1: es verdad, como sí, lo dirían si es en español. Sí. Pero eso es lo que está pasando, mira.
0: Che, mano, el garete.
1: Ese nivel. Nosotros hablando de cuán apasionados somos nosotros los boricuas con el deporte. Mira, esto estuvo pasando en la WWE.
0: ¿Qué pasó allá en la WWE?
1: ¿Qué más criollo que esto? Mira, en la WWE un fanático boricua aprovechó el momento para llevar una cartulina con varios mensajes a favor de la isla, entre estos denunciar la crisis del agua y exigirle a Anuel que saque Real Hasta la Muerte 2. Mira, y el cartel dice Bayamón en la casa con la banderita de Puerto Rico.
0: Chacho, ¿sabes? Tenía que ser de Bayamón, tenía que ser de
1: Bayamón en la casa. PR necesita agua. Pikachu técnica es Fari Fari.
0: Ah, ya sabemos quién es. Ajá.
1: Anuel saca Real Hasta la Muerte 2. Ñengo es mejor que Coscu. Hashtag RealG4Life. Y hashtag, hay dos hashtags que no se pueden.
0: No los entiendo.
1: Leíbles, pero
0: no están leíbles, exacto.
1: Es bien gracioso porque tú ves la imagen y tú no sabes si se parece como si la dama de los espejuelos estuviera aguantándola, pero la del lado también.
0: Sí. No se ve. Pero esto fue verdad. Esto no es AI ni nada de
1: pues
0: eso.
1: Pues mira, no sabemos, pero. Aparentemente.
0: Está real, corriendo en las redes.
1: Está corriendo en las redes sociales, sí, aparentemente es real.
0: Faltaba que pusiera Vaqueros Campeones también.
1: Exacto. Pero mira, no sabemos si por eso fue que Anuel hizo su anuncio de que va a sacar Real Hasta la Muerte 2. Yo espero que el gobierno por lo menos haga caso y entonces breguen con lo del agua.
0: Che, pero está fuerte en un evento a ese nivel y Puerto Rico necesita agua.
1: Eso es un papelón.
0: Y es verdad, que todos sabemos la situación que hay con el agua, específicamente en San Juan, el problema que hay, un montón de gente sin agua.
1: No, entonces ya lo están viendo los turistas cuando llegan a la isla.
0: Sí.
1: Y ahora en un evento de este calibre están viendo que Puerto Rico necesita agua, que incluso, mira en el nivel que nosotros estamos, que en estos días en un show de noticias, la encuesta del día era qué es peor, estar sin agua o estar sin luz. Mira qué vergüenza, o sea, ya que lleguemos al nivel de
0: yo que creo que
1: qué es peor.
0: Ya che.
1: En un show
0: no de deberíamos noticias. De estar, ¿sabes? No debería haber perder ninguna. No deberíamos entiendo, de tenerla a las dos todo el tiempo.
1: Son necesidades básicas.
0: Hay gente que dice, yo prefiero estar sin luz. Mm. Porque con una planta y sin agua, pues tú sabes, los baños, todo eso. Sí, pero hay un montón de gente que depende full de la luz.
1: De verdad.
0: Y para nada. Oye, y aunque ustedes no lo crean, hay gente al día de hoy que todavía no tienen una planta.
1: Uh-huh. O que simplemente justo, no se puede por las reglas del condominio.
0: Por eso.
1: Por diferentes.
0: Es horrible no tener ninguno de los dos servicios. Es horrible. Uh-huh. Esa encuesta, ¿cómo saldría? Pero para mí debería estar 50-50.
1: Correcto. Pero yo digo.
0: Okay, igual, nivel, para mí igual de malo.
1: No, y al nivel que hemos llegado a preguntarle a la gente porque simplemente ya están resignados con lo que está pasando en el país.
0: Wow.
1: Como que, pues, ¿qué es peor? Ok, pues si me vas a llevar una de las dos, ¿con cuál yo prefiero quedarme? No deberíamos llegar a eso. Mira,
0: no.
1: Precisamente para encuestas como esa y para el sistema. Yo estoy a punto de tirarme una foto como Quique.
0: ¿Cómo que Quique?
1: Como Quique Hernández.
0: ¿Qué pasó? ¿Qué hizo Quique ahora?
1: Pero Quique Hernández fue que subió una foto, ¿verdad? Le tomaron una foto con el anillo, ¿verdad? Con su uniforme de los Dodgers.
0: Ajá.
1: Y es que él declaró que no se unirá a los Dodgers para su visita a la Casa Blanca este mes. Ahí estamos viendo una foto.
0: Ah, tradicional visita después del campeonato.
1: Exacto, ahí estamos viendo una foto bien chévere de él.
0: Pero espérate, esa foto es de...
1: Esta es de él dándole, estrechándole la mano...
0: Del año anterior.
1: Pareciera ser, sí. Estrechándole la mano a Donald Trump. ¿Verdad? Pero... Él dice que no se va a unir a los Dodgers para visitar la Casa Blanca este mes, la estrella puertorriqueña. Dice que estará en una tarea de rehabilitación recuperándose de una lesión, pero también admitió que incluso si estuviera sano, probablemente no habría ido de todos modos. La decisión ya ha provocado fuertes reacciones, incluyendo críticas de los comentaristas de Fox News, mientras que otros...
0: Obvio. Que los claro, de Fox lo van a criticar.
1: Mientras que otros han defendido su derecho a hacer una elección personal. Una cosa que hace que esto sea diferente, que Kike asistió a la anterior visita de los Dodgers a la Casa Blanca después de su título de la Serie Mundial del 2024. O sea que en efecto, si esa foto en la que le está estrechando la mano a Donald Trump fue en el 2024, pero sí, este año pues él decidió no ir. No, no sabemos, ¿verdad? Porque,
0: bueno, yo vi cuando le hicieron la pregunta. Uh-huh. Y la contestación de él fue que estaba difícil estar en dos ciudades a la vez.
1: Ok.
0: Al mismo tiempo. ¿Sabes bueno, cómo es Quique? Pero si tiene lo de rehabilitación, pues no se puede ir para allá.
1: Pero está diciendo que aunque esté rehabilitado no iría de todos modos. Así
0: no
1: que
0: quiere ir. Línea, está molesto.
1: Entre líneas te está dejando saber que no quiere ir. Eso sí, es bueno. Uno también tiene poder de escoger. Y si no quiero ir, pues no quiero ir. Pero claro, pues eso es lo que... Eso es lo que se rumora.
0: Claro.
1: Que él no va a ir, que no quiere ir, que eso fue lo que él dijo. La gente está atando cabos de por qué.
0: No va para allá.
1: No va para allá. No va para allá.
0: Fuera Yadiel diría, ¿por qué no va para allá? Porque Trump es un mamaví. Yadiel diría eso. Bueno, Kike escapa también. Pero
1: sí, sí, pero pues, mira, cosas que pasan. Y entre otras notas, mira, yo. Ayer estuvimos hablando ¿De qué? De los tenis de J Balvin que se rompieron. Ajá. Pues mira, hablando de tenis, yo me pregunto, ¿verdad? Se difundió una lista de precios de cuánto realmente cuesta hacer una Air Force.
0: ¡Ey! Pero esas son las de Puchungo.
1: Las blancas, las clásicas.
0: Tenlo quieto.
1: Pues mira, en esta hoja de costos filtrada de la Nike muestra cuánto costaría supuestamente fabricar un par de Air Force. Y es nada más y nada menos que por 25 pechitos.
0: ¡25 mira, pesos!
1: ¡$25!
0: El Factory FOB Cost.
1: Correcto. El de Gloss indica un costo de fábrica, que es el que estabas diciendo de $25. Ah. Dólares, un dólar por transporte y seguro, que ahí me pregunto yo, ¿las de Balvin tenían seguro?
0: No sé.
1: Mira, y $2.50 en aranceles, lo que eleva el costo total en un destino aproximadamente de $28.50 por par. A partir de ahí, el documento muestra que Nike pues vende al por mayor a $50 y luego el minorista pues vuelve a duplicar ese precio hasta llegar al clásico precio de venta, que son los $100. Por eso los tenis son uno de los mejores negocios del mundo, ya que pues el consumidor ve un par de $100, pero detrás pues hay varios márgenes de
0: ganancia. Me dice Puchungo que están en $110.
1: Sí, entonces, ahora mismo, ese retail de $110, que no sabemos si probablemente baje, porque el mercado de las tenis, esto es una nota al calce, el mercado de las tenis está bajando grandemente. Okay. Luego de esto de las cartas y de los coleccionistas, sí, de otras cosas que no son.
0: Ponte la tabla esa de nuevo. Y esos 15, 2 y 4.50, ¿qué es eso?
1: Eso no está justificado. Eso parece como los tickets que te dan cuando te van a cobrar propinas.
0: Ok. Entonces, ¿el almacén, el wholesale es eso, almacén o qué?
1: El wholesale, el precio que se lo venden a la tienda como tal.
0: Ah, la tienda, exacto, sí.
1: Exacto. Entonces, la tienda pues se gana un revenue de $50. El
0: marco, la tienda lo vende al doble. Pero el manufacturero, correcto, ¿cuánto le saca? ¿Tres veces?
1: Pues mira, de $28.50 la vende en $50. Ese markup es la justificación de esos 15.
0: Pues están baratas, no le sacan tanto entonces, ¿verdad?
1: No, en realidad no. Le saca más, yo creo, le saca más la tienda que el mismo fabricante.
0: Bueno, lo que pasa es que al final del día, como esa tenis se ha vendido tanto, pues se fueron por volumen.
1: Claro.
0: Sí.
1: Y es una tenis que se sigue vendiendo.
0: No es tan cara, se sigue vendiendo. Mm-hmm. Porque yo no sé Puchungo, pero yo conozco gente que se compran unas mensuales.
1: Claro.
0: Porque es que como se pone media amarilla.
1: Exacto.
0: Rápido, ¡fuá! Otras nuevas.
1: Uh-huh. No, y cuando blanca. Pues, sabes que hay gente que cuando conducen se las quitan, porque si no, pues se marca como que la pisada.
0: Sí, porque se doblan.
1: Se doblan.
0: Hay unos trucos para eso, que es el de meterle un paño por dentro. Uh-huh. Y entonces le ponen una toalla caliente por fuera y le pasan la plancha.
1: Okay.
0: En algunos se va la arruga esa, pero en otros no.
1: No, y venden
0: Espinilla tiene que saber.
1: Venden en estos lugares de tenis, venden una como una suela a la inversa. Tú la pones en la parte de arriba y pues quita ese doble. Pero eso es incomodísimo.
0: Gacho, pero yo no, fíjate, yo tengo una Jordan también low. Y se me han marcado y nunca pensé en lo de quitármelas para guiar.
1: Sí, hay gente que hace eso, pero también venden esa Es como, pues, algo que te cubre los dedos y evita que el tenis se
0: doble. Ok, qué malo.
1: Está chévere, pero es incómodo. Yo lo intenté, pero no hay manera. Es un poquito incómodo. Así que, pues, mira, la Air Force a $100, ya usted ve en cuánto le sale al fabricante, ya usted ve cuánto se están ganando, porque pues, esa lista se filtró. Así que, no sé, usted decidirá si continúa comprándolas, pero yo entiendo que sí, está chévere, no se ganan tanto. Es la realidad para el precio en lo que le sale. Pero mira, pasando a otras notas, el papá de Ayuni, porque así es como lo conocen ahora.
0: Jay Wheeler.
1: Jay Wheeler le estuvo dedicando unas palabras a Conep. Subió un story, ¿verdad? Que dice, hermano mío, te dedico estas palabras porque sé lo mucho que te has jodido por estar donde estás. Siempre has sido real y leal con todo el mundo, siempre dispuesto a darle la mano y a sumarle a todos los proyectos de todos, joseando, trabajando duro para que el mundo conociera tu talento y tu música. Aquellos que tengan una discordia o diferencia contigo, estoy un 98% seguro que es por culpa de ellos, porque cuando yo tuve diferencias o malos entendidos contigo, tú no estabas tan lejos de una llamada. Te amo y estoy orgulloso de ti. Siempre y para siempre, no te desesperes, no dejes que nadie dañe lo que estás creando y ojalá y sigas creciendo para siempre, bestia. Así que ahí estuvo el escrito que le dedicó Jay Wheeler a Cone. No sabemos si va a estar una nueva colaboración pronto, algo que esté atravesando. Así que está chévere que dentro de la industria pues tengas colegas que tomen un tiempo para dedicarte unas palabras y que lo haga público. Eso está bien.
0: Exacto.
1: Él está expresando algo que me hace total sentido, porque muchos de estos reggaetoneros, y lo tengo que decir, tienen una situación con un colega y van enseguida para los stories. Brother, levanta el teléfono, haz la llamada.
0: Claro.
1: No te pongas a hacer stories hablando de diferencias o de algo. Mira, tú llamas. Si realmente es tu pana, llámalo. Resuelvan en una llamada y dejen la tiraera.
0: Y ya.
1: Y se resuelve como adulto.
0: Ahí está. Bueno, por otro lado, chequense lo que le pasó a esta animadora de televisión aquí en Puerto Rico, conocida como Tita Guerrero. Chequense el video, lo que le pasó a Tita Guerrero.
2: Pero hay alguien que yo te voy a prestar.
3: ¿A
2: porque
3: quién?
2: Él me amaba a mí hasta que te conoció a ti. ¿Qué pasa? Está, no, lo vi ahí en el foro. ¿No está?
3: ¿No está?
4: No, este es el bizcocho, ¿verdad?
2: Ah, ok.
4: Ay,
2: la fruta.
4: La fruta, yo te amo.
2: ¿No entendiste lo que pasó?
0: Mira, pero vea.
2: Yo creía que era bizcocho, no, que venía.
5: Bizcocho, gracias a Cakes by Cakes.
0: De caso no, espérate.
1: Que de verdad, ella está brutal. Es que, te lo juro, la amo porque es la manera de manejar la situación. Ella está viendo en el prompter que dice presenta bizcocho.
0: Lo que pasa es que el error es los que escriben en el prompter.
1: Claro.
0: Porque le tenían que poner presenta el bizcocho. Porque ellos tienen un bizcocho allí y era para que ella presentara el bizcocho, me imagino, para decir el auspicio.
1: Claro.
0: Y le pusieron seguramente presenta bizcocho. Ella pensó que era que estaba bizcocho o Tito Warrington ahí.
1: Sí, porque ella rápido le da los honores. Una persona que te lo presto porque él me amaba a mí. Me encanta. Y cuando de momento ella misma dice, ah, no, espérate, él no está. Ah, no, es presentar el bizcocho. Sí. Brian Villarín y todo el mundo se empezó a
0: regalar. Brian, tirame el piso, Brian. A Brian, ¿qué tú hiciste cuando Tita dijo eso?
6: Uy, eso me ponía malo de los nervios.
1: Mira, dicen que supuesto y alegadamente Tita hizo una intro tan bella y cuando se fueron del aire ella dijo, ¡Ave María, que mucha mierda!
0: ¡No!
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0: DY aquí en el 94.7 de la 994. Estamos en WhatsApp. Nicky, tú estás en tu qué era, porque ahora todo el mundo está en su marcha era, en su runner era.
1: Emprendedora era.
0: Ajá, tú estás en tu qué era.
1: En matching energy era, la mejor del mundo. La energía que tú me des es la que yo te voy a devolver. Okay. Si tú me hablas con sarcasmo, yo me voy por la misma energía. Matching energy era, y yo creo que es hasta curativo.
0: Verá. Venimos con, vamos a poner un video de esta muchacha en las redes que está diciendo, y te vamos a preguntar en el 629470, tú estás en tu qué era, porque ahora mismo todo el mundo tiene una era de algo, ¿sabes?
1: La loquera no cuenta.
0: No, bueno, ¿sabes? Venimos con eso, ya mismito, 12:38, es lo próximo.
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0: Esa es la que hay. Seguimos aquí en WhatsApp, en la 994. Jackie Quickie, hoy estoy con Nicky. Vamos a poner este video de esta chica. Esto es como una descarga de ella, pero oculta, a través de sus redes sociales. Vamos allá adelante.
1: Ahora todo el mundo está en su algo era. Que si es mi matcha era, mi running era, mi pilates era. Yo estoy en mi hater era.
0: Oye, la comprendo y no.
2: Claro.
0: Yo estoy en mi hater era.
2: Sí, porque hoy todo el mundo está en el matcha era.
0: Todo el mundo tiene una maldita era. ¿En qué era tú estás?
2: Yo te dije, yo estoy en mi matching energy era. Y de verdad, desde que leí de ese concepto, yo dije, yo lo voy a aplicar. Y es eso mismo, te la voy a aplicar. La energía que tú me des es la energía que vas a recibir de mí. Sí. Eso de que no, ya, no. Yo siento tu sarcasmo, yo voy a ser sarcástico.
0: Yo estoy en mi, me importa un bi era ahora mismo. Esa era ahora mismo.
2: Dicen que eso cura, porque no te llevas las cosas al pecho.
0: Claro, 629-470, que la gente nos llama. Que la gente nos llame y nos digan qué era están. Pero lo tienen que decir así, como la chica del video. Yo estoy, ella dijo, estoy en mi. Ponlo de nuevo, para que para refrescarle la mente.
1: En su algo era. Ajá. Que si en mi matcha era. Mi running era, mi pilates era.
0: Mi pilates.
1: Yo estoy en mi hater
0: era. Mi hater era. Ella está en su hater era. ¿Tú estás en qué era? ¿En qué era? Porque ahora mismo todo el mundo tiene una era. Uh-huh. En mi running era. Uh-huh. En la gente tiene mi running, ¿sabes? Corriendo maratones.
2: En mi fit era.
0: ¿Tú estás en qué?
3: En el mundial
0: era. Ah, en tu mundial era. En tu mundial era. 6, 2,

0: 9470. Nos llaman y nos dicen qué era tu estado de tu vida. Pero lo tienen que decir como lo dijo la muchacha del video. Así, yo estoy en mi HP era o en mi
1: problema con tu era es que me la quieras meter por los ojos. Tú llevas dos días a dieta.
0: Sí.
1: Dos días a dieta. Uf. Me ves comiéndome un hamburger y en tu era me quieres afectar mi era de gorda era. Déjame tranquila.
0: Sí, porque empezaron a hacer ejercicio ayer y ya no son gordos.
1: Déjame tranquila con mi hamburger.
0: Ahora comen saludable. Aquí lo hacían mucho en SBS. Yo dejé de comer allá. Porque había gente, había una aquí específicamente que te miraba la comida y te tú no puedes comer dieta.
1: Eso. ¿Cuál es tu problema?
0: Eso, tiene mucho azúcar.
1: Esos son los que están presentados.
0: Yo odio comer en grupo en los trabajos. Me gustaba, siempre me ha gustado mucho comer solo. En algún momento de un trabajo yo no iba a la, yo compraba en la cafetería y me iba para el carro. O si no, me iba para los restaurantes que había por ahí afuera, qué sé yo, y a los fast food y eso.
1: Bueno, eso yo lo hago ahora escondida de mis hijos para que no me
0: vean. ¿Tú eres de las que a veces comes escondida en un parking?
1: Tengo que hacerlo, porque es que te lo disfrutas más. O sea, comer, las madres me van a entender, comer en el carro.
0: No, pero por lo menos tu caso es por esa razón. A mí era para lechonear, que no me vieran lechoneando, ¿sabes?
1: Bueno, eso lo hago si estoy escondiendo algo escondido de mi esposo. O sea, si yo sé que me voy a comer algo que él quería, pero no puede porque está en el trabajo, sí, pues yo me escondo.
0: Mira, 6229470, ¿en qué era tú estás? ¿Tú estás en tu qué era? Román.
2: Román. Buenas tardes a todos en el día de hoy.
0: ¡Zumba!
2: Tengo que decirlo bien rápido porque estoy en la correra.
1: Ajá. En la correra.
0: Ah, está en la...
1: Ah, se tiró un
0: en la correa. ¡Ah, wow!
1: Sí, él está en el tatinera.
0: Nos coló un chiste.
1: Él está en el tatinera.
0: Ya, che, mano.
1: Creativo era.
0: Por la esquina de la portería nos coló un... un chiste ahí.
1: Pero está bueno.
0: ¡Wow, wow! Bueno. Wow. ¡Santitos!
1: Él llamó y dijo... Ajá, Santito.
0: ¡Santitos!
3: Saludos, saludos, estamos aquí. Mira, yo estoy en la... Bebe era.
1: Santito, bien.
0: Mira, 6229470, para los que se están conectando ahora. Fue que pusimos un video de esta muchacha que está diciendo que ahora todo el mundo está en algo, en el que sé yo qué era. En el macha era, en el pilates era. Ella está en el hater era, dijo. ¿Y en qué era tú estás? Vamos con Trujillo, mente maestra de Trujillo.
1: Mente maestra.
4: Ok, yo voy a decir lo primero, ustedes lo demás. Yo estoy en mi bella.
0: Ok.
5: De la era de la belleza.
0: Te entiendo.
1: De la belleza.
0: Ay, yo, bueno, a veces esa era dura toda la vida.
1: Sí. Sí.
0: Y que no se muera nunca. Vamos con Anónimo.
6: Dímelo, WhatsApp.
0: Zumba.
6: Mira, yo estoy en la huele era.
0: Día.
1: Ya, Dios mío.
0: Wow, suave ahí, papá.
1: No, qué bueno. Wow.
0: Chach, tabique cemento. ¿Ah? Y el tabique lo hicieron con el mismo material que hacen las cajas fuertes. Y las bóvedas de los bancos.
1: De verdad.
0: Wow. Ay, señor.
1: ¿En qué era tú estás?
0: ¿En qué era? Porque, verá, vamos a poner, lo hemos puesto dos veces, pero con cortito, para que la gente que se conectó ahora entienda de dónde viene. Adelante con el video. De
7: su algo. Ahora todo el mundo está en su algo era.
0: Ajá.
7: Que si en mi matcha era, mi running era, mi pilates era.
1: Pilates.
7: Yo estoy en mi hater era.
0: Hacho, como Puchungo, me le encanta poner el video varias veces, ¿ah? Puchungo, vamos con Carla por
1: ¿sí
0: acá.
1: O no,
0: Carla,
1: Marino, ¿sí
0: Carla,
1: o no, Marino?
0: Carla. Carla, bienvenida.
1: Carla, ¿en qué era tú estás, Carla?
0: Carla.
8: Bueno, como a mí me dejaron, yo estoy en mi putia era.
0: ¡Dos!
1: ¡Carla! ¡Ay, Dios!
0: ¡Ay, ay, ay! Vamos con Luis. Luis.
9: Estoy en la picha era.
0: Okay.
1: Ah, en la picha, dijo él. En la
0: picha era.
1: No, bueno, no sé.
0: En la picha era. Ok. Ahí está, yo entendí otra cosa. Espinilla.
1: Espinilla, ¿en qué era estás?
10: Me voy orgánico. Estoy en la de pantalón sin correa.
0: Ay, okay.
10: Es que me molesta la hebilla.
0: Okay.
10: ¿Eso tiene que ver con la barriga o no?
0: Bueno, tú sabrás. Ven acá, ¿cómo te va doblándote a amarrarte los tenis?
1: Como en la mala. ¡Qué chulo! Como besito pintado, digo.
0: Chacho, por eso anda en Crocs todo el tiempo.
1: Vamos a cooperar. Sí.
0: Aguadilla, rubia.
1: La rubia problemática.
0: Aguadilla, ajá, rubia. Rubia, escucharon por el teléfono, no por el radio.
1: ¿En qué era estás?
0: ¿Sí? Ahí, Vara.
11: Yo estoy en la no feeling era.
0: Ahí está.
1: Ah, no, exacto.
0: No feeling era.
1: No feeling. O sea,
0: sin sentimiento.
1: Sin sentimiento era.
0: Como te gusta. Ángel, vamos con Ángel.
12: Al lado 94.
0: Zumba. Sí. Bienvenido, papá.
12: Yo estoy en la trabaja era.
0: En la trabaja era, ok, ahí está. Ay, señor.
1: Dios mío, esa es la que nos toca.
0: Ay, sí, no. Pero yo coincido con la muchacha del video a veces. Uh-huh. Yo estoy en el hater era a veces. Hoy no sé cómo estoy el mundo. Hoy estoy como que, lo que dije, uh-huh, me importa un beat, era.
1: Okay.
0: O sea, hoy estoy así, pero hay días que estoy en la aborrecí era, y hay días que estoy en la hater era.
1: Eso está
0: y
1: bien,
0: ahora
1: está
0: mismo, bien. Ahora mismo estoy en la congela era. Maldito frío, muchacho. Es más, muy mal pasillo. Y estamos en la congela era. Sí, pero no nos podemos quejar.
1: No, pero imagínate.
0: Sí. Y by the way, la congela era es mejor que la suda era.
1: Uy, lo que Inda se pega y eso no va.
0: Y no, de hecho no. Última llamada, 6229470. Voy con Brian.
1: Brian, ¿en qué era estás?
0: Brian, por acá.
13: Ay, muchacho, ¿qué es lo que está pasando? Eso me pone malo de los nervios. Mira, yo llevo toda la vida en la Marican era.
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2: Seguimos aquí en WhatsApp en la 994, mano. Corillo, tengo que decir la verdad. Tuve que salirme al pasillo un rato.
3: Hace frío.
2: A caminar y eso, coger un poco de calor porque, ya tú sabes. Verá, este segmento se llama así. No me debe afectar.
3: No me debe importar. A mí eso no me tiene que importar.
2: Pero ¿cómo es el segmento?
3: No me debe importar, pero me afecta.
2: No me debe importar, pero me afecta. Queremos que nos llames y nos digas en el 6229470. No me debe importar, pero me afecta.
3: A mí no.
2: Esas cosas que no te deben importar, pero te afectan. Adelante, Nicky.
3: A mí no me debe importar que tú acabas de salir de tu práctica de voleibol y quisiste bajarte en el supermercado con las rodilleras. A mí eso no me debe importar.
2: ¡Como a rayo falta!
3: O sea, a mí no. Primero, que no me importa que juegas voleibol. Ya tu camisa dice la India 28 con la bola de voleibol. Ya yo sé que juegas voleibol. Quítate las rodilleras. ¿Quieres llamar la atención? A mí eso me afecta.
2: Y por esa línea no me debe importar. Pero me afecta ir a un restaurante y ver una mesa llena de gente, de papás con los uniformes de voleibol y las nenas todavía con los uniformes a las 8 de la noche. No me debe importar, pero me afecta.
3: Mira, a mí no me debe importar que tú acabas... no me debe importar, pero me afecta ver que saliste del gimnasio y seguiste para el supermercado a hacer tu compra fit, pero con las guantillas del gimnasio. Eso no me... Tú quieres que la gente sepa que tú fuiste al gym. Ya lo sabemos. No tienes que bajarte con los guantes del gimnasio. A mí eso no me debe afectar. Eso soy yo acá dentro metida. Pero me afecta verte con eso. No me debe importar porque es tu carro y yo te lo respeto. Pero que tengas 28 peluches en el dash o en la parte de atrás.
2: ¡Ay, no!
3: Eso me afecta.
2: No.
3: Eso a mí me afecta. A mí no me debe importar, pero me afecta.
2: No me debe importar, pero me afecta. La gente en las redes sociales haciendo videos comiendo. ¡No quiero ver lo feo que come! ¡Me afecta! Porque no todo el mundo come bonito. Gente...
3: Sí, con la
2: comen así.
3: La masticadera.
2: Y entonces me pongo a pensar en otras cosas.
3: No me debe importar, pero me afecta que yo haya tenido que saber que te acabas de dejar y pones un estatus con todo, pero no me dices por qué te dejaste.
2: Sí.
3: A mí no me debe importar, pero me afecta que no me digas por qué te dejaste.
2: Sí. ¿Por qué? 6229470. No me debe importar, pero me afecta. Nos llamas y nos dices rapidito por ahí cuáles son los tuyos. No me debe importar, pero me afecta. En el 6229470. Hermano.
3: Mira, respetándote, ajá, ¿verdad? A mí no me debe importar porque ese es tu problema, mujer. Pero me afecta que tengas una camisa que sea así como de manguillito y se vea tu brasiel, como que el exceso de brasiel, y como que no sabes ponértelo. No me debe afectar, pero me afecta. No me debe importar, pero me afecta.
2: Acho, no me debe importar, pero me afecta que no vayas al dentista, mano. Esos dientes todos jodidos ahí. Amarillo, lleno de sarro, mano.
3: No me debe importar, pero me afecta cuando pones que compraste esto, que compraste lo otro, como que no me debe importar,
2: pero me afecta los espejuelos extravagantes con un color bien fuerte así, de momento bien rojo, chillón. No me debe importar, pero me afecta. De eso se trata el segmento. Eso es lo que estamos hablando ahora. No me debe importar, pero me afecta.
3: No me debe importar, pero me afecta. Es que hay tantas cosas que yo digo, a mí no me debería importar porque eso es tu vida. Y yo no tengo por qué meterme en esa decisión.
2: Claro.
3: A mí me afecta. A mí me afecta.
2: Exacto. No me debe importar, pero me afecta tus stories de un minuto, mano. No necesito, o sea, yo los esquipeo ya. No me debe importar, pero me afecta. Edgardo.
3: Edgardo.
4: Saludos,
2: papá.
4: Sí, que empieces a hablar de por qué te botaron del trabajo con
2: Story Time. Fue lo que él dijo. Que, mano, el viento no me deja escuchar bien. 6229470, eso es lo que estamos hablando ahora. No me debe importar, pero me afecta. Tú nos llamas y nos dices que es eso, que no te importa, que no te debe importar, pero te afecta por alguna razón.
3: A mí no me debe importar, pero me afecta ver que tú andas en el técnica con las gomas así para afuera, porque eso yo no sé qué es lo que tiene.
2: Sí.
3: Como que andan con el carro así espatillado.
2: Sí.
3: Es que la goma, los neumáticos para Zuleika Rivera, me entienda, se ve así como que se ve aplastado el carro. Eso a mí no me debe importar, pero me afecta.
2: Claro.
3: El carro así.
2: No me debe importar, pero me afecta, Carlos.
0: Hey, sí, buenas tardes.
2: Bienvenido, papá.
0: No me debe importar, pero me afecta cuando tú vas a la playa y ves a esas mujeres con esos hilos por ahí para adentro metidos. De verdad, no me puede importar, pero me afecta muchísimo.
2: Mira, dale, conozco a alguien que me dijo, estoy cansado de estar viendo tanto fondillo.
3: Ay, Dios.
2: Por ahí, ¿sabes? Es que no le dejan nada a la imaginación. Pero nada, relax. Antonio desde Corozal. Antonio, no me debe importar, pero me afecta, exacto, papá.
1: Me afecta mucho, no sé por qué, pero que como de 30 días antes empiezan a anunciar su cumpleaños en la red. ¡Oh! Menos 30, ¡no! Menos 29, ¡oh! Menos 28.
2: ¡A rayo palma! ¡Sí! ¡Maldita, menos, sea la, maldita sea los cumpleaños!
3: ¡Menos 27
2: días! ¡Odio! ¡Lo odio!
3: Menos 27 días para mi próxima vuelta al sol. ¿Cuál vuelta? ¿Cuál vuelta?
2: Dale de la vuelta al sol.
3: No hay necesidad.
2: Acho, ya, no che, mano, papi, Antonio, eres la bestia.
3: Cinco, dame,
2: H,
3: cinco,
2: sí,
3: dame,
2: mano, y están todo el mes celebrando el maldito cumpleaños que solo le importa a ellos y a la madre que los parió.
3: No me debe importar, pero me afecta que, sí, que tu abuelita, ¿verdad? Lamentablemente, o el familiar tuyo envejeciente, y tú vienes y pones una foto de la manito o la persona ahí convaleciendo, te fuiste.
2: No me debe importar, pero me afecta.
3: No me debe importar, pero me afecta. No puedo ver a la gente en esa posición así vulnerable. No, no,
2: sí, me debe importar, pero me afecta que tu papá o tu mamá sea el mejor papá o la mejor mamá del mundo. Porque para todos el nuestro es el mejor.
3: Eso es así.
2: Sí, que no te quieras vender como que eres único, única por eso. Estupitonto. Vamos con Anónimo de la calle.
3: Anónimo, que no te debe importar, pero te afecta.
2: Exacto.
5: Mira, que tú abras un video en TikTok o en las redes y tú entres al supermercado a decir todo lo que tú compras y a mí me afecta porque yo sé que no lo puedo comprar.
2: Lo hol. Los famosos, sí, hall, Costco, sí, hall.
3: Hall, Costco hall.
2: Mira, y como la muchacha del video, estoy en, sí, mi hater era.
3: Miren el hall que hice en la Louis Vuitton, amiga, por favor. El mío es de Río Piedra. Y iba en coche.
2: Mira, Sofi.
6: Mi gente.
2: Ay,
6: Luli.
2: Ay, Luli.
6: Tengo tres.
3: Ah, cuenta.
2: Oh, zumba.
6: No, voy a decir dos. No me debe importar, pero me afecta que si tú estás guiando, te andes sacando los mocos al mismo tiempo. ¿Dónde tú pones los mocos? ¿Tú te limpias las manos?
3: Ay, no.
2: Es en la esquina del asiento.
3: Ay, Dios mío, por debajo.
6: No, es que tú lo ves hasta ni que con el otro dedo salpicándoselo así, como que quitándoselo,
2: ¡no!
6: Como que botas. No me debe importar, pero exacto, que mucho me afecta.
3: Es el concepto. Como que eso es algo que a ti no te debe importar, pero oye, me afecta.
2: ¿Qué mucho te afecta a qué? No te debe importar, pero ¿qué te afecta al otro?
6: Mira, el otro es que en verdad no me debe importar echar gasolina, pero que fucking mucho me está afectando. Que mucho me está doliendo. Ya no aguanto más.
2: Ya no aguanto más. Gracias, Sofi. Voy con Anónima. No me debe importar, pero me afecta, Anónima.
7: No me importa, pero me afecta demasiado. Ajá. Ver nosotras las mujeres que nos ponemos pantalones jeans, que son cortos, pero se lo ponen que se le ahorca y se le ve medio punto entero.
3: Me afecta demasiado. Y entonces van a sí mismo a todos lados. Y a todos lados. Como que tú no sabes qué mirar.
7: Si le dicen algo, le molestan, pero amiga.
3: Es verdad. A mí no me debe importar, pero tu camel toe me afecta.
2: Gachi.
3: Me afecta. O sea,
2: depende el tamaño.
3: No, es que no hay necesidad. Mira, me ponen por aquí los que se pasan quejándose en Facebook. No me debe importar, pero me afecta. Es como que esa persona que todo le molesta.
2: Sí.
3: Siempre tienen una lloradera en Facebook. Siempre hay algo.
2: Sí,
3: su vida es una basura. Su vida es una mediocridad. Todo les va mal.
2: Mira, vamos con Carlos por acá. No me debe importar, pero me afecta. ¿Qué cosa, Carlos?
8: Mira, lo que no debe importar, pero me afecta, es cuando la gente pone algo en las redes sociales
1: ajá, de un problema o una situación y está bien interesante y después viene y te dicen al final like para parte 2 si quieres saber lo que pasó.
2: ¡Ah! ¡Rayo! ¡Sí! Parte 2, parte 3, sí, parte 4, sí.
3: Me pusiste eso, todas las historias. Me pusiste el gato desde que empezaron, cuando sí, fueron jevos, sí, cuando ya fueron esposos, cuando fue... Me pones todos los chismes, pero no me das un desenlace ahí al momento. Exacto. Eso es como que... No, eso no va conmigo. No me debe importar, pero eso sí me afecta.
2: Sí, definitivamente.
3: No me debe importar, pero me afecta que estés hablando conmigo y tengas como que acabaste de comer algo que tenía cilantrillo o algo así y veo eso en tu diente.
2: Uy,
3: ahí.
2: Uy, no, no.
3: A mí no me debe, Nicky, importar, pero me afecta.
2: Nicky, has hecho tuyo este segmento.
3: Mira, me ponen por aquí. No me debe importar, pero me afecta. La foto en el hospital, aquí en el 5 estrellas.
2: Ah, de H, diablo, sí.
3: Porque hace.
2: Espérate, para. Eso yo lo he visto un montón.
3: Dios mío.
2: Y yo siempre me cuestionaba por qué ponen esa estupidez del 5 estrellas. Qué estupidez.
3: Mira, lo mínimo es que cojan la bandeja del almuerzo y hagan unboxing de lo que me trajo.
2: ¡No! ¡En el hospital!
8: Siempre montados contigo en el carro, la nena y el cachorro.

0: y Farruko aquí en el 94.7 de la nueva 94. Estamos en WhatsApp. Jackie Quickie, hoy estoy junto a Nicky González. Lo próximo, venimos, vamos a hablar de comida. ¿Vamos a hablar de comida? Ok, dime, antes de bloguear. Pero ¿cuándo lo hicimos? Yo no me acuerdo, ¿qué día es hoy? ¿Fue la semana pasada? Pues vamos a hacerlo hoy. ¿Cómo era? Se me olvidó el nombre del segmento. Esto es mejor que esto, pero no lo pienso discutir. Esto es mejor que esto y no lo voy a discutir. Venimos con eso, ya me invito.
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2: Seguimos aquí en WhatsApp, en la nueva 94. Jackie Fontanes, Omar López, el Quickie. Hoy está conmigo Nicky, Nicky.
3: N-I-C-K.
2: Yeah, la manejadora de Paty Gómez. Oye, vamos con este segmento que lo estrenamos hace unas cuantas semanas atrás y cada vez que lo hacemos vacilamos y la gente se activa duro. Esto es mejor que esto y no lo pienso discutir con nadie. Tú nos llamas y nos dices que eso, que es mejor que esto otro, y no lo piensas discutir con nadie. 622-9470. 622-9470. El béisbol es más difícil y es mejor que el fútbol, que el balompié, y no lo pienso discutir con nadie.
3: Te gusta la candela.
2: El béisbol es más difícil y es mejor que el fútbol, el balompié, y no lo pienso discutir con nadie.
3: Quedarme en casa dándome un vinito y viendo una serie es mejor que irme a janguear y no lo pienso discutir con nadie.
2: Ahí está. Porque no voy a discutir porque no lo pienso discutir con nadie. 6229470. Nos llamas y nos dice, esto es mejor que esto y no lo pienso discutir con nadie. De esto se trata el segmento. Y eso es lo que estamos hablando. Vamos por acá con Casper desde Caguas.
4: Buenas tardes, muchachos, buenas tardes.
2: Buenas tardes, papá, bienvenido.
4: Bien, mira, papi, wow. El Guasón mejor que el reguero y no lo voy a discutir con nadie.
2: Ah, gracias. Yo entendí el Guasón primero. Era el WhatsApp. El WhatsApp mejor que el DH. Sí, entendí el Guasón y después no entendí lo de reguero. Ajá, me perdí. Me perdí ahí. Gracias, papá, gracias por el apoyo. Gracias por el apoyo. Y sí, estoy de acuerdo contigo.
3: Estamos de acuerdo, estamos de acuerdo. ¿Qué opinará Jacqueline?
2: Jacqueline, ahora mismo no le importamos para nada. Ahora mismo Jacqueline no tiene ninguna opinión de lo que pasa en Puerto Rico en estos momentos. Así que, pues nada, tú sabes. Esa es la que hay. Con ella, que pues en estos momentos debe estar
5: por la federal.
2: ¿Qué era? Por la federal. Por la federal, ni por la federal. 6229470. Esto es mejor que esto y no lo pienso discutir con nadie. Carlos.
3: Carlos.
6: Mira, hermano, pienso dar una parecida a la que yo fui.
2: Sí. Zumba, pues dale.
6: Te la cuento. El fútbol australiano es mejor que el fútbol, el soccer.
2: Chacho, no te entiendo nada. ¿Dónde tú tienes el teléfono metido?
3: El fútbol australiano es mejor que el soccer.
2: Que el soccer, dice él.
3: No pienso discutir.
2: ¿Cuál es el fútbol australiano? Yo no sé.
6: El hockey.
3: El hockey.
6: El rugby.
2: Ok. Ahí está, no sé, es que nunca lo he visto. Rugby es el que es como el tenis, pero es como un...
7: La cross.
2: Ok, gracias Carlos por tu...
3: Aportación
2: tan rebuscada, tan rebuscada. 622-9470.
7: Las Olimpiadas de invierno son unas miel y no pienso discutirlo con
3: ok. Yo ni sé cuáles son, imagínate
2: La Winter Olympics esa, sí. Mano, esto es mejor que esto y no lo pienso discutir con nadie. Queremos que nos llame y nos diga. Eso es lo que estamos hasta ahora aquí en WhatsApp en la nueva 94. Hay un montón de cosas. Uh-huh. Vamos con Espinilla.

0: Dímelo, dímelo.
1: ¡Ey, zumba!
0: Mira, si el Luis es mejor que Diego y no lo pienso discutir con nadie.
1: Ay, ay, ay. Bueno, yo creo que hay alguien que... Yo creo que... ¡Era, era! Yo creo que hay alguien que te lo puede discutir.
2: Lengua. No está la lengua.
1: Ahí está. 6229470. Esto es mejor que esto. Y no lo pienso discutir con nadie. Vamos con Uber.
3: Los tostones de pana versus los tostones de plátano.
4: Y no lo pensamos discutir con nadie. Así mismo.
1: Tengo mis reservas, pero nada.
4: El rellenito de pana es mejor que el de papa y no lo pienso discutir con nadie.
1: ¿Cuál?
4: De pana. Ajá. A diferencia del de papa, el de pana es mejor y no lo pienso discutir con nadie.
1: Yo creo que yo nunca he comido el de pana, por eso no puedo discutir. Bueno, aunque tú no lo vas a discutir con nadie, pero...
4: No, y relleno de corned beef y no de carne molida y tampoco pienso discutirlo.
1: Me dice por acá que las... Bueno, no son pa... Sí, ya.
4: La batata
1: yo sé
4: frita,
1: cuáles son las larguitas.
4: La batata frita.
1: La patata chips, ajá. Ajá. Que son mejor que las papitas fritas.
4: Y no pensamos discutirlo con nadie.
1: Son muy buenas, pero yo pienso que lo que es bueno es la salsita. Más que todo. La salsa, pero ya, es que hay unas papitas por ahí de cierto fast food en específico. Mano, que no hay break con esas, son las mejores. Pero nada, esto es mejor que esto y no lo pienso discutir con nadie.
4: La salsa de guayaba es mejor que el mayo ketchup y no lo pienso discutir con
1: nadie. Ajá.
4: Sí.
1: Es muy buena, pero yo depende a lo que se la vaya a poner.
4: Es que últimamente se lo echo a todo.
1: Ok.
4: Y no lo pienso discutir eso tampoco.
1: No, mano. Héctor.
0: Yeti es mejor que Stanley.
4: Y él no lo piensa discutir.
1: Ok, ahí está. No, no lo va a discutir con nadie, no puedo hacer nada. Aide.
5: Hola.
1: Hola.
5: Saludos.
1: ¿Cómo estás?
5: Todo bien. ¿Y ustedes?
4: Muy bien.
5: Me encanta. No lo voy a discutir con nadie. La Coca-Cola es mejor que la Pepsi.
1: Ia de H. No podemos discutirlo porque, pues.
4: No podemos discutirlo.
1: Muy buenas ambas, pero pues la gente tiene sus preferencias. Uh-huh. Uno, puede haber alguien que te va a decir lo contrario, porque hay gente que, ¿sabes? Uh-huh. Ambos tienen un fanbase exagerado, llevan una vida en nuestra sociedad. Uh-huh. Vamos con Anónimo.
6: Dímelo, Corillo.
1: Zumba.
4: ¿Qué es la que?
6: Mira, esto yo no pienso discutir con nadie. Con nadie. LeBron es mejor que Jordan. El que piense que Jordan es el mejor es un reptil. No lo voy a discutir con nadie.
1: Ok. Pues soy un reptil. Olvídate. Nada. 6229470. Vamos con Carlos.
4: Carlos.
7: Hello.
1: Zumba, papá. Esto es mejor que esto. Y no lo piensas discutir con nadie. Dale, mete mano.
7: Mano, tengo una que los va a poner la pesa y me van a la papi.
1: Dale. No vengas con la lucha libre de Mongolia. Ah, dale.
7: No, ya verás. Jován es mejor que Carlos. Y no pienso que
1: Diablo, mano, Dios mío, mano.
8: Gracias al perico que estamos aquí.
1: Sí, no, definitivamente. Wow, mano. Cosa más increíble, mano. ¿Qué piensas tú del comentario de Carlos?
8: Pendejo.
1: Aguanta ahí. ¿Con quién? ¿Con este? Vamos por acá, espérate, que después de Carlos hay que recuperar esto. Joel.
9: La barba de Luisito Vigoró es mejor que la de Wiki, no lo pienso discutir.
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0: 94.7, la 994. Estamos en WhatsApp, Jackie Quickie. Hoy junto a Nicky González, pendiente, 2 y 5 de la tarde. Esta famosa actriz, mano, que ha abierto un debate por unas expresiones que hizo diciendo que la monogamia, o sea, el tener una relación con una sola persona, que no es natural, como lo quieren vender, que no es tan natural y que es bien difícil mantenerse en una relación monógama. Venimos con eso ya mismito. ¿Estás de acuerdo o no estás de acuerdo con ella? Es lo próximo, 2 y 5 de la tarde. Quédate ahí, no te muevas.
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0: Gracias, Yesenia, como siempre.

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1: What's up? Otra hora más que sigue la joda y el vacilón aquí en WhatsApp en la 994 con Jackie Quickie. Lo próximo, famosa actriz dice que la monogamia, que no es tan natural como la pintan, que es bien difícil mantenerse así.
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1: ¿Estás de acuerdo con ella, sí o no? Nos llama al 622-9470 y nos dice...

0: Aquí estamos en WhatsApp en la 994. Jackie Fontanes, Omar López, el Quick. Estoy con Nikki. Nikki González con nosotros hoy aquí. Esta famosa actriz abrió un debate al asegurar que no, escuchen bien, que no considera natural la monogamia y que mantener una relación de este tipo requiere mucho esfuerzo. Y estamos hablando nada más y nada menos que de Scarlett Johansson.
1: Sí, porque ella se puede sentar en su casa y llegan. Sí. Normal, tranquilito.
0: Pero ella dice que no considera natural la monogamia, que es lo que la mayoría llevamos a cabo, que es una relación. Para ella, pues, no, ¿sabes? Dice que hay que hacer demasiado esfuerzo para poder mantenerse monógamo.
1: Bueno, mi problema es con la palabra natural, porque para mí eso sí es lo natural. Pero sí estoy de acuerdo con ella que es bien difícil tú estar con una sola persona. Es la realidad.
0: Es bien difícil.
1: Conlleva sacrificio, conlleva
0: tú,
1: una decisión.
0: ¿Tú estás con una persona?
1: Yo estoy con una persona.
0: ¿Y se te hace difícil?
1: No es que se me... Ok, lo que pasa es que a mí no es que se me haga difícil. Okay. Es que cuando tú tomas la decisión de estar con una persona todos los días por el resto de tu vida, eso es difícil. Yo, eso conlleva tú estar decidido de que quieres estar con esa persona, no importando las cosas que se te puedan enfrentar. Porque hoy día lo fácil es eso, estar con más de una persona, vamos a fluir. Porque es difícil. Yo puedo confiar en mi esposo y podemos tener un acuerdo de los límites que vamos a tener en la relación.
0: Claro.
1: Pero tú automáticamente estás con una persona, tú eres un blanco fácil y codiciado por el resto de la humanidad. Y es una realidad. Tú sabes que la gente se siente atracción por las personas que están en una relación.
0: Ah, bueno, claro, porque no le vamos a gustar solamente a una persona.
1: Claro.
0: Pero si fuera por eso, yo difiero en el sentido de que yo no creo que sea tan difícil. Yo creo que al contrario, es bastante fácil, porque si no, la mayoría de la gente no fuera monógamo. Y para yo...
1: ¿Pero por qué hay tanta gente soltera? ¿Por qué hay tantas relaciones
0: lesionadas? Ah, bueno, pues hay muchas razones para estar soltero.
1: Porque una cosa es, llevamos 18 años, pero no, hemos perdonado cuernos, golpes.
0: Ah, pero eso es distinto.
1: Como que, si estamos hablando de lo natural, como dice ella, lo natural es estar con una sola persona.
0: Es para que para yo decir que algo es difícil es porque yo lo he intentado y no he podido. Bueno. Entonces, pues yo digo, pues no, yo estoy de acuerdo con ella porque es bien difícil mantenerse monógamo porque, pues mano, yo en lo personal, yo lo he intentado demasiados años y nunca he podido, siempre he fallado, ¿entiendes?
1: Bueno, pero así hay muchos que usan esa excusa. No eres tú, soy yo.
0: 629-470, ¿estás de acuerdo con Scarlett Johansson de que ser monógamo, o sea, tener una sola relación formal con una persona no es natural y que es muy difícil mantenerse así?
1: Bueno,
0: hoy día en el 2026 es difícil mantenerse monógamo, hombre de una sola mujer, mujer de un solo hombre.
1: Es que hasta en el reino animal los pingüinos escogen una sola pareja por toda su vida. Eso es bello para mí. Pero tú sabes lo difícil que se le hace estar con ese pingüino nada más en toda su vida. Cuando en el reino animal los salvajes, el león está con qué sé yo cuántas leonas. O sea, es así, no sé.
0: 629-470. Nos llama y nos dice si estás de acuerdo. Nikki está de acuerdo con Scarlett Johansson.
1: De que es difícil.
0: Yo difiero porque difícil para mí es que yo lo he intentado y no he podido. Nos llama y nos dice, mira, por aquí está Iris. Vamos con Iris.
1: Iris.
2: ¿Quién más? Si no era tú, ¿cómo te llamas para este tema? ¿Cómo estás?
0: Cacha, mija.
1: Bien, ¿y tú?
2: Estoy bien, gracias a Dios. Hola, Omar Saúl. ¿Cómo estás?
0: Hola, era diciendo Omar Saúl.
2: Omar Saúl. Yo soy así propio. Yo,
0: era.
1: Muy bien.
0: Era.
3: Supéndale la bebida.
2: Estos temitas a mí me gustan muchas veces, porque cuando yo era una vieja criatura, yo soy una nueva criatura ahora, cuando era un fleje, pues yo encontraba que la monogamia era aburrida. Sí, lo digo yo, si lo sabe Dios, que lo sepa el mundo. Entonces, okay. Yo encontraba que la monogamia era aburrida, pero ella dijo una palabra bien neurálgica. Para tener una pareja, o sea, como es relación formal, porque para echar el polvito, una canita al aire, ¿verdad? Puedes tener 3, 4. Es una realidad, pero pues, yo te puedo garantizar, y lo digo por tiempos pasados, sí, de 15 o 20 años atrás, tener 2 relaciones relativamente formales, eso es un problema.
0: ¿Dos relaciones formales? Horrible debe ser.
2: Y va a llegar el momento en que se te va a salir las cosas de control, y ni hablar de 3. O sea, ya yo te lo digo, ya. Yo ahora mismo yo no tengo ninguna, no soy ni monógama ni polígama, nada, no tengo a nadie. Pero sí, soy más sola que la 1. Pero obviamente por elección, obviamente. Pero claro, no te visualizo ahora a mis 52 años tratando de mantener una relación monógama. ¿Cómo es? 2 relaciones, ser polígama es formalmente. Porque uh-huh, es que, ¿sabes? Yo sé que me saldría.
0: Bigamia,
2: sí, ajá. Sí, bigamia, ya. Es difícil, pero no imposible, porque el diablo te pone el plato, pero no te obliga a comértelo, tú sabes. Así que está justificando su putería.
3: Suspéndale la bebida.
0: No es que esté ebria, esa es su naturaleza.
1: Viste, como quizás es el juego de palabras, pero podemos coincidir en que estar con una sola persona puede ser difícil.
0: Pero ella dijo algo duro: el diablo te pone el plato de comida, pero no te obliga a comértela.
1: Pues totalmente, porque sabe cuál es tu necesidad, sabe qué es lo que tú quieres. Y no estoy diciendo que está bien tener una relación de poliamor.
0: Pero ven acá, como dijo Iri, tener una relación monógama, uh-huh, y tener alguito por el lado
1: eso no es monógamo, ya no cuenta, eso se convierte en
0: bigamia, en poligamia.
1: Claro que sí.
0: Sí, porque ella habló también de tener 2 relaciones formales.
1: Eso es lo que pasa.
0: Y a mí hay gente que yo he oído gente diciendo que tienen 2 relaciones formales y yo pienso que
1: eso
0: mienten.
1: Eso no va, por eso yo digo que es difícil, porque obviamente no es que es imposible, es que es lo que nos cuesta. Es lo que nos cuesta mantener una familia, mantener una relación, estar decidido en que tú quieres estar con esa persona. Porque eres la linda, tengo esposa, pero tengo también
0: Pero cuenta como poligamia.
1: Yo pienso que sí.
0: Por ejemplo, ¿sabes? Si yo soy monógamo y recibo este mensaje.
4: Dejé mi ropa interior. Ay, Dios.
1: Es que
4: está tu guagua.
1: Es que de verdad.
4: ¿Cómo hago?
1: Ah, sí, hay muchas.
0: ¿Cómo hago?
1: Eso cuenta
0: para poligamia, para bigamia, ok.
1: Para mí no va. Eso no es ser monógamo. No.
0: Ok. Pero vamos a ver qué dice. Mira, están los hombres aquí. Vamos por acá. Mira, aquí está Peter y no es la anguila.
1: Ay, Dios.
5: Saludos.
0: Zumba, papá. Bienvenido.
5: Mira, pues yo te voy a hablar de mi experiencia, Por lo menos yo llevo con mi misma esposa 19 años.
1: Bello.
0: Y
5: nunca, te lo digo, te lo prometo por mis bellos hijos que tengo, nunca le he fallado. Yo trato de enamorarla todos los fines de semana.
1: Muy bien. Okay, y Peter, 19 años, ¿han sido difíciles o no han sido difíciles?
5: Claro que han sido difíciles.
1: Es difícil.
5: Han sido difíciles, pero porque siempre hay cosas. Un ejemplo, a veces nosotros estamos saliendo en algún sitio o algo, o yo voy con los panes a jugar domino y se insinúa una cosa, pero tú tienes que tener tus cositas bien puestas y respetar la verdadera
0: mujer
5: que
0: tienes.
1: Tú estás comiendo con tu esposa y ahí viene la mesera, mira, mi amor, entonces.
5: Pero tú tienes que tenerlo bien puesto y respetar a la persona que te respeta.
0: Tú estás comiendo con tu esposa y de repente,
4: mira, mi amor, vas a seguir pichándome.
1: Literal.
4: Para que tu mujer se dé cuenta.
1: Entonces es con una. El servicio es para el hombre. A la mujer ni la miran.
0: Mira, pero no están.
5: Sí, Jackie no está ahí, ¿verdad? Jackie no está ahí hoy.
0: No, Jackie está de vacaciones.
1: Jackie estuviera hiperventilando.
5: Jackie me conoce, que ella debe saber bien.
0: Jackie te conoce, debe saber bien. Mira, bro, pero
5: no es nada malo, porque es que ella es amistad. Ella es amistad de una amiga de mi esposa.
0: Ok, no es mucho detalle, muchacho. Mira, 19 años con la misma, pues entonces no es tan difícil.
5: Desde chiquitito, desde los 20.
0: No es tan difícil nada.
1: Dentro de lo que el mundo te ofrece, es difícil.
0: Ahí está. Pero sí. Tú estás bien enamorado,
1: Escucha.
5: Es que te voy a ser bien sincero. Nosotros venimos de una generación y ahora hay otra. Entonces, ¿qué pasa? Tú tienes que saber con quién tú te quieres mezclar para tener tus metas y tus cosas. Eso es algo importante.
1: Mira, es más fácil.
0: Mira, tú nunca has visto una ex de la escuela que ahora esté bien encendida.
5: Sí, hay una, sí, claro que la hay. Pero no es lo mismo, no es lo mismo verla que faltarle respeto a mi mujer, no es lo mismo.
0: Mira, y está encendida. Mira, a ver si tú estás. Vamos a probar tu firmeza. Está bien encendida la ex, de esa de la escuela.
5: Era la más fea de la escuela, ahora la más bonita.
0: Y ahora está la más bonita.
1: Apretó.
0: Y ve acá, si la coges mal parquea, le das lo suyo.
5: No, De verdad, de pana, papi, no fallo.
1: No pecaréis, muy bien. Es que, Peter, esto es como comer saludable. ¿Cuántas opciones de comer malo no
5: te
1: hay?
5: Voy a decir
1: pero
5: más,
1: tú no eres saludable, es lo difícil.
0: Ah, pues está bien, sí, no le hables esposa, de ti, háblale de puchungo.
5: Si mi esposa algún día decide fallar, yo le doy la mano y sigo mi camino. La que fallaste fuiste tú.
0: ¡Wow! Ahí está, un hombre firme, hecho y derecho. Y ahí está, ¿vieron? Quedan hombres serios.
1: Qué bueno.
0: De verdad. Y ahí está.
1: Amiga, quédese ahí.
5: En los detalles.
0: Ahí está, qué lindo.
1: Los detalles.
0: Mire, y la de las escuelas, ¿no le da una estrujadita?
5: La escuela hay 500, hemos hecho reuniones y todo, pero yo llevo a mi esposa y mi esposa
1: está, no. Bien paraíta.
0: La estrujada, el asiento atrás del carro.
5: Tú estás bien difícil que duren más de 2 meses con alguien.
0: No, eso. Mira, no estoy tratando a ver, ¿verdad? Para probar su firmeza, pero el pana está firme, muy bien ahí.
1: Muy bien.
0: Apláudalo, eso es. Ahí está. ¿Qué tú crees?
3: Suspéndale la bebida.
0: No, estaba sobrio.
1: Mira, ¿sabes qué? Me dijeron que es que la esposa está sentada al lado de
0: él. ¡No!
1: Estaba mirándolo.
0: La esposa al lado pellizcándolo. Mira, vamos con... Por aquí está Doel. Vamos con Doel.
1: Doel.
6: Mira, tiene la mano sudada ese tipo.
1: Ese fue que se portó mal y dijo, déjame reivindicarme con esta llamada. Mami, sintoniza la 94 que te voy a poner adelante.
0: Sí.
6: Yo creo que se puede, pero lo que pasa que también es... Hay personas que quieren estar dentro de una relación, pero viviendo como soltero.
1: Total.
0: Okay.
1: LeBron James, entonces, hablan contigo.
6: Exactamente. Y tú tienes que decidir si tú eres una persona que quiere familiarizar con todo el mundo y quieres tener ese tipo de vida, pues no te metas en una relación seria.
0: Bueno, ahí está. Lo dijo Doel. Doel es un hombre serio también. Gracias, Doel. Vamos con otro hombre serio.
1: Tengo miedo.
0: Sí, no, mano.
7: Lo que están pasando aquí es que están con sexo al garete.
0: Eso. Tranquilo. Pinilla. Ajá.
1: Esa clara de garganta Pinilla. Me da miedo.
8: Era, ¿dónde está ese diablo que me ha pasado los platos y no me ha dado uno?
0: ¡Qué clásica! ¡Infeliz!
1: Porque él dijo, si está todo servido, ¿qué pasa? Que yo tengo hambre y no me sirve en nada.
0: Chacho, el Espinilla frontea, pero Espinilla lo tienen, chacho.
1: Chacho.
0: Ey.
1: Amarradito. Por eso dice Espinilla, él no dice su nombre real, él dice Espinilla. Él no se chotea.
8: La única manera es que yo pueda llegar y... que ya
1: aquí esté ovulando. Mira, chico,
0: vale.
1: Ay, Dios mío.
8: Yo llevo 23 años.
1: ¿Viste?
0: Mira para allá.
1: Ha sido fácil.
8: Y ahora mismo con la mentalidad que tengo ahora, bueno, es que la mentalidad no puede contar porque yo no tengo mentalidad, pero no la cambio porque ha estado conmigo desde bien chamanito, desde la AI.
1: En el proceso.
8: Exacto.
0: Okay.
8: No voy a coger una chamanita ahora que no quiera cocinar, estar jangueando. No, lo mío es estar en casa, viendo películas.
0: Sí, pero entonces es por eso. Si te aparece la que quiere, la que cocina y todo, y está en casa contigo, pues puedes titubear.
8: Todo depende del área que...
0: Espérate, párame la música, párame todo, que quiero... Ya yo probé ahorita la fortaleza del otro,
1: estás
0: pana.
1: Haciéndole prueba.
0: Espinilla.
1: Esto es Espinilla,
0: tú que estás roncando de que tú eres el más firme y monógamo. Si te llama Jackie.
8: Chacho, de una voz, olvídate.
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0: Jay Álvarez, la propuesta aquí en el 94.7, la nueva 94. Estamos en WhatsApp, Jackie Quickie. Lo próximo, esto no se nos puede quedar, no nos podemos ir del show sin hablar de esto y madrugárselo a los programas de la tarde. Así que es lo próximo, quédate aquí, no te muevas, a las 2:30, venimos con eso.
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0: que ready para meterle como debe ser a esto. Así que inmediatamente ponme atención ahí, rapidito, para meterle, que hay mucho de qué hablar aquí. Así que vamos para allá. Vamos para allá.
1: Pues mira, comenzamos con una noticia que no es, ¿verdad? Es una noticia bastante lamentable. Y es que reciente, uno de los bailarines de Rauw Alejandro y Rosalía estaba desaparecido. Su nombre, ¿verdad? Michael Anthony Leones, de 28 años. Él había sido reportado como desaparecido tras ser visto por última vez el mediodía del pasado domingo. ¿Verdad? Hicieron los esfuerzos para poder dar con su paradero. Y entonces, pues, lamentablemente fue encontrado muerto por la policía de Miami-Dade, reportó NBC6. El individuo era bailarín de Rauw Alejandro y Rosalía, como antes mencioné, y las autoridades indicaron que el cuerpo fue encontrado en un área entre la Southwest Avenue. Y, ¿verdad? Dos avenidas de la Southwest, entre la 162 y la 138, cerca de las vías del tren. Ya en redes sociales se había viralizado bastante, porque en la comunidad de bailarines, pues, él era bastante resonante. Y entonces, pues,
0: sí, obviamente me imagino que un chamaco joven.
1: Claro, tenía 28 años.
0: Sí, sí, pero eso de que cerca de las vías del tren, ¿no tiene que ver nada con un accidente con el tren?
1: Pues al momento simplemente no se han pronunciado, ¿no?
0: Sí, que no se sabe, no hay información.
1: No han hecho informe, correcto.
0: No era de aquí, ¿verdad? No era boricua.
1: No, era bailarín de Rosalía, de Rauw Alejandro. Estuvo en los tours de, ¿verdad? Cuando ellos estaban, entiendo que cuando ellos estaban como pareja, y ya luego con cada uno dentro de las oportunidades que tenía como bailarín.
0: Claro.
1: Era de ese equipo de trabajo. Y pues había sido.
0: Muy triste, reportado. Un tipo joven, tú sabes.
1: Correcto. No, y con un futuro por delante y con demasiado talento.
0: Pero no se sabe qué fue lo que pasó.
1: No se sabe al momento qué fue lo que pasó.
0: Obviamente están investigando.
1: Eso es así. Así que, pues, es muy lamentable.
0: No, definitivamente. Muy triste. En paz descanse, de verdad, y fortaleza para su familia, sus allegados, en este momento tan difícil y de dolor.
1: Correcto.
0: Wow, qué pena.
1: Mira, y en Argentina.
0: ¿Qué pasó en Argentina?
1: Pasando a otras notas radicalmente, mira, y es que Uber de Argentina tuvo que hacer un comunicado.
0: Ajá, ¿cómo así? ¿Qué pasó?
1: El comunicado lee como sigue. El día miércoles 15 de julio del 2026.
0: Eso es mañana. Ajá.
1: No será posible viajar dentro del territorio argentino a destinos que incluyan la palabra inglés,
0: no,
1: británico, no, o similares que aludan a cierto país. Asimismo, informamos que durante dicha fecha estará permitido saltar dentro del Uber, porque el que no salte, ya saben. Y puso una carita,
0: wow,
1: un emoji de risa.
0: Oye, a este nivel de seriedad se toman esto esta gente.
1: Asimismo.
0: No puede ir a ningún lugar que incluya la palabra inglés, correcto, británico, o que aluda a Inglaterra.
1: Exacto.
0: Como mañana ellos juegan la semifinal. Y si Inglaterra gana, ¿qué van a hacer?
1: Pues de verdad que no sé. Ahí dice, ellos incluso pusieron un otro post en X donde dice: ningún afternoon, ningún hello, aquí hablamos español.
0: ¡Diache! Claro,
1: ¿qué es
0: español full? Nada que tenga que ver con el idioma inglés.
1: Esto, para mí, esto fue incluso hasta más gracioso, porque hay un audio viral de Ana María Polo, que está, ¿verdad? Es un audio viral en las redes sociales de un caso donde una niña entraba y hablaba español, pero se creía gringa y decía que su nombre no era Luna, que su nombre era Moon. Y de ahí la doctora Polo le dice: ningún afternoon, ningún Moon, aquí hablamos español.
0: Sí.
1: Y entonces ese audio estaba viral y ellos utilizaron como que ese gancho.
0: Ya ahí fue que lo sacaron.
1: Exacto. Para, ¿verdad?, hacer el chiste de que no, aquí hablamos español. Entonces, ningún hello, ningún moon.
0: La madre mañana es el que habla inglés en Argentina.
1: Así mismo es.
0: Así que los turistas que están allá, que hablan inglés, quédense encerrados en el hotel.
1: Eso es correcto. Vamos a ver qué pasa.
0: Mañana es serio esto, ¿viste?
1: Sí, vamos a ver
0: qué. Esta gente, bueno, primero que ellos son los campeones, los actuales campeones. Y sabemos lo apasionados que son con este deporte.
1: Claro.
0: Vimos en la Copa anterior cuando ganaron lo que pasó. Y no me quiero imaginar si pierden lo que puede pasar.
1: A nosotros nos aplica totalmente el no van a entender la vibra. Es que hay gente que no entiende como que el... la pasión de esta gente por este tipo de deporte, pero es normal. Aquí, obviamente, pues no tiene ese impacto. Pero aquí con sí, pero el aquí, y con otras no, cosas. No,
0: con el,
1: igual.
0: Con el de béisbol, exacto. Con el clásico. Exacto. ¿Sabes? Aquí pasa.
1: Así que, pues, Uber estuvo haciendo ese comunicado, obviamente jocoso, pero dentro de dejando saber cuáles son cuál es su postura. ¿Verdad? Con todo esto del mundial y lo que está pasando.
0: Bueno, entonces no puedes decir ni la palabra Uber, porque eso practica esos.
1: Eso es verdad, como sí. Lo dirían si es en español.
0: Sí.
1: Pero eso es lo que está pasando, mira.
0: Che, mano, el garete.
1: Ese nivel. Nosotros hablando de cuán apasionados somos nosotros los boricuas con el deporte. Mira, esto estuvo pasando en la WWE.
0: ¿Qué pasó allá en la WWE?
1: ¿Qué más criollo que esto? Mira, en la WWE un fanático boricua aprovechó el momento para llevar una cartulina con varios mensajes a favor de la isla, entre estos denunciar la crisis del agua y exigirle a Anuel que saque Real hasta la muerte 2. Mira, y el cartel dice, Bayamón en la casa con la banderita de Puerto Rico.
0: Chacho, ¿sabes? Tenía

0: Sí, se parece como si la dama de los espejuelos estuviera aguantándola, pero la del lado también. Como
1: sí. No se ve. Pero esto fue verdad, esto fue verdad. Esto no es AI ni nada de eso.
0: Pues mira, no sabemos, pero aparentemente
1: está real. Corriendo en las redes.
0: Está corriendo en las redes sociales, sí, aparentemente es real.
1: Faltaba que pusiera Vaqueros Campeones también.
0: Exacto. Pero mira, no sabemos si por eso fue que Anuel hizo su... su anuncio de que va a sacar Real Hasta la Muerte 2. Yo espero que el gobierno por lo menos haga caso y entonces breguen con lo de agua.
1: Che, pero está fuerte en un evento a ese nivel y Puerto Rico necesita agua.
0: Eso es un papelón.
1: Y es verdad. Que todos sabemos la situación que hay con el agua, específicamente en San Juan, el problema que hay, un montón de gente sin agua.
0: No, entonces ya lo están viendo los turistas cuando llegan a la isla.
1: Sí.
0: Y ahora en un evento de este calibre están viendo que Puerto Rico necesita agua, que incluso, mira en el nivel que nosotros estamos, que en estos días en un show de noticias, la encuesta del día era qué es peor, estar sin agua o estar sin luz. Mira qué vergüenza, o sea, ya que lleguemos al nivel de
1: yo que creo que
0: es peor.
1: Ya che.
0: En un show
1: no de deberíamos noticias. De estar, ¿sabes? No debería haber perder ninguna. No deberíamos entiendo. De tenerla a las dos todo pero el tiempo.
0: Son necesidades básicas.
1: Hay gente que dice, yo prefiero estar sin luz. Mm. Porque con una planta y sin agua, pues tú sabes, los baños, todo eso. Sí, pero hay un montón de gente que depende full de la luz.
0: De verdad.
1: Y para nada. Oye, y aunque ustedes no lo crean, hay gente al día de hoy que todavía no tienen una planta.
0: Uh-huh. O que simplemente punto. No se puede por las reglas del condominio.
1: Por eso.
0: Por diferentes.
1: Es horrible no tener ninguno de los dos servicios. Es horrible. Uh-huh. Esa encuesta, ¿cómo saldría? Pero para mí debería estar 50-50.
0: Correcto. Pero yo digo.
1: Porque igual, nivel, para mí igual de malo.
0: No, y al nivel que hemos llegado a preguntarle a la gente porque simplemente ya están resignados con lo que está pasando en el país.
1: Wow.
0: Como que, pues, ¿qué es peor? Ok, pues si me vas a llevar una de las dos, ¿con cuál yo prefiero quedarme? No deberíamos llegar a eso. Mira,
1: no.
0: Precisamente para encuestas como esa y para el sistema, yo estoy a punto de tirarme una foto como Quique.
1: ¿Cómo que Quique?
0: Como Quique Hernández.
1: ¿Qué pasó? ¿Qué hizo Quique ahora?
0: Pero Quique Hernández fue que subió una foto, ¿verdad? Le tomaron una foto con el anillo, ¿verdad? Con su uniforme de los Dodgers.
1: Ajá.
0: Y es que él declaró que no se unirá a los Dodgers para su visita a la Casa Blanca este mes. Ahí estamos viendo una foto.
1: Ah, tradicional visita después del campeonato.
0: Exacto, ahí estamos viendo una foto bien chévere de él.
1: Pero espérate, esa foto es de...
0: Esta es de él dándole, estrechándole la mano...
1: Del año anterior.
0: Pareciera ser, sí. Estrechándole la mano a Donald Trump. ¿Verdad? Pero... Él dice que no se va a unir a los Dodgers para visitar la Casa Blanca este mes, la estrella puertorriqueña. Dice que estará en una tarea de rehabilitación recuperándose de una lesión, pero también admitió que incluso si estuviera sano, probablemente no habría ido de todos modos. La decisión ya ha provocado fuertes reacciones, incluyendo críticas de los comentaristas de Fox News, mientras que otros...
1: Obvio. Que los claro. De Fox lo van a criticar.
0: Mientras que otros han defendido su derecho a hacer una elección personal. Una cosa que hace que esto sea diferente, que Quique asistió a la anterior visita de los Dodgers a la Casa Blanca después de su título de la Serie Mundial del 2024. O sea que en efecto, si esa foto en la que le está estrechando la mano a Donald Trump fue en el 2024, pero sí. Este año pues él decidió no ir. No sabemos, ¿verdad? Porque,
1: bueno, yo vi cuando le hicieron la pregunta. Uh-huh. Y la contestación de él fue que estaba difícil estar en dos ciudades a la vez.
0: Ok.
1: Al mismo tiempo. ¿Sabes bueno. Cómo es Quique? Pero si tiene lo de rehabilitación, pues no se puede ir para allá.
0: Pero está diciendo que aunque esté rehabilitado no iría de todos modos. Así
1: no
0: que
1: quiere ir. Está molesto.
0: Entre líneas te está dejando saber que no quiere ir. Eso sí. Es bueno. Uno también tiene poder de escoger y si no quiero ir, pues no quiero ir. Pero
1: claro.
0: Pues eso es lo que... Eso es lo que se rumora.
1: Claro.
0: Que él no va a ir, que no quiere ir, que eso fue lo que él dijo. La gente está atando cabos de por qué.
1: No va para allá.
0: No va para allá. No va para allá.
1: Fuera ya él diría, ¿por qué no va para allá? Porque Trump es un mamaví. Yadiel diría eso. Bueno, Quique escapa también. Pero
0: sí, pero pues, mira, cosas que pasan. Y entre otras notas, mira, yo. Ayer estuvimos hablando
1: ¿De qué?
0: De los tenis de J Balvin que se rompieron. Ajá. Pues mira, hablando de tenis, yo me pregunto, ¿verdad? Se difundió una lista de precios de cuánto realmente cuesta hacer una Air Force.
1: ¡Ey! Espérate, son las de Puchungo.
0: Las blancas, las clásicas.
1: Denlo quieto.
0: Pues mira, En esta hoja de costos filtrada de la Nike.

0: muestra cuánto costaría supuestamente fabricar un par de Air Force. Y es nada más y nada menos que por 25 pechitos.
1: ¡25 Mira, pesos!
0: ¡25 dólares!
1: El Factory FOB Cost.
0: Correcto. El de Gloss indica un costo de fábrica, que es el que estabas diciendo de 25 dólares, un dólar por transporte y seguro, que ahí me pregunto yo, ¿las de Balvin tenían seguro?
1: No sé.
0: Mira, y 2.50 en aranceles, lo que eleva el costo total en un destino aproximadamente de 28.50 por par. A partir de ahí, el documento muestra que Nike pues vende al por mayor a 50 y luego el minorista pues vuelve a duplicar ese precio hasta llegar al clásico precio de venta, que son los $100. Por eso los tenis son uno de los mejores negocios del mundo, ya que pues el consumidor ve un par de $100, pero detrás pues hay varios márgenes de
1: ganancia. Me dice Puchungo que están en 110.
0: Sí, entonces, ahora mismo, ese retail de 110, que no sabemos si probablemente baje, porque el mercado de las tenis, esto es una nota al calce, el mercado de las tenis está bajando grandemente luego de esto de las cartas y de los coleccionistas de otras cosas que no son.
1: Ponte la tabla esa de nuevo. Y esos 15, 2 y 4.50, ¿qué es eso?
0: Eso no está justificado. Eso parece como los tickets que te dan cuando te van a cobrar propinas.
1: Ok. Entonces, ¿el almacén, el wholesale es eso, almacén o qué?
0: El wholesale, el precio que se lo venden a la tienda como tal.
1: Ah, la tienda, exacto, sí.
0: Exacto. Entonces, la tienda pues se gana un revenue de $50. El
1: marco, la tienda lo vende al doble. Pero el manufacturero, correcto, ¿cuánto le saca? ¿Tres veces?
0: Pues mira, de 28.50 la vende en 50. Ese markup es la justificación de esos 15.
1: Pues tan barata, no le sacan tanto entonces, ¿verdad?
0: No, en realidad no. Le saca más, yo creo, le saca más la tienda que el mismo fabricante.
1: Bueno, lo que pasa es que al final del día, como esa tenis se ha vendido tanto, pues se fueron por volumen.
0: Claro.
1: Sí.
0: Y es una tenis que se sigue vendiendo.
1: No es tan cara, se sigue vendiendo, porque yo no sé Puchungo, pero yo conozco gente que se compran unas mensuales.
0: Claro.
1: Porque es que como se pone media amarilla.
0: Exacto.
1: Rápido, ¡fua! Otra nueva.
0: Uh-huh. No, y cuando, blanca. Pues, ¿sabes que hay gente que cuando conducen se las quitan? Porque si no, pues se marca como que la pisada.
1: Sí, porque se doblan.
0: Se doblan.
1: Hay unos trucos para eso, que es el de meterle un paño por dentro, uh-huh, y entonces le ponen una toalla caliente por fuera y le pasan la plancha.
0: Okay.
1: En algunos se va la arruga esa, pero en otros no.
0: No, y venden
1: Espinilla,
0: hasta
1: Espinilla,
0: una...
1: Espinilla tiene que saber.
0: Venden en estos lugares de tenis, venden una como una suela a la inversa. Tú la pones en la parte de arriba y pues quita ese doble. Pero eso es incomodísimo.
1: Ya, pero yo no, fíjate, yo tengo una Jordan también low, y se me han marcado y nunca pensé en lo de quitármelas para guiar.
0: Sí, hay gente que hace eso, pero también venden esa es como pues algo que te cubre los dedos y evita que el tenis se doble.
1: Ah, ok, qué malo.
0: Y está chévere, pero es incómodo. Yo lo intenté, pero no hay manera. Es un poquito incómodo. Así que pues mira, la Air Force a $100, ya usted ve en cuánto le sale al fabricante, ya usted ve cuánto se están ganando, porque
1: ahí
0: pues
1: está.
0: Esa lista se filtró, así que no sé, usted decidirá si continúa comprándolas, pero yo entiendo que sí, está chévere, no se ganan tanto, es la realidad para el precio en lo que le sale. Pero mira, pasando a otras notas, el papá de Ayuni, porque así es como lo conocen ahora.
1: Jay Wheeler.
0: Jay Wheeler le estuvo dedicando unas palabras a Kone. Subió un story, ¿verdad? Que dice: hermano mío, te dedico estas palabras porque sé lo mucho que te has por estar donde estás. Siempre has sido real y leal con todo el mundo, siempre dispuesto a darle la mano y a sumarle a todos los proyectos de todos, joseando, trabajando duro para que el mundo conociera tu talento y tu música. Aquellos que tengan una discordia o diferencia contigo, estoy un 98% seguro que es por culpa de ellos, porque cuando yo tuve diferencias o malos entendidos contigo, tú no estabas tan lejos de una llamada. Te amo y estoy orgulloso de ti. Siempre y para siempre, no te desesperes, no dejes que nadie dañe lo que estás creando y ojalá y sigas creciendo para siempre, bestia. Así que ahí estuvo el escrito que le dedicó Jay Wheeler a Kone. No sabemos si va a estar una nueva colaboración pronto, algo que esté atravesando. Así que está chévere que dentro de la industria, pues, tengas colegas que tomen un tiempo para dedicarte unas palabras y que lo haga público. Eso está bien.
1: Exacto.
0: Él está expresando algo que me hace total sentido, porque muchos de estos reggaetoneros, y lo tengo que decir, tienen una situación con un colega y van enseguida para los stories. Brother, levanta el teléfono, haz la llamada.
1: Claro.
0: No te pongas a hacer stories hablando de diferencias o de algo. Mira, tú llamas. Si realmente es tu pana, llámalo. Resuelvan en una llamada y dejen la tiradera.
1: Y ya.
0: Y se resuelve como adulto.
1: Ahí está. Bueno, por otro lado, chequense lo que le pasó a esta animadora de televisión aquí en Puerto Rico, conocida como Tita Guerrero.
0: La amo.
1: Chequense el video, lo que le pasó a Tita Guerrero.
2: Pero hay alguien que yo te voy a prestar.
0: ¿A
2: porque
0: quién?
2: Él me amaba a mí hasta que te conoció a ti. ¿Qué pasa? Ah, está, ¿no? Lo vi ahí en el foro. ¿No está?
0: No está.
3: No, este es el bizcocho, ¿verdad?
2: Ah, ok.
0: Ay,
2: te amo. ¿Tú entendiste lo que pasó?
1: Mira, pero vea.
2: Yo creía que era bizcocho,
3: que
2: venía.
1: Mira.
0: De verdad, ella está brutal. Es que. Te lo juro, la amo porque es la manera de manejar la situación. Ella está viendo en el prompter que dice presenta bizcocho.
1: Lo que pasa es que el error es de los que escriben en el prompter.
0: Claro.
1: Porque le tenían que poner presenta el bizcocho. Porque ellos tienen un bizcocho allí y era para que ella presentara el bizcocho, me imagino, para decir el auspicio.
0: Claro.
1: Y le pusieron seguramente presenta bizcocho. Ella pensó que era que estaba bizcocho o Tío Warrington ahí.
0: Sí, porque ella rápido le da los honores. Una persona que te lo presto porque él me amaba a mí.
1: A ti,
0: me encanta. Y cuando de momento ella misma dice, ah, no, espérate, él no está. Ah, no, es presentar el bizcocho.
1: Sí.
0: Brian Villarín y todo el mundo se empezó a reír.
1: Brian, tirame el piso, Brian, ¿qué tú hiciste cuando Tita dijo eso?
4: Uy, eso me ponía malo de los nervios.
0: Mira, dicen que supuestamente alegadamente Tita hizo una intro tan bella y cuando se fueron del aire ella dijo, ave María, que mucha mierda.
1: ¡No!
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0: Shakira, aquí en el 94.7 de la 994. Estamos en WhatsApp. Lo próximo llega el barrio 94 con Macetaminofén, Marisol y Valiente. 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

0: Damas y caballeros, arranca el barrio. Regresamos a las 5 cuando se acabe el juego.
1: Como aquello.
0: ¿Cómo quieren?
1: Hay un programa que los mandan a quitar.
0: Ajá.
1: Sí, sí, de AM. A los que nosotros escuchamos.
2: A las 2:30.
0: Ah, porque lo están dando por radio.
1: Sí, parece que sí.
2: Sí.
1: ¿Cuándo fue? La semana pasada fue. Yo creo que la semana pasada fue, pasó una vez, y hoy también. Yo vengo cuando venía de camino porque los escucho por ahí.
0: Ajá.
1: De momento ya a 2:30 y nos va y fuímonos.
0: Ah, y están poniendo el juego por radio.
1: Una vez se van, yo ahí pongo música.
0: Ok, ok, no sabes.
1: Sí, porque yo no voy a escuchar al otro del otro lado. Ahí.
0: Bueno, usted está escuchando el Barrio 94, Marisol Macetero.
1: ¡Eso!
0: Martes 14 de julio, martes 14.
1: Hey.
0: Mire, a ver, que ya ya saca en estos días vencen los pagos, así que pendiente de la tarjeta y eso, que van a cobrar en recargo
1: todo el tiempo.
0: Siempre son como para estos días, así que tienes hasta los 15 por ahí para pagar.
1: Siempre salgo de eso a principios de mes.
0: Tú sabes que yo soy así, Cari no. Cari lo paga como un día antes, o sea, y ya lo tiene. No es que se le olvida, es que ya funciona así. Entonces yo funciono al revés. Yo quiero sacar todas las deudas.
1: Yo quiero salir de ese dinero porque es un número falso en tu cuenta.
0: Exacto.
1: Que lo debes todavía.
0: Bueno, de hecho, hay unas cuentas que se tardan 3 días en debitarte.
1: Mano, me desespero. Sí, la luz.
0: Ajá, y a mí, bueno, ese departamento se encarga Cari.
1: Ajá, pero se tarda como 3 días.
0: Si ella se va de casa, yo no sé ni cómo se paga, honestamente. Ajá. Lo de la luz, yo nunca he entrado, no sé cuál es el paso y no sé nada. Pero en las cosas que tengo que pagar yo, pues, yo cogí, hice una cuenta de esas e-account que tú las haces online.
1: Sí.
0: Para mover los chavos para allá, o sea, voy a pagar, lo pago desde esa cuenta.
2: Sí,
0: lo muevo allá. Para no tener esa, porque sí, de repente, lo que son la gente que manda chavo por este móvil y no te avisa, que después yo estoy 2 horas. Y estos 200 pesos, no, que yo tengo, mano, de más.
1: Siempre que yo escribo y eso, como le digo, confirmaste, vas a confirmar. A ver. Sí, va a pasar.
0: Bueno, porque... la gente te manda a los chavos así de algún guiso, qué sé yo, y no te dicen nada. Entonces, a mí no sé por qué no me llega la notificación, llega el email. Entonces el email yo no lo estoy llegando todo el
1: también.
0: Tiempo.
1: A mí no me lleva la. No, no sé qué.
0: Yo no sé si es que hay que activar algo, porque me imagino antes que sí, llegaba siempre. Ajá. Pues entonces de repente llegó la cuenta y 200 pesos de más. ¿Qué pasó aquí?
1: Espérate, que yo hice.
0: Sí, un rato ese, hasta que busco el email y digo, fulano de tal, ok.
2: A mí fue que yo los otros días, luego de años de tener tarjetas de crédito, yo nunca me había fijado que las tarjetas de crédito corren a 28 días. No es como los préstamos. O sea, que los préstamos te dicen, qué sé yo, tú pagas el día 10, por poner un ejemplo. Y todos los días 10 tú tienes que pagar el préstamo, ¿verdad? Pues las tarjetas de crédito no son iguales.
0: ¿Y cómo es entonces?
2: Es cada 28 días. Entonces, a mí me llegó a pasar que yo decía, pues yo puse un montón de reminders de todas mis tarjetas de crédito con las fechas que tenía en el momento en que hice el reminder. Y entonces, de repente, empezó a variar la cosa. Y
0: cuando, que puede ser antes.
2: Y entonces, cuando me puse a verificar, dije, espérate, déjame hacer esto bien. Y es que es cada 28 días.
0: Ah, pues fíjate. Yo como ya dentro de los primeros 10 días del mes, ya sí, yo quiero haber salido de la mayoría de las cosas.
1: Yo lo pongo antes. Yo por lo menos 8 ya 9 tengo que haber salido de eso.
0: Tratar, ¿verdad? Lo más que uno pueda. A veces uno está pillado.
1: Hay veces que uno puede estar pillado, exacto. Pero sí. Es porque por mi paz mental tengo que salir de eso. De hecho, a veces vengo y hago...
0: cosas de viejo.
1: A veces vengo y hago, qué sé yo, la cama de la nena. Yo pagué la... Espérate, déjame verificar. Sí, y entonces...
0: Sí. Sí, mano. Y sobre todo estas cosas que uno coge con las tarjetas de alguna tienda en específico que te dicen, tienes un año sin intereses, pero si te pasas te cobran los 40 pesos de recargo.
1: Sí, porque esa la pilladera ahí. Sí.
0: Y si no la saldas en ese año, los intereses son retroactivos a desde el primer día. Uh-huh. O sea,
2: exacto.
0: Te dicen ese año sin intereses, si te pasas te lo cobran. Una vez ya se cumplió el año.
2: Exacto.
0: Así que ahí está el truco. Oye, lo de un año sin intereses y año y medio sin intereses, eso es genial.
2: Sí, pero tienes que pagar por encima del mínimo para saldarlo antes de...
0: Tienes que hacer un cálculo. Lo quiero pagar. Yo siempre trato de pagarlo antes de los 12 meses, ¿sabes? Uh-huh. ¿Cuánto tengo que dar mensual para salir de eso? Y si no lo haces, es perfecto porque son chavos que tienes en la cuenta y que vas pagando poquito a poco. No diste, compraste la nevera 1,000 pesos, no diste los 1,000 pesos un cantazo.
2: Claro.
0: Así bregamos los pobres, mano.
1: Sí, tú sabes. Sí, sí.
2: Con eso,
1: del barrio.
2: Con eso y con Klarna.
0: Sí, oye, mi abuela siempre me decía de chamaquito, los pobres tenemos palabra y crédito, más
2: nada. Sí.
0: Y mano, y yo desde, mano, yo nunca he fallado un pago de nada, gracias.
2: Oye,
0: a
2: Dios. Y antes tenían también el layaway, que eso fue algo que se separó. Ah, yo que mucho yo compré el layaway.
0: Sí, mano, este
1: se queda dando sus 10 pesitos y esto no se acaba.
0: Yo me acuerdo mi primer
1: una vez nada más en Marshall.
0: Ajá.
1: Una vez nada más,
0: no. Marshall tiene layaway.
2: Ya
1: para
2: no.
1: Para que el tiempo
2: antes
1: tenía.
2: Antes lo tenía, así era que yo compraba cuando yo trabajaba en oficina. Ajá. Así era que yo compraba mi ropa
1: de oficina. Porque tengo una deuda aquí, ya no me gusta ni lo que me compré.
0: Ajá.
1: Y todavía tengo que seguir pagándolo.
0: Tú sabes que Walmart me dijeron que también tenía eso y que ponían unos vagones. Entonces que a finales de año ellos tienen un montón de vagones cerca del sitio y me dijeron que eso eran vagones donde guardaban las cosas que yo no sé si tienen layaway todavía. Yo no creo.
2: No,
0: ¿verdad?
2: Sé que eso fue algo que se perdió en la pandemia.
0: Sí.
2: Eso fue de esas cosas que se perdieron. Sí, yo creo, no sé si fue para la pandemia. Somewhere, en algún punto, eso se perdió. Pero yo me acuerdo que los Marshall tenían todos un área.
1: Igual
2: que era para eso.
1: Igual el que hayan crecido tantas tarjetas de crédito y ya se lo aprobaran a todo el mundo.
0: Ajá.
1: Que eso era la tarjeta de crédito de alguien que no tenía.
0: Es verdad, exacto. Y ahora ellos salen mejor con la tarjeta de crédito porque ellos no te cobraban intereses.
2: Claro. Sí, pero la gente, tú sabes que si tú tenías 30 días, creo que eran, para saldar el layaway.
0: De 30 a 90 días.
2: Algo así.
0: Tenían hasta 90 días en algunos sitios.
2: Pues la cuestión es que si tú no, la gente pensaba que si no lograba pagarlo por completo, perdía el dinero y la mercancía. Y realmente tú tenías en muchas tiendas.
0: Te daban el dinero.
2: Tú tenías
0: un crédito.
2: Tú podías pedir ese crédito, correcto.
0: Y quizás no te lo daban cash para atrás, pero no lo podías.
2: Pero tenías un store credit ahí.
0: Ok. Yo me acuerdo lo primero que me compré en layaway. Fue un reloj Bulova.
1: Oh,
0: fino. $125, me acuerdo. Siempre me han gustado los relojes con las esferas blancas. Ya tenía esfera blanca. Y estuve no sé cuánto tiempo abonándole 5 pesitos.
1: Ahí, poquito a poco.
0: Iba con mi que te daban un cartoncito.
2: Ajá.
0: Que, oye, bueno, uno aprende a
1: y después bien procerito por ahí, por el barrio.
0: Papi, con el Bulova.
1: Hacho. comiendo Limber.
0: Papi, yo tengo Bulova.
1: Yo recuerdo que hacían anuncios. El Bulova lo promocionaban en anuncios de televisión.
0: Y el Rado también.
2: Sí, pero sí. El Rado era más caro que
0: el Rado era más caro y feísimo. A mí nunca me gustó el Rado ese que tenía la plancha esa por el lado, así como redonda.
1: Ajá.
0: Los Rados a mí no me gustaban.
1: Es verdad que esos tiempos había mucha cosa así, perfumes, anuncios de perfume.
2: Todavía
1: hay. Sí, todavía hay, pero en aquel tiempo esa publicidad era sí. algo.
2: Sí, que los anuncios de perfume son bien, nunca tienen sentido.
1: Y lo digo en televisión.
2: Ajá.
0: Local.
1: Ajá.
0: Sí. Sí, oye, arrancó el juego de Francia y España. Esto es semifinales, ya esto es cosa seria.
2: Uh-huh.
0: El que gane pues pasa a la final, que es el domingo. El que pierde, la final es el domingo en New York. Y el que pierda pues tiene que jugar uno más, que es el juego que nadie quiere jugar. Perdiste. Uh-huh. Por el tercer y cuarto lugar, que lo tienes que jugar y nadie lo quiere jugar.
1: Sabroso, güey.
0: Pues, y creo que ese es en Miami. En Miami es el que sería entonces, me imagino, que el sábado. Entiendo que sería el sábado.
2: Estaban criticando a la familia real de España porque no sé por qué, porque ellos saben la ropa que se van a poner. Las dos princesas, las infantas, estaban vestidas, una de rojo, la otra creo que de blanco, o Leticia estaba de blanco. La cuestión es que estaban haciendo sin querer la bandera de Francia.
0: Ya
2: como que ustedes no se hablaron.
0: No, la bandera de Francia lleva así cuántos años.
2: Ajá.
0: O sea, y sabes que el juego es con Francia hace una semana.
2: Y ellos planifican los outfits. Ellos no son uno. Dicen que ay, no sé qué me voy a poner. Deja ponerme esto.
0: Va al closet a mirar.
2: Ah, por favor.
0: Sí, diantre, pues fíjate, no sabía eso. Está jugando España en uniforme blanco hoy. Está 0-0 en el minuto 3. Así que estaremos pendientes. Mañana entonces juega Messi con Inglaterra. Argentina hizo una petición a la FIFA de que le dejaran usar su uniforme alternativo, que es el uniforme de visitante.
1: Ajá.
0: Es el uniforme azul oscuro, porque las veces previas, o sea, ellos no le explican eso, pero quieren usar ese, porque las veces previas que se han enfrentado con Inglaterra han ganado con ese uniforme.
1: Ah, sí, es superstición.
0: Exacto.
1: Sí.
0: Cuando Maradona ganó en el 86, y otra vez más, y cuando jugaron contra David Beckham, que era la última vez que jugaron, creo que fue en el 2002, tenían el azul claro y perdieron. En Argentina. Okay. O sea que están pidiendo que por favor los dejen jugar con el azul oscuro. Vamos a ver qué pasa. Ese juego será mañana a las 3 de la tarde también.
1: Don Cruz va para allá. ¿Salió aquí algo?
0: Pues tengo algo aquí que en la final, dice por aquí, en la ceremonia de clausura, que obviamente va a ser allí en New York, que tengo entendido, hay una lista de personalidades que van a estar. De hecho, Tom Cruise estuvo en el cierre, no sé si recuerdan, el cierre de las Olimpiadas. Uh-huh. Tom Cruise estuvo con la escena de Misión Imposible. Eso estuvo brutal.
1: Ah, sí.
0: Sí, que
1: era como anunciando que era en un... Exacto.
0: Sí, entonces que él traía la antorcha, no sé, la antorcha hasta Los Ángeles. Y en el área de las letras de Hollywood la recibía Kate Kearney, que es la mountain biker americana, y cogía la antorcha y la llevaba al estadio donde van a hacer la apertura. De hecho, la apertura, mano, lo de las Olimpiadas de Los Ángeles es una locura. El montaje, uh-huh, lo que he visto, es una cosa anormal. Ellos van a usar, lo que tengo entendido, van a hacer dos montajes para la apertura.
1: Ajá.
0: Estamos hablando de las Olimpiadas 2028. Va a ser el SoFi Stadium, que es el estadio donde se jugó, que es el estadio nuevo de uh-huh, Los Ángeles. Ahí va a ser, y también en el Coliseo, que es el Coliseo antiguo, viejísimo. Van a hacer la apertura simultánea, creo que en los dos sitios. Al otro día, creo que el SoFi Stadium se convierte en piscina.
1: No, no.
2: Pero, ¿cómo así?
0: La piscina va a ser en un estadio en donde va a caber no sé cuántas miles de personas. Ajá. Y van a llenarle, van a traer unas cosas y van a llenar allí. Okay. Yo vi parte del montaje, o sea, de las maquetas y los bocetos. Yo no sé cómo lo van a hacer. Pero lo que escuché fue eso, que van a hacer esas dos cosas así, y a los par de días tienen la piscina ready allí. Pero obviamente el SoFi Stadium ese es uno, yo creo que es el estadio más moderno y más a la vanguardia que hay en el mundo entero. De hecho, cuando tú oyes los turistas europeos, que oye, ellos tienen muy buenos estadios, dicen que los estadios de Estados Unidos...
1: Una porquería.
0: Están que están a otro nivel. O sea, bueno, grabando las escaleras eléctricas. estaban hablando de que sí, de que los estadios en Estados Unidos están a otro nivel. Oye, que cuando tú te pones a analizar, pues obviamente estos son eventos bien costosos, pero ellos no construyeron ningún estadio para este evento. Uh-huh. La mayoría de las sedes tienen que construir uh-huh, miles de cosas, ¿verdad? Uh-huh. Y ellos sí, no tuvieron que construir nada. O sea,
2: sí, que ahí es que se embrollan. Es que
1: se la han velado de duda.
2: Pasó a Grecia.
0: Sí, exacto. Todos los países terminan uh-huh, fastidiados. De hecho, uno de los estadios más nuevos que no se utilizó es el de Las Vegas. Lo van a ver allí, está allí cerquita.
1: Ajá.
0: No lo utilizaron porque pues había que hacerle unos arreglos para ser aprobado por la FIFA, y los arreglos eran como 100 millones de pesos. Y entonces, un estadio nuevo, yo imagino que la ciudad dijo, papi, nosotros acabamos de... Esto lo pagamos en 200 años, le vamos a meter 100 millones de pesos más. Pues mira, aparentemente va a estar en la clausura de los del Mundial. Va a estar Tom Cruise. Me imagino que alguna escena habrá. Jennifer Hudson... También va a estar Laura Pausini.
1: Ella.
0: Nicole
2: esa es la de Pussycat Dolls.
0: Schlesinger. Algo así.
1: Algo así.
0: Tengo el inglés como el de Mayita.
1: Y
0: I Show Speed va a estar, que está en... ¿Qué mucho no, me salió?
1: No ha salido de allí él.
0: Dios mío. Robbie Williams. ¿Quién es Robbie Williams? No Robin Williams.
1: Robbie Williams. Robbie Williams no es el cantante... El de allá. ¿Cómo es que se llama este sitio? Inglaterra.
0: Ah, ¿un cantante inglés?
1: Sí, el que estuvo como en un grupo, un boy band de allá.
0: Ah, pues no sé.
1: No sé quién es.
2: Sí. Take That.
1: Que en los 90 él estuvo en ese grupo y después se fue solista y ha sido un artistazo por allá.
0: Pues entonces, pero se había rumorado y habían dado bastante información de que Justin Bieber iba a estar. Y por lo menos en esa lista no está. Uh-huh. O sea, a nivel de cantantes, como que no es la gran cosa. Uh-huh. O sea, pero ¿y cuándo es? Ah, clausura. Justin Bieber va a estar en el halftime.
1: Ok.
0: Esto es cuando se acaba el evento, que ya nadie uh-huh, lo va a estar viendo. Todo el mundo acaba el juego y todo el mundo empieza a beber, ¿verdad? Pero sí, creo que Justin Bieber iba a estar en el halftime show. Que pues se estaban quejando pues porque iba a ser muy largo. Uh-huh. Pero nada, esa es la que hay. Oye, deja ver qué tengo por aquí entre las noticias que han ocurrido. Llegó la diarrea a Puerto Rico.
1: Pero no estaba la diarrea ya.
0: Mano, yo había escuchado de casos. Te voy a ser sincero, había escuchado de gente que tenía problemas estomacales.
2: El virus ese, el famoso virus de 24 horas.
0: No sé, pero hay un virus en Estados Unidos que está acabando. Creo que ya está en 30 y pico de estados.
2: La ciclosporosis.
0: Exacto. De hecho, tengo un pana que le dio esto. Un ciclista ya que le dio y fue hace como un mes atrás. Y le dio y dice que parece que puede rebajar hasta 10 libras, dicen. Hay un par de gente cogiendo aviones ahora mismo.
1: Por eso, pa. Buena.
0: Dice que un boricua que realizó un viaje internacional y
1: al regresó a la isla. Verano, ¿verdad? Está en el país.
0: Sí, mano. O sea, después un caldito, pa, por lo menos. Dice que este boricua realizó un viaje internacional y regresó a la isla la semana pasada, afectado por la infección intestinal que se registra en Estados Unidos. Resultó ser el primer caso de ciclosporosis en Puerto Rico. Dice que tras preguntas sobre la enfermedad, ¿qué te dio? Dice que la agencia informó que el sistema de vigilancia de enfermedades del Departamento de Salud dice que fue un caso importado. Y eso, que no vienen vuelos directos. De,
2: sí, por eso,
1: como siempre.
2: Recuerda que eso era lo que nos protegía del COVID.
0: Dice que el reporte del caso se emitió hoy, pero no da cuenta de la edad ni el género de la persona infectada. Tampoco se dio a conocer el país internacional que visitó. Tremendo. O sea, no hay ninguna información.
2: Nada, pero por lo menos...
1: Rézale a Dios.
2: Pero dice cuáles son los síntomas. Dice que puede durar días o semanas.
0: Ah, qué bien.
2: Y los síntomas son diarrea explosiva. Anorexia, pérdida de peso, cólicos, flatulencia, náusea, fiebre y dolor muscular.
0: Ya a mí me están empezando los peos.
1: No.
0: Y Edwin sabe. Edwin sabe. Ustedes, para que ustedes llegaron muy tarde, ¿verdad? Se cayó uno aquí ahorita. Dice que la información se dio a conocer luego de que el Departamento de Agricultura informara que mantiene inspecciones en los muelles. Porque todavía no saben específicamente qué es lo que lo está causando. Pero se entiende que pues son comestibles. O sea,
2: alimentos o es de persona a persona.
0: No se transmite de persona a persona. Por lo que pude leer, no. Es una bacteria que se te aloja con algún alimento, pero no se sabe todavía qué es lo que lo está causando. O por lo menos no han querido decir.
1: Vieron montar la lechuga, vela.
0: Esto es alguien tratando de hacerle la competencia a Ozempic para que vendan menos.
1: A tu rola.
0: En 10 libras. ¿Sabes lo que son 10 libras en una semana?
2: Y
0: el Fatache.
1: No tiene fuerza, pero.
2: Y si tú te fijas, finito. Los síntomas se parecen un poco a los de puyarse.
0: Ajá.
2: Sí.
0: La diarrea explosiva.
1: No, eso no. La diarrea explosiva no está, Marisol.
0: Oye, la diarrea explosiva. Estás
1: desinformando ahí.
0: La diarrea. Mano, y siempre que uno habla de esto, a mí me dan ganas de ir al baño. Es cierto que tengo que ir al baño.
1: Sí.
0: La diarrea explosiva es mortal, ¿sabes?
1: Pues no, y acaba con la vergüenza de uno.
0: Sí, mano.
1: Sí.
2: Pero ¿cuál es la diferencia entre la diarrea regular y la explosiva?
0: Esa explosiva.
1: Es la que, pintó.
0: No hay break. Ajá. O sea, no hay break para tú llegar al sitio. Es y no puedes contenerla.
2: Ok, ya.
1: Y me trata de bañar.
0: Sí.
2: Y bota la ropa.
0: Así estuvo uno de los muchachos que se infectó allá con nosotros en Sudáfrica. Así fue. O sea,
2: no pudo correr, me imagino.
0: No, se lo tuvieron que llevar para el hospital.
2: Okay.
0: Y acá en Puerto Rico estuvo como 3 semanas todavía con eso. Y tengo fotos y todo. Bueno, yo le enseñé una, ¿no?
1: Sí, para ver la pintadita. Estaba hecho un artista de la diarrea.
0: Entonces me decía, no puedes parar, me decía, ¿sabes? No puedes parar. No hay control sobre tu cuerpo.
2: Ajá. Diablo.
1: Agárrate, así que, pero 10 menos, piénsalo también.
0: Son 10 menos. Sí. En el caso yo me cojo intensivo.
1: Te mueres.
2: Sí, tú no.
1: Nacho.
2: Hay que cuidarte.
0: Sí, yo tengo eso normalmente. Adiós, penal ya. Mira, 1-0 España. 1-0 España. Sí. Yo en estos casos que dicen hay una diarrea por ahí corriendo, a mí eso es todos los días.
1: O sea, si tú vives en la diarrea.
0: Por lo menos una vez al día yo tengo, ¿sabes? Uno aprende a vivir con eso.
1: Claro.
0: Bueno, buen provecho a lo que están comiendo.
1: Bueno, ya hasta ahora no.
0: Mira,
1: hasta ahora tienes diarrea.
0: Yo acabo de almorzar y ya siento que tengo que ir. Pero yo no me gusta ir al baño de aquí al frente porque los del reguero siempre están entrando y saliendo.
1: Sí, no, y no es íntimo.
0: No.
1: Tienes que irte el de allá.
0: Ay.
1: Si se forma cualquier cosa, tienes que correr un poco.
0: Allá, sí. Los otros días.
1: Es posible que no llegue.
0: Y me iba a cambiar el pantalón, no porque estaba sucio, sino porque pues, iba de aquí para otro lado.
1: Ajá.
0: Y cuando fui a empujar la puerta, había alguien. Y me pareció la voz de Felipe.
1: De fea. ¡Pasó!
0: Hay alguien. Porque yo fui con todo lo mío.
1: Pone la voz más grave.
0: Sí.
1: ¡Ey!
0: Con uso.
1: Y.
0: Y sabes que tienen el truco de cambiarse los tenis. Para que no te identifiquen.
1: Bien, ajá.
0: Siempre andar con unos tenis en el bulto, porque te pones otros tenis, entonces sale con otros tenis, no saben quién tú eres.
2: Okay. Claro,
1: confundiste.
0: Sí, sí.
2: Sí, sí, o el de plaza, ponerse los...
1: No, pero eso es otra señal. Son...
2: Andar siempre
1: si
2: con
1: te montan el bolso, ya eso es otra cosa.
0: Sería un montón de noticias ya. Mucha estupidez hablamos aquí. Mira, Marisol, dame una de las cosas que tienes a las 4 de la tarde, porque uno hablando excremento aquí, tendido.
2: Mira, le erradicaron querella. Ajá. Le erradicaron querella, así que venimos con eso y pues vamos a ver si se pone tan guapito como siempre.
0: Ay, bien, hermano. Así que ya lo sabes, 4 de la tarde tenemos súper inclusivo. Si estás pendiente al juego, España 1-0 en el minuto 24 y tenemos pausa de hidratación y regresamos.
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1: Seguimos vivo, 3:29, estás escuchando El Barrio 94, Marisol Mazzetti, José Valiente. 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
1: Estamos listos acá en el barrio 94. Marisol Mazzetti y José Valiente, 3 a 7. Y ahora nos vamos con el corillo a través del 787-622-9470. Y tenemos esta tema que pues nos trajo Marisol.
2: Sí.
1: En los que ella quiere saber qué es la bruto, qué es la música que más bruto te pone. ¿Qué tipo de música o qué música de quién? ¿Sabes? Puede ser
2: tú. Porque el dembow.
1: Exacto. El doble paso también, no lo deje fuera.
2: Doble paso.
3: Sí.
1: Aquel doble paso, fíjate, y el doble paso está

0: Que yo creo que hay de las que yo he escuchado, de todo el dembow que yo he escuchado, que no es mucho, el mejor es Nueva York.
1: Uh-huh. Ah, claro, porque ahí hay otra. Es que es otro. Sí, es dembow, pero está hecho de otra forma, ¿no?
0: Tiene sentido.
1: Tiene sentido, porque la realidad
2: ya,
1: es que la
2: ya no es un dembow. Exacto. Si tiene mucha letra y tiene exacto sentido. No
1: yo
2: es
1: creo
2: un
1: que
2: dembow.
1: Nueva York no debería estar este.
0: Hermano, yo digo, es la única, el único dembow. Titi me preguntó, no me gusta. Pero Nueva York creo que es el único dembow que yo digo, mano, ese me gusta. O sea, de que me gusta y lo puedo escuchar.
1: Para mí el dembow es el yo, o sea, yo no sorry los fans de él, pero yo no soporto el Alfa y compañía. Ninguna, la cosa es que
2: está retirado ahora porque ahora está en la religión.
1: Sí, está en la religión. Gracias a Dios. Pero ese tipo de dembow no lo tolero. Sí. Lo que ponen en los, usualmente lo que tú escuchas en los bocetes.
0: Me acuerdo, hay un video de Justin Bieber que estaba escuchando. En algún sitio él estaba como que encapuchado, comiendo en un sitio escondido. Uh-huh. Y parece que estaba sonando el Alfa. Y él subió un video como moviendo la cabeza nada más, escuchándolo. Como que parece que nunca lo había escuchado. Y era, no me acuerdo cuál era específicamente.
2: Hasta pero que
0: era,
2: pasan 5 minutos corridos.
0: Pero era del Alfa.
2: Sí. A que pasan 5 minutos y es como que, espérate, es lo mismo esto. Todo.
1: Ajá.
0: ¿Esta es la tercera canción? Sí, esta es la tercera canción porque es lo mismo.
2: Esto ya es tortura.
0: 787-622-9470. Música de Bruto. ¿Cuál para ti es? ¿Cuál para ti es la música de Bruto? 787-622-9470. Tenemos por acá a Joey desde Morovis.
3: Mira, me estaba comiendo una combinación aquí de papita con pollo. Y yo no sé por qué yo sabía que Valiente iba a decir algo que tuviera que ver con Bad Bunny. Copí la comida, mancha hasta el día al frente y todo.
0: ¡Qué risa!
3: Mira, el dembow, lo que pasa es que el dembow es bien repetitivo. Y yo no, por lo menos yo pienso, si tú te decías, yo que consumo mucho de esto dominicano. Mm.
0: ¿De esto qué? ¿De esto es qué?
1: Música.
3: Música y los programas de ellos, porque estaba los de los Fokies y eso, pero también ahora veo los de en los canales de ellos de allá, Telecentre, no sé cómo se llama.
0: Que tú lo ves, pero no sabes.
3: Ellos usualmente ellos son los del bajo mundo, la gente que sale bien pobre y qué sé yo, ese es el escape de ellos, como para salir de la pobreza y todo.
0: Uh-huh. Ajá.
3: No sé si es porque ellos no, el nivel de estudio es bien bajo, qué diablo, que ellos llegan como que pegan una canción y ya con eso se conforman y se quedan ahí. Entonces, cuando tú escuchas la música, mano, no tiene nada. Es como que la misma frase repetida todo el tiempo y de ahí básicamente el ritmo es lo que te lleva a moverte un poquito. Y yo digo que eso es música discoteca, eso no, tú pues la puedes escuchar en el carro y te cansa. Pero si te vas como que a un lugar donde la tengan puesta, como que te da con moverte y eso, pero ya después de 5 minutos cansa.
0: Gracias, mano.
2: Música de Car Show.
0: Sí. 787-622-9470. Música de Bruto. ¿Cuál para ti es la música de Bruto? Tenemos Anónimo de Caguas.
4: Saludos. Espero que estén bien, machorro, al final.
0: Eso es, mano. La que hay.
4: Todo bien. Mano, música que yo no pude escuchar hoy en, y la llegué a escuchar, ¿verdad? No, por eso estoy dando el feedback. Trap, pero de brecho, hermano. Tacho, ¿Cómo es
0: eso? Explícanos, porque no estoy al tanto. ¿Cómo que de brecho?
4: Es un artista, Precho.
0: Ah.
4: Dice Gatita Michumichu. No puedo decirlo aquí, ¿verdad? Pero busquen la Gatita Michumichu y dime, y sabrán de lo que estoy hablando.
2: Gana Michumichu. Okay.
0: Ya me dijo.
2: Alex y Fido hicieron como un
0: sí, pero lo que pasa es lo que viene después. Puchungo,
1: gracias,
0: Anónimo.
1: Exacto, ya lo vi.
0: Sí. Gata Michumichu, toma.
2: Ajá.
0: Tienes hambre.
2: Ok.
0: Ajá.
4: Exacto, ya.
0: Tremenda música, mano.
2: Sí, para escucharla.
0: Muy buena,
2: familia.
0: Muy buena.
4: Inspiracional.
2: Y de road trip, una escuchándola ahí.
1: Sí, con los nenes
0: atrás. Hay que pedírsela a Kobe para ponerle ahorita. Kobe tiene todas esas canciones, Cliria, o sea, que le bajan. Sí, Kobe tiene todas esas canciones.
2: Que dicen una palabra al final y todo, porque te van bien sucias.
0: Ajá, exacto, pero él las tiene, clear. Las tiene que le bajan.
1: Que le quita el
0: lyrics. Sí, me acuerdo, siempre León llamaba a Kobe. Kobe las tiene todas. 787-622-9470. Hablamos de música que te pone bruto o cuál es la música de bruto. Tú nos dices. 787-622-9470. Tenemos a Miguel desde Cataño. Miguel, gracias. Se le cayó la llamada. 787.
1: Ahora era que iba a decir lo mismo.
0: La de. ¿Cómo era? ¿Cómo
1: se llama?
0: Pressure. Lo voy a.

0: tratar de hoy, cuando salga de aquí, poner, porque uno tiene que estar al día con esa música, tú sabes, uno sabe ya.
1: Claro.
0: Y a veces, mano, a veces a uno hasta le empieza a gustar un poco. Yo no escuchaba música de Hansel hasta que cayó preso. Después, ajá, ahora cuando salió,
1: titeraje.
0: Acho, me gusta Hansel. En verdad, pienso que en los remix que se monta, tira bien. Pero pues, mano, después yo cambio y pongo algo de Laura Pausini.
1: Por eso, para nivelar.
0: Sí. Tengo por acá a Yoba desde la barbería. Yoba, ¿qué es la que hay?
2: Papi, todo bien, saludo.
0: Pasando.
2: Papi, la música de Rosalía, Motomami, esa es música de bruto.
3: ¿Sí, que Teriyaki?
0: Sí. No, y es como bien, es como un sonsonete. Esa de Motomami, tú, o sea, eso es un disco, ¿verdad?
1: Motomami, creo que era un disco.
0: Sí, y tú lo pones y es como un sonsonete todo el tiempo, el mismo, como un ruido.
2: No, y la vocecita de esa chillona de esa tampoco.
4: ¿Cuál?
2: Tampoco la soporto.
0: La vocecita chillona de Rosalía. Que yo creo que Rosalía, por lo menos en Puerto Rico, no está tan pegada ahora mismo.
1: No.
0: Gracias, Yoba. O sea, ella, yo creo que no estamos sonando nada de ella. Y el disco no tiene tanto tiempo. O sea, el disco salió hace poco. Y ella viene en concierto, ¿no?
1: Tira concierto y lo llena.
0: Lo llena, sí.
1: Ahora todo el mundo es ir al concierto y vamos a ver qué pasa allí dentro.
0: Yo creo que la gente tiene como una membresía en el Choliseo, ¿verdad? Y tú entras, es como Netflix.
4: Ajá, yo creo que es eso. Que compras un paquete anual y no importa quién venga, tú vas, tienes entrada.
0: Eso no sería mala idea.
4: Membresía anual.
0: Ajá, o sea, tú tienes tu silla, la tuya. Ya que tú entras y ya tienes tu sillita ahí.
1: Ya Paco está anotando la idea para ver si después puede sacar el Coliseo.
4: Digo, vale. así son la suite, ¿no?
0: Las suites son, no sé por cuánto, pero es anual. Y creo que por lo menos en Estados Unidos estaban subiendo para las, o sea, que las compran compañías y eso. Uh-huh. Que subían, estas últimas veces subieron 2 y 3 veces el precio que tenían. Claro. Sí. Tenemos por acá a Gordo desde Connecticut. Gordo, música de bruto, ¿cuál es?
5: Dímelo, barrio.
0: ¿En la qué? Hay, mano.
5: Oye, bro, para mí es la bachata.
0: ¿La bachata?
5: Eso es de bruto, de cuernú.
1: Sí, eso de, antes decían eso, que era música de cuernú.
0: Fíjate,
5: mira a ver si es de bruto, que querían a Darvin la melodía y en el choli.
1: Oye, bueno, metió 6 Coca-Cola.
0: Ajá, cuando exacto. Tú sacas cuenta, 4.000 personas, que más o menos, sí, creo que el Coca-Cola tiene 4.500.
4: Ajá. Yo creo que él llenaba el boli.
0: Lo llenaba.
4: Sí.
5: Vale, pero las taquillas no es al mismo precio. Esa gente.
0: Ah, bueno, eso es cierto.
5: La gente lo que hacen es beber los domingos y hueler.
1: Bueno, eso reúne a gran parte de Puerto Rico.
4: Sí, no, no, ¿sabes? Creo que más que a los que escuchan
1: a los bachateros.
0: Sí. Yo, mano, y yo sabía de 2 canciones de Darvin, pero yo no sabía que estaba tan pegado. O sea,
4: yo no sabía nada de él hasta que pasó lo de los conciertos.
0: Ajá.
4: Y entonces había gente indignada en las redes, como que, que se creen como que más. Y yo, mira, genuinamente yo no sabía quién era la persona. Es que en bachata yo lo único que escucho es Aventura, Romeo y
1: Prince Juan Luis.
4: Y Juan Luis Guerra, exacto.
0: Es una bachata refinada, en verdad.
4: Puede que se ponga que otra de Monchi y Alexandra.
0: No, y de todo esto de ¡se murió!
4: Exacto, que son más cuestiones virales.
0: Este chamaquito es nuevo, es un chamaco, se parece. Me tiene un parecido como Baby Alien.
1: Es medio raro. De hecho, a mí me
0: se compró una Corvette.
1: Ajá.
0: Sí.
1: Ya empezó a botar chavo, ¿verdad?
0: Sí. Me salió video en todas partes de él con la Corvette.
1: A mí me salen todos los videos de él entrando a las discos.
0: Eso mismo es lo que me sale a mí.
1: Todo el tiempo. Entonces el tipo se toma su tiempo.
0: A los dominicanos le encanta eso.
1: Él llega sol con el piquete ahí, pan, caminando, saluda, fan, con el pelito ahí en blogüetado.
0: Ajá.
1: Y me han salido todo el tiempo eso.
0: Y lo cogen bajándose del carro.
1: Desde allá. Me han salido videos de la esposa.
0: Ajá.
1: La esposa la llevan hacia la entrada. Y yo, pero que yo estoy viendo.
0: Este es un príncipe.
4: Sí. Ajá, sí. Es como un trato de monarquía. Bueno,
0: donde único yo he visto estos videos desde que se baja del carro... Es en Dominicana.
1: Uh-huh.
0: O sea, lo sacan del camerino y todo.
1: Lo pasean por todos lados.
0: Y ellos saludan y van por ahí con un piquete, porque andan con un piquete de olvídate. Y eso lo hacían mucho con. Yo creo que el que empezó eso fue Omega. Omega lo hacía mucho.
1: Omega.
0: Sí.
1: Estuvo bien pegado.
0: No, Omega. Y tiene palo.
1: Sí.
0: Tiene palo.
1: Y entraba y sale de la cárcel también, como si nada.
0: Exactamente.
4: Entonces, mira, es verdad, él tiene como un parecido con Baby Alien.
0: Sí, tiene un parecido. y entonces, a veces. Estos discos son unas pocilgas a la parte de atrás. Normal, tú sabes. Y entonces tú ves cómo va cambiando el panorama de pocilga a un poco de más
1: a un lujo. Escenario más fino.
0: Exacto. No, graben eso. Grábalo desde esta parte para adelante. Sí, pero es bien loco. Lo mismo pasó. Eso pasó con lo del Jet Set, ¿te acuerdas? Que había un video de él subiendo a la tarima.
1: Ese no lo vi.
0: ¿Cómo era que se llamaba él?
1: Rudy Pérez.
0: Rudy Pérez. Él hay un video que él está saliendo del camerino y saludando todo el mundo, que le dan estilo a otro. Y había otro con este último que estaba como embalsamado, que parecía un chamaco. Anthony Santos.
1: El OG.
0: Exactamente. También había otro que él iba saludando así, lo imitaron y todo, hicieron como una parodia. De él, que, porque había alguien que lo abraza y como que le dice cosas en el oído. Y es toda esa película del montaje, es bien loco eso. Tenemos por acá, estamos hablando de música de bruto. ¿Cuál es? Tenemos a Román de Carolina. Damas y caballeros, llegó Román.
6: Buenas tardes, Sol. Buenas tardes, Valiente. Buenas tardes, Macetamino.
0: Ahí está, mano, siempre.
1: Dímelo, Román.
6: Vengo a defender a Juan Luis Guerra y el grupo 440, pero los demás se pueden ir al zapacón.
0: No, pero es que hay que defenderle. Si ese tipo es...
4: Nadie la ha tirado.
1: No, y Juan Luis...
0: Se molestó a Román.
1: Sí, no, y lo bueno de Román, él dice lo que tenga que decir y se fue. Va.
0: Sí.
1: Él no da espacio al diálogo.
0: Él tiene un razor. Sí. Porque engancha muy rápido.
1: Tira, ajá. Sí. No, y es verdad, como dijo Vali, la bachata de Juan Luis es otra cosa.
0: Es otra cosa. Exacto, la música del...
1: Es poesía montada en ritmito de bachata. Y la bachata de él no es bien afinca tampoco.
0: No es una bachata de esa de malecón así.
4: Mm-hmm. A mí me gusta también uno que tú escuchabas antes.
1: Daniel Santa Cruz.
4: Ese mismo.
0: Sí, Daniel Santa Cruz.
1: Sí, porque tiene ese estilo de bachata.
0: Ah, más fino.
1: Él es como que es un man cuentacuentos y es más fino.
0: Yo no, a mí no me gusta la bachata. O sea, hay bachatas que sí las escucho. Por ejemplo, hay dos canciones de Dalvin que me gustan mucho. Uh-huh. Y hay alguna bachata, pero yo siento que la bachata te dan ganas como de pegar cuerno. O sea, tú la escuchas y tú te sientes como un sentimiento como de que no puedo estar tan bien en mi relación.
1: Sí, ¿sabes? Es que
0: me tengo que buscar un problema.
1: Sí, de hecho, porque antes decían eso, los salseros les decían, y los merengueros les decían, los de la bachata, que era música de acá.
0: Sí, si usted...
1: Porque todo el tiempo era despecho, porque la bachata nació... de hecho, dicen lo del puertorriqueño, la historia.
0: Ah, que fue aquí.
1: Ajá, pero era música de burdel. Uh-huh. Y los hombres que iban a los burdeles a estar sobando la muchacha, iban despechados y toda la cosa.
0: Sí, pues y se nota en ese sentimiento que te da como de hay algo. No debes escuchar más de dos, tres canciones de bachata de esas. Sí, de, porque vas a terminar cometiendo un error.
1: Divorciado.
0: vamos por acá, tenemos a Andy de Cagua. Andy, la música de bruto, ¿cuál es para ti? Cuéntanos.
7: Dime lo que está pasando. Buenas tardes, muchachos.
1: ¿Qué es la que hay?
7: ¿Qué es la que hay? Mira, la música de bruto, que yo no sé por qué la gente en las rancheras estas, que por ahí está todo el mundo, tú vas a las cagualguetas y escuchas esas porquerías.
0: Estoy de acuerdo.
7: Escuchas esa basura.
0: Tú sabes que yo siempre, yo dije, en algún hace muchos años que uno se reía de la arrolladora Van del Limón y todo eso, y decía, en algún momento eso va a entrar aquí, ya tú verás. Y terminó, ¿sabes? De que ya hacen conciertos y todo.
1: Ajá.
7: Hermano, esas canciones huelen a drogas y a malas decisiones.
1: Sí, sí.
0: Sí, gracias,
1: hermano. Norteña.
0: Sí, como esa de Carin León y.
1: Pero Carin León es más pop.
4: Ajá.
1: Es como que más es otra cosa.
0: Es Peso Pluma.
4: Y está norteño.
1: Eso es otra cosa también.
4: Ajá, porque está norteño, está regional mexicano, están los narcocorridos.
1: Los corridos son tumbados.
4: Son cosas. Lo que pasa es que uno no tiene el oído porque nosotros no. No crees, no es nuestra música, es lo que tú dices. Cuando esa era la parte en los Grammy Latinos que cogíamos para los puertorriqueños para ir al baño.
0: Y a veces lo cambiabas y no volvías. Sí.
4: También.
1: Yo me imagino que los mexicanos tiran de nosotros con el reggaetón.
0: Ajá.
1: Y es como que no, eso es reggaetón y no, eso es un dancehall.
4: Ellos tendrán ajá, que posiblemente.
0: Pero tú lo ves y hablan igual, ¿sabes? Todo es lo mismo.
4: O no distinguen entre salsa y merengue.
1: También, ajá.
0: Lo único es que ya no traen el inodoro ese que tocan el
4: la
1: suena como lo del Titanic.
0: La tuba es, la tuba.
4: Una tuba.
0: Parece un inodoro.
1: Sí, como bocina Titanic.
0: sí, pero yo no puedo bregar. De hecho, hay una canción de Peso Pluma que me gusta, la acepto. Que me gusta mucho. Pero Peso Pluma...
1: Tú estás con Precho el... Peso Pluma, sí. Darwin La Melodía.
4: Sí, o sea, tú ya, estás más para allá.
1: Ya ese Spotify no, está bien.
4: Yo no sé por qué tú pusiste ese tema, porque tú estás más para allá que...
0: Mira, voy a buscar aquí cuál es. Hay una sola canción de Peso Pluma que yo escucho.
4: Y ahí vos nos dice que le gusta el dembow.
0: Sí. No. Hasta ahí.
4: Y descubrimos que la guagua que tiene en la casa le está preparando para ponerla para el boceteo.
0: Diantre, mano, no me acuerdo cómo es que se llama la de Peso Pluma que me gusta. Se llama Diantre. Vamos a coger a Gabriel. Gabriel, cuéntanos, música de bruto.
8: Mira, un saludito a Junior de Cagua.
0: Ahí, siempre Junior está activo con nosotros.
1: El Junior.
8: ¿Cómo fue? Repite que se me olvidó el tema, perdóname.
1: Música para bruto.
8: Diablo, mano. Este tipo, la que me gusta a mí de Peso Pluma se llama Lady Gaga.
0: No, y la encontré. Me gusta Nueva Vida.
1: Nueva Vida, ahí tienes que buscarla.
0: Sí, Nueva Vida,
8: Gabriel. Dura, pero mira, música para bruto, hermano. Lugar.
1: ¿De verdad?
8: Ese tipo daña todos los remixes que se monta. Se escucha igual en todas las canciones. Me dan ganas de... Me da diarrea, Lugar.
1: Ahí está. La diarrea explosiva de las lechugas.
0: Vamos a la mía, hermano. Corté sin querer. Tenemos por acá a Westman de Isabela. Westman, cuéntanos. Música de bruto, ¿cuál es?
9: Dímelo, mi hermanito, estamos activos.
0: Mira, tú eres el Westman, el de las redes.
9: De bichote.
0: Diablo, este tipo es el duro. Hacho, qué bueno que llamas, hermano, saludos.
9: Saludos, sabes que siempre estoy escuchando la emisora sin dejarla caer, mi hermanito.
0: De bichote,
9: así mismo es. Mira, hay unos panas que le meten duro, pero verdaderamente tú te pones a escuchar esos temas y tú dices que están de bichote, de verdad. Que es Blanco, Fanta y Bach. Esa gente son unos duros, la música pega y todo, pero de verdad tú te pones a escuchar la música bien, la letra, parece que se metieron un té campana antes de cantar los muchachos. De verdad.
0: ¿Cómo es? Ese es Fantasario. Fantasario. ¿Cuál era?
4: Habachi.
0: Ok. Eso es los tequis, ¿no?
4: Los tequis.
0: Sí.
9: Son unos duros, de verdad. Pero si te pones a escuchar la letra, de verdad que están de bichones, de verdad.
0: Dale, Westman, cuídate, mano. Es bueno escucharte.
9: Quiero mucho, mi gente.
1: Dale, eso es. Sí, es verdad.
0: Papi, los videos de Westman están duros. Tiene que buscarlos ahí de carro y cosas. Sí, están duros.
1: Chequearlo.
0: Mano, es lo que yo digo. Nosotros nos criamos con el underground y toda esa cuestión, ¿verdad? Afortunadamente, pues tuvimos una educación en cuanto a la familia, los valores y la cosa, que uno puede entender que eso es como ver una película.
1: Sí.
0: Yo creo que con los chamaquitos tenemos que hacer lo mismo, mano. Con nuestros hijos, nuestros sobrinos, nietos. Mano, no los podemos prohibir escuchar nada. Y es decirle, mira, eso es una película. O sea, escucha eso, pero pues de vez en cuando también ve un video de alguna...
1: Para que niveles.
0: Exacto, de Luisito Comunica, por lo menos, tú sabes. Porque sí, oye, música, como él dice, tú escuchas la música, si te pones a analizarla y a tratar de vivir como viven ellos.
4: Digo, yo tengo que aceptar que a mí me gusta mucho la línea de soy un caballo en Morovis, ando suelto con mi yegua. Pero...
0: no lo he escuchado. Sí. Tienes que ponerla de Peso Pluma ahora aquí.
1: Tienes que poner...
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0: Seguimos con el corillo en la calle y nos vamos directamente para Quality Motors, que ya tenemos a Joel. 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
0: Está escuchando el Barrio 94, Marisol Macetti, José Valiente, y ahora salimos rápidamente con el corillo de Candle Coop, que ya tenemos a Limaris. 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
7: Vamos listos ya para lo próximo. Son las 4:02. En 2 minutos 59 arrancamos con el chisme, la información de farándula, todo lo que está pasando en Puerto Rico, la guerra de Coscu con todo el género. Todos los detalles de lo que está ocurriendo en el país lo tenemos aquí antes que todo el mundo. Eso es lo próximo acá en el Barrio 94.

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1: Estamos listos ya para darte la información de farándula, para darte lo que está sucediendo en el país. Pues ponerte al día, mano. No estás enajenado de las situaciones, de todas las informaciones. Pues mira, aquí te resumimos en una hora en el barrio 94 todo lo que está ocurriendo. Marisol, que es la que está escuchando el barrio 94.
2: Mira, saben que tanto Raúl Alejandro como Rosalía habían acudido a sus redes porque uno de sus bailarines, un bailarín que él estuvo en el... Él era uno de los motopapi de Rosalía en el... esto fue 2023. Uh-huh. Fue. Y también bailaba con Raúl. Estuvo en la gira de Raúl. Él estaba desaparecido. Y entonces, ¿verdad? La policía de Miami-Dade pues indicó, la oficina del alguacil, encontraron el cuerpo y lamentablemente pues falleció, se quitó la vida.
1: Wow, bendito.
2: Así que súper lamentable. De hecho, Raúl compartió en sus redes sociales, quedan tantas cosas por decir, tantos pensamientos sin terminar, 8 años compartiendo escenarios a tu lado, un montón. Ha sido una bendición, un privilegio y un honor haberte conocido en esta vida. Tu sonrisa y tu luz siempre estarán en mi corazón. Seguiremos bailando, riendo y cantando en la próxima. Descansa en paz, mi hermano, Michael Anthony.
1: Bendito, mano.
2: Mikey Moves.
1: Tú sabes que también durante el fin de semana trascendió una noticia, creo que fue específicamente el sábado, que uno de los jugadores de Sudáfrica que jugó en la Copa Mundial, ajá, lo encontraron muerto de 25 años. Él estuvo hasta hace unas semanas acá y pues regresó a Sudáfrica y lo encontraron muerto en su apartamento. A él se le murió la abuela mientras estaba corriendo el Mundial y él decidió quedarse, jugó. Y cuando regresó a Sudáfrica, pues no sé, ¿verdad?, qué fue lo que pasó. Y aparentemente, según un medio sudafricano, aparentemente también se quitó la vida.
3: Yeah.
2: Sí. Está brutal, de verdad. Como los otros días estábamos viendo, esto lo discutimos aquí, de una persona que se trepó al puente de Brooklyn, ¿fue?
1: Sí.
2: Que el policía le dijo
3: una mujer, ¿no?
2: Una mujer, ajá.
1: Pero está tomando una decisión permanente a situaciones pasajeras.
2: A una situación temporera que, sí, de verdad, o sea, como siempre decimos cada vez que damos este tipo de noticias, línea paz y, ¿verdad?, busque ayuda. Todo tiene solución en esta vida, aunque no lo parezca. Mira, y mientras tanto, una chica utilizó sus redes sociales para denunciar el estado de las aceras en Santurce. Que Santurce no es el único que está así, uh-huh, porque de verdad que las aceras en Puerto Rico, la mayoría dan asco, de verdad.
1: Si es que hay.
2: Si es que hay.
3: Caminar es una misión aquí.
2: Caminar es una misión.
1: Mira, bueno, la gente a veces termina caminando por la carretera y la gente en silla de ruedas, porque aquí tú no puedes recorrer 500 metros en silla de ruedas en ningún sitio, no, sin tener que coger la calle.
2: Si no es porque la acera está destrozada, es porque hay un carro estacionado.
1: O un poste sembrado en medio de la acera, también. Que también hay postes sembrados en medio de la acera.
2: Vamos a escucharla.
1: Adelante, joven.
4: A mí me encantaría saber con quién yo me puedo comunicar para que arreglen las calles y las aceras de Santurce. Porque esto es un asco. Y no solamente se ve horrible, pero es peligroso.
5: Así básicamente se ven todas las calles de Santurce, un lugar que tiene negocios buenos, restaurantes, barras, y por aquí hay que caminar. Esto es un riesgo para las personas mayores, chacho, para la gente en silla de ruedas y para cualquiera de nosotros que simplemente quiere caminar y no caerse. Esto es un asco.
1: Ahí está, mano.
3: Mirando para el piso todo el tiempo.
2: Sí, es que las veces que yo he tenido que caminar, yo voy todo el tiempo mirando para el piso, porque si no te tropiezas con algo de la misma acera que está rota, es que el pie te puede caer en un contador que la tapa voló.
3: Sí, no, el contador no está abajo, es que lo tienen para arriba.
2: Ajá, también.
3: Algo roto y...
1: Mira, yo les conté, yo creo que un ex jefe mío en el restaurante donde yo trabajaba, hace más de 10, 15 años atrás, como 10 años, él se rompió un tobillo yogueando por el condado con una tapa que no estaba de un contador, roto el tobillo.
3: Yeah.
1: Hey, mano. Sí, tobillo es que... roto es más feo.
3: Sí, sí.
2: Sí, es que por y casa demandó, y... Demandó.
1: Yo no sé, pero el problema es que ahora tú demandas al Estado y no cobras. Porque ah, bueno, sí, quiebra.
2: Por lo de promesa.
1: Y tú puedes ganar la demanda. Yo sé de personas que tienen chavos al lado allá y no, se los, no les han
2: exacto.
1: pagado.
2: Exacto. Por casa hay una... Los contadores, hay como 5 y 3 no tienen tapa.
1: Es que también se roban las tapas esas para venderlas. Nos vamos a tener que ponerlas de plástico, no sé.
2: Sí, yo no sé cuál es la solución, pero las aceras también definitivamente eso es un problema que hay. Sí. Y si queremos verla incentivar el uso del transporte colectivo, yo creo que una de las cosas que tienen que arreglar son las aceras yo creo que en todos los pueblos, pero en el área, acá en el área metropolitana, que está, ¿verdad?, la AMA y esas cosas, pues esto tienen que arreglar.
1: Y el tren que ahora va a llegar al aeropuerto.
2: Y el tren que ahora, exacto. Mira, y esta no es la única protesta. Este fanático de la WWE llevó una protesta hasta allá,
3: Raw, ¿no fue?
2: Sí, mira, Bayamón en la casa, PR necesita agua, Pikachu técnica.
1: Pikachu técnica.
3: Sí.
1: Marifari.
2: Anuel saca Real hasta la muerte 2.
1: Ñengo es mejor
2: que Coscu.
1: Real G for Life también. Pero, ¿sabes? Él empezó serio.
3: Sí, pero tenía que aprovechar el momento y decir todo lo que quería decir.
1: Y se lo dice también a un puertorriqueño, ¿verdad? Que es el que está ahí, que es Logan Paul.
3: Sí, el nuestro.
2: Nuestro gallito.
1: Sí, sí, mano. De hecho, les decía Pikachu técnica. Uh-huh. El que para mí lo hizo público fue Westman, el que llamó en el segmento anterior.
2: Él es el culpable.
1: Él fue el primero en el que yo vi a Pikachu técnica.
2: O sea, que nosotros echando la culpa a Chente.
3: Sí, pero Chente lo llevó al otro nivel y...
1: Sí.
3: Y ahora lo tiene de invitado oficial, ¿verdad?
2: Ya es parte de
3: panel.
1: Es residente.
3: Sí.
1: Es residente ya.
2: Y él usa el catre que dejó come.
1: Oye, que el otro que yo siempre he sido fan de él y quizás, fíjate, este es uno de los pocos que podríamos llevar a nuestro trabajo, es Uji Milloneta.
3: Oh.
1: Uji Milloneta es bestia.
3: Déjaselo a Chente allá, Chente lo brega.
1: Vamos a llevar a Uji.
2: Ay, no. Lleva Pikachu técnica, de verdad.
3: Hoy la pusimos bien alta y de momento.
1: Ah, no, bueno, y tuvimos un Patreon.
3: Educativo.
1: Exacto, y tuvimos un Patreon serio, ¿verdad?
3: Sí.
1: Pero también hay que llevar a Pikachu, a Uji.
2: No, por favor.
3: Uji, que es de Corozal, ¿verdad? De Corozal.
1: Él vive en Corozal, creo, pero no sé si es él se estaba quejando del McDonald's de Corozal. No sé si lo viste, que no tenían pan o algo así.
3: ¿Viste?
2: Y estaba diciéndole fea a las mujeres de Orocovis y yo, loco, ¿tú te has visto en el espejo?
1: Y tiene algo con las gordas montando el técnica con los sprints cortados en el tercer. Entonces estaba hablando peste de las pico cuatro cilindros. Esas pico cuatro cilindros es una porquería. Yo me voy a comprar una Tacoma. Las Tacomas son cuatro cilindros.
3: Sí.
1: Yo se lo iba a comentar, pero dije, chato, no, después va a calentar y me voy a calentar con él.
3: Toda esa gente arriba, uy.
2: De lo peor del mundo es una horda de brutos atacándote porque no hay forma. Esos son zombies.
1: No, y me van a decir, la Tacoma de la 2024 es 6 cilindros.
3: Edúcate,
2: edúcate.
1: Sí, exacto.
2: Edúcate con H.
3: Sí.
1: Pero sí, a mí me da mucha risa Uji. Y siempre que me pega, tira el puño al final.
3: Personaje, ¿ah?
1: Pero nada.
3: Artista de Corozal.
1: Sí, yo creo que él no es de Corozal original. Sí,
2: ahora vienes a negarlo.
1: No. No, si él fuera de allí, yo lo digo. Yo no tengo problema. Yo sé que él vive allí, pero no sé si es de allí de verdad. Yo creo que él me tiene más cara como de Morovi.
2: No inventes. No.
1: Marisa, no. ¿Qué más tenemos? Cuéntanos. ¿Qué es la
2: de
1: que
2: Morovi es Fanta? Pero a Uji te lo quedas tú allá en Corozal.
1: Bueno, en Corozal también nosotros tenemos nuestras Miss Universe. Tenemos a Desiree Lauri.
2: Desiree no ganó Miss Universe, Desiree fue Miss Puerto Rico.
1: Por eso, pues nuestras Miss Puerto Rico Universe. y la esposa de Barea, Pastrana,
2: Viviana.
1: Viviana.
2: Pero sabes que lo de Desiree, aunque tú no lo creas, eso es un Mandela Effect, que hay mucha gente que piensa que Desiree ganó el concurso allá.
1: Sí.
2: Pero fue que ella llegó a la finalista y Desiree es una dura, sí. Pero no ganó allá. Mira, Tita Guerrero.
3: Hizo Martita ahora.
2: Mira, Tita tuvo un momento bien curioso. Ella se equivocó de bizcocho.
1: ¿Cómo que de bizcocho?
2: Ya se equivocó de bizcocho cuando iba a presentar. Vamos a ver.
3: Ha estado trabajando con él en lo de la obra.
6: Pero hay alguien que yo te voy a prestar. ¿A quién? Porque él me amaba a mí hasta que te conoció a ti. ¿Qué pasa? Ah, está, ¿no? Lo vi ahí en el foro. ¿No está?
7: ¿No está?
8: No, este es el bizcocho, ¿verdad?
6: Ah, ok.
8: Ay, ay, ay, ay, ay, ay, ay, ay.
6: Lo que
1: pasó. Mira, ella iba a presentar a bizcocho y lo que había era un bizcocho de cumpleaños.
3: Se lo pusieron presenta a bizcocho.
6: Olvídate de Tita.
3: Y ella dijo: presenta a bizcocho.
9: 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Así que, Tita.
6: Espérate, déjame entrar. Clara. Estoy haciendo una obra con bizcocho y de único que me pregunta es de Adri. Y a esa nena yo la amo y a esa nena la amo. Entonces veo en el frontend: presenta a bizcocho.
1: Diablo. Diablo, mano. Presenta bizcocho y ella buscando bizcocho en el set y no estaba por ningún lado.
3: Por darle unas palabras bien bonitas ya y todo. Y
1: lo tenía al frente. Wow, mano. Cosas que pasan cuando uno es el teleprompter. ¿Qué se va a hacer, mano? Sí. Pensando 20 cosas a la vez.
2: Lo que pasa es que yo lo que digo es, sí, puedo entender la confusión, pero bizcocho es una persona que no pasa desapercibido. O sea, si tú no lo has visto, tú no puedes. ¿Dónde está él? ¿Dónde está escondido bizcocho? O sea, ¿entiendes?
1: Sí, sí. O sea, es que, hermano, te digo, tú parado frente a esa cámara, tú estás pensando en 20 cosas y las cosas pasan tan rápido que no la culpa. O sea, está cool la brutalidad que hizo, pero son cosas que pasan cuando tú estás pensando y escuchando, te están hablando por el oído. ¡Presenta a bizcocho! ¡Presenta a bizcocho! ¿Sabes? Sí, sí. No sé, hermano. Sí, sí. Pero también teniendo un bizcocho de frente.
2: Ajá.
1: Justamente al frente tuyo.
2: Tienes un bizcocho ahí y bizcocho no está. Exacto. O sea, Otilio Warrington no está allí. Exacto. Estás viendo un bizcocho acá.
1: Y el bizcocho estaba bastante grande.
3: Sí, pero a lo mejor está en la cafetería o algo.
1: Sí, o viene disfrazado de algo. Ajá. Y es una sorpresa.
2: Bueno, es que si viene disfrazado es de Cuca Gómez y como quiera. O sea, Cuca Gómez pasa menos desapercibida que Otilio Warrington. Mira. Mira, el DRNA prohibió los jet ski en el área de Bahía Jobos en Salinas. Esto porque esto es un área donde hay muchos manatíes y pues sabemos cómo, ¿verdad? Que la gente que conduce este tipo de vehículo pues no, pues tiende a no tener mucho cuidado con los manatíes y dice que pretenden minimizar las muertes de los manatíes. Que su principal causa de muerte usualmente pues es el impacto con las embarcaciones. Pero sí van a permitir el uso de embarcaciones que sean más como que para pesca y eso así, pero los jet ski pues no.
1: Entonces yo me pregunto, porque en Guayama, yo no sé si la bahía de Jobos de Salinas es la misma que la de Guayama, o sea, se extiende hasta Guayama. No sé si eso llega hasta allá, porque de hecho donde yo les dije que vi el manatí fue ahí.
3: Ahí.
1: Fue en Jobos, pero de Guayama.
2: Ok.
1: Y un manatí gigante, mano, chulísimo. Hablamos un rato y todo.
2: ¿Cómo se llamaba?
1: No, muy humilde.
2: ¿Pero cómo se llamaba?
1: No, intercambiamos nombres. No, porque él me reconoció.
2: Oh, okay, sí, exacto. Okay. Te pidió foto.
3: Se hablaron como pana, exacto. Sí.
1: Y me dijo, vale, rompiendo. ¿Eh?
3: Ahí.
1: No, pero fuera de vacilón. Y sé que hace unos días atrás creo que apareció uno muerto. No sé si fue allí específicamente. Pero me gustaría saber eso, si esto se extiende a
2: es posible
1: a Guayama.
2: Porque dicen, ¿verdad? Dice Bahía Jobos y se llega hasta allá, pues presumo que sí. Mm. Dice que aquí que se estima que en Puerto Rico habitan entre 500 y 600 manatíes antillanos, que son y que las estadísticas reflejan una reducción en la cantidad de muertes reportadas en el 2026, pero que continúan ¿verdad? Los choques con embarcaciones continúan siendo la principal amenaza para la especie.
1: Y los jet ski parece que son los que más problemas han causado, ¿verdad?
2: Sí.
1: Pues, oye, se ve tan curiosa la foto allá, el representante con el salvavidas que le ponen a los nenes chiquitos.
3: Sí. Ajá.
1: Entonces, todos tienen unos salvavidas bastante cool, ¿verdad? Y entonces está el otro representante, el que mira así con mucho amor a Rivera Chat.
2: Ajá, el que está detrás de la gobernadora.
1: Sí, que está parado de puntita para salir en la foto. Está parado de puntita. O sea, y entonces le pusieron el chaleco ese que le ponen a los bebés, el salvavidas.
2: Y el otro señor también tiene de eso.
1: Ese es el hermano de Zanabria. Él es Zanabria.
2: Sí.
1: Él es representante, sí, en Guayama. No me acuerdo cómo se llama, pero es Zanabria. Él es hermano
2: pues entonces sí, Guayama está incluido.
3: Julio César.
1: Él es hermano Julio César, exacto. Y Victoria y eso. Ellos son todos.
2: No usa Fedora.
3: Sí.
1: No, ella es la única que lo usa.
3: Ya.
1: Pues mira, sí, la Bahía de Jobos incluye todo eso, hasta Guayama. Así que es grande, o sea, uh-huh. el sitio. Qué bueno, mano, porque es un sitio bien bonito, la verdad que sí. Sitio bien chévere.
2: Y hay que proteger los manatíes.
1: Eso es así, mano.
2: Mira, y no podemos irnos sin hablar del... siempre tenemos un... Puerto Rico es una cantera de talentos y pues nuestros criminales no se quedan atrás. Y es que este caballero... la policía de Puerto Rico le radica cargos porque él ofreció información falsa sobre un supuesto robo e incendio de su vehículo solamente para cobrar el seguro.
1: Chico, pero es que esto hay unas personas que se dedican a eso, que son serios. O sea, que tú los llamas y le dices dónde está el carro y ellos se lo llevan y le pegan fuego por entre coro sal y moro.
3: Tranquilo.
1: Y son 500 pesos, todo el mundo lo sabe.
2: Pues mira, dice ahora que la información que suministró era falsa y le radicaron cargos precisamente por eso y por fraude, porque él intentó defraudar a la aseguradora. Eso
1: es federal, ¿verdad?
2: Sí.
1: Yo creo que es federal.
2: No dice qué carro tenía. Ah, sí, una Dodge Ram.
1: No vuelvo a la gasolina.
2: 2019. Se ponen a coger guaguas. Oye, que no pero, puede mantener.
3: Y ahora que está trepa.
2: Contra, pero 2019. A lo mejor la compró usada.
1: En un dealer usado o algo así. Porque sí, era.
2: Porque si era nueva ya lo hubiese terminado de pagar, creo yo, ¿verdad?
1: Y si la cogió 8 años, ya estaba al otro lado. Uh-huh. Pero sí, lo más seguro la cogió. Ahora con la gasolina cara. Uh-huh. Exacto. Y cuando vino a ver, me dijo, esto lo hago yo mismo. Sí. ¿Y lo cogieron pegándole fuego?
2: No, no.
1: ¿Qué dice? ¿Cómo fue que lo cogieron?
2: Dice que la guagua, de acuerdo con la investigación, esto ocurrió el 30 de marzo, cuando el imputado denunció que su guagua había sido hurtada mientras estaba estacionada en el Aguadilla Mall. Horas más tarde notifica a la policía que el vehículo había sido encontrado incendiado en la PR-459. Y entonces cuando se hizo la investigación, se concluyó que la información suministrada era falsa. Así que no dice específicamente si él fue el mismo que le pegó fuego uh-huh. y toda la cosa, pero sí, pues no fue un robo, sino que mandó, parece que a que lo...
1: Uh-huh. Ah, sí, él mandó, entonces él contrató, pues, pero no contrató gente seria.
2: O él o lo hizo, yo sí. Me imagino que él, digo, si lo hizo él mismo hay que ser bien morón.
1: Sí. El persona que ha terminado con la cara quemada porque no saben hacer el caminito. Sí, como en las películas.
3: Sí, con los brazos quemados.
1: Le meten el galón adentro, ¡fua! Y explota la cuestión esa ahí. O sea, y te quema. Tiene que hacer el caminito como en las películas.
3: Hay que hacer serio.
1: Sí.
3: Y va a delinquir.
1: Oye, que fuera vacilón. Aquí en muchos sitios, ¿verdad? A veces las estadísticas de los hurtos de carros en los centros comerciales son bien altas.
3: Ajá.
1: Y no hay duda que sí se robarán un otro carro. Pero también aparentemente eran muchas veces que mandaban a robarse los carros.
2: Uh-huh.
1: Pues no te lo van a mandar a robar de frente a tu casa, tú sabes.
2: Claro.
1: Estaba en tal sitio y me robaron el carro. Con las llaves pegadas y todo.
2: Ajá, sí.
1: O sea,
2: sí,
1: que yo me bajé de una vez en un centro comercial y ahí estaba el carro del loco con las llaves pegadas puestas en la puerta.
2: ¿Que alguien se lo olvidó o que lo mandó a...?
1: No, yo me imagino... Yo quiero pensar que se... abrió ahí, fue a coger otra cosa y se lo olvidó. Pero yo muy de esto, uh-huh. cogí la llave y se la llevó un guardia de seguridad. Si la quería que se la robaran, sí. Yo se lo dañé. Sí.
3: Dañando el robo aquí.
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0: Continuamos en el barrio 94, Marisol Maceta, José Valiente 3 a 7. Y a esta hora, como siempre, nos ponemos al día con todo lo que está pasando en el chisme, en la farándula. Marisol, cuéntanos, ¿qué tienes por ahí?
1: Sabes que ayer hablamos acerca del incidente que ocurrió entre Gallo de Producer y un policía municipal en San Juan, específicamente en esa área de allí por donde está el tótem, que usualmente pues se desvía el tránsito. Y pues cuando el policía le dio la orden a Gallo de que pues tenía que doblar, no podía continuar por donde él iba, él se bajó y pues empezó a insultar al policía municipal. Pues el policía municipal le radicó una querella por intimidación tras el altercado ocurrido. Estos son las calles Rufino y del Cristo en el viejo San Juan. El policía fue identificado como Jafet Ocaña. Y pues dice, ¿verdad? Él no tiene mucho que decir, porque la realidad es que en el video se ve todo lo que ocurrió. Dice que según la querella, Gallo comenzó a insultarlo con palabras soeces, le gritó de forma intimidante y en actitud hostil, no sales al puño conmigo y nos vamos a encontrar en algún lugar. Y entonces la policía de San Juan inició

0: Bueno, estaremos pendientes a ver qué pasa, y pues qué será pues lo próximo, si hay algo con esto del policía, ¿verdad?
1: Uh-huh. Mira, y hablando de, ¿verdad?, de gente que no tiene mucho manejo de emociones, PlayStation baneó a Lugar la L.
0: Ajá.
1: Sí.
0: ¿Por qué? Porque tengo un pana que está pasando por ese proceso también.
1: Porque insultó a otro jugador.
0: Pero si eso es lo más común que te he hecho.
2: Espérate, no, yo no sabía eso.
0: Sí. Pues, bueno, tiene que haber sido algo.
2: ¿Te pueden quitarle de manía y toda la cosa?
0: Bueno, pues tiene que haber sido algo racial o
2: sí, por
0: algo
2: eso, racista. La discusión es parte del juego, ¿no?
0: Tenemos en las declaraciones de Lugar. Adelante, Lugar.
3: Saludito a PlayStation, que me era. Era. Me le cae la boca ayer por mensaje. Y hoy estoy baneado. Todos los miles de pesos que yo gasto en esta mierda, que no puedo ni hablar, ni a quien quiere jugar zombie, inviten.
0: ¿Hasta jugando con los duty?
1: Sí.
0: Bueno, pues está hablando
2: y
0: un pana.
2: Esta penalidad es como hace Facebook y toda la cosa, que es como que es día.
0: Esto es por tiempo, es tan específico. Ajá. Te dan un tiempo, si vuelves a ser reincidente, castigado. Te dan otro. Pero estaba hablando con un pana que me llamó esta mañana, que me dijo que uno de los juegos que nosotros jugábamos, cuando éramos chamaquitos, Call of Duty 2, creo que es, uh-huh, o Modern Warfare 2, Black Ops 2, no sé cuál era el que salió, que está en 20 pesos. Y dije, bueno, pues yo hace años que no juego, pero si está en 20 pesos lo bajo y jugamos que sea 20 minutos, qué sé yo.
1: Pero ¿y qué fue? ¿Que a él lo banearon también?
0: Pues a su hijo, que es la bestia. Mm. Mano, cuando nosotros jugábamos con el nene, no perdíamos. Sí. Y lo que recibía era insultos.
2: El alma secreta.
0: Mano, mataba 30 y pico. Estaba hackeado naturalmente. Pues parece que lo reportaron un par de veces y le banearon la consola de por vida, parece. Porque como si él estuviera hackeado. Y no está hackeado. Y él parece que apeló y todo, pero no sé en qué se quedó eso. Y un chamaco, bueno, o sea, y no estaba hackeado, lo que estaba
2: ahora jugando duro. Está en la calle, ¿verdad? Se fue para la calle porque si no me dejan jugar tranquilo en casa.
0: Exacto, no hay nada para la juventud.
2: Vamos a hacerlo verdad.
0: Y pues estaba, lo bloquearon de PlayStation Network, algo así fue. Así que nada, pero por lo menos Uruguay no puede estar insultando gente así.
2: Eso, que se enfoca ya, que se burle de Coscu y eso.
1: Pero me imagino yo que es que la persona a la que le insultó lo reportó.
0: Lo reporta, y si fue un mensaje escrito, ¿verdad? Ajá. Pues eso queda ahí.
1: Claro.
0: O sea, dice en su Instagram, Cap, no me empiecen a mandar friend request, por favor, los voy a bloquear, gracias. Me imagino que a los que están preguntando para jugar con él. ¿Tú sabes quién estaba bien duro en Call of Duty? Uh-huh. Bestia Máquina. Almighty.
2: Pero uh-huh, también dominaba eso.
0: Sí, mano. Dicen que era hackeado también.
2: Sí, porque él llegó a jugar que el Yu-Gi-Oh era. Que quedó campeón y toda la cosa.
0: Sí, pues me dicen que un par de gente que conozco jugaron en algún momento contra Almighty y parece que estaba hackeado. Hey, que era un caballo.
2: Otra prueba más de que está cerca el espectro, ¿verdad?
0: Sí, sí.
2: Oye, que domina demasiadas cosas.
1: ¿Qué es de la vida de Almighty?
0: No sé. No, yo tampoco, no sé. Pero esos chamacos que son así bien inteligentes, casi todos juegan bien brutal los juegos de video. Mm. ¿Sabes? Hey.
2: Extrañamos a Chilin y Piquin también.
0: Sí. Sí, sí.
2: Esperemos que estén bien.
0: Sí. Esa es la que. Así que nada, Lugar, no sabemos cuánto tiempo, pero pues cógelo con calma.
1: Exacto. Mira, y que no le pidan friend request. Y siguiendo con la gente que está peleando, Kendo. Kendo, yo no sé a quién le estaba tirando aquí.
0: Kendo no sabemos si juega Call of Duty. Yo pienso que no.
1: No creo. Sí, no me tiene cara.
0: Tiene cara más de 2K.
2: Trompo. Sí.
0: Jugando básquet, 2K. Sí,
1: sí. Uh-huh. Cuando tú lees los mensajes de ese live, hay gente que dice que fue a Coscu de quien estaba hablando, pero no sé. Vamos a escucharlo y ustedes deciden de quién él estaba hablando.
0: Adelante, Kendo.
4: Hay un par de controversias por ahí que tú sabes que... Los que DAO siempre quieren hablar de los que están haciendo cosas y presumir de cosas que en verdad pues están presumiendo de bobería, diciendo que cobran $100,000 cuando lo que cobran son 20. Los promotores son los mismos, los promotores cuentan, mira, fulano me cobró, y roncan de 100 cuando cobran 20. Dejen eso, ¿entiendes? De estar haciendo live, trepándose, y diciéndole fulano este gato y mengano este gato y así con una nota que no pueden y... Ay, por favor, papi, yo los bendigo a todos, muchas bendiciones para todo el mundo, triunfen, papi, triunfen y amen la vida, brother, que hay cosas que se pierden que no regresan, papi, sean agradecidos con la vida, agradecidos con su familia.
0: Kendo siempre está como en lugares bien fríos, ¿verdad?
1: ¿Por qué?

0: Porque él siempre
1: todos
0: está como...
1: los jackets sí son bien peludos siempre.
0: Sí, él siempre.
1: Como el día que estábamos en los premios, ¿te acuerdas?
2: Ajá.
1: Había un chamaco ahí que estaba.
0: Ajá, no me acuerdo.
1: Y, sí, Freezer,
0: ah, sí, sí.
1: Freezer de Alaska.
0: Y era gordito. Ya de por sí suda.
1: Chacho, y... o sea,
0: pero Kendo siempre me. Siempre que lo veo, él está como, como con ropa bien, bien de frío. Uh-huh. ¿Sabes? Y varios layers. Más o menos como tú ahora, como que yo, tienes ahí dos layers.
2: Sí, chacho, esto sí, pues, a lo mejor donde está Kendo hace el mismo frío que aquí.
0: Sí. Pues. Este, pero yo ahí, yo estoy de acuerdo con él en algo, porque Coscu puso que, como en una foto, y puso en el caption 100 mil más 100 mil más 100 mil más 100 mil. Nadie le quiere que está cobrando 100 mil pesos.
1: No.
0: Y yo no tengo duda de que él puede cobrar 100 mil pesos en algún sitio que sea grande, pero en discoteca, tú cobras 100 mil pesos, en sitios pequeños, 100 mil pesos, hermano.
2: Sí, no,
1: no, está pegado para eso.
0: No, por eso. Este. Yo, que él dice 20 mil. Oye, que hablan de 20 mil como si fuera...
1: Siempre.
2: Ajá.
1: ¿Sabes? Hiciste tres parties a 20 mil. Oye.
0: Ah, que tú lo que estás cobrando son 20 mil pesos, hermano. La mayoría de los puertorriqueños no se ganan 20 mil pesos al año. ¿Sabes? O están por ahí en la pelea, tú sabes. Y tú hablar de 20 mil pesos por un party por 45 minutos despreciando eso así como si fuera...
2: Uh-huh.
0: Por eso es que no cogen el ejemplo... De muchos artistas que hacen montones de parias, mucho menos dinero en Puerto Rico, y se jaltan en uno o dos meses. Y esto están buscando, vale, el jonrón todo el tiempo. No, que si no son 80, no voy. Pues no existe no ninguno.
2: Exacto.
0: ¿Sabes? Pero sí, este, él puso, si lo buscan, puso así como que muchos 100 mil, más otro de 100 mil, más otro para 100 mil.
1: Y después 100 mil para playback.
2: No, y para que casi te carguen hasta la...
0: Si, si hay un cantante que llega chupando paleta, pues ¿cómo tú vas a cantar si estás chupando paleta? Se supone que para cantar tú necesitas la boca, ¿no?
2: Porque él siempre está chupando paleta. Porque
1: es un misterio,
2: siempre,
1: ¿verdad?
2: Siempre, siempre.
0: Mira que le dan bajones de azúcar.
2: A lo mejor.
1: Ahora, Kendo estaba diciendo que esa persona hacía live bien, bien notado. Y si es para Coscu, es al revés. Porque Coscu va a hacer los live sobrio.
0: ¿Verdad?
1: Los últimos que hemos visto, él está sobrio. De momento llega un par y tú le dices, diablo, papo, y ese notón.
0: Sí, exacto. Por eso a mí me gusta sus live.
1: Sí.
0: Que está en el bullying.
1: Sí,
0: y la cosa. Y tú lo ves ahí, tú lo ves bien.
1: Uh-huh.
0: Y responde rápido. O sea, está pensando rápido. Ya para el party, pues va en otro.
1: Ah, no, ya soy.
0: Sí. Bueno, mano, esto, y oye, y como dije la otra vez, estos no son chamaquitos de 25 y 30 años.
2: Estos son señores.
0: Estos son personas mayores. O sea, ¿qué edad puede tener Coscu?
2: Coscu tiene 45
1: como
2: por
1: 45
2: ahí.
1: 45 tiene que tener.
0: ¿Sabes? Kendo debe estar también en los 40.
1: Tiene que estar allá, por ahí.
0: Quizás es menor que él.
1: Por par de añitos nada más.
0: 45 tiene Coscu, dice. 45 tiene Coscu. Lugar. Es un chamaco.
2: Tú eres un chamaco, sí.
0: Hansel, yo creo que puede estar en los 30 y algo, qué sé yo. Ñengo también ya debe estar 30 y pico
1: antes. No, 40 y algo ya. Sí.
0: 30
1: sí.
0: y pico. Este, mira, Kendo tiene 42 años. Va a cumplir en un mes, 42 años. Así que ¿sabes? Estamos viendo ya personas adultas, pues se supone que hayan tenido ya cierta madurez, ¿verdad?
2: Sí, para estar peleando por...
0: Dice que están peleando desde arriba. Hansel tiene 41.
2: ¿De verdad?
0: Hansel. Ah, pues 85, sí.
1: Mira para allá.
0: Se tiene 41.
2: Empezó, a lo mejor se hizo famoso un poquito más tarde y uno piensa que es menor.
1: Estaba guardado.
2: Sí.
0: Ahí bueno, el único que tú dices, bueno, el que puede pelear y quizás el más serio que está es Lugar.
1: Ajá.
2: Exacto. Sí, que con quien está peleando es con alguien de PlayStation.
1: Tranquilo. Hagan
2: como Lugar, peleen. No,
1: y gastando chavo para pelear así con alguien más.
0: Los miles de dólares que yo he gastado en esto, dice. Ya, André, mano. Pero, nada, para encima. Eso es lo que hay. Yo, mano, ¿verdad? Uno no es perfecto, pero yo voy a tratar siempre de no llegar a estar peleando a esta edad ya.
2: Ajá.
0: Sí. Sí, en tarimas y eso.
2: Sí, es que se ve feo.
0: Móntate en la pista y suelta algo.
2: Ajá.
0: Ahí, por lo menos, tú sabes. Que anda la andropausia suelta. ¿Tú dices?
2: Posiblemente. Pero fíjate, que yo no sé si achacarlo a la andropausia, porque es que ellos han hecho eso siempre. Sí, sí. O sea, de aquí yo no puedo culpar a la andropausia. Ajá. Yo creo que es más al, es al contrario. Es como que nunca maduraron.
0: Sí, esa ya es su forma de hacerlo. Ajá. Esa es la que hay.
2: Exactamente. Mira, y Omar Courts anunció, la había anunciado ya gira, pero anunció la fecha para Puerto Rico el 24 de septiembre. Y lo hizo con un videíto, ¿verdad?
0: Ah, mira, yo
2: fui la playa.
0: Sí. Con los yesquí, mira, Iván.
1: Sí. Sí. Escondan los manatíes, ¿verdad? Que,
0: cójanlo. Mira, ahí tiene unas carnes y qué sé yo. Este, ¿se oye algo? ¿Qué dice ahí?
3: ¿Verdad? Te la promo el choli, ¿para cuándo? Uh-huh. ¿Tienes que soltar eso ya?
4: Voy a ir pensando, pero... ¿Qué vamos a hacer? En verdad, olvídate de eso. Tíralo así mismo por Instagram, que estamos allí en la playita.
3: Un pausito y nos fuimos.
4: Un pausito así mismo, papi. Perro está esperando ahí, ready.
3: Vamos para encima, lo que tú digas. Hombre.
4: Dale, mira, tráeme una corona.
3: Dale.
0: Está bien, está... Orgánico. Ahí está, mano.
1: Mañana será bonito, ¿verdad?
0: Y esas dos son como las...
2: Las de Calle.
0: ¿Verdad?
1: Sí, pero se llenaron de flores ahí.
0: Ajá. Ah, son como unos árboles, ¿no?
2: Son unas hadas.
0: Ah, son dos hadas.
2: Ajá. Sí, estaban diciendo que era como si mañana será bonito, hubiese tenido un hijo con un verano sin ti. Por si mañana no.
1: Concepto, es el concepto que poco a poco.
0: Sí, mano, estamos todos. Concepto.
2: Y las haditas estaban abajo también, ¿las vieron en la playa?
0: Ah, no, las vi.
2: Estaban jangueando en la playa.
0: Ah, fíjate. Y entonces. Van, mira, la mira, ahí. Sí, y... es que.
1: Que parecían sillitas, ¿verdad? Yo que estoy que... ciego, yo voy aquí con las sillitas de esas.
0: Es como un sticker de esos de los que le ponen las señoras a las fotos. Y esto, o sea que ya... Y dijeron Choliseo... Choliseo. Uh-huh. Ahí está. 24 de septiembre.
2: Sí. Y la ya...
0: Ese día suena huracán, me perdonan.
2: Sí.
0: Ese eso, día suena
2: son,
0: huracán.
2: Esos sí. Son los días peligrosos para sí, hacer tenso. Cosas en Puerto Rico.
0: Mira, usted no viaja de finales de mediados de agosto a octubre. No se viaja y no se planifica nada. Septiembre suena a huracán, sí, lamentablemente.
2: Tú sabes que cuando nosotros viajamos, cuando nosotros dimos el viaje a Colombia, después que cuadramos todo, yo le dije a Alexis, diablo, lo hicimos septiembre. Entonces yo me fui con esa perse de que fuera a pasar algo y nada, yo lo que hice fue que dejé a mi hermano con instrucciones de cualquier cosa, pues llegar allá a salvar al hijo mío y... Uh-huh. Y a poner las tormenteras.
0: Sí, yo trato de no planificarla en septiembre, pero la verdad. Sí. Uh-huh. En agosto o final de septiembre es para uno estar aquí, guardado. Porque se va a hacer. Sí, oye, son cosas que van a pasar todos los años. Uh-huh. Pero pues sí, son días complicados. Esperemos que no pase nada, porque yo antes era de los que sí, me gustaba que viniera algo desde María para acá. No quiero ni susto ni nada. No quiero nada. Ni ¿sabes? Mientras menos cosas pasen, mejor. Uh-huh. Fíjate de eso.
2: Mientras estén los polvos del Sahara, estamos a salvo.
0: Lamentablemente. Uh-huh. Sí. Porque mira que molestan.
2: Pero nada, mira, y hablando de conciertos, Karol G anunció quiénes son sus invitadas especiales en Viajando por el Mundo Tropi Tour.
0: A la gente esperando eso.
2: Sí.
0: A la gente, bueno, aquí tú sabes que se pasaron escribiéndonos. Mira.
1: Ha ido el tiempo, ¿eh?
0: Han hablado de Karol, del. Bueno, lo suave, tú sabes.
2: Pues mira, van a estar Becky G. Ella hizo como un como una leyenda. Los que tienen el diamantito, ¿verdad? Como un diamantito. Es Becky. Ahí está Becky G, por ejemplo, en Toronto, en Washington, en la segunda fecha de Los Ángeles. Elena Rose es la florecita. Y entonces la estrellita es Gracie.
0: ¿Y esto es como que van a abrirle o es que son invitadas?
2: Que son invitadas especiales.
0: Ah, chumano, brutal. Uf. ¿Cuál tú comprarías, Maceta? De Becky G, Elena Rose o Gracie. Gracie no sé quién es. Creo que nunca la he escuchado.
1: De Becky.
0: Becky, ¿verdad?
1: Sí, sí, para cuando cante, ¿verdad?
0: Mayores. A mí me gustan mayores. Ah, ya, tú caes ahí. Tú caes ahí.
1: Sí, sí. Ahí te mazo.
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0: Escuchaba a Shakira en el barrio 94, 457. Seguimos en vivo contigo 3 a 7 a través del 94.7 Metro, 94.1 Oeste, 103.1 en Ponce. Y la aplicación La Música, consíguenos ahí, descárgala gratis. Lo próximo, más tema. Oye, hablamos de esas cosas que te tienen harto en las redes sociales. ¿Qué te tiene bien aborrecido? ¿Qué te está saliendo? ¿Qué es lo que el algoritmo te está presentando? Cuéntanos. 787-622-9470.
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0: 5:01 de la tarde, seguimos en el barrio en vivo 3 a 7. Lo próximo, oye, ¿qué cosas te están inundando las redes? ¿Qué cosas te están saliendo en Instagram, en TikTok, en YouTube, en Facebook? ¿Cuáles son las cosas que te están inundando? ¿Qué cosas el algoritmo te está presentando? ¿Qué cosas te tienes harto? Mira, eso es lo próximo acá en el barrio.
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1: Estamos listos para que nos llames a través del 787-622-9470, El Barrio 94. Todos los días 3 a 7 a través del 94.7 metro, 94.1 este y el 103.1 en el Corillo de la zona sur y Ponce. Hey. Mira, ¿qué cosas le está inundando el algoritmo a sus redes sociales? ¿Qué cosas te están presentando mucho?
2: Como te dije ahorita, el bachatero, las entradas de mucho contenido de allá de República.
1: ¿Te sale mucho?
2: Sí, de unos influencers que yo no sé quiénes son.
1: Ajá.
2: Que unos revoluciones ahí que pasan y peleas, yo no sé.
1: Fíjate, a mí de Dominicana no me sale nada. Aparte de Darwin, no me sale nada. Fíjate. Sí.
2: Yo creo que el tiempo que estuvimos cubriendo lo de a los foques, el algoritmo parece que nos escuchó bastante por ahí y eso fue lo que me dio.
1: Sí, de hecho, de a los foques no me ha salido nada. No sé
2: a qué. Mí me salió algo que era como que de la isla de a los foques, algo así.
1: Ajá. Sí. ¿Ya eso está corriendo?
2: No sé si está corriendo. Y lo que vi fue un anuncio ahí y dije, no, Dios, no.
1: Sí me está saliendo mucha gente que no conozco en redes.
3: Eso está pasando en Facebook.
1: Y en Instagram me pasa también. O sea, como cuentas de personas.
3: Ajá. ¿Sabes? En Instagram puede pasar, pero me está pasando más en Facebook, que me salen estas historias, estos estatus de gente random que tú no sigues, que tus friends no le dieron share y por alguna razón pues termina en tu timeline.
2: Uh-huh. Te quedaste leyendo el chisme y de momento te sigue apareciendo otra vez la misma persona y yo no te conozco.
3: Exacto. Sí, porque quizás tú lo seguiste por un chisme.
2: O te quedaste mirando el chisme leyendo algo y ya sé que
3: no leíste like ni nada, pero lo registró como que te gustó. Sí, ahora mismo en Instagram me están saliendo muchas cosas de perrito porque cuando yo quiero limpiar mi algoritmo, empiezo a darle like a perrito.
2: Ajá.
3: A cosas de perro, whatever. Perros perdidos, historias de perros. Yo lloro con las historias de perros que no conocí, murieron. Esas cosas así.
2: Ah, y también me está apareciendo los influencers estos de fitness que quieren llamar la atención.
3: Ah, sí.
2: Que te dan los consejos más al garete del mundo.
3: No, pero a mí me sale mucho nutrición.
2: Que quieren ser famosos y no toda la cosa, fitness. No lo serio.
3: A mí me sale mucha nutricionista.
1: Ajá.
3: Tanto en Facebook como en Instagram.
2: Viste, pegándoselas ahí a Zeina.
1: Sí, y dan buenos consejos, Marisol.
3: Yo no los sigo todos, pero los escucho. Que yo los siga son otros 20.
1: Ajá, yo no sé, mano. Porque o sea,
2: uno aprende. Sí. No sé si lo voy a hacer.
1: Sí, así si abre de repente el... Tú sabes que está el área de uno buscar.
3: Ajá, sí, el search.
1: Ajá. Deja ver qué me sale aquí de momento.
2: Porque en Insta, ahora salen hasta posts de uno mismo.
1: Sí.
2: A mí me ha pasado que yo digo, ¿por qué sale un post mío hoy?
3: Ve, mira, lo abro y lo primero que me sale es un perrito.
2: Muy bien.
1: A mí me salen en cosas de deporte. Este que está aquí es un chamaco que tiene como un hermano gemelo y él es autista. Él es grande ya. Y entonces el hermano se pasa grabando como que el hermano autista haciendo cosas. Uh-huh. Entonces, al último siempre le pregunta, ay, ¿cómo te sientes? Better. Dice así. ¿Tú lo has visto, verdad? Está viral. Tengo por aquí cosas de Coscu, que parece que nos escuchó ahorita. Tengo a Pucho. Y cosas del BCN. Y del Mundial me ha salido bastante, obviamente, porque habla mucho de eso. Mira, ¿qué cosas te tiene el algoritmo inundado las redes? Cuéntanos, ¿qué cosas te tiene en YouTube? Que siguen saliendo las mismas cosas.
2: Sí.
1: Me saca lo que te ofrece YouTube, porque no es como que lo mismo todo el tiempo, hermano. Sí. Uh-huh. 787-622-9470. Vámonos por acá con Marinera desde Washington. Cuéntanos, Marinera.
4: Mira, estoy en Nueva York ahora.
2: Yeah.
1: Adiante.
2: Sí.
4: Entonces, visitando familia y todo, y a mí me ha salido cosas conspiranoicas. Estoy con una familiar que es trumpista, entonces empiezan a salir algoritmos de qué nacionalidad está infiltrando el sistema. Y mira que aquí hay cuánto jodido, literal. Y yo estoy, entonces me metí a poner otro lado, no, aquí son musulmanes, van a coger por lo de Mandani, y entonces por otro lado el algoritmo, los ismaeles están metiendo en ese sistema, hay que tener cuidado. Sí,
1: están metiéndose, ¿no? Ellos son los del sistema.
4: Mira, yo estoy en una sección que hasta las guaguas públicas tienen hebreo. Hay guaguas públicas que eso es hebreo, nada más.
1: Y no te está saliendo el que no lo viste, tienes que verlo. Vamos a hablar hoy de cómo el chamaco ese, creo que es puertorriqueño. habla así, le mete todos los días, hay una teoría de conspiración diferente.
2: Ajá.
1: Empieza siempre, que no lo has visto, yo te lo cuento, tienes que verlo. Vamos a hablar hoy de cómo Alofoque y su sistema de Illuminati están corrompiendo la República Dominicana. Y por ahí sigue contando cosas.
3: Ayer bueno que no me sale eso.
2: A mí me salió ayer en YouTube. No, no,
1: no. Gracias, Marinela.
2: Alguien que se llamaba el cazador de almas o el guardián de almas.
3: Ah, era. Sí, pero mano, eso fue en YouTube.
2: Que tiene un jingle que parece de los muñequitos de antes.
1: De Alvin y las
2: ardillas. De AI, ella.
3: Sí, pues son los de AI, que parece que le ponen yo me dedico a esto. Entonces te hacen una canción una como historia. Que persigo. Cosas.
1: Y la coge de la primera.
2: Sí, sí.
1: Sí, porque es el gratis.
2: Sí.
1: Damas y caballeros, ha llegado Semo desde el Bronx. Semo, tanto tiempo.
5: Semo, perdido. Saludos, muchachos, ¿cómo están todos?
2: La que Semo.
5: Bueno, aquí pasándola, pero horrible. Llevo 2 semanas. Me dio un catarro brutal. Me salió una artritis en el brazo derecho.
2: ¡Ea!
1: Mira, Semo, y ¿no te han dado las diarreas explosivas esas que están corriendo por allá?
5: Claro, también los Legionnaires. Pero no, Mamota está bien. Mamota está bien.
2: Anda con los nietos, te dejó bregando con eso.
5: Sí, no, tú sabes que esa mujer es diabólica.
1: Y sigue a seca.
5: Mira, ¿sabes lo que me sale mucho a mí? Trump y las cosas de Irán, los ismaeles,
2: ajá,
5: pero muchos.
1: Los ismaeles están metidos en todos lados.
3: Ajá.
1: Me sale ¿dónde mucho, te sale mucho, eso? Mucho, ¿dónde te sale eso, Semo?
5: YouTube.
1: En YouTube, ok.
5: En YouTube.
1: Sí, porque
5: aparentemente. Claro, se cuidan.
1: Ahí está, gracias. Porque dicen que los ismaeles fueron los que compraron TikTok.
3: Ajá.
1: Aparentemente. Bueno, que ellos tienen ahí.
2: En Estados Unidos.
1: Sí, porque obviamente la propaganda. Sí, que esa es la que hay. Vámonos por acá con Anastasio de Bayamón. Anastasio, que te está inundando las redes, cuéntanos, ¿qué es la que hay con el algoritmo tuyo?
6: Acho Netanyahu, los Ismaeles me tienen.
1: Papi, los Ismaeles están en todos lados.
2: ¿Qué es esto?
6: El supertubo, el mundial. YouTube me tiene, como también estoy haciendo, estoy haciéndolo las cositas al carro, pues ya tú sabes cuando empieza en YouTube cómo se hace esto, los otros.
1: Sí.
6: Y YouTube me tiene en eso, pero mucho mundial, el supertubo, le jodía con las perretas esas que le da con la gobernadora, pero vota por ella.
2: Siempre, yo no entiendo eso. Yo no entiendo.
6: Sí, y le voy a entender.
1: Sí. No, pero yo voto PNP.
2: Ajá.
1: Sí, aunque olvídate.
2: No, como quiera, exacto. Risco abajo, pero votamos ahí.
6: Eso ahí.
1: Gracias, hermano. Mira, hablando de los ismaeles, tú sabes que hemos hablado ya muchas veces que los ismaeles han pegado fuego en sitios y lo han cogido, los han arrestado.
2: Sí.
1: En Argentina pasó no sé cuántas millas de bosque quemaron, en Chile pasó, en California
2: ¿y
1: pasó.
2: ¿Y cuál es el fin para eso?
1: Aparentemente después ellos compran esas tierras.
3: Okay.
1: Aparentemente. Pues dice una noticia aquí que me salió esta mañana que un turista israelí quemó el Valle Sagrado de Cusco en Perú. Lo mismo que hicieron en la Patagonia, dice la noticia. Así que esa es la que hay, pero estamos despiertos.
2: Sospechoso con lo de la finca de allá de Canóvana. La semana pasada que había fuego.
1: Sí, mano. Y oye, aquí se han quemado fincas en Corozal en estos días, sitios que no se quemaban.
3: Sí. Sí, eso es que las quieren comprar.
2: Y
3: sí,
2: por ahí bonito también que vimos quemado por ahí.
3: Ajá.
1: Compran después como carne a bomba.
2: Uh-huh.
1: Tenemos a Ángel de la calle. Ángel, ¿qué te tiene el algoritmo inundado ahí? Cuéntanos.
7: Mira, ¿qué pasa?
2: ¿Qué la que?
7: Mira, que prendo el cajo y como estaba escuchando siempre el lunes, pues, yo pensé, como ya ustedes habían empezado, yo escucho a Meli y adiós, Meli está bien en la calle. Y no era...
1: Bueno, pero la va a escuchar en estos días, ¿verdad? La va a escuchar en estos días por acá. Sí.
7: Pues mira, lo que me tiene a mí un poquito bojecillo, pero lo más lo raro es que me quedo pegado viéndolo. Son las novelas esas de las frutas esas, pendejas.
1: A mí no me sale eso. A mí no me sale.
3: A mí me salieron mucho, pero ya me dejaron de salir.
1: Ajá. Fíjate, nunca he visto una.
2: No, ni yo.
1: Qué bueno.
7: Digo que algunas son gufias, algunas son como que tú quieres ver, quieres seguir viendo, pero otras son como que diablo, qué mierda. Y siguen saliendo y siguen saliendo.
3: Es que son bien porquerías, porque son tramas como las que hemos visto en las novelas siempre, porque cuando te fijas, todas las novelas eran la misma porquería.
1: La misma, la pobre.
2: Maqueta, es una ajá. Maqueta.
3: Sí, por eso mismo. Es que las novelas, ahora a la gente le gustan las novelas turcas, porque
2: y tienen esas otra... son unos culebrones que no se acaban nunca.
3: Exacto.
1: Sí, eso dura 6 meses, 6 años.
3: La vimos crecer.
1: ¿Y a Famagul?
3: También.
1: Para Magul murieron familiares de uno que no pudieron ver el final y llevaban ahí años pegados. tenemos por acá a Carlos de Dumacao. Carlos, ¿qué te tiene el algoritmo? ¿Qué te está presentando?
8: Saludos, muchachos. Pues por el mundial, el Erling Haaland, no sé si sabe quién es ese jugador que
1: sí,
8: es
1: el noruego.
8: Del cuello, pero me tiene en diablo la de los tenedores. Piache, con esto de la que nos están fumigando.
2: Ah, sí, me salió. Ese season, me salió también.
1: Con los Kane Trails.
2: Sí, no, pero es todo.
1: Sí.
3: Ahora la premio.
1: Sí. Sí.
8: Los comentarios.
1: Yo le comenté, estamos despiertos en uno para ir, porque bueno, le hemos invitado mucho y no nos
3: hace caso.
1: Pero
3: ¿qué es el contenido de ella ahora?
2: Que nos están
3: fumigando. Que nos están rociando.
1: Sí, los aviones, okay. Que habían una cantidad de líneas este fin de semana, ya está despierta, tú sabes.
3: ¿Y qué es lo que dicen que rocean? ¿Qué es lo que tiran todo, ahí?
1: Cosas para hacernos más dóciles, Marisol.
2: Ajá, exacto. Okay, okay. Sí, desde autismo hasta homosexualismo.
1: Okay.
2: Sí. Sí.
1: Pentamilo, dirán.
2: Sí.
1: ¿Te pasa? ¿Nunca te ha pasado que de repente pasa un avión y tú después dices a esa muchacha, ah, qué linda está, qué sé yo?
2: ¿No? Tú sabes que John Del Rey. Tú sabes que el algoritmo ya ha cambiado bastante en Facebook, la página y toda la cosa. Pero yo de alguna forma estuve en un grupo que a todos los días subían fotos de que nos estaban fumigando.
1: Sí.
2: Entonces yo decía, ¿cómo yo que terminé aquí? Pero ni me iba.
1: Entonces también llegaron a una conclusión de que cuando el gobierno federal cerró, no habían chemtrails. Y era como que, viste, no están cobrando, no están fumigando porque no están trabajando. Sí. Pero verá cómo van a empezar una vez.
2: Sí.
1: Y eso del homosexualismo
2: era, que dices, era Mila guiándolo. Que Mila trabajó allá con los federales.
1: Y tenía que trabajar.
2: Sí.
1: Pero yo una vez vi dos panas así que de repente pasó el avión y como que hicieron para besarse, pero pararon. Y fue eso.
3: Ok.
1: Que está pegando a rociarle esas cosas. Y el Nalet para las abejas.
2: ¿Te acuerdas?
1: Matando las abejas.
3: ¿Eso es lo que pasaban por las urbanizaciones?
1: No, eso era fumigar de insecticida. Eso.
3: Ah, ok.
1: Que es poison.
3: Eso también mataba a las abejas.
1: Eso mata todo. Ajá. Hasta uno mismo.
3: Ajá.
1: Eso es horrible. Tenemos por acá a Luis de Ponce. Luis, ¿qué te está presentando el algoritmo?
9: Mira, yo le doy like a cuanto pejito, a cuanto gatito, para que me lo limpie.
1: Ajá.
9: Pero... Mano, me sigue saliendo Kenita en bikini.
1: Sí, está abusando.
9: Y me tiene mal, porque no puedo evitar mirarla. Entonces, me sale un viejo como de 78 años de Brasil que está casado con una chamaquita de 22 y la preñó. Ahora tiene que trabajar. se levanta por la mañana y se va al trabajo en bicicleta. la pobreza lo visitó de nuevo. Entonces, y pues nada, las influencers estas, tú sabes, que hacen un reel, pero de otra persona. Hay una dominicana que es bien graciosa.
2: ¿El voiceover?
3: No.
9: El voiceover, sí.
3: ¿Pero cuál tú dices? ¿La honey?
9: La Honey, sí.
3: Ay,
2: ¿Qué hace eso?
3: Ella por un video de otra persona y comenta por encima, okay. Pero es súper funny. Entonces se pone el filtro ese que la boca es bien grande.
1: Ajá, y los ojos.
3: Ajá, exacto.
1: es que de verdad que queda contenido.
2: No.
1: Sí. Dame caballero, llegó Pirito.
2: Eso, el Pirito.
1: Pirito.
10: Cállate, como dijo Semo a la jefa, la mota despierta, tante diabla, me desayuno, mana.
1: Mira, Pirito, que te está presentando el algoritmo, que es la que hay ahí.
10: ¿Cómo se llama? Instagram, el gente explota, brother, dos cosas. Una es la gente muerta sin accidente de carro que acaba de pasar.
1: Eso a mí nunca me ha salido, mano.
10: ¿Te acuerdas de Faces of Death?
1: Sí.
10: Le presentaba. A ese estilo, mano, accidente, gente explotada, cadáver explotado.
2: Morbo puro.
10: Accidentes de carro, bien morbo. Y lo otro es, bueno, esto es desde siempre. Las mujeres están caminando así con los pantalones pegados, tú sabes, con enseñando todo.
3: Bueno, pero eso te sale por eso lo que tú ves.
10: No, pero yo pago por eso. Supone que el algoritmo no recoja eso privado. Entonces, pues, siempre con los pantalones así, pero yo creo que son mujeres, porque con los cuerpos así son bonitas, de cara, pero tienen algo que esconder. Para mí que, tú sabes, es mejor, de esas que se ven mejor con ropa. Yo estoy seguro de lo que tienen un roast beef al frente y atrás bien curtida, bien oscura. Necesitan un bleach, necesitan un cloro con cepillo alambre.
2: Como aquella.
1: Están saliendo unas cosas bien raras ahí, Aperito. Sí. Bueno. Tenemos por acá a Giovanni desde San Juan. Giovanni, que te está presentando tu algoritmo en las redes. ¿Qué te tiene aborrecido?
11: Hola, saludos. Mira, a mí me está saliendo mucho videos de Antártica. Que dice que Antártica, que hay una pared.
2: Ah,
11: que
2: sí.
11: Que detrás de esa pared, que hay otro continente.
1: ¿Por qué no puedes entrar?
2: Sí.
1: Que el último que entró se murió.
2: Sí.
1: Lo mataron.
11: Que ningún gobierno te deja entrar para allá.
1: Sí, con la Antártida hay muchas teorías. 787-622-9470. Estamos hablando de qué cosas te tiene el algoritmo inundando las redes ahí. Tenemos a Joe desde Río Grande. Cuéntanos, Joe. Joe, ¿estás ahí? Ahí está, 787-622-9470. Mano, a mí me salen muchas cosas de teoría de conspiración porque pues me paso viéndola.
2: A mí también.
1: Sí, pero entonces hay veces que solamente, sobre todo para antes de acostarme, me gusta ver siempre un par de reels de risa, de cosas de gente cayéndose. Y hay días que te presenta un manjar, ¿sabes? Hay días que tú dices, ah, diablo, me tengo que acostar y está bueno. Y
2: el algoritmo está bueno.
1: Ajá, entonces hay días, por ejemplo, 24 horas después estoy buscando y no, y lo que me sale son estupideces.
2: Te quedas pega buscando qué es lo último chévere que vas a ver.
1: Ajá, exacto.
2: Sí.
1: Y entonces pues yo pego a darle like y Cari, pero tú le das like a todo y yo digo, es que casi siempre vengo y me gustó y lo quiero ver otro día.
3: Ajá.
1: Y no le di like y no me va a aparecer nunca más. Ajá. Si tú le das like en tu activity...
3: Sí, se mantiene
1: ahí. Se mantiene ahí.
2: Y entonces, eso pasaba a veces también en Facebook. Que uno estaba leyendo un chisme o algo y de momento eso sí, ahí se iba.
1: En Twitter, que pasa mucho.
2: También pasa.
1: En Twitter, cuando entras de primera vez que dices, ah, diablo, terminé esta noticia, ¡pam! Desapareció.
2: Sí.
1: Y se dio como un update solo. Tenemos por acá a Anónimo de la calle. Anónimo, cuéntanos, ¿qué te está presentando el algoritmo?
12: Mira, yo tengo una mezcla bien terrible ahí entre chistes oscuros, la guerra de Irán y los Estados Unidos, chistes anti de los que tienen las patillas risas, esto bueno, pero una cosa esto mala, pero terrible, yo no sé qué tanto tiempo yo le he metido a eso. Y también tengo cosas de la naturaleza, gente que hace homesteading, gente que hace sus fuentes, o sea... Un remix terrible.
1: Sí, ¿verdad? ¿Cómo el algoritmo decidirá qué cosas presentarte? Ah, mira,
2: cuando no le salían los indios estos que hacían una casa con palo.
1: Sí.
3: Ajá. A mí me sale mucho la chica esta que se casó los otros días, que no tiene brazos ni piernas.
1: No trans.
3: Real, ajá.
2: No tiene brazos ni piernas y es trans.
1: Y es trans. Sí. Y
3: está casada.
1: Antiel me salió de
2: tengo muchas preguntas ahora.
1: No sé si me salió a mí o estaba viendo cosas con Kerry y le salió a ella, no recuerdo, pero de cómo se lavaba la cabeza.
3: Ah, sí, lo vi. Sí, que me sale todo de ella. Que pone pone una cosa en el como un scrubby things de esto, en
1: como una cosa de goma puyúa.
3: Ajá, puyúa en la pared del baño
1: en y las entonces, losas.
2: Ahí se rasca como.
1: Ajá. Entonces coge como el pote de champú que tú hundes desde arriba, que tiene como el jabón que tú te echas así fafa y entonces cómo era como que con el cuello le pasaba así a toda la cuestión esa. Uh-huh. Y entonces después se rascaba como
2: los gatos. No, yo tengo que ver eso hoy.
3: Pero tú sabes que fue que a ella, su mamá biológica la abandonó en el hospital. Y a ella la adopta.
1: Porque no tenía brazo.
3: Porque
1: tenía brazo así. Ni pierna.
3: Lo que pasa es que ella explicó que el papá de ella estaba casado. Entonces su mamá, que él fue un cuerno.
1: Mm.
3: Y entonces cuando nace, la mamá lo deja abandonado. Lo adopta una familia. Y entonces esa familia pues lo obliga. Él decía que él sentía que era como un castigo, pero realmente lo que estaban era independizándolo.
1: Entrenándolo, ajá.
3: Ajá, subir escaleras y qué sé yo qué rayo. Cuando crece, pues se da cuenta que pues es trans, hace toda la cuestión y su familia siempre lo ha apoyado. Y entonces se casó y toda la vuelta. Pero para mí que el marido, para mí, si es que te digo, me sale todo. Yo puedo hacer su biografía. Yo creo que el marido, yo creo que hace trampa, que lo que pasa es que como eso genera contenido, quizás sí. Hay cosas que hace, que las tuvo que hacer que las tuvo que hacer en algún momento, pero el esposo le tiene que ayudar para que hace trampita.
1: Bueno, y si no lo ayuda.
3: Claro. Coño,
1: o sea, caramba. Entonces, lo brutal es que no tiene piernas, nada.
2: Ajá.
1: Está, o sea, nada.
3: Es un
1: ni tuquito, ni tuquito, ni nada.
2: O Engie, más o menos.
1: No tiene piernas.
3: Nada,
1: es un torso. Es un torso. Es cuadrado. Okay. Y entonces, pues debe tener de esto masculino, ¿no?
3: Sí.
1: Y eso va ahí dando cantazo por el piso porque él va como brincando.
3: Sí, yo me imagino que excusa algo que lo. Sí, porque va como así.
1: Ajá, y ¿sabes? Con ton, ton.
2: Sí, por eso, ¿sabes? Sí, sí. O se lo ponen para atrás.
1: Es que no hay, es que no hay para atrás. ¿Eh? No hay para atrás. Okay. Búscale el video, Marisol, para
3: sí,
1: que.
3: Sí, pero los otros.
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2: Dímelo, Corillo. Buena y buena, como siempre. Este es el Round del Sonso. Hoy martes, aquí por el Barrio de la 94 Deportes. Sin Sonso, no es de Corillo. Tenemos que hablar del BCN, que anoche los Vaqueros de Bayamón sacaron de la cancha a los Gigantes de la C y ponen la serie 2-1 a favor de los Vaqueros de Bayamón. Yacel Pérez, el dominicano, Flow Michael Jackson. Oye, fue el mejor, que terminó con 20. Y ahora esta serie se mueve a Canóvana mañana. Miércoles a las 8 de la noche, corrido. Por el otro lado, los Santeros de Aguada robaron el tercer partido de la serie en la Petaqueína, donde anoche, corrido, tomaron la delantera y le ganaron doble dígito a los Capitanes de Arecibo. Y a raíz de esto, precisamente hoy, los Capitanes de Arecibo anunciaron un nuevo refuerzo para el juego número 4 en Aguada, Isaías Miles. Vamos a ver cómo le va a Arecibo con este refuerzo nuevo, corrido. Y hoy hay BCN, dos partidazos. Los Criollos de Caguas reciben a los Cangrejeros de Santurce en la Royal Mendoza. Esta serie está empate, el ganador Lois toma la delantera y Ponce visita la cuna a ver si roban allá en San Germán, corrido. Y en el Mundial 2026, España es el primer finalista del Mundial 2026, corrido. Acaban de ganarle, oye, al subcampeón Francia 2-0. Oye, y ahora esperan por el partido entre Argentina e Inglaterra a ver quién es el próximo finalista. Esto es todo por El Sonso, gente. 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
3: Che, gracias, Sonso. Seguimos acá con el Barrio 94. Marisol Macetti, José Valiente. Lo próximo, más entretenimiento. Venimos contigo a través del 787-622-9470. No se me va nadie. El Barrio 94, 3 a 7, continúa.
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1: Vamos contigo a través del 787-622-9470 acá en el barrio 94. Marisol Mazzetti, José Valín de 3 a 7, como sí, todos los días, a través del 94.7 Metro, 94.1 Este y el 103.1 en Ponce. Oye, ¿qué será de la vida de personas que tú veías hace tiempo, que de repente desaparecieron?
2: Están perdidos.
1: Exacto, como decimos, pues muchas veces decimos está apagado, pero simplemente que no quiere seguir ya en el mundo de la vida pública.
2: Claro.
1: Hizo su dinero, puede vivir tranquilo o tranquila.
2: Y se cansó de todo.
1: Exacto, que uno se cansa por lo menos 3 veces al día.
2: Sí, sí.
1: Y dice, no voy a seguir en esto, cuando se vence el contrato no lo hago más, y al otro día vuelves con el mismo amor.
2: El mismo lado.
1: Sí. Así son la vida de los medios. Así la vida de todos los trabajos, ¿verdad? Yo creo, al fin y al cabo, uno trabaja para vivir, ¿no? 787-622-9470. ¿Qué será de la vida de personas que así de repente fueron bien mediáticas, cantantes, artistas? Oye, Epi Colón,
2: el locutor.
1: Sí.
2: Él no estaba haciendo radio por Estados Unidos, en Orlando,
1: por allá. ¿Pero que se fue también para allá?
2: Es que se fueron todos para allá. Se
1: fueron un montón. Uh-huh. Sí. Sobre todo en Orlando y Florida hay un montón de emisoras, mano.
2: Ajá.
1: Sí, pues por allá está Bebo Adames también. Yo no sé.
2: Bebo, pero están haciendo talk show y eso. Están en...
1: Por lo menos Bebo, lo que he visto en Facebook, es que sí. Y está haciendo un montón de promociones de negocios.
3: Ajá.
1: Sí. Como que lo llevan así a sitios de, qué sé yo, que venden cosas. Aquí estoy, qué sé yo. O sea,
3: como Mr. Cash. Sí,
2: la cámara vendiendo que vende cosas. Ahora.
1: No,
3: como Toñito Cabanilla.
2: Sí, no, que va así a hacer promoción como bizcochón.
1: No programa completo así, sino que tú entras a su Facebook y tiene así como que este sitio que venden cosas de baño, pues
2: okay.
1: Y él la promociona.

0: Y para el retiro también tienen que ir, sí, para el que hace.
1: Sí, ¿no?
2: Ah, sí.
1: Me queda. Por lo. Tenemos por acá a Román de Carolina. Damas y caballeros, llegó Román.
3: Buenas tardes, valiente. Buenas tardes, maceta. A mí no ven.
1: Pa, pa, pa, pa. Ahí está, mano. Román, ¿qué será de la vida de quién? Ahí está, mano. Bien brutal.
3: Mira, ¿qué será de la vida de Mara Cruz?
0: Mara Cruz, andaba por Isabela.
1: Ella vive por allá. La que fue novia de Big Boy.
0: Ella anda, vive por allá.
1: Y pero ella en un momento como que volvió así como que a ser media mediática en redes y eso. Porque, y desapareció por completo. Ahora
2: es que en un momento dado ella fue bien vocal con la cuestión esta de un proyecto de ley que en un momento dado, no sé si yo creo que se llegó a aprobar, que era el discrimen contra las personas con tatuajes y con pelos de colores. Sí, ella fue bastante vocal en eso.
1: Vaya, estudió leyes.
2: Y pues nada, eso es lo último que...
0: Exacto, eso no pasó, ¿verdad? Y regresó Isabela, anda por allá.
2: Sí, pero yo creo que sí, yo creo que ese proyecto lo llegaron a aprobar.
0: Sí, por eso.
1: Aprobaron no discriminar.
2: No puedes discriminar contra personas que tienen por sus tatuajes o por su color de pelo.
1: O sea, que si tú tienes tu negocio, digamos de... ¿Qué negocio te gustaría tener, Marisol?
2: No sé.
1: El que tú digas.
0: Es que lo que pasa ahora es que si yo veo algo que a mí no me gusta, vienes con la cara tatuada o algo, yo voy a buscar otra excusa para no cogerte.
1: Por eso.
0: Eso es lo que va a pasar.
1: Por eso, pues, Marisol tiene su negocio de agencia de publicidad. Y entonces está buscando un recepcionista. Y llega el dominio.
0: No se puede. No, le llamamos la policía.
1: ¿Tú le das trabajo, Marisol?
0: No, le llamamos la policía, no se puede.
2: Bueno, yo le entrevistaría, no le voy a negar la entrevista. De acuerdo a eso, termino porque a lo mejor tiene sus tatuajes, pero es una persona muy eficiente.
1: De
2: y es una agencia, de publicidad. Las agencias de publicidad se puede
0: Es permitido, sí, ser creativo. Ah.
1: No he visto a nadie como el dominio.
0: Sí, los pelos de fantasía.
2: Mira, dice aquí que no existe una ley en Puerto Rico que prohíbe expresamente lo de los colores no naturales de pelo y para proteger a las personas con tatuajes. La cámara aprobaron medidas con el proyecto de la cámara 1270 para protegerlos, pero no existe una ley como tal. O sea que es como hay unas medidas que se aprobaron unas medidas.
1: Ok.
2: Chévere. Para aclarar.
0: Se quedó ahí.
2: Y Mara pues fue bastante vocal ahí.
1: Qué bueno. 787-622-9470. Estamos hablando de qué será de la vida de. Tenemos por acá a Luiso desde Cabo Rojo.
4: ¡Tumba, barrio! ¡Qué calor!
2: ¡Eh! Sí.
4: Uy, esto está infernal, papi.
1: Haciendo calor, Luiso.
4: Sí. Sí, aquí estoy en Sabana Hambre y está a 97.
1: No, para allá, ya en la tarde,
4: ¿tú sabes? Ajá. Y Sabana Hambre, papi, que aquí no hay ni semáforo.
1: Sabana Hambre.
4: Oye, el único pueblo donde tiene semáforo, serio.
1: Mira, ajá, para allá. No tiene ninguno. Sí,
4: Sabana Grande, búscalo, Google, para que vean, no te miento.
1: Búscalo, Ivánizola.
2: Ah, pues mira, porque yo recuerdo una vez que unos estudiantes en una gira empezaron a aplaudir cuando vieron unos semáforos. Y creo que la gobernadora era Sila Calderón y mandó a poner unos semáforos en su pueblo. No sé si eran de Las Marías o de Maricao.
4: Sabana Grande
2: tiene que hacer lo mismo, manden estudiantes para que aplaudan.
1: Eso es, mano. Que tú veas.
4: Mira, que se rodea la vida de Paulín Crespo, ¿te acuerdas?
1: Ah, sí, Paulín, la 747.
4: Uy, de aquellos tiempos que yo era una cosa que picaba, ahora no sé cómo esté, pero...
2: Y aquello era natural.
1: Natural, sí, después se hizo las boobies.
4: Esa no era como estas nenas ahora que se están pullando y están devastadas. Aquello era como vino, papi. Sí. El nazareno era el doctor de ella, el nazareno.
1: Nazareno.
4: O sea, que vino así de fábrica.
1: Gracias, Luiso. Gracias, mano.
4: Gracias, un abrazo, ok. Yo lo estoy escuchando.
1: Ahí, pero ella era bastante plana de arriba. Sí. Que, oye, que yo no tengo problema. ¿Sabes? Que uno dice, mano, es natural, tienes tremendo booty. Pues entonces después ya se hizo la
2: para hacer el balance.
1: Ajá. Yo me acuerdo que ella decía que ya se cosía la ropa ella misma porque pues no tenía...
2: Sí, porque no, me imagino que para, o sea, no venía ropa que le...
0: El size, porque es muy grande.
1: Ahí el que comió ahí fue Arnaldo.
0: Arnaldo estuvo un tiempo con ella.
1: Sí, bueno. Gran pareja. Muy, muy bonita la relación que tuvieron.
0: Sí, mediáticos, ¿verdad? Salían en todas las portadas de las revistas de esos tiempos.
1: Sí, mano. Ella estaba, me acuerdo, con Wilson en los programas.
2: Ajá.
1: Y eso. Así que sí, ¿qué será de la vida de ella? La verdad que sé que hace unos años atrás como que la entrevistaron en algún sitio, pero hace mucho tiempo ya. Y se veía muy bien.
2: Se veía muy bien todavía.
0: No, ella era... yo sé que una vez yo vi que ella era algo de...

0: idiomas, que como que sabía par de idiomas y toda la cosa, y trabajaba en algo de eso.
1: Ok.
0: Para que tú veas.
2: Lenguaje enseña no debe ser, porque nadie lo va a entender.
0: No, no.
2: Tenemos por acá, tenemos anónimo desde Sidra. ¿Cómo será de la vida de?
3: ¡Saludos, Sol!
1: ¡Hola, Merlino!
2: ¡Wow!
3: ¡Qué
2: va,
3: Ibaceta!
0: ¿En la qué?
3: Hace tiempo no llamaba para aquí reportando.
2: Estabas perdido. Lo mismo, estabas bien perdido, mano. Nosotros estábamos preocupados acá.
0: Se te va a escapar de las manos.
3: No, chacho, yo escuchaba aquí, bueno, la ayer le escuché que se vende hasta por 1,000 pesos. Ay, Dios mío, papi, eso es lo que tú te crees que tú vales más que eso, mi amor.
2: Pero eso era un ejemplo, estamos hablando así hipotéticamente.
3: No, papi, tú sabes que tienes que hacer sidra ya. Yo no sé por qué esta gente sigue ahí, si el OG soy aquí, el OG soy yo, papi.
2: Espera, pero Anónimo, tú estabas bien perdido, sí. Meses que no te escuchábamos, nosotros acá estábamos preguntándonos por ti, eso.
3: Papi, que ando, ya tú sabes, hay mucho trabajo, pero siempre ando escuchándolo, nunca me hacen falta.
0: Ok, bueno, tú, voy a hacer que los ejecutivos, sí. ¿Verdad? Que tienen mucho trabajo.
3: Sí, más tu voz de José el Valiente, mi bebé. Pero nada, me llamo para reportar, mira, papi.
2: Ajá.
3: ¿Sabes qué? Que tiene una casa en Sidra, a veces Alex Gárgola y yo no sé, ahí...
2: No, no, pero gracias. Gracias, Anónimo, sí, gracias.
1: Que te vas invitándolo para Dorado.
3: No, sí, no, y te ando casando, ¿sabes? Porque sé que te tira los martes y miércoles para el área central cogiendo bicicleta, ¿sabes?
2: Ah, diablo.
3: Y sé que andas sin pantaloncillo, que ahora más te cojo, papi. Y no fuiste y te va a casar más que yo. Te amo, mi amor, nos vemos.
0: No vino a preguntar por nadie, él vino a reclamar por ti.
2: Pero oye, pero qué bueno, porque sí. Te tenía preocupado. Sí. Tenía muchos días ya que no. Que nos llamaba para acá, mano, pero qué bueno. Y la gente pregunta por él también.
1: Uh-huh.
2: Tenemos por acá a Guanimo de la calle. Guanimo, ¿qué será de la vida de?
4: Pues yo venía a preguntar por Anónimo, pero ya veo que el pico adelante.
2: ¿Viste? Ahí está, mano.
4: Sí, mira, muchachos, abundando un poquito de lo de la ley de Mara y el discrimen contra tatuaje y pelo.
2: Ajá.
4: Es la ley Elizani, se llama.
1: Mira, no, que ella se quitó el color de pelo, sí. Y se verá muy bonita.
2: ¿Ya qué color tiene ahora?
1: Normal, un brown.
2: Ajá, no, de su pelo. Y no lo tiene así, sí, como afeitado por el lado.
4: Ya no se parece a Ochan. Anyway, yo venía a preguntar, aunque sabemos dónde está, pero para crear especulación, ¿qué será de la vida de la Pequi?
2: Fíjate, hoy la mencionamos en el otro trabajo, ¿verdad?
0: En RD está.
1: ¿En República?
4: Por eso, sí. ¿Qué caso de droga tendrá o algo que la estén buscando, verdad? Porque nadie se vive en República.
1: Yo creo que es como ella le fue bien allá en...
0: Sí, estaba haciendo como de DJ.
1: Ajá.
4: Sí. ¿Tú crees? Le iría mejor de stripper y OnlyFans, ¿no crees?
2: Gracias, Guanimo. Gracias.
4: De nada. Ahí sí. Te las dejo.
2: Ay, Dios mío, señor. Tenemos por acá a David de Dorado. David, ¿qué será de la vida de? ¿A quién estamos buscando? Cuéntanos.
5: Dale, machorro.
0: El Lucky.
5: Saludos.
1: ¿Qué hay, Lucky?
5: ¿Qué será de la vida de estos dos cantantes? De Indie Flow y la caballota, Ivy Queen. ¿Alguien sabe de ella?
2: Bueno, Indie la mencionamos ahorita, que está en Miami. Por lo menos ya se radicó allá después que firmó el contrato con Sergio George.
0: Sí.
2: Y con Alejandro, ¿cómo es?
0: César Sainz.
2: César Sainz. Pues ya, ¿verdad? Está viviendo
0: de la regalía.
2: Y sí.
1: Ivy Queen.
2: Ella tiene un tema que está sonando.
0: Tiene que ser vecina, tiene que estar en Miami allí.
1: Y hace 2 días ella subió unas fotos, ¿verdad? De una presentación.
2: Sí. Uh-huh. O sea, que está haciendo.
0: Sigue trabajando.
1: Estuvo hace 5 días, ya está, parece que de tour, porque dice desde Minneapolis, Minnesota, con mucho amor y mucho flow.
2: Por allá.
5: Se acaba, ¿verdad? Me imagino que estaremos haciendo otras cosas.
2: ¿Quién tú dices?
5: A todos, porque ¿de qué van a estar viviendo si no están guisando? No, pero sí, siempre guisa.
0: Sí. Toda Latinoamérica siempre está guisando.
1: Indie, pues no sabemos. Ella dice que factura, pero sí. No sé de qué.
5: OnlyFans.
2: Sí, puede ser, hermano. Gracias.
1: No sé cuánto
2: dure eso de los OnlyFans, cuánto sea la vida útil, honestamente. Uh-huh. Porque pues las personas que pagan eso... Yo no sé si son una...
0: Digo, a menos que sea bien psycho de la muchacha y le deje los chavos.
2: Que hay gente así.
0: De tiempo,
1: ajá. Sí, hubo uno hace poco que pagó yo no sé cuánto.
2: Un millón y pico.
1: Para conocer a la olifanera y la tiba lo trató como...
2: Bien mal, hermano. Y eso le quedó feísimo, tú sabes. Porque ¿sabes? El tipo te está pagando un millón de pesos.
1: Pero pues...
0: Ahí está.
1: Sangano.
2: Quizás eso es lo que le gusta, que lo traten así también.
1: Posiblemente.
2: Hay hombres que le gustan así, que le den patas y cosas. Sí, lo hay. Tenemos por acá a Anónimo de San Juan. Anónimo, ¿qué será de la vida de?
6: ¿Cómo están, familia? ¿Todo bien?
0: La que.
6: Mira, yo quería preguntar también por Indie Flow, pero ya que el bro ya dijimos por dónde está, pues yo quiero saber de Besito Pintado.
2: Bueno,
1: Besito sigue subiendo.
0: Sigue por ahí.
2: Seguro. Oye, pero está todo el mundo preocupado por Indie Flow.
1: Ajá.
2: Mucha gente, llevan tres pero personas.
0: Una fanaticada bien fuerte en sí. Puerto Rico.
2: Pero Besito...
1: Dame chequear aquí a Besito.
2: ¿Qué tiene nuevo hoy en las redes?
1: Porque Besito últimamente como que no me sale en el... Mira, Besito subió algo hace... Ah, julio 2. Ya va tiempo. Cuando fue al...
2: Fue de
1: estas cosas, de estos fotodumps.
2: Ok, cerrando el mes.
1: Uh-huh. Mira, like by macetaminofen.
2: Tenemos acá a José de San Germán. José, ¿qué será de la vida? ¿De quién estamos buscando?
6: Mira, ya mencionaron a Ray Charlie.
2: Oye, Ray Charlie, ¿verdad?
1: ¿Verdad?
6: Porque apareció y no salió más nada de él. Ya estoy cansado de estúpido que yo producer.
1: Sí, yo prefiero
0: que él debe estar haciendo, ¿verdad? ¿Qué fue lo último que hizo Charlie?
2: Lo de la pérdida que tuvo, o sea, la pérdida que se dio.
1: Ajá, cuando se desapareció.
2: ¿Van qué? ¿Dos, tres semanas?
1: Ajá.
0: Y está bien, pero lleva poco tiempo. Tampoco es para tanto.
2: Ahí está, mano, el Rey
1: Charlie. Es que estábamos acostumbrados a saber mucho de Rey cuando se pasaban con Jovín.
2: Sí.
1: Ray Charlie, Baby Rasty Green.
0: Ajá, cuando eran el combo, así.
1: Ajá. Pero pues lamentablemente ese corillito como que
0: ¿cómo se dividen?
2: Uh-huh. Digo, también que no le hacía bien a nadie. Nadie salía bien con ese junte.
0: Todo perdiendo ahí.
2: Tenemos por ahí a Cristóbal de Naranjito. Cristóbal, ¿a quién estamos buscando? Cuéntanos.
7: Bueno, ¿cómo están? Saludos, muchachos.
0: ¿Es la que?
7: ¿Qué es la que, Maceta?
0: Dime.
7: ¿Manguera unida?
0: Jamás eran vencidas.
7: Que manguera es tu manguera ahí, muchachos. Despierta,
0: dormir. Siempre, ¿verdad? Siempre estamos despiertos.
7: Sí, mira, hay dos que yo me pregunto qué será de la vida de esas dos, que pues yo crecí alimentando a mi Canelo, dándole mano con esas dos, y es Hachi, la chica bomba, y la otra es Melina León.
2: Melina León, ella sigue cantando. Sigue ella sigue haciendo su show. Lo que sí que ya no muestra las piernas así como antes. ¿Te acuerdas? Ella siempre estaba como que las piernas siempre eran una cosa.
1: ¿Será su thing?
2: Sí.
7: No,
2: serán
7: unas piernas mejor que las columnas
2: griegas
7: de allá de Grecia.
2: Gracias, mano. Gracias. Uno conoce al pajero, ¿verdad? Por su vocabulario.
0: Sí.
2: Pero
0: oye. Ya se ve fotos de pie y todo.
2: Sí.
0: Sí.
1: Sí, ese es de los que paga. Sí. Ese es de los que paga. Hey. ¿Cómo que se llama el OnlyFans de los pies?
0: OnlyFit.
1: No. FitFinder.
2: FitFinder. Ashley, la chica bomba, lo último que había escuchado era que ella se había mudado a la Florida también. Uh-huh. Y que ella llegó a hacer como unos guisos en algún momento.
0: Ajá.
2: No sé. Nelsito, Ashley, la chica bomba, ¿tiene conocimiento?
0: Es fanático, Nelsito.
8: Yo compraba los mahones para tenerlos en casa.
2: ¿No? ¿En Me Salvé?
1: Los de Me Salvé,
2: ajá. Sí, sí.
8: Bombayín.
2: Nadie
8: sabe de él.
2: No, ¿verdad? Como que le voy a preguntar a un pana mío que
0: fue presidente de un fan club de ella.
2: ¿En Salinas?
1: Sí, el de Salinas.
2: Creo que ya era de
1: los
0: Bombanáticos. Por eso, Área Azul, los Bombanáticos de Ashley.
2: Bombanáticos. Yo creo que ella era de Toa Alta o de por ahí cerca. Creo que era de por ahí. Le voy a preguntar a un pana que está al día con todo el de merengue. Que me va a decir a la suelta.
1: Ajá.
2: Sí,
1: porque es como que. Ah, mira, encontré su Instagram. Ajá. Déjame ver.
2: Fíjate, ¿verdad? Este segmento está bueno para uno encontrar, ¿verdad? Estas personalidades que hace tiempo uno no veía.
1: Mayo 21. Wow, la foto de ella en enero se parece a una ex jefa mía.
2: Pero se ve bien, Marisol.
1: Sí, se ve bien.
2: ¿Qué dice? Ah, mira, sí, oye. ¿Cómo la consigo?
1: Ashley _ merengue.
0: Necesito saber que manejar las redes de ella.
2: Sí.
1: Nada más darle follow.
2: Ash, pero ¿por qué le van a dar follow? Sí, sí,
0: averiguado. Para estar al día ahí.
2: Ashley underscore merengue. Me voy a poner Ashley merengue, a ver. Este...
1: Sí, Ashley underscore merengue.
2: Mira, aquí está. Mira, sí tiene... Oye, sí, ella está igual. O sea, se parece mucho a... Obviamente tiene, uh-huh. tiene más edad, pero... Pero... Mira, estaba cantando como en algún sitio. Sí, parece que ella sigue haciendo sus cositas. Uh-huh. Ahí está. Así que esa es la que hay. Vamos por acá rapidito.
0: Ha aparecido hasta ahora. Han aparecido todos.
2: Sí, mano. Tenemos a Vikingo de Junco. Vikingo, rapidito, cuéntanos.
9: Mira, muchacho, una que está desaparecida es Greg Mari.
0: Oye, sí,
9: lo que se supo fue que estaba saliendo con el agrón este que le llevaron los carros de 20 mil. ¿No la habrán llevado también a ella los de Hacienda?
2: En que preguntarle a Paquito, pero
0: ella se fue para allá, estaba como que vendiendo casas,
1: ella,
0: ¿verdad?
1: Sí. Ajá, ella gracias, estaba como realtor. Ella había terminado algo de realtor. Uh-huh. Lo último que subió fue en febrero. Y exacto, que logró obtener la licencia de real estate en Florida.
2: No, pues está vendiendo casa allá, uh-huh. en Florida. Así que ya saben, cualquier cosita sí, la contacto.
0: Aprovecha.
1: Sí.
2: Oye, mano. Tenemos por acá a Quique de la calle. Quique se cayó, pero tenemos por acá a José desde San Germán. José, ¿qué será la vida de qué?
10: Mira, se me ha olvidado mencionar Héctor Marcano. Él tenía programas buenos en televisión.
2: Lo vimos hace...
0: Yo que iba a virar para acá.
2: Sí, que se mudó para Puerto Rico aparentemente. Uh-huh. Y lo vimos en los premios Tu Música Urbana, él estaba allí.
0: Estaba allí.
1: Ah, ustedes lo vieron, yo
2: sí.
1: nunca lo
2: vi.
1: Sí,
2: ¿no lo viste? Sí, pues él estaba allí. Y estaba así con su gabán y todo.
0: Con el piquetón, tranquilo.
2: Siempre con su flow de...
0: Se caló allí bien encendido, ¿verdad?
2: Sí. Y él con su gabán.
0: Chaquetado.
1: Ese era el flow de allí.
0: Sí.
2: Pero vi un reportaje en el que parece que él y su esposa ya se cansaron y decidieron regresar a Puerto Rico.
1: Ok.
2: Así que ahí está. Mano, conseguimos yo creo que todo el mundo, ¿verdad?
0: Todo el mundo, ¿viste?
1: Sí.
0: Sí.
2: Porque tú veas,
0: mano. Un momento bien productivo, ¿eh?
2: Oh,
1: creo que deberíamos repetirlo.
2: No, hay que hacerlo. Hay que hacerlo nuevamente. Pero no preguntan por Indie Flow.
0: Ajá.
2: No.
1: Exacto, ya.
0: Sí. Ya sabemos.
1: Ya sabemos.
0: Sí. Sigue facturando, sigue facturando.
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1: Son las 6:03, seguimos en vivo en el Barrio 94, Marisol Mazzetti, José Valiente. Lo próximo, oye, ¿qué música para ti es música de bruto? ¿Quién hace música para bruto? Cuéntanos, 787-622-9470 es el tema. Eso es lo próximo acá en el Barrio 94.
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1: Estamos listos acá en el barrio 94. Marisol Macetti, José Valiente, 3 a 7. Y ahora nos vamos con el corillo a través del 787-622-9470. Y tenemos este tema que pues nos trajo Marisol.
2: Sí.
1: En los que ella quiere saber qué es la bruto, qué es la música que más bruto te pone. ¿Qué tipo de música o qué música de quién? ¿Sabes? Puede ser tú.
3: Porque tú no, el dembow.
1: Exacto. El doble paso también, no lo deje fuera.
3: Doble paso.
4: Sí.
1: Aquel doble paso, fíjate, el doble paso está resurgiendo entre los chamaquitos.
3: Sí, eso te iba a decir ahora, porque estos días aquí yo escuché que estaba hablando de eso, pero el doble paso en su tiempo no duró tanto, no duró mucho.
1: Fue algo como de verano. ¿Te acuerdas que hacían los parties en las playas, todo el mundo con medias en la arena?
4: Sí.
1: Y pantalones de Jordan.
3: Se switchaba todo el mundo.
1: Eso era, sí,
3: todos
1: hombres,
3: todos.
1: Mujeres.
3: Sí.
1: Un caballito se lo perdieron también.
3: También, sí, se ponía fresco.
1: Sí.
3: Pero en comparación con el dembow ya lleva bastante tiempo.
1: Sí, el dembow ya se estableció como un género.
3: Hey.
1: Mm. Que yo creo que hay, de las que yo he escuchado, de todo el dembow que yo he escuchado, que no es mucho, el mejor es Nueva York.
4: Uh-huh. Ah, claro, porque ahí hay otra. Es que es otro. Sí, es dembow, pero está hecho de otra forma, ¿no?
1: Tiene sentido.
4: Tiene sentido, porque la realidad
3: es
4: que
3: ya no es un dembow.
4: Exacto.
3: Y tiene muchas letras y tiene,
4: exacto,
3: sentido.
4: No, yo es creo un que dembow. Nueva York no debería estar.
1: Hermano, yo digo, es la única, el único dembow. Titi me preguntó, no me gusta. Pero Nueva York creo que es el único dembow que yo digo, mano, ese me gusta. O sea, de que me gusta y lo puedo escuchar.
4: Para mí el dembow, yo no, sorry los fans de él, pero yo no soporto el Alfa y compañía. Ninguna, la cosa esa que
3: está retirado ahora, porque ahora está en la religión.
4: Está en la religión.
1: Sí.
4: Gracias a Dios. Pero ese tipo de dembow. No lo tolero. Sí. Lo que ponen en los, usualmente eso lo que tú escuchas en los boceteos.
1: Taca, taca, taca, taca, taca, taca,
4: taca, taca, taca, taca. Que ustedes.
1: Sí. Me acuerdo, hay un video de Justin Bieber que estaba escuchando. En algún sitio él estaba como que encapuchado, comiendo en un sitio escondido.
3: Uh-huh.
1: Y parece que estaba sonando el Alfa. Y él subió un video como moviendo la cabeza nada más, escuchándolo. Como que parece que nunca lo había escuchado. Y era, no me acuerdo cuál era específicamente.
3: Hasta, pero que
1: era,
3: pasan 5 minutos corridos.
1: Pero era del Alfa.
3: A que pasan 5 minutos y es como que, espérate, es lo mismo esto todo.
4: Ajá.
1: ¿Esta es la tercera canción? Sí, esta es la tercera canción, porque es lo mismo.
3: Estoy a tortura.
1: 787-622-9470. Música de bruto. ¿Cuál para ti es? ¿Cuál para ti es la música de bruto? 787-622-9470. Tenemos por acá a Joey desde Morovis.
5: Era, me estaba comiendo una combinación aquí de papita con pollo. Y yo no sé por qué yo sabía que Valiente iba a decir algo que tuviera que ver con Bad Bunny. Copí la comida, mancha hasta el día al frente y todo.
1: ¡Qué risa!
5: Mira, el dembow, lo que pasa es que el dembow es bien repetitivo. Y yo no, por lo menos yo pienso, si tú te decías, yo que consumo mucho de esto dominicano.
1: ¿De esto qué? ¿De esto es qué?
4: Música
5: de ellos, no, música y los programas de ellos, porque estaba los de los Fokis y eso, pero también ahora veo los de en los canales de ellos de allá, Telecentre, no sé cómo se llama.
1: Tú lo ves, pero no sabes.
5: Ellos usualmente ellos son los del bajo mundo, la gente que sale bien pobre y qué sé yo, ese es el escape de ellos, como para salir de la pobreza y todo.
4: Uh-huh.
5: Ajá. No sé si es porque ellos no, el nivel de estudio es bien bajo, qué diablo, que ellos llegan como que pegan una canción y ya con eso se conforman y se quedan ahí. Entonces, cuando tú escuchas la música, mano, no tiene nada. Es como que la misma frase se repite todo el tiempo y de ahí, básicamente, el ritmo es lo que te lleva a moverte un poquito. Y yo digo que eso es música discoteca, eso no uh-huh. Tú pues la puedes escuchar en el carro y te cansa. Pero si te vas como que a un lugar donde la tengan puesta, como que te da como verte y eso, pero ya después de 5 minutos cansa.
1: Gracias, mano.
3: Música de Carl Show.
1: Sí. 787-622-9470. Música de bruto. ¿Cuál para ti es la música de bruto? Tenemos Anónimo de Caguas.
6: Saludos. Espero que estén bien, machorro, al final.
1: Eso, hermano. La que hay.
6: Todo bien. Mano, música que yo no pude escuchar hoy en día, la llegué a escuchar, ¿verdad? No, por eso estoy dando el feedback. Trap, pero de brecho, hermano. Tacho, ¿Cómo es
1: eso? Explícanos, porque no estoy al tanto. ¿Cómo que de Precho?
6: Es un artista, Precho.
1: Ah.
6: Dice Gatita Michumichu. No puedo decirlo aquí, ¿verdad? Pero busquen la Gatita Michumichu y dime, y sabrán de lo que estoy hablando.
3: Ganan Michu Michu.
1: Ya me dijo.
3: Alex y Fido hicieron como
1: sí, pero hace años. Pero lo que pasa es que lo que viene después, Puchungo,
4: ajá, gracias, Anónimo. Exacto, ya lo vi.
1: Sí. Exacto. Gata Michu Michu, toma. Bruto, ajá. Bruto. Tienes hambre.
3: Ok.
1: Ajá.
6: Exacto, ya.
1: Tremenda música, mano.
3: Sí, para escucharla muy ahí, buena, familia. Muy buena.
6: Inspiracional.
3: Y de road trip, una escuchándola ahí. ¿Ah?
4: Sí, con los nenes.
1: Los atrás. Nenes. Este, hay que pedirse la Kobe para ponerla ahorita. Kobe tiene todas esas canciones, Cliria, o sea, que tienen, que le bajan. Sí, Kobe tiene todas esas canciones.
3: Sí, que dicen una palabra al final y todo porque estaban bien sucias.
1: Ajá, exacto, pero él las tiene, no, clear. No las tiene, que le bajan.
4: Clean, el, que le quita el
1: lyrics. Sí, me acuerdo, siempre León llamaba a Kobe. Kobe las tiene todas. 787-622-9470. Hablamos de música que te pone bruto o cuál es la música de bruto. Tú nos dices. 787-622-9470. Tenemos a Miguel desde Cataño. Miguel, gracias. Se le cayó la llamada. 787.
4: Ahora que iba a decir lo mismo.
1: La de. ¿Cómo era? ¿Cómo
4: se llama?
1: Pressure. Lo voy a tratar de hoy, cuando salga de aquí. Porque uno tiene que estar al día con esa música, tú sabes. Uno sabe ya.
3: Claro.
1: Y a veces, mano, a veces a uno hasta le empieza a gustar un poco. Yo no escuchaba música de Hansel hasta que cayó preso. Después, ajá, ahora cuando salió,
3: titeraje.
1: Acho, me gusta Hansel. En verdad, pienso que en los remix que se monta, tira bien. Pero pues, mano, después yo cambio y pongo algo de Laura Pausini.
3: Por eso, para nivelar.
1: Sí. Tengo por acá a Yoba desde la barbería. Yoba, ¿qué es la que hay?
2: Papi, todo bien, saludos.
1: Pasando.
2: Papi, la música de Rosalía, Motomami, esa es música de bruto.
1: ¡Chica Teriyaki! Sí. Y es como bien, es como un sonsonete. Esa de Motomami, o sea, ese es un disco, ¿verdad?
3: Motomami, creo que era un disco.
1: Sí, tú lo pones y es como un sonsonete todo el tiempo, el mismo, como un ruido.
2: No, y la vocecita de esa chillona de esa tampoco.
4: ¿Cuál?
2: Tampoco la soporto.
1: La vocecita chillona de Rosalía. Sí. Que yo creo que Rosalía, por lo menos en Puerto Rico, no está tan pegada ahora mismo.
3: No.
1: Gracias, Jova. O sea, ella, yo creo que no estamos sonando nada de ella. Y el disco no tiene tanto tiempo. O sea, el disco salió hace poco. Y ella viene en concierto, ¿no?
3: Tira concierto y lo llena.
1: Lo llena, sí.
3: Ahora todo el mundo es ir al concierto y vamos a ver qué pasa allí dentro.
1: Yo creo que la gente tiene como una membresía en el Choliseo, ¿verdad? Y tú entras, es como Netflix.
4: Ajá, yo creo que es eso. Que compras un paquete anual y no importa quién venga, tú vas, tienes entrada.
1: Eso no sería mala idea.
4: Membresía anual.
1: Ajá, exacto. Y tú tienes tu silla, la tuya. Ya que tú entras y ya tienes tu sillita ahí.
3: Ya Paco está anotando la idea para ver si después puede sacar el Coliseo.
4: Vale. Digo, así son las suites, ¿no?
1: Las suites son, no sé por cuánto, pero es anual. Y creo que por lo menos en Estados Unidos estaban subiendo para las, o sea, que las compran compañías y eso. Uh-huh. Que subían, estas últimas veces subieron 2 y 3 veces el precio que tenían. Claro. Sí. Tenemos por acá a Gordo desde Connecticut. Gordo, música de bruto, ¿cuál es?
6: Dímelo, barrio.
3: ¿En la qué?
1: Ay, mano.
6: Oye, bro, para mí es la bachata.
1: ¿La bachata?
6: Eso es de bruto, de cuernú.
3: Sí, eso antes decían eso, que era música de cuernú.
1: Fíjate,
6: mira a ver si es de bruto, que querían a Darvin la melodía y que en el Choli.
3: Oye, bueno, metió 6 Coca-Cola.
1: Ajá, cuando exacto. Tú sacas cuenta, 4.000 personas, que más o menos, sí, creo que el Coca-Cola tiene 4.500.
4: Ajá. Yo creo que él llenaba el Choli.
1: Lo llenaba.
4: Sí.
6: Vale, pero hasta aquí ya no es al mismo precio. Esa gente.
1: Ah, bueno, eso es cierto.
6: Esa gente lo que hace es beber los domingos y hueler.
3: Bueno, eso reúne a gran parte de Puerto Rico.
4: Sí, no creo que más que a los que escuchan
3: a los bachateros.
1: Sí. Yo, mano, y yo sabía de 2 canciones de Darvin, pero yo no sabía que estaba tan pegado. O sea,
4: yo no sabía nada de él hasta que pasó lo de los conciertos.
1: Ajá.
4: Y entonces había gente indignada en las redes, como que, que se creen como que más. Y yo, mira, genuinamente yo no sabía quién era la persona. Es que en bachata yo lo único que escucho es Aventura, Romeo y Prince Royce.
3: Y
4: Juan Luis Guerra, exacto.
1: Es una bachata refinada, en verdad.
4: Puede que se pone que otra de Monchi y Alexandra.
1: No, y de todo esto de ¡se murió!
4: Exacto, que son más cuestiones virales.
1: Este chamaquito es nuevo, es un chamaco, se parece. Me tiene un parecido como Baby Alien.
3: Es medio raro. De hecho, a mí
1: se compró una Corvette.
3: Ajá.
1: Sí.
3: Y empezó a botar chavo.
1: Sí. Me salió video en todas partes de él con la Corvette.
3: A mí me salen todos los videos de él entrando a las discos.
1: Eso mismo es lo que me sale a mí.
3: Todo el tiempo. Entonces el tipo se toma su tiempo.
1: A los dominicanos le encanta eso.
3: Él llega sol con el piquete ahí, pan, caminando, saluda, pan, con el pelito ahí en blogüetado. Ajá. Y me han salido todo el tiempo eso.
1: Y lo cogen bajándose del carro.
3: Desde allá. Me han salido videos de la esposa.
1: Ah.
3: La esposa la llevan hacia la entrada. Y yo, pero que yo estoy viendo.
1: Este es un príncipe. ¿Eh? Sí,
4: ajá, sí. Es como un trato de monarquía. Bueno, sí.
1: Donde único yo he visto estos videos desde que se baja del carro es en Dominicana. Uh-huh. O sea, sí, lo sacan del camerino y todo.
3: Lo pasean por todos lados.
1: Y ellos saludan y van por ahí con un piquete, porque andan con un piquete de olvídate. Y eso lo hacían mucho con. Yo creo que el que empezó eso fue Omega. Omega lo hacía mucho.
3: Omega.
1: Sí.
3: Estuvo bien pegado.
1: No, Omega. Y tiene palo.
3: Sí.
1: Tiene palo.
3: Y entraba y sale de la cárcel también, como si nada.
1: Exactamente.
4: Entonces, mira, es verdad. Él tiene como un parecido con Baby Alien.
1: Sí, tiene un parecido. Y entonces, a veces, estas discos son unas pocilgas a la parte de atrás. Normal, tú sabes. Sí. Y entonces tú ves cómo va cambiando el panorama de pocilga a un poco de más
3: a un lujo. Escenario más fino.
1: Exacto. No graben eso. Grábalo desde esta parte para adelante. Sí, pero es bien loco. Lo mismo pasó. Eso pasó con lo del Jet Set. ¿Te acuerdas? Que había un video de él subiendo la tarima.
3: Ese no lo vi.
1: ¿Cómo era que se llamaba él?
3: Rudy Pérez.
1: Rudy Pérez. Él hay un video que él está saliendo del camerino y saludando todo el mundo, que le dan esto y lo otro. Y había otro con este último que estaba como embalsamado, que parecía un chamaco, el Anthony Santos.
3: Anthony Santos, el OG.
1: Exactamente, también. Había otro que él iba saludando así, lo imitaron y todo, hicieron como una parodia. Porque había alguien que lo abraza y como que le dice cosas en el oído. Y es toda esa película del montaje, ¿sabes? Es bien loco eso. Tenemos por acá, estamos hablando de música de bruto. ¿Cuál es? Tenemos a Román de Carolina. Damas y caballeros, llegó Román.
7: Buenas tardes, Sol. Buenas tardes, Valiente. Buenas tardes, Macetamino.
1: Ahí está, mano, siempre.
3: Dímelo, Román.
7: Vengo a defender a Juan Luis Guerra y su grupo 440, pero ¿dónde más se puede ir a esta facón?
1: No, pero es que hay que defenderle. Ajá, tipo
4: nadie la ha tirado.
3: No, y Juan Luis.
1: Se molestó a Román.
3: Sí, no, y lo bueno de Román, él dice lo que tenga que decir
4: y se va.
3: Sí. Él no da espacio al diálogo.
1: Él tiene un Razor. Sí. Porque engancha muy rápido.
3: Tira, ajá. Sí. No, y es verdad, como dijo Vali, la bachata de Juan Luis es otra cosa.
1: Es otra cosa. Exacto. Sí. La música cosa del.
3: Es poesía montada en ritmito de bachata. Y la bachata de él no es bien afinca tampoco.
1: No es una bachata de esa de malecón así.
4: Mm-hmm. A mí me gusta también uno que tú escuchabas antes.
3: Daniel Santa Cruz.
4: Ese mismo.
1: Sí, Daniel Santa Cruz.
3: Sí, porque tiene ese estilo de bachata.
1: Es más fino.
3: Él es como que es un más cuentacuentos y es más fino.
1: Yo no, a mí no me gusta la bachata. O sea, hay bachatas que sí las escucho. Por ejemplo, hay dos canciones de Dalvin que me gustan mucho. Uh-huh. Y hay alguna bachata, pero yo siento que la bachata te dan ganas como de pegar el cuerno. O sea, tú la escuchas y tú te sientes como un sentimiento como de que no puedo estar tan bien en mi relación.
3: ¿Sabes? Sí, es que
1: me tengo que buscar un problema.
3: Sí, de hecho, porque antes decían eso, los salseros les decían y los merengueros les decían los de la bachata, que era música de casa.
1: Sí, si usted.
3: Porque todo el tiempo era despecho, porque la bachata nació. De hecho, dicen lo del puertorriqueño, la historia.
1: Ajá, que fue el aquí.
3: Ajá, pero era música de burdel. Uh-huh. Y los hombres que iban a los burdeles a estar sobando las muchachas iban despechados y toda la cosa.
1: Sí, pues y se nota en ese sentimiento que te da como de hay algo. No debes escuchar más de dos, tres canciones de bachata de esa. Porque vas a terminar cometiendo un error.
3: Divorciado.
1: vamos por acá, tenemos a Andy de Cagua. Andy, la música de bruto, ¿cuál es para ti? Cuéntanos.
8: Dime lo que está pasando. Buenas tardes, muchachos.
3: ¿Qué es la que hay?
8: ¿Qué es la que hay? Mira, la música de bruto, que yo no sé por qué la gente en las rancheras estas, que por ahí está todo el mundo, tú vas a las cagualguetas y escuchas esas porquerías.
1: Estoy de acuerdo.
8: Se escucha esa basura.
1: Tú sabes que yo siempre, yo dije, en algún hace muchos años que uno se reía de la arrolladora Banda del Limón y todo eso, y decía, en algún momento eso va a entrar aquí, ya tú verás. Y terminó, ¿sabes? De que ya hacen conciertos y todo.
3: Ajá.
8: Hermano, esas canciones huelen a drogas y a malas decisiones.
3: Sí.
1: Sí, gracias,
3: hermano. Norteña.
1: Sí, como esa de Karim León y.
4: Es que
3: pero Karim León es más pop.
4: Ajá.
3: Es como que más es otra cosa.
1: Y Peso Pluma.
4: Y está norteño.
3: Eso es otra cosa también.
4: Ajá, porque está norteño, está regional mexicano, están los narcocorridos.
3: Los corridos
4: son
3: tumbados.
4: Son cosas. Lo que pasa es que uno no tiene el oído porque nosotros no. No crees, no es nuestra música, es lo que tú dices. Cuando esa era la parte en los Grammy Latinos que cogíamos para los puertorriqueños para ir al baño.
1: Y a veces lo cambiabas y no volvías. Y
4: también.
3: Yo sí, me imagino que los mexicanos tiran de nosotros con el reggaetón.
1: Ajá.
3: Y es como que no, eso es reggaetón y no, eso es un dancehall.
4: Ellos atentan. Ajá, posiblemente.
1: Pero tú lo ves y hablan igual, ¿sabes? Todo es lo mismo.
4: O no distinguen entre salsa y merengue.
3: También, ajá.
1: Lo único es que ya no traen el inodoro ese que tocan el
4: la
3: como lo del Titanic.
1: La tuba es, la tuba.
4: Una tuba.
1: Parece un inodoro.
3: Sí, como bocina Titanic.
1: sí, pero yo no puedo bregar. De hecho, hay una canción de Peso Pluma que me gusta, la acepto. Que me gusta mucho. Pero Peso ya Pluma.
3: Tú estás con Prechol. Peso Pluma,
4: sí.
3: Darwin la melodía.
4: Sí,
3: o sea,
4: tú ya, estás más para allá.
3: Ya ese Spotify yo no, está bien.
4: Yo no sé por qué tú pusiste ese tema, sí. Porque tú estás más para allá que.
1: Mira, voy a buscar aquí cuál es. Hay una sola canción de Peso Pluma que yo escucho.
4: Y ahí nos dice que le gusta el dembow.
1: Sí. No. Hasta ahí.
4: Y descubrimos que la guagua que tiene en la casa le está preparando para ponerla para el boceteo.
1: Diantre, hermano, no me acuerdo cómo es que se llama la de Peso Pluma que me gusta. Se llama de Andrés. Vamos a coger a Gabriel. Gabriel, cuéntanos. Música de bruto.
9: Mira, un saludito a Junior de Cagua.
1: Ahí, siempre Junior está activo con nosotros.
3: El Junior.
9: ¿Cómo fue? Repite que se me olvidó el tema, perdóname.
3: Música para bruto.
9: Diablo, mano. Este tipo, la que me gusta a mí de Peso Pluma se llama Lady Gaga.
1: No, y la encontré. Me gusta Nueva Vida.
3: Nueva Vida, ahí tienes que buscarla.
1: Sí, Nueva Vida,
9: Gabriel. Dura, pero mira, música para bruto, hermano. Lugar.
3: ¿De verdad?
9: Ese tipo daña todos los remixes que se monta. Se escucha igual en todas las canciones. Me dan ganas de... Me da diarrea, Lugar.
3: Ahí está. La diarrea explosiva de la lechuga.
1: Mala mía, hermano. Corté sin querer. Tenemos por acá a Westman de Isabela. Westman, cuéntanos. Música de bruto, ¿cuál es?
10: Dímelo, mi hermanito, estamos activos.
1: Mira, tú eres el Westman, el de las redes.
10: De bichote.
1: ¡Y a diablo! Este tipo es el duro. Hacho, qué bueno que llamas, hermano. Saludos.
10: Saludos, sabes que siempre estoy escuchando la emisora sin dejarla caer, mi hermanito.
1: De bichote,
10: así mismo es. Hay unos panas que le meten duro, pero verdaderamente tú te pones a escuchar esos temas y tú dices que están de bichote de verdad. Que es Blanco, Fanta y Bach. Esa gente son unos duros, la música pega y todo, pero de verdad tú te pones a escuchar la música bien, la letra, parece que se metieron un té campana antes de cantar los muchachos. De verdad.
1: ¿Cómo es? Ese es Fanta Rosario. Fanta Rosario. ¿Cuál era?
4: Habachi.
1: Ok. Esos son los tequis, ¿no?
4: Ajá, los
1: tequis. Sí.
10: Son unos duros, de verdad. Pero si te pones a escuchar la letra, de verdad que están de bichones, de verdad. Ya te
1: Dale, Westman, cuídate, mano. Es bueno escucharte.
10: Quiero mucho, mi gente.
3: Dale, eso es verdad.
1: Papi, los videos de Westman están duros. Tiene que buscarlos ahí de carro y cosas. Sí, están duros.
3: Chequearlo.
1: Mano, es lo que yo digo. Nosotros nos criamos con el underground y toda esa cuestión, ¿verdad? Afortunadamente, pues tuvimos una educación en cuanto a la familia, los valores y la cosa, que uno puede entender que eso es como ver una película.
3: Sí.
1: Yo creo que con los chamaquitos tenemos que hacer lo mismo, mano. Con nuestros hijos, nuestros sobrinos, nietos. Mano, no los podemos prohibir escuchar nada. Y es decirle, mira, eso es una película. O sea, escucha eso, pero pues de vez en cuando también ve un video de alguna...
3: Para que niveles.
1: Exacto, de Luisito Comunica, por lo menos, tú sabes. Porque sí, oye, música, como él dice, tú escuchas la música, si te pones a analizarla y a tratar de vivir como viven ellos.
4: Digo, yo tengo que aceptar que a mí me gusta mucho la línea de soy un caballo en Morovis, ando suelto con mi yegua. Pero...
1: no lo he escuchado. Sí. Tienes que poner la de Peso Pluma ahora aquí.
3: Tienes que poner...
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1: Estamos listos ya para darte la información de farándula, para darte lo que está sucediendo en el país. Pues ponerte al día, mano. No estás enajenado de las situaciones, de todas las informaciones. Pues mira, aquí te resumimos en una hora en el barrio 94 todo lo que está ocurriendo. Marisol, que es la que está escuchando el barrio 94.
2: Mira, saben que tanto Raúl Alejandro como Rosalía habían acudido a sus redes porque uno de sus bailarines, un bailarín que él estuvo en el... Él era uno de los motopapi de Rosalía en el... esto fue 2023. Uh-huh. Fue. Y también bailaba con Raúl. Estuvo en la gira de Raúl. Él estaba desaparecido. Y entonces, ¿verdad? La policía de Miami-Dade pues indicó en la oficina del alguacil. Encontraron el cuerpo y lamentablemente pues falleció. Se quitó la vida.
1: Wow, bendito.
2: Así que súper lamentable. De hecho... Raúl compartió en sus redes sociales, quedan tantas cosas por decir, tantos pensamientos sin terminar, 8 años compartiendo escenarios a tu lado, un montón, ha sido una bendición, un privilegio y un honor haberte conocido en esta vida, tu sonrisa y tu luz siempre estarán en mi corazón, seguiremos bailando, riendo y cantando en la próxima. Descansa en paz mi hermano, Michael Anthony.
1: Bendito, mano.
2: Mikey Moves.
1: Tú sabes que también durante el fin de semana trascendió una noticia, creo que fue específicamente el sábado, que uno de los jugadores de Sudáfrica que jugó en la Copa Mundial, ajá, lo encontraron muerto de 25 años. Él estuvo hasta hace unas semanas acá y pues regresó a Sudáfrica y lo encontraron muerto en su apartamento. A él se le murió la abuela mientras estaba corriendo el Mundial y él pues decidió quedarse, jugó. Y cuando regresó a Sudáfrica, pues no sé, ¿verdad?, qué fue lo que pasó. Y aparentemente, según un medio sudafricano, aparentemente también se quitó la vida.
3: Yeah. Sí.
2: Está brutal, de verdad. Como los otros días estábamos viendo, esto lo discutimos aquí, de una persona que se trepó al puente de Brooklyn, ¿fue?
1: Sí.
2: Que el policía le dijo algo.
3: Una mujer, ¿no?
2: Una mujer, ajá.
1: Pero está tomando una decisión permanente a situaciones pasajeras.
2: A una situación temporera que, de verdad, o sea, como siempre decimos cada vez que damos este tipo de noticias, línea paz y, ¿verdad?, busque ayuda. Todo tiene solución en esta vida, aunque no lo parezca. Mira, y mientras tanto... una chica utilizó sus redes sociales para denunciar el estado de las aceras en Santurce. Que Santurce no es el único que está así, uh-huh, porque de verdad que las aceras en Puerto Rico, la mayoría dan asco, de verdad.
1: Si es que hay.
2: Si es que hay.
3: Caminar es una misión aquí.
2: Caminar es una misión.
1: Mira, bueno, la gente a veces termina caminando por la carretera y la gente en silla de ruedas, porque aquí tú no puedes recorrer 500 metros en silla de ruedas en ningún sitio, no, sin tener que coger la calle.
2: Sí, si no es porque la acera está destrozada, es porque hay un carro estacionado.
1: O un poste sembrado en medio de la acera. También. Que también hay postes sembrados en medio de la acera.
2: Vamos a escucharla.
1: Adelante, joven.
4: A mí me encantaría saber con quién yo me puedo comunicar para que arreglen las calles y las aceras de Santurce. Porque esto es un asco. Y no solamente se ve horrible, pero es peligroso.
5: Así básicamente se ven todas las calles de Santurce, un lugar que tiene negocios buenos, restaurantes, barras, y por aquí hay que caminar. Esto es un riesgo para las personas mayores, chacho, para la gente en silla de ruedas y para cualquiera de nosotros que simplemente quiere caminar y no caerse. Esto es un asco.
1: Ahí está, mano.
3: Mirando para el piso todo el tiempo.
2: Sí, es que las veces que yo he tenido que caminar... Yo voy todo el tiempo mirando para el piso, porque si no te tropiezas con algo de la misma acera que está rota, es que el pie te puede caer en un contador que la tapa voló.
3: Sí, no, el contador no está abajo, es que lo tienen para arriba.
2: Ajá, también. Algo
3: roto y...
1: Mira, yo les conté, yo creo que un ex jefe mío en el restaurante donde yo te trabajaba, no te digo, hace más de 10, 15 años atrás, como 10 años. Él se rompió un tobillo yogueando por el condado con una tapa que no estaba de un contador, roto el tobillo.
3: Yeah.
1: Hey, mano. Sí, tobillo es que... roto es más feo.
3: Sí, sí.
2: Sí, es que por y casa demandó, y...
1: Yo no sé, pero el problema es que ahora tú demandas al Estado y no cobras. Porque
3: ah, bueno, sí,
1: por quiebra.
3: Promesa, por lo de promesa.
1: Y tú puedes ganar la demanda. Yo ajá, sé de personas que tienen chavos al lado allá y no se los, no los han, no les han pagado.
2: Exacto. Por casa hay una... Los contadores, hay como 5 y 3 no tienen tapa.
1: Es que también se roban las tapas esas para venderlas. Nos vamos a tener que poner las de plástico, no sé.
2: Sí, yo no sé cuál es la solución, pero las aceras también definitivamente eso es un problema que hay. Sí. Y si queremos verla incentivar el uso del transporte colectivo, yo creo que una de las cosas que tienen que arreglar son las aceras yo creo que en todos los pueblos, pero en el área, acá en el área metropolitana, que está, ¿verdad?, la AMA y esas cosas, pues esto tienen que arreglar.
1: Y el tren que ahora va a llegar al aeropuerto.
2: Y el tren que ahora, exacto. Mira, y esta no es la única protesta. Este fanático de la WWE llevó una protesta hasta allá,
3: Raw, ¿no fue?
2: Sí, mira, Bayamón en la casa, PR necesita agua, Pikachu técnica.
1: Pikachu técnica.
3: Hey.
1: Fari.
2: Anuel saca Real hasta la muerte 2.
1: Ñengo

0: El residente ya.
1: Y él usa el catre que dejó come. Ajá.
0: Oye, que el otro que yo siempre he sido fan de él y quizás, fíjate, este es uno de los pocos que podríamos llevar a nuestro trabajo, es Uji Milloneta.
2: Oh.
0: Uji Milloneta es bestia.
2: Déjaselo a Chente allá, Chente lo brega.
0: Vamos a llevar a Uji.
1: Ay, no. Lleva Pikachu técnica, de verdad.
2: Hoy la pusimos bien alta, sí. Y de momento...
0: Ah, no, bueno, y tuvimos un Patreon...
2: educativo.
0: Exacto, y tuvimos un Patreon serio, ¿verdad? Sí. Pero también hay que llevar a Pikachu, a Uji.
1: No, por favor.
0: Uji,
2: que es de Corozal, ¿verdad? De Corozal.
0: Él vive en Corozal, creo, pero no sé si... él se estaba quejando del McDonald's de Corozal. No sé si lo viste, que no tenían pan o algo así.
2: ¿Viste?
1: Y estaba diciéndole fea a las mujeres de Orocovis y yo, loco, ¿tú te has visto en el espejo?
0: Y tiene algo con las gordas montando en técnica con los sprints cortados en el tercer. Antes estaba hablando peste de las pico cuatro cilindros. Esas pico cuatro cilindros es una porquería. Yo me voy a comprar una Tacoma. Las Tacomas son cuatro cilindros. Yo se lo iba a comentar, pero dije, chato, no, después va a calentar. Me voy a calentar con él.
2: Toda esa gente arriba, uy.
1: De lo peor del mundo es una horda de brutos atacándote, porque no hay forma. Esos son zombies.
0: No, y me van a decir, la Tacoma de la 2024 es 6 cilindros.
2: Edúcate.
1: Edúcate.
0: Sí, exacto.
1: Edúcate con H.
2: Sí.
0: Pero sí, a mí me da mucha risa Uji. Y cuando, y siempre que pega, tira el puño al final.
2: Personaje, ¿eh?
0: Pero nada.
2: Artistas de Corozal.
0: Sí, yo creo que él no es de Corozal original. Sí,
1: ahora vienes a negarlo.
0: No. No, si él fuera de allí, yo lo digo. Yo no tengo problema. Yo sé que él vive allí, pero no sé si es de allí de verdad. Yo creo que él me tiene más cara como de Morovi.
1: No inventes. No.
0: Marisa, no. ¿Qué más tenemos? Cuéntanos. ¿Qué es la
1: de
0: que
1: Morovi es Fanta? Pero a Pikachu, no a Uji, te lo quedas tú allá en Corozal.
0: Bueno, en Corozal también nosotros tenemos nuestras Miss Universe. Tenemos a Desiree Lauri.
1: Desiree no ganó Miss Universe, Desiree fue Miss Puerto Rico.
0: Por eso, pues nuestras Miss Puerto Rico Universe. y la esposa de Barea, Pastrana,
1: Viviana.
0: Viviana.
1: Pero sabes que lo de Desiree, aunque tú no lo creas, eso es un Mandela Effect, que hay mucha gente que piensa que Desiree ganó el concurso allá.
0: Yo estaba claro.
1: Pero fue que ella llegó a la finalista, claro. Y Desiree es una dura, sí. Pero no ganó allá. Mira, Tita Guerrero.
2: Hizo Martita ahora.
1: Mira, Tita tuvo un momento bien curioso. Ella se equivocó de bizcocho.
0: ¿Cómo que de bizcocho?
1: Ella se equivocó de bizcocho cuando iba a presentar. Vamos a ver.
2: Ha estado trabajando con él en lo de la obra.
3: Hay alguien que yo te voy a prestar. ¿A quién? Porque él me amaba a mí hasta que te conoció a ti. ¿Qué pasa? Ah, está, ¿no? Lo vi ahí en el foro. ¿No está? ¿No está?
4: No, este es el bizcocho, ¿verdad?
3: Ah, ok.
4: Ay, ¡La bruta! ¡Yo te amo!
3: ¿Tú entendiste lo que pasó?
0: Ella iba a presentar a bizcocho y lo que había era un bizcocho de cumpleaños.
2: Se lo pusieron presenta a bizcocho.
3: Olvídate de Tita.
2: Y ella dijo, presenta a bizcocho.
5: Gracias a Cakes by Cake. A Karina siempre, mira, que la hace espectacular para nuestro disfrute. Así que, Tita,
3: Déjame aclarar. Estoy haciendo una obra con bizcocho y de único que me pregunta es de Adri. Y a esa nena yo la amo, Entonces veo en el frontend, presenta a bizcocho.
0: ¡Diablo! ¡Diablo, mano! Presenta a bizcocho y ella buscando bizcocho en el set y no estaba
1: por ningún lado.
2: Ponerle unas palabras bien bonitas ya y todo.
0: Lo tenía al frente. Wow, mano. Cosas que pasan cuando uno es el teleprompter. ¿Qué se va a hacer, mano? Sí. Pensando 20 cosas a la vez.
1: Lo que pasa es que yo lo que digo es, sí, puedo entender la confusión, pero bizcocho es una persona que no pasa desapercibido. O sea, si tú no lo has visto, tú no puedes... ¿Dónde está él? ¿Dónde está escondido bizcocho? O sea, ¿entiendes?
0: Sí, sí. Mano, te digo, tú parado frente a esa cámara, tú estás pensando en 20 cosas y las cosas pasan tan rápido que no la culpa. O sea, está cool la brutalidad que hizo, pero Pero son cosas que pasan cuando tú estás pensando y escuchando, te están hablando por el oído. ¡Presenta a bizcocho! ¡Presenta a bizcocho! ¿Sabes? Sí, no sí. sé, mano, sí, ¿verdad? Sí. Pero también teniendo un bizcocho de frente.
1: Ajá.
0: Justamente al frente tuyo.
1: Un bizcocho ahí y bizcocho no está. Exacto. O sea, Otilio Warrington no está allí. Está viendo un bizcocho acá.
0: Y el bizcocho está bastante grande.
2: Sí, pero a lo mejor está en la cafetería o algo.
0: Sí, o viene disfrazado de algo y es una sorpresa.
1: Bueno, es que si viene disfrazado es de Cuca Gómez.

0: y como quiera. O sea, Cuca Gómez pasa menos desapercibida que Otilio Warrington. Mira, mira, el DRNA prohibió los jet ski en el área de Bahía Jobos en Salinas. Esto porque esto es un área donde hay muchos manatíes y pues sabemos cómo, ¿verdad? Que la gente que conduce este tipo de vehículo, pues no, pues tiende a no tener mucho cuidado con los manatíes y dice que pretenden minimizar las muertes de los manatíes, que su principal causa de muerte usualmente pues es el impacto con las embarcaciones. Pero si van a permitir el uso de embarcaciones que sean más como que para pesca y eso así, pero los jet ski pues no.
1: Entonces yo me pregunto, porque en Guayama, yo no sé si la bahía de Jobos de Salinas es la misma que la de Guayama, o sea, se extiende hasta Guayama. No sé si eso llega hasta allá, porque de hecho donde yo les dije que vi el manatí fue ahí.
2: Ahí.
1: Fue en Jobos, pero de Guayama.
0: Okay.
1: Y un manatí gigante, mano, chulísimo. Hablamos un rato y todo.
0: ¿Cómo se llamaba?
1: No, muy humilde.
0: ¿Pero cómo se llamaba?
1: No, intercambiamos nombres. No, nombre. No, porque él me reconoció.
0: Okay, sí, exacto. Okay. Te pidió fotos.
2: Se hablaron como pana, exacto. Sí.
1: Y me dijo, vale, rompiendo. ¿Eh?
2: Ahí.
1: No, pero fuera de vacilón. Y sé que hace unos días atrás creo que apareció uno muerto. No sé si fue allí específicamente. Pero me gustaría saber eso, si esto se extiende a
0: es posible,
1: a
0: porque dicen, ¿verdad? Dice Bahía Jobos y se llega hasta allá, pues presumo que sí. Dice que aquí que se estima que en Puerto Rico habitan entre 500 y 600 manatíes antillanos, que son y que las estadísticas reflejan una reducción en la cantidad de muertes reportadas en el 2026, pero que continúan ¿verdad? Los choques con embarcaciones continúan siendo la principal amenaza para la especie.
1: Y los jet ski parece que son los que más problemas han causado, ¿verdad?
0: Sí.
1: Pues, oye, se ve tan curiosa la foto allá, el representante con el salvavidas que le ponen a los nenes, sí, chiquitos.
2: Ajá.
1: Entonces, todos tienen unos salvavidas bastante cool, ¿verdad? Y entonces está el otro representante, el que mira así con mucho amor a Rivera Chat.
0: Ajá, el que está detrás de la gobernadora.
1: Sí, que está parado de puntita para salir en la foto. Está parado de puntita. O sea, y entonces le pusieron el chaleco ese que le ponen a los bebés, el salvavidas.
0: Y el otro señor también tiene de eso.
1: Ese es el hermano de Sanabria. Él es Sanabria.
0: Sí.
1: Él es representante, sí, en Guayama. No me acuerdo cómo se llama, pero es Sanabria. Él es hermano
0: pues entonces sí, Guayama está incluido.
2: Julio César.
1: Él es hermano Julio César, exacto. Y Victoria y eso. Ellos son todos.
0: O sea, Fedora.
2: Sí.
1: No, ella es la única que lo usa.
2: Guayama.
1: Pues mira, sí, la Bahía de Jobos incluye todo eso, hasta Guayama. Así que es grande, o sea, el sitio. Qué bueno, mano, porque es un sitio bien bonito, la verdad que sí. Sitio bien chévere.
0: Y hay que proteger los manatíes.
1: Eso es así, mano.
0: Mira, y no podemos irnos sin hablar del... siempre tenemos Puerto Rico es una cantera de talentos y pues nuestros criminales no se quedan atrás. Y es que este caballero, la policía de Puerto Rico le radica cargos porque él ofreció información falsa sobre un supuesto robo e incendio de su vehículo solamente para cobrar el seguro.
1: Chico, pero si es que esto hay unas personas que se dedican a eso. Que son serios. O sea, que tú los llamas y le dices dónde está el carro y ellos se lo llevan y le pegan fuego por entre coro Salimoro.
2: Tranquilo.
1: Y son 500 pesos, todo el mundo lo sabe.
0: Pues mira, dice ahora que la información que suministró era falsa y le radicaron cargos precisamente por eso y por fraude, porque él intentó defraudar a la aseguradora. O sea,
1: eso es federal, ¿verdad?
0: Sí.
1: Yo creo que es federal.
0: No dice qué carro tenía. Ah, sí, una Dodge Ram.
1: No puedo con la gasolina.
0: 2019. Se ponen a coger guaguas. Oye, que no, pero, pueden mantener.
2: Y ahora que está trepa.
0: Contra, pero 2019. A lo mejor la compró usada.
1: En un dealer usado o algo así. Porque era.
0: Porque si era nueva ya lo hubiese terminado de pagar, creo yo, ¿verdad?
1: Y si la cogió 8 años, ya estaba al otro lado. Uh-huh. Pero sí, lo más seguro la cogió. Ahora con la gasolina cara. Exacto. Y cuando vino a ver, me dijo, esto lo hago yo mismo. Sí. ¿Y lo cogieron pegándole fuego?
0: No.
1: ¿Qué dice? ¿Cómo fue que lo cogieron?
0: Dice que la guagua, de acuerdo con la investigación, esto ocurrió el 30 de marzo, cuando el imputado denunció que su guagua había sido hurtada mientras estaba estacionada en el Aguadilla Mall. Horas más tarde notifica a la policía que el vehículo había sido encontrado incendiado en la PR 459. Y entonces cuando se hizo la, ¿verdad?, la investigación, se concluyó que la información suministrada era falsa. Así que no dice específicamente si él fue quien el mismo que le pegó fuego y toda la cosa, pero sí, pues no fue un robo, sino que mandó, parece que a que lo
1: Sí, sí, él mandó, entonces él contrató, pues, pero no contrató, gente seria.
0: O él o lo hizo. Yo me imagino que él, digo, si lo hizo él mismo, hay que ser bien morón.
1: Sí. El personaje terminó con la cara quemada porque no saben hacer el caminito. Como en las películas.
2: Sí, con los brazos quemados.
1: Meten el galón adentro, ¡fua! Y explota y la cuestión esa ahí. O sea, y te quema. Tiene que hacer el caminito como en las películas.
2: Hay que hacer serio.
1: Sí.
2: Y va a delinquir.
1: Oye, que fuere vacilón. Aquí en muchos sitios, ¿verdad? A veces las estadísticas de los hurtos de carro en los centros comerciales son bien altas.
2: Ajá.
1: Y no hay duda que sí se robarán un otro carro. Pero también aparentemente eran muchas veces que mandaban a robarse los carros. Pues no te lo vas a mandar a robar de frente a tu casa, tú sabes.
0: Claro.
1: Ah, estaba en tal sitio y me robaron el carro. Con las llaves pegadas y todo.
0: Ajá, sí.
1: O sea,
0: sí,
1: que yo me bajé de una vez en un centro comercial y ahí estaba el carro del lado con las llaves pegadas puestas en la puerta.
0: ¿Que alguien se lo olvidó o que lo mandó a...?
1: No, yo me imagino... Yo quiero pensar que se... qué sé yo, abrió ahí, fue a coger otra cosa y se lo olvidó. Pero yo, ajá, muy de esto, cogí la llave y se la llevó un guardia de seguridad. Si la quería que se la robaran, yo se lo dañé.
2: Sí, dañando robo aquí.
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